0: ¿Qué tal? Saludos, buenas tardes, bienvenidos al deporte, en directo aquí en la sintonía de la cadena SER. Son las 6 de la tarde y 15 minutos. En un cuarto de hora arranca ese Granada-Burgos Club de Fútbol. Quedan tres partidos, tres finales para el conjunto de Ramis, que busca en este tramo final de la competición meterse en promoción de ascenso a la primera división. De momento recordamos lo que ha ocurrido en la jornada, que hay varias cosas que comentar. El Castellón no pasó del empate con el Cádiz. El Albacete le ganó al Córdoba, digo porque el Castellón y el Córdoba son rivales directos del Burgos. El Mirandés, que iba ganando, se dejó empatar en el tramo final del partido, en tiempo de descuento, frente a la Real Sociedad B, empate a dos. El Málaga ha hecho lo que tiene que hacer un equipo que aspira a algo. Tenía que ir a ganar y fue a Ceuta y ganó 1-4. Y cuidado que la Cultural y Deportiva Leonesa ha ganado 2-1 al Eibar, partido que acaba de finalizar. La Cultural es el próximo rival del Burgos. Pensábamos que igual llegaba sin opciones a la última jornada, pero ahora la Cultural tiene 36 puntos. El que libra es el Cádiz con 40, está a 4, quedan 6 en disputa para la Cultural. Va a ser una auténtica final la del próximo domingo en el Reino de León. Si gana el Burgos, pues va a haber allá más que palabras en ese partido, porque los dos se lo van a jugar. Ya saben las cuentas del Burgos, dicen que hay que ganar 9 de 9, sumar 9 de 9, ganar los tres partidos para meterse en la promoción. Y la verdad que, vista la clasificación ahora mismo, el Burgos es octavo con 63, pero si ganara el partido de hoy en el Nuevo Los Cármenes, se pondría con 66, igualaría al Castellón y superaría al Eibar, que ha perdido. Por lo tanto, puede ser una jornada muy propicia para el Burgos, siempre y cuando gane. Claro, para eso hay que salir, hay que ir, hay que ver, hay que exponer, hay que marcar, hay que ganar, hay que arriesgar y hay que ser un equipo valiente. Si todas esas premisas se cumplen, pues el Burgos Club de Fútbol tendrá opciones de conseguir los tres puntos en el Nuevo Los Cármenes. Y la verdad que, viendo las alineaciones, bueno, la del Burgos, ya saben, nos la sabemos de memoria, no ha cambiado. Sigue dejando a David González en el banquillo, mete a Mollejo otra vez de titular, y los demás, los de siempre. Va a jugar Ander Cantero en la portería, Lizancos banda derecha, Florian Miguel la izquierda, con Sergio González y Grego Sierra como centrales. Delante, Atienza y Morante. Banda derecha para Mollejo, banda izquierda para Íñigo Córdoba, Curro por ahí, a su aire en cualquier parte del campo, y arriba Ferniño. Esos son los jugadores que alinea hoy Luis Miguel Ramis en el partido, es decir, que sin novedades con respecto a la última alineación. Pero les decía lo de Pacheta, porque sí es cierto que tiene muchas bajas, empezando en la portería, no está Zidane. Pero les cuento, Ander Astreilaga es el portero, 22 años, viene del Barça. Defensa, banda derecha, Pau Casademús, 22 años, viene del Andorra. Centrales, Óscar, de las secciones inferiores, 21 años. Juanjo, 19 años, también de las secciones inferiores. Y el lateral izquierdo, Hormigo, con 23, viene del Sevilla Atlético. Es decir, 23, 19, 21, 22 para la defensa. Por delante, sí hay gente veterana, Rubén Alcaraz, 35, Sergio Ruiz a la derecha con 31, Izan González, chavalito, 21, viene del Cornellá, van de izquierda. Y arriba, por la derecha, Pablo Sáenz, 24 años, viene el Albacete, ha marcado 4 goles. La banda izquierda para Arnaiz, también veterano, viene Osasuna, 31. Y en punta de ataque, Petit, 19 años, viene del Betis, ha marcado 7 goles. Pero bueno, la media edad, sobre todo en defensa, es la que es. Y bueno, la verdad es que es un equipo joven, un equipo con muchas novedades y sobre todo con bajas, y Pacheta, que da la oportunidad a chavales jóvenes. Está con nosotros Luis Astorga. Luis, ¿qué tal?
1: Hola, ¿qué hay? Muy bien, bueno, estupendamente.
0: ¿Qué te parecen las alineaciones?
1: A mí me parece todo muy bien. Antes de empezar el partido, pues, ¿qué te voy a decir? Me parece formidablemente bien. Además, si, como dice nuestro entrenador, hay que ir a ganar los dos partidos o los tres que nos quedan para coger la fase de ascenso, no tengo ni la menor duda de que ha puesto una delantera como un equipo para ver si ganamos en Granada. ¿En Granada? Bueno, pues mira, todo llenito de chavales, parece que se han conformado ya con los 49 puntos, pensando que con 50 lo tienen arreglado. Este año yo estoy convencido que con menos. Y entonces tenemos ahí a un equipo que parece de juveniles, un equipo sub-21 ha sacado. Y entonces es una buena oportunidad para un equipo sub-21 pegarle bien un palo y nosotros traernos los tres puntos, teniendo en cuenta además que el Eibar ha perdido en León. Y eso, pues, nos deja un poco más abierto el panorama.
0: Sí, pero también el partido del próximo domingo en el Estadio del Reino de León va a ser un partido complicado, porque creíamos que no se iban a jugar nada, pero se van a jugar todo la leonesa, ¿eh?
1: Sí. Bueno, si el Burgos gana hoy, lo complicado es para la leonesa. Para la leonesa sí que es complicado. Pero bueno, hoy he visto yo una buena leonesa, ¿eh? Ha jugado muy bien, ha atacado, ha metido goles. Oye, es quizá al final, pues con ese penalti se le ha complicado un poco la vida, pero yo he visto una buena leonesa.
0: Sí, pues lo dicho, se la va a jugar el Burgos, se la va a jugar la Cultural en ese derbi regional el próximo domingo 6:30 en el Estadio del Reino de León. Los resultados, digo, que han venido bien, la derrota del Eibar, lo que ha hecho el Castellón, lo que ha hecho el Córdoba, bueno para las aspiraciones del Burgos, pero claro, es lo que decíamos, sí, hay que sumar, los 9, sí, 3 de 3, vale, pues para eso, ¿qué hay que hacer? Salir a esperar, salir a mirar, salir a buscar una contra.
1: ¿No se lo has preguntado al entrenador antes que
0: no,
1: o me lo preguntas a mí?
0: Sí, te lo pregunto a ti.
1: Pero yo por...
0: Porque el Málaga hoy tenía que ganar y ha ganado 1-4.
1: Por mis comentarios como entrenador, ex-entrenador, cobro, ¿eh? O sea, que no te creas que yo soy cualquier cosa.
0: Hombre, tú eres un asesor de lujo. Pues esa es la pregunta. ¿Cómo afrontas el partido? Claro, si vas a por ellos puede haber algo en contra y tal. El Burgos tampoco sabe jugar otra cosa a lo que ha jugado durante toda la temporada, ¿no?
1: Bueno. El Burgos no puede variar su forma de jugar. Es decir, en el fútbol no es llegas a la caseta y porque hoy te interesa ver si ganas, decir, bueno, pues nos vamos a ir todos al ataque. Porque si te vas todos al ataque, igual no sabes defender, ¿eh? Y cada vez que te pillan un balón, te crean un peligro. El Burgos tiene que jugar como sabe, y bueno, jugando como sabe, ha ganado partidos fuera de casa, ¿eh? O sea que también hay que pensar en eso.
0: Pues yo creo que va a ser un partido. Saludamos también a Javi Medina, que ya se incorpora. Javi, ¿qué tal? Muy buenas tardes.
2: Ah, buenas tardes.
0: Cambiar ahora a estas alturas, evidentemente, cuando quedan 3 jornadas, es una locura. El Burgos ha ganado muchos partidos fuera, jugando a lo que sabe. Tampoco te puedes ir a lo loco, hay que buscar su oportunidad. Vale, con tranquilidad, pero sabiendo que hoy solamente vale la victoria. Lo decía el Mirandés, al final le ha metido un gol en el descuento, un centro que nadie remata ni despeja, increíble, y se ha metido dentro, pero claro, tenía que ir a ganar a Noeta, y va ganando, se ha adelantado 2 veces en el marcador. El Málaga tiene que ganar, y va y gana 1-4, el otro tal, y va y gana. Javi, sí, vamos a estar contenidos, pero bueno, a ver lo que pasa, ¿no?
2: Yo comentaba el lunes en la tertulia que el Burgos también sabe jugar a... Nos lo ha demostrado en casa con Coruña y Almería. Sí que es verdad que no tienes que volverte loco, pero una cosa es mantener tu sistema, tu manera de jugar y tu forma de jugar, pero cuando tú tienes el balón tienes que arreglar más, tienes que tener más jugadores en presencia arriba. Es verdad que eso va a... Si no te ajustas bien, pues lógicamente atrás vas a tener más espacios. Pero es que hoy, esto es como si fuera los cuartos de final de la Champions. Si ganas, permaneces, y si pierdes, te vas. Entonces, no hay más. O sea, quiero decir que, a pesar de que el Castellón, pues nos ha venido bien que haya empatado, pero seguimos estando ahora mismo a 4 puntos.
0: ¿Sí?
2: O sea, quiero decir que si no ganas hoy, pues estás prácticamente eliminado de esta competición. Prácticamente, queda alguna posibilidad, pero es difícil. Yo espero y confío, porque eso nos vamos a acordar mucho, de que no sea tan ramplón como el último partido en San Sebastián. Yo creo que hay que defender, hay que seguir con tu sistema de juego, con tu filosofía, pero sin renunciar tanto al ataque. Es decir, hay que asustar un poco al contrario, ir a intentar a meter goles, porque si no metes gol, no ganas.
0: Uh-huh. Está claro. Bueno, el partido que era fundamental ha ganado la leonesa, nos alegramos por ellos, todavía están a 4 puntos de la permanencia y quedan 6, pero claro, van a ir al partido contra el Burgos a muerte. Nos alegramos porque ha perdido el Eibar, que beneficia al Burgos, pero cuidadín, que pensábamos que ese iba a ser un partido de desecho.
2: Y vamos a ir ahí ya con el equipo descendido, pero estoy de acuerdo con Luis, que tendrá más miedo el próximo partido, si el Burgos hoy es capaz de ganar, es la leonesa, que juega ante su público, y que esa sí que es su última oportunidad para ellos. Sí. Entonces yo creo que, los partidos hay que jugarles, y si al final quieres jugar la promoción, tienes que ganar los partidos, sea contra quien sea. Y se juegue lo que se jueguen. Es que si no, no hay posibilidad.
0: Sí. Bueno, ¿qué te parece?
1: Bueno, sí. Mirad qué partidos ha ganado el Burgos fuera de casa.
0: Sí, sí, sí.
1: Albacete, Valladolid, Zaragoza, Almería, Mirandés, Leganés, Cádiz y Gijón.
0: Ni más ni menos.
2: Es que si no hubiera ganado esos partidos fuera de casa, tantos partidos fuera de casa, pues ahora no estaríamos hablando de lo que estamos hablando.
1: Ah, es que si mi tía tuviese ruedas, pero era una bicicleta, chico. ¿Qué quieres que te diga?
2: ¿Estarás de acuerdo que plantear el partido como se planteó el último San Sebastián, ir a empatar a cero cuando realmente era un campo propicio para ir a intentar ganar? Pues hombre, con todo el público al favor, con un campo grande, con chavales que ya hemos visto hoy con el Mirandés, es decir, que casualmente, pues un gol de mala suerte, mira que lo estaba viendo yo con mi hijo, digo, a que le meten gol en el minuto 92, como otros partidos, justo, pum,
1: un centro, y además,
2: y minuto 92.
1: Con un córner que no era córner, es que encima el árbitro ahí se confunde, pero no, son sabios, los sabios no se pueden confundir.
2: Bueno, pues pero bueno, yo creo que el equipo hoy tiene que dar un poco más.
0: A ver si es cierto. Comentábamos también, Javi, la alineación hoy de Pacheta. Hablaba, ayer en el SER Deportivo os poníamos las manifestaciones de Pacheta, que decía que eso, que ganar, pero que claro, que tenía un montón de bajas y las tiene. Pero eso, portero, 22 años, defensa, toda la defensa, 22, 21, 19, 23. Los cuatro defensa,
2: Sí, bueno, de hecho el Flores este ha jugado dos partidos, es del B.
0: Sí, sí, 19 años tiene. Y Óscar, 21, también ahí decía Pacheta, no, Óscar es lateral, pero le reconvertimos ahí porque puede ser un buen jugador en un futuro, tal, hay que formarle. Luego el centro del campo ya es gente más veterana, y arriba el Petit, que tiene 19 años y que viene el Betis, lleva 7 goles, ¿no? Pero aquí falta Pascual, falta el portero Zidane, falta Manu Lama, falta un montón de gente.
2: Bueno, de hecho hoy se ha anunciado que ha aceptado la renovación y que Pacheta se queda otro año, con lo cual yo creo que también es un partido para ir viendo jugadores de cara a su planificación de la temporada que viene. Cosa que, bueno, por una parte parece que nos viene bien, pero ya veremos a ver en qué, cómo sale, ¿no?
0: Sí, escuchamos un poco, ya que hablamos de Pacheta, del Salense, del Burgalés, lo que decía sobre este partido del Burgos.
3: No tengas ninguna duda que esa es la mayor motivación que tenemos ahora. Quedan dos partidos en casa y nosotros nos jugamos mucho, nos jugamos el seguir. Defendemos un escudo, defendemos una ciudad, defendemos una afición, defendemos a un club que ayer vimos el premio de 500 personas disfrutando de ese, digo, 500 directos del fútbol base, de toda la cantera. Nos debemos a esta entidad, entonces nosotros vamos a preparar el partido para ganar y vamos a ir a ganar. No hay más, no tenemos otra meta en el partido de mañana ante un rival que efectivamente se está jugando playoff, que está haciendo las cosas muy bien. Y que tiene, con Ramis tengo una relación estupenda, con el club tengo una relación estupenda, con el Burgos, pero nosotros vamos a ganar, nosotros a ganar mañana.
0: Pues a ganar mañana, es lo que decía Pacheta, que tampoco no iba a especular ni con los contratos de jugadores que acababan, que estaban cedidos y se iban a marchar, otros que iban a continuar. Pero bueno, al final, pues es una alineación, no digo de circunstancias, que igual sí lo digo, pero con muchísimas bajas de jugadores importantes. Lo tiene que aprovechar el Burgos, ya no estamos especulando con nada. En los últimos cuatro partidos ha sumado 3 puntos, 3 empates, 1 derrota, y ya no vale nada más que los 3 puntos en disputa. Saltan los protagonistas al nuevo Los Cármenes, el Granada con ese pantalón azul y la camiseta franjas horizontales, rojas y blancas, y el Burgos con su primera equipación. Aquí ya no hay, como el otro día, azul, porque decían que era, no sé, que alguien del club había dicho que tenían que jugar de azul porque les daba suerte, no sé qué historias. La suerte se gana en el día a día.
1: En el campo,
0: y en el día a día. Y en el trabajo. Bueno, pues el Burgos con su primera indumentaria, con esa alineación calcada, la del último día, sacrificado David González, el máximo artillero del Burgos, y que en los últimos partidos no está jugando, como por lo menos como titular. Muy buena temperatura en Granada. Aproximadamente dicen que unos 300 seguidores del Burgos se han desplazado con ese descuento en el viaje del 60% que lo paga el club. Les ha costado 25 euros ir más 25 de la entrada. Los que han ido en autobús, madre mía, chapó, han salido a las 6 de la mañana, han llegado a Granada, algo habrán comido, se acaba el partido, se montan, algo cenarán por el camino y llegarán también a las 6 de la mañana.
1: Hay gente que le sigue al Burgos y son, eso sí que son aficionados. Me encanta esa gente, porque siempre les ves ahí con el equipo, siempre les ves animando al equipo, siempre están conformes con lo que hace el equipo, no se rinden nunca. Dios mío, qué afición más buena.
0: Pues la verdad que sí. El homenaje más grande, evidentemente, a esos seguidores del Burgos que ahí siguen. Yo sigo teniendo mi opinión al respecto, pero me la voy a callar. Ya la he expresado en estos mismos micrófonos a lo largo de la semana. Hay que ser, bueno, pues hay que ser como hay que ser en los comportamientos, de un club que se está jugando todo en Granada y que no sé si ha sabido agradecer suficiente a esos más de 300 que se han desplazado hasta tierras andaluzas para presenciar. Bueno, sin ir más lejos, el Huesca ha pagado autobús y entrada a los seguidores, porque se la juegan todo en Leganés. Claro. Y no creo que el Huesca sea un club más importante que el Burgos, creo que no. Pero bueno, son ejemplos. Y vamos a lo que vamos, a ver si se gana, a ver si llegamos a León con posibilidades y a ver si nos metemos en esa fase de ascenso a Primera División. Enseguida arranca esto, estamos en directo como siempre en la cadena SER.
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0: 6 de la tarde, 32 minutos, con retraso, pero arranca el partido. El Burgos a la izquierda, en la tribuna principal de nuevo, los Cármenes, el Granada a la derecha. Daniel Palencia, vasco. David González en Gascón está en el VAR. No sé para qué vale el VAR si cuando le llaman al árbitro no le hacen ni caso. Por cierto que
1: explicar los penaltis.
0: Por cierto
1: menos
0: que
1: el Burgos.
2: Por cierto que el CTA,
0: dio la razón
2: al Burgos que
1: bueno, era. Pero si no hace falta dar la razón, lo dijimos nosotros aquí. Ya, sí. Era un penalti clarísimo.
2: Sí, pero que es que ahora, duele que, mucho más todavía.
1: Claro,
2: que
1: encima duele mucho más. ¿Por qué? Porque el árbitro no quiere darle el penalti ese al Burgos y es así de sencillo.
2: Es evidente.
0: Bueno, pues primera jugada con golpe a Tienza ahí en el centro del campo. En la primera acción, estamos en el segundo 37 de partido. El capitán que no se puede de momento incorporar al encuentro, Daniel Palencia, que ha parado el partido, le pregunta a Tienza.
1: Le ha pegado entre los globillos que tenemos los hombres entre las piernas.
0: Sí, eso que duele bastante. Bueno, ha sido de manera involuntaria esa acción. En este caso de Rubén Alcaraz, bueno, involuntaria, un jugador de 35 años, viene el Cádiz. Esas cosas ya las pongo un poco en duda. Balón en zona defensiva, ha habido falta del Burgos en esa jugada, caída ahí a la banda derecha, primer minuto de juego en el nuevo Los Cármenes, un Pacheta atrevido con esa alineación de gente muy joven y bueno, con la renovación de Pacheta que va a continuar un año más y que lógicamente tiene que pensar en el futuro, una temporada que bueno, que no es que haya sido especialmente buena, pero al final su equipo no ha pasado apuros. Ahora eso sí, ves uno por uno la plantilla que tienen y el Granada estaba hecho para estar mucho más arriba, ¿eh?
1: El Granada cuando lo cogió Pacheta tenía todas las opciones para irse a la
0: primera red.
1: A la primera red.
0: No, lo ha salvado con tranquilidad, le han sobrado jornadas y ahí está el trabajo. Veo a Mollejo que cae allá a la banda izquierda. Ha jugado la pelota Víctor Mollejo. Hay un jugador del Granada caído en el suelo. El árbitro que para el partido. Será balón para el Burgos y no ha pitado nada. Es Arnaiz, el hombre que lleva 7 goles, el que está tumbado, caído en el suelo después de esa entrada de Íñigo Córdoba. ¿Qué? Pues Íñigo Córdoba que ha dejado su sello también en el partido. Íñigo, cuidado que está al borde de la suspensión, ¿eh?
1: No importa, está muy bien la entrada esa para que sepa quién está ahí presente.
0: La pelota de Grego para Tienza, le devuelve nuevamente al murciano, abriendo banda izquierda para Florian, el francés nuevamente con Grego, Grego atrás para Ander Cantero, esto me empieza a sonar, atrás el portero, ahí está Navarro, balón largo arriba, la va a pelear el Burgos, rechaza la defensa del Granada, bajan el balón ahí en el centro del campo, mete la pierna Ferniño, pero dice el colegiado de cualquier manera que el saque de banda va a ser, bueno, el árbitro no se entera. Claro, el árbitro dice para un lado, el linier dice para otro, el Burgos que dice que es a su favor.
1: Le he visto a este árbitro en todo el año hacer un arbitraje decente, te lo digo yo.
2: Este es del País Vasco, creo.
0: Sí.
2: Se pica muchas veces este.
0: Sí. Dime, Luis, otra pregunta, ya que dice que ¿qué árbitro has visto que ha pitado decentemente este año?
1: Bueno, pues el arbitraje está muy bajo aquí en España. Fíjate, hasta yo creía que en primera había mejores árbitros, pero veo que todos los entrenadores de primera se están quejando de lo mismo. Pasa que es un cáncer general que tenemos, ¿eh? Y entonces, pues es eso. Pues, no les interesa hacer reuniones para para tomar unas medidas que sean para todos iguales, cada uno pita lo que le dé la gana, hoy esto es penalti, esta mano es penalti, al día siguiente no, este agarrón es tarjeta, el mismo agarrón otro árbitro no lo es un desastre porque lo montan ellos solitos.
2: Ya sé que no es consuelo, pero sí sería interesante saber qué van a hacer con el árbitro de la Almería, si le van a meter a la nevera, como dicen, 8 partidos sin pitar o bajar de categoría o algo.
1: ¿Qué hicieron al anterior? Ya es la segunda vez que nos hacen esto, ¿eh?
2: Eso que digo, que sería interesante saber, porque claro, no sé para qué vale...
1: Yo estoy convencido de que no les hacen nada.
0: Ya, bueno, falta ahí sobre Curro, además, joder, menuda falta la de Rubén Alcaraz. Por eso te digo, este chico del Cádiz de 35 años que está de vuelta de todo, es el que anteriormente le dio en sus partes también a Cienza y lo ponía un poco en duda si era involuntario, porque ahora la patada que le ha pagado a Curro ha sido, vamos...
1: Ese no hace una entrada involuntaria ni queriendo.
0: Bueno, pues para
1: lo
0: eso
1: calcula
0: está,
1: todo.
0: Pues para eso está el árbitro, porque la patada que le ha pegado sin disputa de balón ha sido impresionante, ¿eh? A Curro Sánchez.
1: Claro.
0: O sea que...
1: Pero mira, si el árbitro va y le enseña la tarjeta, que es lo que tiene que hacer, ya no da más patadas en todo el partido. Se acabó.
0: Ya.
1: Pero, como le consienten eso...
0: Finalmente Mollejo, que circunstancialmente la otra jugada estaba en la banda izquierda, ya está en su posición, que es la derecha, por la izquierda. Íñigo Córdoba despeja la defensa del Granada, la baja en el centro del campo el Burgos, trata de jugar Grego ahí entre líneas, la pelota para Curro con Morante va a buscar la banda derecha donde se incorpora Lizangos se tiene que frenar, se quiere ir, lo consigue del primero, continúa armando el ataque, combina hacia adentro, la pelota de Atienza, cambio de juego muy alto, hay mucho sol, a punto de perder Íñigo Córdoba, pero recupera, le dobla por ahí Florian Miguel, a él va la pelota, la pone Florian, balón a córner, despeja la defensa del Granada, buena jugada, buena internada, ese centro de Florian, la jugada de Íñigo Córdoba y el despeje de la defensa a córner. Saque de esquina, primero del partido, favorable al Burgos Club de Fútbol, minuto 5:30 de la primera parte. Era Óscar Nasey, el hombre que habitualmente, 21 años, que juega con el filial y que además habitualmente ocupa el lateral. Decía Pacheta que bueno, que puede ocupar los dos puestos y que tiene un gran futuro. Bueno, la va a poner Burgos. Ahí va Curro, no llega Mollejo, el despeje de la defensa, la pelota le cae. Ah, Florian nuevamente con Curro de rosca, segundo palo, intenta llegar el Burgos, nada, se va a perder fuera de banda. No llegó Lizancos.
1: Potente, ¿eh?
0: Sí, no llegó tampoco Lizancos a ese centro ni Morante.
1: Es que, claro, no es un centro al segundo palo, es un centro muy largo. Y si ahí no estás preparado para recibir ese centro, pues no lo pillas nunca.
0: Sácala de banda, el conjunto local es Hormigo, el lateral izquierdo, 23 años, viene del Sevilla Atlético, ¿eh? Otra apuesta también de futuro del Granada. No encuentra línea de pase, finalmente lo hace ahí en cortito, se la deja a Petit, le devuelve la pelota, rechaza en este caso Lizancos y se pierde fuera de portería, balón para el Granada. Estamos en el 7 de la primera parte, de momento sin movimiento en el marcador, sigue todo igual, Granada 0, Burgos 0.
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0: Pues estamos en el 8 de la primera parte, de nuevo los Cármenes, cuidado que ataca el Granada, banda derecha ha salido bien, ahora con potencia desde atrás el Burgos para intentar taponar a Grego Sierra, la pelota en la banda, quería llegar Ferniño, sin embargo el que se anticipa es Nasey, el número 28, apoyo atrás en el guardameta Nander, 22 años, procede del Barça, ¿eh?
8: Sí,
0: también
8: está cedido del Barça.
0: Es cedido, sí, Zidane no está, cuidado con esa pelota que recupera el Burgos, qué pena. No pudo ahí controlar mejor Ferniño. se anticipan y roban la pelota, lo mismo que hace ahora Lizancos, deja pasar el balón, se pierde fuera de banda, será pelota para el Burgos. Bueno, pues de momento sin dominio claro, ¿no?, de ninguno de los dos. El Granada también con intensidad en estos primeros minutos, no ha habido ninguna jugada especialmente llamativa. Sacar a Lizancos ahí en la línea divisoria de ambos terrenos de juego, muy marcado todo el mundo, va a intentar buscar allá arriba a quien, a Mollejo, Mollejo que no llega, se anticipa la defensa, balón nuevamente en banda para el Burgos, sacar a Lizancos atrás para empezar a armar la jugada para Sergio González. A mí cuando tenemos un balón en el campo contrario de banda y acaba en la defensa, me marca un poco las intenciones.
1: Bueno,
0: tenemos.
1: Es un poco el fútbol que se hace ahora en esta categoría, ¿eh? En esta y en la otra. Porque muchas veces en vez de jugar hacia la portería contraria, juegas hacia tu portería, terminando una jugada que puede hacer un centro en el área contraria, termina en las manos de tu portero.
0: Ya, pues qué pena.
1: Inconcebible, ¿verdad?
0: Sí, balón para Morante. Morante vale. Atrás es Grego. Grego más atrás tiene Ander. Ander, no tires más atrás, que no hay nadie. Sí. La pelota para Sergio. Sergio la quiere meter larga arriba. Mollejo la baja con el pecho. La tocaba Curro sin combinar con nadie. Es la defensa del Granada quien toca intentando sacar el balón. Lo recupera Lizancos. Lizancos en terreno de juego contrario. La pelota para Tienza, está en banda derecha para Víctor Mollejo, Víctor que busca nuevamente a Curro, cerquita del banderín de córner, Curro que busca el desmarque de Mollejo, no va a llegar demasiado fuerte, la pelota se pierde,
1: bueno, sí. Un poquito fuerte, pero muy bueno.
0: Sí, se pierde fuera, tapó bien Juanjo Flores, el chaval de 19 años, hoy jugando de titular ahí como central zurdo. En el equipo de Pacheta tapó bien, Mollejo que se le llevó por delante, se disculpan y
1: mira
0: no hay
1: nada.
0: Mira
1: qué físico tiene el chaval, Joder, amigo.
0: La verdad que sí. Bueno, pues se dejan notar los seguidores burgaleses que se han desplazado hasta Granada para presenciar este partido. Balón que se pelea ahí en el centro del campo, era Petit quien saltaba. El rechace lo va a ganar Mollejo. Balón para el Burgos. Venga, Mollejo. Intenta el lanzamiento a puerta por encima del travesaño.
1: O sea,
0: y tenía a Ferniño que venía solo.
1: Está Ferniño muy bien
2: dentro
1: en el
2: área. Dentro del área y además para encarar uno contra uno.
1: Mírale, qué bien.
2: Claro.
0: Sí, además no estaba fuera de juego, sí. Bueno, pues intentó el lanzamiento. No era la mejor opción. Además la tocó muy abajo y la pelota se le fue arriba. Ha sacado ya el Granada, juega Hormigo, el lateral zurdo, hacia el centro del campo. Ahí la van a tocar nuevamente para poner la banda derecha. El Burgos se repliega, cuidado con esa jugada, despeja. En principio la defensa del conjunto burgalés, Florian Miguel, que no se anda con chiquitas. Balón arriba, la peleaba Ferniño, se anticipó Nasei y la pelota es para el Burgos. Saque de banda en el minuto 11 y medio de esta primera parte. De momento en el nuevo Los Cármenes con empate a cero, un Granada salvado, el Burgos buscando sus opciones de promoción de ascenso, para eso tiene que ganar. Recordamos que ganó la Leonesa a Eibar y que si gana el Burgos, lo del próximo fin de semana va a ser en el Reino de León para como se decía antes, no acto, mira, tarjeta amarilla para un jugador del Granada, ¿no? En esa
1: sí,
0: entrada.
1: Sí, la entrada que le ha hecho al jugador del Burgos.
0: Sí, era Íñigo, creo, el que sí. Y tarjeta amarilla, primera del partido a un jugador del Granada. Pisotón ahí, se duele Íñigo Córdoba, va a poder reincorporarse sin problemas. 12 minutos de la primera parte y primera tarjeta amarilla del encuentro por ese pisotón. Madre mía, qué pisotón le ha pegado Pau Casa de Sus.
1: Eso van a propósito a pisar, ¿eh? Porque el balón ya ni estaba allí. Él no se ha contenido en absoluto, va, pam, pilla uña y se acabó.
0: Pues sí, ahí está Casa de Sus, primera cartulina amarilla, chaval de 22 años, procede de la Andorra.
1: Con 22 años, ya sí.
0: La falta lejos, la va a sacar Curro, ahí está Curro, balón punto de penalti, despejan, la pelota en el rechace para el conjunto burgalés, lanzamiento a puerta, tal cual le llegó, era de Morante, además con la pierna mala a la derecha, y el balón se le marchó afuera del terreno de juego. Pelota, por lo tanto, para el conjunto del Granada, el propietario del terreno de juego, sacará.
1: Estamos dominando el partido, ¿eh?
2: Sí, estamos presionando una presión alta, con lo cual no dejas jugar al Granada y, bueno, pues yo creo que la intensidad del equipo está siendo buena.
0: Sí. Otro recupera el balón. Sí, balón de Morante, ahí para Curro, Curro que mete dentro del área, recortado a Ferniño, no puede marcharse
1: no era,
0: del central.
1: No era Ferniño, ¿eh?
2: No, era Era el otro que estaba solo.
1: Era Córdoba.
2: En la izquierda, sí.
1: En la izquierda Córdoba iba solo.
0: Sí, entrando. Pero el balón fue para Fer, no pudo irse del central y la pelota que, bueno, pues la recuperó el guardameta. Ya la ha puesto en juego.
1: Pero es una jugada que Fermiño sujeta al central y Córdoba hubiese entrado completamente solo hasta adentro.
0: La pelota la pierde.
1: Que no la hayan visto.
0: La pierde Curro, juegan en banda izquierda para Hormigo, presionaba Mollejo, sigue Hormigo con la pelota. Habría aquí en la banda izquierda donde está Arnaiz. La deja atrás, intentan salir, nuevamente robo del Burgos, ¿eh? Es Morante mete hacia adentro, es Ferniño quiere apoyarse, lo hace atrás, vaya, mal pase para Grego Sierra y hay que volver a empezar. Estamos en el 14 de la primera parte, balón en banda para Florian, nuevamente atrás para Grego Sierra. El Burgos que sí, que parece que domina en estos primeros 14 minutos de juego, pasa la pelota por Ander con Sergio se la quita en medio, balón largo arriba, no hay nadie, la pelota va a llegar para el guardameta del conjunto del Granada. Bueno, pues estamos un poco precipitados también, ¿eh? Yo creo que hay que ir a por el contrario, pero con un poco más de precisión.
1: No seas muy exigente, ¿eh?
0: No. Rubén Alcaraz juega, centro del campo, con Hormigo, nuevamente pasa el balón por el veterano, 35 años, ex del Cádiz, el que ya ha dejado un par de regalitos. Pelota para Ander, el guardameta, la derecha, juega con Asei. Asei juega hacia adentro, buscando sacar la pelota. El Granada está teniendo dificultades ante la muralla. El Burgos ha cortado la tienda. Rechace nuevamente para ellos. Juegan en el centro del campo. El balón era para Sergio Ruiz. Cambio de juego. Demasiado largo, ¿no? Pero consigue. Arnaiz, controla esa pelota. Cuidado, además, que se va deslizando. Pisa área. Ahí está Arnaiz. Bien.
1: Ha parado con el pecho y le ha regateado a nuestro lateral, ¿eh?
0: Y el de siempre, Atienza, ¿eh? Que es que está en todos los lados. Saca el balón el Burgos. Morante para Mollejo. Mollejo en banda. Rodeo de tres jugadores. La tiene que dejar atrás nuevamente para Morante. Morante, cambio de juego a la banda izquierda.
1: Muy bien, Morante, va... este cambio de juego, chico, de 70 metros, de lado a lado de banda.
2: La calidad que
1: qué
2: tiene.
1: Qué maravilla.
0: Ahí está Atienza ahora buscando el desmarque nuevamente de Íñigo Córdoba. Es Nasei quien ha venido de cabeza. Está haciendo cosas buenas este chico, ¿eh? Óscar Nasei, decía ayer Pacheta que era más lateral que central, pero que podía ser un gran central. Y tiene cualidades y 21 años nada más. Va a sacar el Burgos de banda. Es Florian Miguel buscando el desmarque de alguien, todos muy vigilados.
1: Muy estáticos.
0: Y muy parados, efectivamente.
1: Claro,
0: por ahí llega Curro. Por ahí llega Curro, la pelota finalmente nuevamente le cae allá en banda.
2: Qué pena.
0: Ese control se le fue un poco largo, sí. Intentaba recuperar el Burgos y lo ha hecho. La pelota para el conjunto burgalés, aunque ha pitado falta. El colegiado del partido, falta de Ferniño en la salida de balón. Daniel Palencia, árbitro también malo, como un solo. Como ha demostrado durante toda la temporada, la falta sobre Pablo Sáenz, él es del Albacete, lleva 4 goles.
1: Eso no es falta, pero
0: no, es así.
1: La entrada de Fermiño con el hombro sí es falta.
2: Si no le ha hecho nada, pero Fermiño no le ha hecho nada, ¿no?
0: Poco.
2: Sí, se ha adelantado.
0: Poco.
2: Pero... Se ha adelantado al defensa.
1: Claro.
0: Sí. Dice Fermiño.
1: Claro que está extrañado.
2: Es que claro, pero es que no ha hecho
1: nada. ¿Cómo no va a extrañar? ¿Cómo no va a extrañar al casero este, que es un casero que no veas tú?
0: Minuto 16 de partido, continúa todo igual, domina el Burgos, pero todavía no ha habido ocasiones de gol. De momento el nuevo Los Cármenes, empate a 0, Granada 0, Burgos Club de Fútbol 0.
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0: Por la falta de Mollejo, ¿eh? Se queja Víctor Mollejo, pero dice el colegiado Daniel Palencia que ha sido muy clara. Bueno, pues no
1: se tiene que quejar en esa entrada Mollejo.
2: Clara, no, clarísimo. Eso yo he dicho que tenga cuidado, que las tarjetas claro, son gratis.
0: Bueno, por la falta caída a la parte izquierda, dos jugadores por ahí, está Arnaiz.
1: Estamos muy metidos, ¿eh? muy metidos
0: para poner ese balón en juego.
1: Tenemos que estar al borde del área.
0: También está Pablo Sáenz, uno de los dos lo va a poner en juego, es Pablo Sáenz, punto de penalti, bien por alto, despejando Sergio González, que no es el más alto del equipo, pero la verdad es que funciona muy bien.
1: Vale, en esa arriba de maravilla.
0: Sí. Pelota en el centro del campo para el Burgos, va Curro, se la deja Florian, busca el desmarque en aquella banda de Íñigo Córdoba, llega antes el lateral, Jau Casa
1: no
0: de
1: Mus. No corras que... ahora sí, apriétale,
0: le llega el portero, muy juegan bien, en banda derecha... Es Casa de Sus, el balón atrás, un jugador del Burgos que cae, es Nasei, quien le ha pegado un empujón ahí. En este caso era Morante. Joder, tiene...
1: Pero eso es falta. Cuando tú vas corriendo y para interceptarte un tío se te pone delante y te pega un empujón, señor colegiado, es falta aquí y en las vascongadas.
0: La pelota en el centro del campo la juega Izan González. Balón para el melenudo. Menuda melena tiene este hombre. Pelota en banda derecha. Nuevamente pasa por Izan González. 21 años. Viene el Cornellá. Pelota para el Granada. La juega Rubén Alcaraz, el veterano. Van de izquierda para la incorporación ahí del propio Rubén Alcaraz, que sigue manejando el juego en el centro del campo. Pasa la pelota por Izan González.

0: ha ido el entrenador, ha cogido otro balón y se lo ha dado a su jugador para que saque. Ha ido el árbitro y le ha dicho, nada, de eso nada, amigo.
1: Claro.
0: No te aproveches de esas cosas.
1: Minuto 20 ya de esta primera parte, empate a cero. Juega la pelota Rubén Alcaraz, uno más. Pasa por Hormigo, el lateral zurdo. Pisa la pelota, nuevamente encuentra ahí a Alcaraz. Alcaraz pisa el balón, lo deja atrás para Nasei. Nasei busca la banda derecha. Tapa ya Íñigo Córdoba.
0: Cállate.
1: Intenta
0: cállate,
1: tapar.
0: Curro, ahí, no te metas con ese.
1: El exterior
0: es peligroso.
1: Del Burgos que intenta jugar atrás. Se equivoca en la salida de balón. Florian Miguel.
0: Baja un poco el pistón, ¿eh?
1: Directamente fuera de banda. La pelota para el conjunto del Granada. Va a sacar en banda el conjunto local. En el prácticamente el lateral del área la pone larga arriba. Ya saben que por lo menos al principio de temporada esas jugadas hacían mucho daño. Bien Mollejo anticipándose, no va a llegar a Ferniño. Recupera el cuadro local. Es balón para Arnaiz. Arnaiz, autor de 7 goles este año, ¿eh? El ex de Osasuna, 31 años. Juega atrás y como siempre con Alcaraz, centro del campo. Alcaraz con la pelota, nuevamente juega con Arnaiz. No estaría más, lo hemos comentado muchas veces, cuando hay un jugador que tiene tanta determinación en el juego del rival, porque pasan todos los balones por ahí, porque le pongas uno un poco más cerquita, no pasa nada, ¿eh?
0: Sí.
1: Ponle uno un poco cerquita, que no pasa nada.
0: No eres entrenador moderno.
1: Claro, no.
0: Si haces eso, no eres entrenador moderno.
1: Estás viendo que todas las jugadas del Granada pasan por Alcaraz. No marques ni en zona de tajo, pon un tío un poquito cerca, ¿no? Igual le molestas un poco. La pelota va a ser para el conjunto.
0: Qué lástima de control,
1: blanco y negro. Juega atrás, es Grego Sierra. Grego controla la pelota, pisa el balón y lo va a jugar con Sergio González. No, es Atienza, que como siempre se incrusta ahí en la salida de balón como tercer central. Juega ya entre líneas el Burgos, era Íñigo Córdoba que quiere marcharse, lo consigue. Ahí está la velocidad de Íñigo, llega prácticamente al banderín, es Ferniño dentro del área, Nasei que viene a taparle, Nasei que viene a taparle, Nasei que controla y es saque de portería. Buen jugador este chico,
0: Sí.
1: Me llamó la atención ayer Pacheta lo que dijo de él, que es lateral, pero que como central puede dar muy buen rendimiento, que hay que trabajarle y creo que
0: buen
1: es...
0: Buen jugador Córdoba, ¿sí? Que ha hecho una jugada sensacional.
1: Uh-huh. Bueno, pues la pelota saque de portería para el guardameta del conjunto local. Ya la ha puesto en juego, balón al centro del campo. Ahí ha venido el Burgos a recuperar. Era Sergio el que trata de jugar con Lizancos. Lizancos que quiere correr. Juan ahí en la media.
0: Sube,
1: en la
0: sube, no le estorbes.
1: Bien, ahí con Mollejo. Ahí está Mollejo en la banda derecha. Mollejo que pisa la pelota. Le roban la pelota precisamente a Alcaraz, el que está en todos los lados. Y la falta
0: no
1: de Mollejo.
0: Mollejo, no protestes.
1: Sobre Alcaraz. Balón, por lo tanto, para el conjunto del Granada.
0: No pierdas fuerzas protestando. Y además que cuando protestas mucho pierdes la concentración del partido y te vas perdiendo poco a poco.
1: Bueno, por la falta de Mollejo sobre Alcaraz, estamos en el 23 y medio, la primera parte de momento con empate a cero. Estamos también pendientes del resto de resultados de los partidos que han empezado a la vez que el Burgos. El Almería empate a cero con Las Palmas, partido muy importante también para los intereses del conjunto burgalés, y el Racing, que hoy quería la fiesta del ascenso, de momento empate a cero con el Valladolid. En los campos de Sport del Sardinero. Balón al centro del campo, como siempre, Alcaraz la toca. El rechace va a ser para Morante, que no está entrando demasiado en juego. Se quiere marchar por ahí Mollejo, no se entienden. Ha cortado la defensa del Granada.
0: Ya has visto el Melenas, qué buen jugador es, ¿eh?
1: Ahí está jugando Arnaiz, bien, la anticipación ahora en zona defensiva del Burgos. La pelota de Grego Sierra, recuperación, jugando en banda para Íñigo Córdoba. Quiere arrancarle, tapan dos.
0: No hay apoyos por delante, no hay más remedio que ponerla atrás.
1: Juega con Florian Miguel, atrás para Ander Cantero. Ander Cantero nuevamente con Grego Sierra, minuto ya 24, primera parte. Ahí está Grego buscando el cambio de juego a la derecha para Lizancos. Ahí
0: qué
1: está.
0: Bien, Lizancos, que bien ha parado el balón.
1: La tiene que dejar atrás.
0: No se le ha ido ni 10 centímetros.
1: Para Atienza, Atienza que mete en banda. Mollejo le da en la cabeza, no puede recuperar el balón. Intenta hacerlo Atienza, pelota que se pierde ahí en el centro del campo. Atienza que agarra, cuidado Atienza. La pelota en banda para el Granada, le da en la cara a Ferniño, juego parado, de forma involuntaria, el balón de Alcaraz le dio al delantero del Burgos y el colegiado que de momento para el partido hasta que se recupere Ferniño. 25 primera parte, todo igual, Granada 0, Burgos 0.
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4: Bueno, pues el golpe en la nariz, parece que se sangraba un poco Ferniño, se tiene que retirar la banda, no están mirando si la camiseta la tenía manchada de sangre, parece que no, le van a poner ahí un tapón en la nariz y enseguida se incorpora el delantero andaluz del Burgos Club de Fútbol. Estamos en el 26, primera parte, empate a cero. La jugaba en el centro del campo Izan González, atrás el apoyo, nuevamente con Alcaraz. Otra vez Izan viene a recibir la pelota, el Melenas cambia el juego. Muy largo aquella banda. Bueno, el pase, sí. Bueno, el pase, pero sin embargo el control no lo ha sido tanto. Va a intentar sacar el Burgos la pelota para Atienza. Atienza, que a punto está de perder la pelota, lo hace y el que recupera es Izan. Izan jugando con Petit. Petit hacia adentro, ahí está Alcaraz. Lanzamiento a puerta. A la derecha de la portería de Ander Cantero.
5: A 2 metros del palo, porque el tiro era a media altura, muy difícil de parar, se coge portería.
4: Sí, pero mira Alcaraz que solo está.
5: Mira.
4: Pero es que está solísimo. Sí. Pero es que...
5: Es que la tira desde 28 metros.
4: Sí, pero que es que un tío como este que pasan todos los balones por él, Luis, no puede estar solo. No había 10 metros nadie del Burgos.
5: Bueno, pero ya pides dos, ya... ¿No? Pides que se marque muy fuerte a dos y...
4: No, a uno, por lo menos a este. Por lo menos a este.
5: Bueno, a este, ¿no? Sí, pues vamos a marcarle a este fuerte.
4: Joder. Yo, vamos, son cosas, no sé si será moderno o anticuado, pero vamos, eso es de cajón.
6: No, lo que sí que es verdad que hay que corregirlo. Es decir, cuando ves que en este caso Alcaraz...
5: No puede llegar a la frontal del área un tío,
6: tiene buen disparo.
5: Y pegarte un disparo así.
6: Es un hombre que pasa entre los balones, como dice Jorge. Hombre, pues hay que tener un poco más de vigilancia. No tienes que destinar un jugador solamente a marcarle, pero sí un poco más de vigilancia.
4: La pelota atrás para Juanjo Flores, el otro central, chaval de 19 años, jugando con el portero Nasei. Ante la presión del Burgos, tiene que entrar en la banda, ellos están a punto de perder. Para recuperar el Burgos es Florian jugando atrás. La pelota para Griego en el apoyo con Morante. Juega el Burgos en defensa, ahí está Griego, tiene que recular. Atrás tiene Ander Cantero, que es el que va a recibir. Ahí está Ander, que vemos hoy que va de fosforito. La verdad que no ha tenido todavía que prácticamente tirarse al suelo. Ahí está.
5: No han estudiado ni eso. No se puede vestir a un portero de amarillo.
4: No, ¿verdad?
5: Hay que vestir, a los porteros tienen que ir vestidos con tonos que no se noten. ¿Entiendes? Porque si tú llamas la atención, cuando al contrario le viene el balón, con el ojo ya está mirando dónde está el del amarillo, hombre. ¿Entiendes?
4: La pelota la saca Lizancos.
5: ¿Me has entendido o no me has entendido?
4: No mucho. Que no estoy. Yo estoy más centrado en el juego, Luis. Ya son los años. Pelota para...
5: Seguro que Medina me ha entendido.
6: Sí, sí, además, sí, últimamente, es que Javi fue portero. Pero porteros jugaban de negro.
4: Pero Javi iba.
5: O grises.
4: Javi
5: o grises, que no llames la atención.
4: Iba de verde o de azul, Javi. No,
6: azul. Bueno, pero era azul oscuro.
5: Sí, azul oscuro puede ser, pero azul claro no.
4: Pelota para el Burgos, ahí está jugando Morante, queriendo poner orden en el centro del campo. Ahí está Iván apoyándose en Greco Sierra, 29 de la primera parte. Ahí está jugando ya para Sergio, nuevamente salía balón para Morante. Morante, que busca nuevamente a Sergio, ellos presionan. Ahí está Sergio metiendo un balón largo arriba al desmarque de Mollejo. La intenta bajar Mollejo, bien, ha estado atento. La jugada atrás para Curro. Curro jugando nuevamente con Morante. Morante busca el cambio de juego. Va a buscar a nadie.
5: Se equivocó. No le ha salido el cambio.
4: Estaba pidiendo allá Florian Miguel y la pelota la envió muy cerrada para que llegara el guardameta Ander Astralaga, el portero cedido por el Barça, 22 añitos. Trata de tapar el Burgos la salida de balón, Lizancos recupera, no ha habido falta, se apoya Morante con Curro con la pelota, tiene que dejar atrás para Mollejo hacia adentro, a la llegada de Íñigo, recorta Íñigo al borde del área, quiere marcharse con velocidad, se va entre dos, no van a pitar nada, Íñigo que cae y la pelota,
5: o sea, se
4: pierde
5: solo,
4: fuera,
5: ¿no?,
4: de portería.
5: Íñigo se cae solo, y si este ha pasado por al lado de este, sí, falta, pero... segura, mira, no. A ver, sí, mírale, sí, mírale. Sí, por favor. ¿La ves? ¿Eh? Pero es que, seguro, además, que es falta.
6: Es que el árbitro está a un metro.
5: Hombre, es que a mí no me hace falta ni verle. Es que no saben, no conocen ni a los jugadores, los árbitros. A mí le veo pasar cerca de él a Íñigo y digo, es falta seguro. Cuando lo hemos visto, mira cómo ha sido falta seguro.
4: Pues sí, Alcalá, jugador veterano.
5: Porque Alcalá no deja pasar a nadie, a nadie. No le desborda a nadie. Tenga que hacer falta o no tenga que hacer falta, pero no le desborda a nadie.
4: Mira, sigue solo, ¿eh?
5: Y sobre todo, si tienes a un árbitro condescendiente con el equipo de casa, pues muchísimo más. Ya os he dicho yo que es un casero este, como él solo.
4: La pelota que pasa nuevamente por Alcaraz a la derecha, ¿dónde está Nasei? Nasei pisa el balón como que fuera un veterano, ¿eh? Está haciendo muy bien. La pelota que pasa por Juanjo Flores, el otro chaval.
5: Mira qué pasecito mete
4: ese pase entre líneas para Hormigo. Cae el jugador del Granada. No hay nada. Recupera Morante. Tiene que jugar atrás y más atrás está Ander. Ander se la quita en medio. Estamos en el 31. El juego que no está teniendo ocasiones nadie, ¿eh? Intentaba robar el Burgos en el centro del campo, pero el balón se lo van a llevar ellos. Juega. En este caso lo hace Sergio Ruiz. La falta de Mollejo la ha pitado el colegiado del partido.
5: Falta. La ha pitado falta, me parece, a nuestro delantero centro.
4: No, no, ha sido, yo creo, muy viejo,
5: ¿sí?
4: Ahora.
5: Sí, sí. Por chocar con el jugador del...
4: Sí, sí, ahí.
5: Ah, bueno, puede. Sí, mira, sí. Qué bien se tira, ¿eh? ¿Has visto qué bien se tira?
4: Sí. Bueno, pues la falta pitada y sacada. Ahí está Juan Donasay, banda derecha. Lo hace ya para la posición de Pau Casadesús, el ex de la Andorra. Nuevamente pasa por Nasay en zona defensiva. El apoyo en Juanjo Flores. El otro central, el zurdo. La pelota para... Izan González, ya en terreno de juego del Burgos, ataca el Granada, buscan aquella banda derecha, viene a tapar Florian Miguel. Cuidado que se han ido de Florian, el centro ha despejado de cabeza Grego Sierra, cómo se ha marchado de Florian, quiere marcharse Mollejo, cae al suelo la falta. Falta de Hormigo sobre Víctor Mollejo. Dice que había tocado pelota. Sí, puedes tocar pelota, pero también jugador, que en la misma acción te lo puedes llevar por delante. Sí, has tocado la pelota, pero toca luego has continuado
5: el siguiente paso, toca las piernas del jugador.
4: Totalmente. Bueno, pues el balón para el Burgos en zona defensiva, parte derecha, ya la han puesto en juego Curro, que viene atrás del todo a tocar el balón, porque es que si no baja
5: Curro saliendo entre los centrales.
4: Joder. Pues Curro jugando en esta salida de balón como en un tercer central, madre mía. Balón para Sergio González. Ahí está Sergio, va a buscar el pase, mete el balón larguísimo arriba, toda la ventaja para el guardameta.
6: Es que Sergio, es el segundo que hace. Esos balones tienen que ir a banda, no pueden ir al centro del campo, porque los centrales o el portero llegan antes, siempre.
4: Está claro.
6: Tienen que ir a una de las dos bandas.
5: Pero mire usted, señor Medina.
6: Dígame usted.
5: Eso es porque no está ensayado. Claro, es que... Porque los jugadores deben de saber quién les va a meter un balón largo y quién va a salir jugando.
4: Mira, tarjeta amarilla para Tienza.
5: ¿Qué
4: cara más dura tiene este tío? Tarjeta amarilla para Atienza.
5: Cuando sabes que Sergio y Grego cogen el balón, tienes 90% de probabilidades que te metan un balón largo.
4: Tarjeta amarilla para Atienza en una entrada sin más, en una disputa de balón. Si es que de estas hay 100 en un partido. Bueno, pues ha llegado.
6: Se ha dado el balón.
5: Ha llegado y ha golpeado el balón.
6: Se ha dado el balón, por favor.
5: Le da con la puntera al balón.
6: Pero bueno, vamos a ver. Pero si además esto es fútbol, que no es una entrada ni a destiempo, ni fuera, ni por detrás, ni nada.
5: Si es a destiempo, va el balón. Él ha metido el pie y ha despejado perfectamente el balón.
6: Vamos a dejar de hablar los árbitros porque no se pone enfermo. Es que es para ponerse enfermo, de verdad.
5: Yo ya estoy.
6: Con lo que se juegan los clubes y los jugadores, es que es tremendo. ¿Qué facilidad tienen los árbitros para equivocarse permanente y constantemente?
5: No, es que son malos.
4: Está quejando Ramis con toda la razón.
5: Madre mía, muy malos son.
6: Qué vergüenza, de verdad.
5: Son muy
6: es que
5: malos.
6: Dan asco, de verdad.
4: Sí, sí. Una jugada tarjeta amarilla.
5: Y no te voy a decir que
4: nada.
5: Tendrían que estar en categoría inferiores arbitrando. Porque en categoría inferiores, como son malos y no saben lo que es el fútbol, seguirían siendo malos también.
6: El que es malo en primera.
5: Hay un problema arbitral en este país terrible. Terrible.
4: La pelota para Tienza en el centro del campo, cambió de juego, pero la ha controlado, la ha cortado Pablo Sáenz, que se apoya atrás. Sale el Granada, estamos en el 35, empate a cero.
6: Es que condiciones a un jugador. Es que queda todo el segundo tiempo, claro, lo que queda del primero. Es que estás, joder, condicionando. Encima Atienza, por su forma de jugar y su forma de presionar, pues ya está súper condicionado.
5: Que tiene contacto muchas veces, claro, con el jugador contrario.
6: Claro, es que vamos, no sé si sabe muy bien, igual sí que sabe a quién hay que sacarla.
4: Balón que jugaba Alcaraz atrás, lo hace para Juanjo. La deja atrás al portero, Ander Astralaga. Abriendo ya banda izquierda a la posición nuevamente de Juanjo Flores. Quiere sacarla en la pelota, quieren arrancar desde atrás. Íñigo Córdoba, que viene a ayudar. Es Arnaiz el que arranca, la pone, la toca de cabeza el Burgos. La va a evitar Lizancos, que se vaya a córner. Balón al cielo de Granada, la pelea ahí por alto Curro. El balón que llega a la banda, no había nadie, se pierde fuera de banda. Será balón para el conjunto que dirige José Rojo Pacheta. Casi 36 de la primera mitad. En el resto de marcadores, pues tampoco se mueve la cosa, ¿eh? Los que empezaron a la misma hora. Sacará de banda el conjunto granadino. El Burgos, que va a intentar y tiene que conseguirlo, ganar este partido si quiere llegar con opciones a León, al partido partidazo que se presenta el próximo domingo, porque ya saben que la Cultural ha ganado a Leibar. Cuidado, que se va bien Morante, metía el balón ahí para Ferniño, intenta llegar Ferniño, si lo hace Ferniño dentro del área, el lanzamiento, la para Ander, el rechace de la defensa.
5: Ha tenido que hacer dos esfuerzos grandes en la disputa del balón y en arrancar, y yo creo que ha llegado demasiado fundido a la acción de golpear el balón.
4: La pelota para Atienza en el centro del campo, la toca Morante atrás para Grego Sierra, busca a Sergio González. Sergio González, que vuelve a meter el balón largo arriba, ya es el tercero o cuarto. O le pones un poco más flojo, pero es que ahí no llega ni Mollejo ni Usain Bolt, si es que es imposible. Y menos Mollejo en esos balones aéreos. Bueno, pues recupera el Granada, que juega por mediación de Izan González, banda derecha, el apoyo en Pablo Sainz, que le devuelve la pelota. Está jugando el Granada, que todavía no ha tirado entre los tres palos, ¿eh? Por lo menos el Burgos lo ha hecho
5: no
4: ahora.
5: No seas, no llames a las brujas, no vaya a ser que tiren una hora y nos lo metan dentro.
4: Ahí está Juanjo, quiere marcharse, se va de Curro, que no es difícil, se va también de Morante. Balón dentro del área, se da la vuelta, viene Ander Cantero.
5: Muy bien el portero, ha estado muy atento.
4: Curro, cuando un jugador pasa delante de ti,
5: por lo menos
4: estorbalé, por lo
5: no
4: menos.
5: No te pedimos, si, que le quites el balón.
4: Que te por anticipes, que igual es complicado. Concho, pero por lo menos mete el cuerpo. Si es que se ha ido como Pedro por su casa. Madre de Dios. Pelota para el Burgos. Buscan el desmarque ahí de Ferniño. Le sigue Nasei, que le persigue por todo el campo. Atrás para Florian. Más atrás para Atienza. Hacia adentro para Morante. Centro del campo. Balón para el Burgos en el círculo central. Ahí juega Sergio. Ya el apoyo con Morante.
5: No, me da una rabia eso, que entregues un balón y el que lo recibe está solo y se lo vuelve a entregar al central.
4: Hay un jugador del Granada tendido en el suelo, juego parado, es Flores, parece que se ha hecho daño, se acerca el colegiado, estamos en el 38, de momento marcador igualado, marcador inicial, Granada 0, Burgos 0.
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4: Pues estamos en el 39, a ver si Flores se puede recuperar o no. Se quejaba del aductor. La verdad que no tiene muchos recambios Pacheta, ¿eh? Porque ya ha metido a Nasei, que es lateral, como central. Y vamos a ver lo que hace. De momento retrasa posición al Caraz, al que siempre se le queda algo entre las uñas, y se prepara un cambio, ¿eh? Vamos
6: sí,
4: a ver
6: sí,
4: quién
6: sí,
4: entra.
6: Echa la mano al aductor y eso ya es sino que no puede seguir.
4: Pues estamos en el 40 y un central, otro más, que se lesiona. Pelota atrás del Burgos, Atienza, impreciso con Sergio González. Este nuevamente con Atienza se prepara el cambio. De momento el Granada con uno menos ha retrasado la posición al Caraz. Al centro de la zaga, la pelota para Íñigo. Íñigo Córdoba jugando en banda. Ahí viene a recibir Florian, la deja
5: bien, bien,
4: atrás.
5: Rompe, muy bien, muy bien, rompe.
4: Pelota de Morante, este concurro, curro de primeras para Fer, Fer atrás. Otra vez balón fuera, es Morante quien busca en la banda, Íñigo Córdoba. Le vienen a tapar, Íñigo que se va hacia adentro con esa velocidad habitual. Va a meter la pelota con la derecha. No se entendió con Lizancos, que entraba por el lateral, se pierde fuera de portería.
5: Muy larga para decir Lizancos.
4: Parece que se incorpora Flores, ¿eh?
5: Sí.
4: Sí, sí. De momento el chavalito, 19 años, que se incorpora. Estaba calentando un posible suplente, pero no hay cambio. Continúa Juanjo Flores en el terreno de juego. La pelota, por lo tanto, para el conjunto del que dirige.
5: ¿Has visto que viene salido el Melenas, eh?
6: No pierde un balón.
5: No pierde un balón nunca.
4: Un buen jugador, este también viene de las secciones inferiores y también tiene clase. Bueno, pues vamos a ver lo que ocurre en estos minutos que nos quedan. Poquito ya, cuatro más la prolongación antes de llegar al descanso del encuentro.
5: Tiene un peligro con la melena esa. Es que cuando vaya a desbordar le pueden agarrar de la melena. Ya lo he visto que lo ha hecho un jugador en este, jugando aquí precisamente en Granada, ¿eh? No sabía dónde agarrarle, le agarró de la melena y se lo dejó quieto. Bueno, uy, pues qué sí. Bien. Qué bien se ha ido.
4: Se ha ido bien ahí en el centro del campo. Sergio Ruiz, apertura banda derecha. Van a encarar a Florian. Se va hacia adentro. Cuidado que busca disparo. Lanzamiento a puerta fuera. Pues se marchó a la derecha, con bastante peligro en esa acción del conjunto que dirige Pacheta.
5: El tiro ha sido peligroso porque la perspectiva de la diagonal te parece que pasa más cerca del palo,
4: Sí, pues puede ser.
6: A ver, porque a ver, cantidad. Mírala.
4: El balón. No te creas.
5: Medio metro.
4: Sí, medio metro. El disparo, en este caso de Pablo Sáenz, que no se fue especialmente lejos de la portería.
6: Buscaba la escuadra, ¿eh?
5: Sí, sí.
4: Pelota para el Burgos Club de Fútbol, el gol de Villa Libre para el Racing, que deja al cuadro cántabro cada vez más cerca del ascenso a Primera División. Ahí va a sacar Ander Cantero, empate a cero en el nuevo Los Cármenes, va a saltar ahí Mollejo para prolongar la pelota arriba, no llega Ferniño, el rechace es para ellos, vuelven a buscar a zona defensiva del Burgos, ahí está bien Grego, jugando con Lizancos, la pelota para el cuadro blanquinegro, Lizancos nuevamente recorta, se marcha de Arnaiz y busca atrás.
5: Lizancos, dejarla de armarla, que no vais a salir jugando hasta medio campo,
4: Pelota atrás para Ander Cantero, pierna izquierda, larga
5: hasta
4: arriba,
5: la contraria.
4: A la velocidad de Íñigo Córdoba, que bien ha estado Izán otra vez, este chaval que viene del Cornellá.
5: ¿Quién la ha tapado en el, mira, el Melenas, se ha ido hasta el área a defender.
4: Sí, Izán, tiene 21 años, viene del Cornellá, Muchas veces hay que mirar un poco hacia abajo también para encontrar buenos jugadores.
6: Muchas veces no. Muchas
4: siempre.
6: Veces.
4: La pelota para Juanjo Flores, que se ha recuperado.
5: Podemos hacer un viaje a la Argentina en cuanto terminemos la temporada.
4: No, hay que encontrar allí. No, Luis, ahí hay que ir en diciembre.
5: ¿En diciembre?
4: Sí.
5: Ah, claro, que es invierno ahora allí.
4: Claro, hay que ir en diciembre, que es verano. La pelota en el centro del campo, saltaba ahí Sergio, se la van a llevar ellos, es Sergio Ruiz, apertura a banda derecha para Pablo Sáenz. Estamos llegando al término de la primera parte, cuidado que lo dobla bien, Sergio Ruiz, que llega solo, punto de penalti.
5: Muy bien,
4: ahí Sergio González metiendo la pelota, cortando porque llegaba Petit. Saque de esquina, primero para el Granada, el Burgos botó también uno en lo que llevábamos de partido. Petit que llegaba, el chaval procedente del Betis, 19 años tiene, lleva 7 goles este año. Pelota para el Granada, 44 de partido, parte derecha de su ataque. Ahí van a poner ese lanzamiento desde el punto de córner.
5: Pero qué limpios somos nosotros,
4: Ahí está la pelota, pasadita, segundo palo, llegaba Alcaraz, también llegó Lizancos, el rechazo, intenta llegar Mollejo, saque de banda para el Burgos. Era Nasey el último en tocar ese balón.
5: Está un poco regordete el chaval este,
4: Sí. Bueno, pero es buen jugador, Saque de banda para el Burgos. Último minuto de esta primera parte. Nos deja un poco fríos, lo del Burgos. No ha acosado la portería contraria.
5: No creo que estamos jugando mal. Mira,
4: Pues es Nasey, también. Ahora se le sube
5: el gemelo. Se le ha subido los gemelos.
4: Sí. Pues están los dos centrales ahí con molestias, ¿eh? Nasei tiene una complexión física importante, ¿eh? Vamos a ver, ya estamos en el 45, a ver lo que alarga el colegiado. Van a ser dos más. Nos iremos al 47 antes de llegar al descanso de este partido en Nuevo Los Cármenes, sin ocasiones, sí, hombre, intenso en cuanto a lo que hay en juego, sobre todo por parte del Burgos, porque el Granada no se juega nada. Juega Morante en banda para Florian. Florian mete balón largo arriba a la disputa de Fernando, que se la deja atrás, intenta llegar Fernando. Mollejo, hombre. Mollejo, menudo tirín. Tal cual le llegó. Joder, madre mía.
6: Mollejo es una decepción. Para mí es una decepción.
5: Este a mí muchacho. También, ¿eh? Porque yo le he visto jugar muy bien en el Tenerife a este chico y en el Rayo. Yo creo que ya...
4: La pelota la quiere proteger bien Íñigo Córdoba. Se marcha el balón fuera. Saque de banda a favor del Burgos. Y va a sacar a Florian Miguel. Le pega un empujón a Pablo Sáez. Joder, Mollejo.
5: Con la calidad que ha tenido.
4: Está ahí el árbitro hablando con Florian, hablando con Pablo Sáenz.
5: Es el predicador. Venid aquí los dos, que os voy a decir cómo se gana el cielo.
4: Y lo que no puedes hacer es tener un balón que saque de banda a favor del Burgos y que se le queden los pies, claro.
5: Qué pelmas son pelmísimas.
4: Y dice, quítate de en medio que el balón es mío.
6: Qué protagonistas son, de verdad.
4: Este no es muy malo. Saque de banda para el Burgos.
5: En vez de darle cursillos de arbitraje, les dan cursillos de charlas. Uala. Porque si no es imposible. Que sean tan malos arbitrando y tan habladores.
6: Charlas de animación, ¿verdad?
4: Balón al centro del campo, el de siempre. Izan González con la pelota. El apoyo atrás en Hormigo. Hormigo juega hacia dentro. Puede ser la última de esta primera parte. Llega la pelota para Pablo Sáez. Es Florian Miguel el que viene a taparle. Ahí está Pablo Sáez. Caracolea. Se quiere marchar. Ya dentro del área. Busca el lanzamiento. Da Tienza. El rechace para... Anda, está Curro. Curro con Ferniño. Ferniño atrás. Juega Morante con Mollejo en esta banda derecha. Es Mollejo quien controla. Quiere marcharse. Le entra en esa posición Juanjo Flores. Saque de banda y aprovecha el colegiado para decir: no me la líes más. Nos vamos al descanso. Tengo la libreta de anotaciones en blanco, en la casilla de ocasiones.
5: Bueno, pues no es malo. Eso quiere decir que estamos a cero con el Granada. Un punto más, ¿eh? Un punto más. Y punto a punto...
4: Pero punto, creo que insuficiente, ¿no?
5: Yo estoy muy contento, te digo la verdad. El año que viene estamos otra vez en esta segunda división y ya no sufro con los partidos del Burgos. Me lo paso estupendamente.
4: Bueno, como lo habéis visto, muy igualado.
5: Yo muy bien. Bueno. No, dominio absoluto del Burgos, ¿eh? Cuidado, que los otros no se han acercado ni una vez. De medio campo hacia la derecha, que es donde está la defensa de Granada, ahí hemos dominado nosotros todo el partido, ¿eh?
4: Mira, ha empatado el Valladolid.
5: Que después... Justamente, ¿por qué me das tan malas noticias?
4: Al filo del descanso, empata el Valladolid, empate a uno.
5: ¿Contra quién?
4: Con el Racing.
5: Ah, con el Racing.
6: Yo es que creo, yo es que me jugaría algo que el Valladolid le va a ganar al Racing hoy.
5: Sí, ¿eh?
6: Sí, porque...
5: Pues mira, ahora mismo tengo en la mano 3 euros que te lo apuesto a que no.
6: Yo sí, mi hombre es...
4: Soy testigo.
5: ¿Eres testigo?
4: Si no gana el Racing, gana Javi. Y si gana el Racing... No, yo testigo. A mí me invitáis al café...
5: Ya ves, ya está pidiendo el 10% de la apuesta.
4: Soy director deportivo. Me voy a dedicar a esto cuando me jubile. Que hemos llegado al descanso, que venga, que ánimo, que queda todavía toda la segunda parte, que el Burgos ha estado más cerca del gol, no mucho, pero más que el Granada, y que se presenta una segunda parte muy, muy interesante, que vamos a vivir, como siempre, en directo, aquí en la sintonía de la cadena SER, 7 de la tarde, 21 minutos, descanso en el nuevo en Los Gérmenes.
5: Y sobre todo a los aficionados decirle que, hombre, no se asuste por nuestras carcajadas y que lo estamos pasando bien, que hemos llevado todo el año sufriendo como bestias.
6: Bueno, y que llegar al descanso 0-0 es un buen resultado,
5: sí,
6: para
5: señor.
6: Poder ganar la segunda parte.
5: Sí, señor. Llevas razón.
4: Hemos desgastado al equipo rival y ahora vamos a por ellos en la segunda mitad.
5: Aquí, ahora sacamos ahora a cuatro de los que no han jugado nunca y esos... Con lo que empujan, pueden.
6: Te ha puesto 2-3 euros, que no sale nadie.
4: ¿Eh? 8 yo voy a tener hoy. Descanso, empate a 0 el nuevo Los Cármenes, Granada 0, Burgos 0. Enseguida volvemos en la segunda mitad de este partido.
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28: Galleto Fontanedo resume bastante bien la actualidad informativa.
29: Ay, lees las noticias del día y la del meteorito es la buena.
28: Vamos ahora con Azul Woro, que da un buen ejemplo del diálogo social que propone la ministra Díaz.
29: ¿Me permite, jefe? Quería hablarle sobre lo de trabajar el sábado. ¿Puedo pasar? Pase, pase. Pues venga, hasta el lunes, gracias.
28: ¡Me encanta! Y acabamos con una llamada a emergencias de El Formalito.
29: 061, dígame. La red me va fatal. Señor, creo que es un tema que no nos corresponde tratar a nosotros. Pues me quedan solo dos trapecistas. Ay.
30: ¡Qué bestia! ¡Qué bestia!
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2: Hanky tiene un deseo, es un poquito tonto, pero es maravilloso.
3: Deseando que salga una foto del Papa en una marisquería para hacer el chiste de León come gamba.
2: Atención a la protesta que nos expresa en esta greguería Yorks.
3: Ay, ¿por qué la gente no sabe hablar bajito? Estoy en el bus y hay un tío contándole a otro cómo le han puesto los cuernos. Me parece una falta de respeto ponerse a hablar alto en un lugar público sin pensar en que dentro de nada es mi parada y me voy a perder el final.
2: Una putada eso. Y acabamos con la que probablemente es una de las preguntas del año. La hace Gonzalo.
3: ¿En Supervivientes es obligatorio que sobrevivan?

0: Pues hemos llegado al descanso en un nuevo Los Cármenes con ese empate a cero entre el Granada y el Burgos Club de Fútbol, un partido con muy poquitas ocasiones para ninguno de los dos equipos. Entre los tres palos, solo un disparo muy forzado de Ferniño y para de contar. O sea, no ha habido más. Algún disparo lejano del Granada sin consecuencias para la portería de Ander Cantero. A la espera de lo que pueda ocurrir en esta segunda mitad, estamos también pendientes del partido que está jugando la U22, esa final a 6 aquí en Burgos. Está jugando el grupo de Santiago, el filial del San Pablo, frente al Real Madrid. De momento, el descanso pierde por 10 el conjunto burgalés, pero queda toda la segunda mitad del partido. Se siguen viendo y notando y sintiendo los seguidores blanquinegros que se han desplazado hasta Granada. Decían que aproximadamente 300, que quieren hoy disfrutar de una victoria, porque si no esto se acaba. Además, ya saben, en los marcadores de la jornada, esta tarde ha ganado la Cultural Leonesa su partido frente al Eibar. Le viene bien al Burgos, por lo que el Eibar se frena sus aspiraciones, pero cuidado que la Leonesa está viva, se juega el descenso en el partido frente al Burgos el próximo domingo en el Reino de León a las 6:30. O sea, de lo que podía ser un partido tranquilo se ha pasado a un partido complicado. Hoy también la Real Sociedad B2 Mirandés 2 iba ganando el conjunto rojillo y le empataron en tiempo de descuento. Y el Málaga le ganó 1-4 al Ceuta, el Málaga que va como un tiro arriba. De lo jugado en los otros partidos, buenos resultados para el Burgos. El Castellón no pasó del empate en casa con el Cádiz y el Córdoba perdía con el Albacete 1-2. Quiere decir que en la clasificación, si el Burgos consigue la victoria, se metería ahí, bueno, pues en la sexta posición, ¿eh? Empatado con el Castellón, a uno de Las Palmas, cerquita también del Málaga, tres de distancia. Bueno, ¿Y si empatamos, pues lo tenemos mal.
1: ¿Por qué?
0: Si empatamos, mira, ahora mismo el Burgos sería séptimo con 64, estaría a dos del Castellón, todavía con vida. El Castellón es sexto. Pero bueno, no quiero pensar.
1: Lo malo es la trayectoria, ¿no?
0: Claro, y bueno, sigue también otro partido interesante, Almería 0, Las Palmas 0, que afecta a los dos, al Burgos, y el Racing empatado al descanso a 1 con el Valladolid. No sé qué es mejor,
2: si
0: la verdad.
2: Empatamos, teníamos 64, teniendo en cuenta que Las Palmas también está jugando, tendría 67, o sea,
0: está a 3.
2: 3 puntos.
1: Claro. Estaríamos a 3 puntos.
0: Tal como está la cosa, es mejor para el Burgos que gane la Almería, que Las Palmas se quede con 66. Si el Burgos gana, se mete con 66, empatado en Castellón y con Las Palmas, y a 3 del Málaga. Pero bueno, ya mirar arriba ya es imposible. El objetivo es entrar entre los mejores. Lo mejor, vamos, que el Burgos gane y que Las Palmas pierda con la Almería. Eso es lo que mejor
2: si gana,
0: nos puede
2: si
0: venir.
2: Gana, se queda a un punto del Castellón.
0: Sí.
2: Y veremos a ver si lo que hace Las Palmas, pero si Las Palmas pierde, como dices tú.
0: No, si empata, perdón, si gana el Burgos, empata con el Castellón.
1: ¿No tenéis aquí un cuartito para ir a rezarle al Cristo de los milagros?
0: Pero te puedo recomendar que hables con Ramis.
1: ¿Ah, sí? No sabéis vosotros el mérito que tiene Ramis.
0: Muchísimo.
1: ¿Eh? Yo no soy partidario de él porque creo que hay gente, que ha habido gente que podía haber sido titular y no ha sido. Y sobre todo ha habido gente que ha progresado muy poco.
0: ¿Que va a empezar?
1: Como entrenador, que le renueven otra vez, hombre, venga, por Dios.
0: Que empieza ya la segunda parte del encuentro. El Burgos ahora a la derecha de la tribuna principal del nuevo Los Cármenes. Ya saben, el Burgos con su primera indumentaria, aunque ha variado, las medias son negras hoy, no blancas. Pantalón negro, camiseta blanca y el Granada con su indumentaria habitual. Primer balón para el Burgos, que se pierde allá en la banda izquierda, sacará, por lo tanto, el conjunto local, el conjunto de Pacheta. Primer minuto de juego de la segunda parte, empate a cero en un partido soso, intenso. Tal, mira, se ha ido una 6, no puede. Oye, pues, madre mía, yo creo que era de lo mejor. Y entra Diaby, otro de los jugadores, bueno, pues con mucho futuro en el conjunto del Granada, otro de los jugadores morenito, de color, que tiene que utilizar Pacheta. Fíjate que todas las lesiones le han venido ahí en los centrales, porque tampoco Juanjo Flores, que ha estado ahí con los aductores, está como para muchas.
1: Cosa rara,
0: Sí, sí, pues entra Diaby en sustitución de Nasei, que era el más destacado. La falta de Lizancos ahí en el centro del campo. Primer minuto de juego de la segunda parte, primer cambio, por lo tanto, en los de Pacheta, están jugando con una defensa de circunstancias. Tocan atrás, precisamente para el recién entrado Diaby, jugando en el centro de la zaga, el apoyo en la banda izquierda, atrás para el guardameta, para Ander Astralaga, el jugador cedido por el Barça, el chaval de 22 años, ese rebote ahí al borde del área, la quería jugar con Ferniño, Ferniño con Diaby, se la lleva el defensa del Granada, la pelota que sale rechazada, bien ahí en el corte, ha estado ahora Lizancos, que vuelve a volcar ahí al borde del área, la pelota le quiere llegar a Ferniño, cae al suelo, dice el árbitro que ha habido fuera de juego de Ferniño, pues le han dado un golpe en la cabeza que no es normal. Ahí está Ferniño tendido en el suelo, se queja Curro Sánchez y han pitado fuera de juego en esa jugada. Dice Curro Sánchez que no, dice Ferniño que no, el árbitro dice que no quiere ni escucharles.
1: Le está señalando al linear que seguramente estará marcando la falta para el otro lado sin enterarse de que no puede llevarle la contraria al entrenador.
0: No, al árbitro en este caso.
1: Bueno, sí, al árbitro, perdón.
0: Pues el golpe había sido en la cabeza de Juanjo Flores, el central zurdo. El árbitro dice que nada y la recuperación del balón ahí en el centro del campo para el Burgos. Esa sí que la pitas. Es que estos árbitros, es que a mí me fastidia que no sean gente valiente, o sea, de verdad. Es que es muy fácil pitar una falta en el centro del campo, pero donde las tienes que pitar es donde las tienes que pitar.
1: Parece mentira, es que no entiendes.
0: Es una faltita esta que han pitado a favor del Burgos para compensar la anterior.
1: Sigue sin entender esto. Que son malos, coño, que no saben de esto, que no saben. Eso es como si a mí, que tuve una pastelería y lo único que veía son los pasteles, me pongo a hacer pasteles, pues me saldrán mal siempre.
0: Cuidado con ese balón del Burgos, banda derecha para Mollejo, se ha anticipado Juanjo Flores, atrás para el guardameta, para Astralaga, se quita el balón de medio, se pone ahí en el centro del campo, ha habido un empujón a un jugador del Burgos, han caído los dos en el suelo, dice el árbitro, que salga todo el mundo, que se han hecho mucho daño. Por un lado es Lizancos en ese salto con el jugador del Granada, se ha dado en la rabadilla y eso duele mucho.
1: Habrá caído mal.
0: Sí, Lizancos en el suelo, vamos a ver quién es el jugador del... Yo creo que es Hormigo, Lizancos, que ya se levanta, efectivamente es Hormigo.
1: Sí, le ha metido el codo.
0: Sí, sí, ha sido falta. Fíjate. Ha sido falta clara de Lizancos,
1: ¿Cómo ha venido
0: pero
1: el tío?
0: Pero falta clara de Lizancos, Bueno, se quejaba ahí Ferniño, también Curro Sánchez, el balón, vamos a ver para quién va a ser. El golpe ha sido, sí, se queja Hormigo y tiene toda la razón. Ha ido Lizancos con el brazo por delante y le ha dado en la parte izquierda de la cara, o sea. Sí, falta clara de Lizancos, que el árbitro no pitó y el balón es para el Granada, pero porque había parado el juego. Ahí juega Diaby, el sustituto de Nasei. Apertura a la banda derecha donde estaba Pau Casademus. La pelota para el conjunto del Granada, que toca en el centro campo por medio de Rubén Alcaraz. Juega el Granada, el apoyo en el otro, en Izan González, balón largo arriba, va a caer el jugador del Granada, sí, menos mal, ha pitado fuera de juego, porque había entrado por ahí Lizancos, había derribado al jugador del Granada.
1: Hombre, lo que ha hecho Lizancos es falta, lo que pasa es que no la pitan nunca, mira dónde le empuja,
0: sí.
1: ¿Lo ves?
0: Sí. Lo que pasa es que los empujones Luis, en el fútbol actual y moderno y maravilloso no existen. O sea que olvídate de los empujones. De todas formas era fuera de juego, por lo que ya está jugando el Burgos. Es Atienza con Morante. Morante con Curro. La para Curro. Venga, Curro, que queremos verte un poquito más. Balón arriba para Íñigo Córdoba. La pelea ahí con Diaby. Mal compañero de viaje, Tienen este chico que, madre mía, qué planta tiene.
1: Que fuera de banda, le ha apretado muy bien al portero.
0: Saque de banda para el Burgos, sí.
1: Córdoba, y mira que fuera de banda hemos conseguido.
0: Ahí está Florian Miguel en busca y ese balón.
1: Lástima que no llegue.
0: Para Íñigo Córdoba, que no llega, se anticipa la defensa. El balón a punto de marcharse a córner, es Florian Miguel que trata de pugnar con el balón, ha caído un jugador de Granada y quita
2: no
0: la falta.
2: Vale, y la segunda sí es falta.
1: Claro, la primera que se cae nuestro jugador no vale. La segunda que se cae el jugador de Granada sí vale.
0: La falta de Florian Miguel sobre Pablo Sáenz será balón, por lo tanto, para el Granada.
2: Esta no vale, que le agarra de la cintura.
1: La otra sí.
0: Bueno, pues pitando lo fácil. 6 de la segunda parte, todo igual, al Burgos no le vale este marcador de empate a 0. Así estamos, Granada 0, Burgos 0.
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0: Y está Mollejo, no se entiende con Lizancos que subía, Ferniño se tira al suelo y ha pitado la falta del delantero del Burgos. Van a increparle porque la verdad que no venía a cuento esa falta de Ferniño, finalmente balón no para el conjunto del Granada. Bueno, pues pendientes también del resto de la jornada, ya saben, empate a uno entre el Racing y el Valladolid de momento, empate a cero entre el Almería y Las Palmas, y empate a cero entre el Granada y el Burgos Club de Fútbol. Resultado insuficiente para el conjunto burgalés, que tiene que ganar sí o sí este partido de hoy. Luego le quedarían dos, el de la Leonesa de este próximo domingo y luego cierre de temporada ante la Andorra en casa. Será jornada unificada, pero todavía no hay fecha, ¿eh? No han puesto fecha para ese último partido, que puede ser el último o no para el Burgos si consigue meterse en esos play-offs de ascenso. Estamos en el 7 de la segunda parte, 52. La falta había sido sobre Arnaiz por parte de Ferniño, balón por lo tanto para el Granada. Va a sacar el guardameta Ander Astralaga. Con pierna derecha se la quita en medio, larga arriba a pelearla. Ahí va a saltar Atienza, le empujan, todo vale. El empujón, ya te digo yo, que en el fútbol moderno no se contempla. Es Lizancos quien cae, saque de banda a favor del Granada. En aquella parte izquierda es Arnaiz, uno de los jugadores veteranos, ex de Osasuna, tiene 31 años, balón hacia la zaga del Burgos, ha despejado Sergio González, pero ha pitado falta sobre Izan de Curro Sánchez. La falta de Curro Sánchez sobre Izan González, chaval que viene del Cornellá este año, 21 años, que tiene un pelo estupendo porque tiene una melena que le llega casi a la cintura, pero que parece que es buen jugador, ¿eh? Está teniendo un buen rendimiento en la primera parte, por lo menos, del partido. Sí. Pasan por él y por Alcaraz todos los balones.
1: Es muy buen jugador.
0: Es pequeñito, buen pero bueno, con buen toque y buena recuperación. Bueno, van a sacar desde la parte izquierda de su ataque. Ahí va la pelota, la pone Pablo, despeja Ferniño por alto. No llega Mollejo, discreta la actuación hoy de Víctor Mollejo, ¿eh? En esa banda derecha. El hombre que últimamente se ha ganado la confianza del míster, la pelota atrás se pierde ese córner a favor del Burgos.
1: Yo creo que difiere en eso. Yo creo que es de los mejores partidos que ha hecho Mollejo, porque cuando ha salido prácticamente no ha tocado el balón y ahora está más dinámico y tocando más balones. Solamente por esa actitud que tiene él.
0: Bueno, pues saque de esquina, parte izquierda derecha del ataque del Burgos la va a poner Curro Sánchez.
2: Vamos a meter un gol, ¿no?
0: Ahí está Curro para poner ese balón en juego. Vuelve a tocar la pelota el delantero andaluz.
2: Y a Ferniño con el central.
0: Ahí está el saque de esquina de Curro. Balón pasadito. La va a tocar Florian Miguel. Da en la espalda de Izan. Saque de banda para el conjunto blanquinegro. Sacará Morante, que es el primero que ha llegado. Por ahí está Florian. Y evidentemente va a ser Florian Miguel el hombre que va a tener que poner ese balón en juego. Estamos acercándonos al 10 de la segunda parte con empate a cero. Ahí está Florian hacia atrás. La pelota para Grego. Grego con Sergio. En la salida, balón en el círculo central. Más atrás está Atienza. Atienza va a tocar nuevamente para Grego Sierra aquí. En la parte izquierda. Adelanta Grego, posición. Le han agarrado. Tiene que pitar la falta, lógicamente.
1: Claro, sí. Menos mal.
0: Menos mal porque la falta era clara. La entrega fue mala, pero es que estaba desequilibrado. Y la falta de quién va a ser, de Alcaraz, el de siempre. Y tenía que ser, Luis, como en baloncesto, cada cinco faltas te pito una tarjeta o algo, ¿no? Ojo así, porque este ya lleva unas cuantas. Ha sacado Curro atrás para Atienza. Atienza
1: pues
0: en el círculo central.
1: El 60% de las faltas que hace el Granada las hace él.
0: Sí, ahí está Fer se la dejaba atrás para Curro, se la quitan a Curro, quieren salir ellos, ha habido agarrón ahí en el centro del campo de Morante. Pues menos mal, no ha sacado tarjeta, Morante está percibido, ¿eh? Menos mal que no pitó la falta, pero no sacó tarjeta.
1: Con la plantilla que tenemos, no importa que Morantes cumpla. Además es mejor que lo cumpla este año, que si no lo tiene para el año que viene.
0: Sí, pero ¿eh? Que Morante no tiene contrato, Luis, al año que viene. Que no tiene contrato Morante.
1: Ni va a tener.
0: Balón que ha cortado Lizancos en zona defensiva. El rechace es precisamente para Morante, este con Curro. Curro busca el desmarque de Ferniño. Ferniño en banda derecha. No está fuera de juego. Ahí está Ferniño, está solo. Se va del primero. Morante Mollejo, que ha caído, que otro también,
2: le han pegado. Ahora pita fuera juego después de...
1: Mira, dos jugadores del Burgos. Mira.
0: Mollejo en el suelo, también...
1: ¿Dónde está por la agresión esta? Que habrá sido una agresión. ¿Dónde está el VAR?
0: Los dos han caído, Mollejo,
1: o sea,
0: creo...
1: El VAR no entra en estas cosas.
0: El otro,
1: ¿no?,
0: es Íñigo Córdoba, que también se ha llevado un golpe en la cara,
1: Ni repeticiones, ¿no? A ver...
0: Vamos a ver la jugada...
2: Que pite fuera juego después de regatear a un contrario.
0: Y...
2: O sea, ahí no pita. No, sigue sin pitar. Y ahora cuando regatea...
0: Mira, va Mollejo con Alcaraz.
1: Fíjate lo que le ha hecho.
0: Y mira el otro igual. Y luego el otro al cuello.
1: Otro igual.
0: Es precisamente Diaby, el que había entrado en la segunda parte, al cuello,
1: A ver si aprendemos nosotros también a hacer esas cosas, coño. Es que no se han preocupado de hacer una entrada buena. Les han visto y han ido por ellos. Y el tuercebotas ese que va vestido de verde no quiere saber absolutamente nada.
0: Pues Alcaraz, que además siempre es lo que dices tú, Luis, cuando pasa un jugador al lado de él, siempre se queda con algo. Bueno, mala entrega a Diaby, saque de banda para
2: Alcaraz central, yo creo,
0: Sí, ahí está Diaby y dos cambios, tres, David González y va a salir también Galtames. Tres cambios en el Burgos, La verdad que me parece bien, porque no me está terminando de convencer este Burgos. Hay que ganar el partido. Va a salir también David González y Galdames. Tres cambios. Bueno, saque de banda. La pone allá arriba, el rechace al borde del área. Cuidado que va a llegar el Burgos. Intenta el lanzamiento a puerta. Dan un jugador del Granada. El rechace va a ser para Sergio González. Ahí está el central diestro del Burgos, busca el pase interior, no se
1: bien estaba. Es que ha iniciado, una diagonal allí un jugador del Burgos, ha sido Lizancos, y no ha terminado con ella. Pero el pase estaba muy bien metido.
0: Minuto 13 de la segunda parte, continúa el empate a cero y hay tres cambios del Burgos preparados en banda. Juega el cuadro local, ahí lo hace en zona defensiva, era Sergio Ruiz, metía el balón hacia el centro, Íñigo Córdoba a punto de robar la pelota, le mete en la pierna, falta, y eso tiene que ser tarjeta amarilla.
1: No ves, pero ¿cómo me puedes pitar tarjeta? Le mira a su entrenador. Si es increíble esto, si no le he tocado.
0: Pues igual lo parecida que la de Atienza de antes, y bueno, pues Atienza también vio cartulina.
2: O sea que esta jugada era peligrosa, porque claro, se iba el jugador, claro, la de Atienza no. Eso es muy determinante a la hora de sacar tarjeta.
1: Mira cómo está la jugada.
2: Sí, sí. Claro, es que mira.
1: Mira cómo se va.
0: Sí, se iba y va ahí abajo.
1: Va abajo, pero de una forma escandalosa.
0: Bueno, el robo de Íñigo y...
1: No toca ni el balón, no toca. Es que
0: se iba,
1: es roja, pero roja, más roja que la camiseta que llevan ellos.
0: Bueno, pues saca ya Curro, buscando en banda precisamente a Íñigo, que busca el centro, primer palo, mete en la cabeza el balón que se va a saque de esquina.
1: Os he dicho que este árbitro es de cuidado, es malísimo. Porque esa va a hacerle, a cortarle el camino, O sea, no es un encontronazo entre dos jugadores en una disputa de balón, no. El balón está lejos y él arrasa con el jugador.
0: Bueno, pues segundo saque de esquina del Burgos en esta segunda parte.
2: Yo espero que no quite a Íñigo Córdoba, Porque
0: pues si mete a Pin, seguro,
2: Está siendo mejor.
1: Está creando problemas con la velocidad que tiene. Es Córdoba.
2: Es él.
0: Bueno, pues ahí está Curro, parte izquierda del ataque del Burgos. Ahí va Curro, buena. Segundo palo, mal, muy forzado, la vuelven a volcar. Es Ferniño el que la peleaba con Diaby, se la lleva Ferniño, cae Ferniño y es falta, justamente al borde del área, falta a favor del Burgos. Y tarjeta amarilla además para Diaby, que ha salido revolucionado, Tiene un físico imponente, pero claro, lo que está haciendo no es fútbol, es karate o judo. Es que claro, ha confundido este chico la profesión.
1: Y le está diciendo al árbitro, a mí por ser negro me estás pitando faltas, racista. Le está diciendo, yo le...
0: Pero si es que le ha pegado una patada a Ferniño, increíble.
2: ¿Dónde es?
1: Mira,
0: pues justo al borde del área, medio metro más y es penalti, ¿eh?
2: Uy, ni medio, por ahí menos.
0: Sí. Uy, menudo pisotón le ha pegado. Bueno, pues tarjeta amarilla también para Diaby.
1: Para Alcaraz también, me parece.
0: También no.
1: Por protestar.
0: Yo creo que será más...
1: Es que Alcaraz, además de repartir, es el que protesta siempre.
0: Bueno, pues va a sacar la falta el Burgos. Siguen pasando los minutos. Hay que ganar sí o sí. Estamos en el 61.
1: Este Diaby le ves salir que te viene y te da un miedo ya impresionante, ¿eh?
0: Te lo encuentras por la noche y
2: es el momento de
0: cruzas de acera, ¿eh? Madre mía, qué animal. Físicamente, ojo. La pelota para el Burgos, ahí va lanzamiento directo a puerta, da en un jugador del Granada y se marcha a córner. Era Sergio González el que intentó una cosa complicadísima, un disparo directo a puerta, ¿no?
2: Imposible que entre.
0: Muy difícil, sí. Bueno,
1: pues es que eso tienes que tener un hombre al lado. Lo abres un poco en la falta y el otro le pega en la portería.
2: En todo caso, sí, pero vamos, ahí directo.
1: Querer meterlo desde ahí directo es imposible.
2: Salvo que se abra los dos.

0: hay no, uno,
1: el de atrás, el de atrás.
0: Hay uno más atrás, yo creo.
1: Sí, el de atrás. Podía haber impedido el fuera de juego. Ahora, no ha tenido ninguna duda, el árbitro,
2: Vamos a ver, se marcha Atienza, que tiene tarjeta amarilla, uno de los que salen. Vamos a ver, entra Pinco, se marcha también Curro. Y Mollejo es el otro.
0: Entiendo yo que será Mollejo. Vamos.
2: Pues vamos a ver, ellos también hacen cambios. Se va a marchar Pablo Sáenz. Va a entrar por su parte. Vamos a poner un poco de orden. Entra Rodelas, el 26.
1: Se marcha Atienza, sale David.
2: Sí, entra David. Entra, como habíamos dicho, también Atienza.
1: Sale Petit.
2: Petit, este que no Petit, la había tocado.
0: Petit jugó en el Mirandés el año pasado.
2: Sí, cedido por el Petit.
1: Entra
2: sí.
1: Solo.
2: Y entra también Sola. Sí, bueno, pues esos son los cambios por parte de el conjunto de Pacheta. Entra Sola, entra también Rodelas, el dorsal número 26.
1: ¿Qué córner hemos tenido?
0: Buen resultado para el Burgos. Almería 1, Las Palmas 0.
2: Bueno, pues acaba de marcar el Almería. Buen resultado, efectivamente. Eso viene bien.
1: ¿Qué córner hemos tenido más tonto? Íñigo pues, Córdoba, fuera.
2: Se marcha Íñigo Córdoba y entra Galdames. Pues eso es los cambios. Íñigo Córdoba, que creo que estaba haciendo bastante.
1: No lo entiendo, me perdone, señor Ramírez. Bueno, pues un lío impresionante.
2: Vamos a esperar al saque de esquina y recomponemos un poco la situación. Parte izquierda del ataque del Granada y la pone cerradita. Segundo palo, despeja la defensa del Burgos. Otra vez balón interior ahí al borde del área. Vuelve a despejar la defensa del conjunto burgalés. No llega a Pin, que va a ocupar esta banda izquierda en sustitución de Íñigo Córdoba. Saque de banda, por lo tanto, por el Burgos. Se marcha Curro, se marcha Atienza, Íñigo. Entran a Pin, banda izquierda por Íñigo. Va a entrar también David al campo. Y entra Galdames por Atienza, que tenía cartulina amarilla. A mí Galdames también me da muchas garantías ahí en el centro del campo.
0: No entiendo lo Íñigo Córdoba, de verdad, en serio. No hay que
2: leer. Cambia a Mollejo a la banda izquierda y mete a David González en la banda derecha. Esos son los cambios. Por ello, se marcha Petit, el delantero centro, y Pablo Sáenz, el de banda derecha, que no les habían tocado. Entra Rodelas y entra también, como estábamos comentando, Sola, el dorsal número 7. Bueno, pues David González, que es el máximo artillero del conjunto burgalés, a jugar esta segunda parte del encuentro. Ya estamos en el minuto 65-20, nos quedan 25. Buen resultado, el tanto del Almería frente al cuadro de Las Palmas en Barba. Consigue adelantar al Almería, que se acerca al ascenso directo.
1: Siempre mete goles.
0: No aguantan los 90 minutos, porque siempre le cambian, pero siempre mete gol.
1: Le da una rabia terrible meter goles.
2: El Racing está empatando, tendría 76, Almería 74, el Burgos estaría ahora mismo con 64, a dos puntos de Las Palmas, y a dos puntos del Castellón. Hay que ganar como sea. Hay que ganar como sea este partido si el Burgos quiere contar con opciones de estar ahí entre los seis mejores. Está.
1: Mira, qué mal
2: lo de Galdames. Uf, menos mal que lo arregló desde atrás el Burgos Club de Fútbol, despejando Morante esa pelota. Había fallado Galdames. Juegan el cuadro local. Es Izan González, el hombre que tocaba la pelota hacia adentro. Cuando el Granada, el Burgos, que sube un poco más a presionar, ahora Mollejo en la banda izquierda, la derecha para David González, era Sola quien tocaba, bien, la recuperación de Florian Miguel atrás, para Grego Sierra, quiere jugar con Galdames, la juega Galdames atrás, se la va a dejar a Sergio González, este abre para Florian Miguel, la baja el francés, le entran por atrás, menuda patada, le ha dejado Sola y es tarjeta amarilla.
0: Quieto, no entres al trapo, hombre.
2: Tarjeta amarilla para Sola, según entró la primera que toca, es en la pierna de Florian Miguel. Tarjeta amarilla de Sola sobre el francés, le provoca Sola al francés, tarjeta amarilla para el jugador del conjunto del Granada. Y vamos a ver, parece que le están diciendo que le tranquilicen un poco a Florian Miguel, que sí que está un poco excitado. Pero bueno, la tarjeta, la falta Sola, que se perderá el próximo partido.
1: Si no hace falta enfadarse, solamente cuando se levanta y se ríe, le tienes que decir, la próxima vez que pases por aquí te voy a romper hasta siete costillas.
2: El balón que corta el Burgos en la banda derecha ha pitado falta el árbitro, madre mía.
1: Es un poco violento eso, ¿no?
2: Madre mía, pues ahí está la falta a favor del conjunto del Almería. Estamos en el minuto 22, prácticamente Ecuador de la segunda parte, sigue el empate a cero. Además, que no le vale casi nada al Burgos.
1: Es provocador, sabe mucho más que el nuestro, porque le hace la falta, el otro protesta y este se ríe en sus morros para ver si le sueltas una

0: castaña, no te contienes y le sueltas un sopapo y te vas a la calle.
1: Es David González quien baja la pelota en aquella banda. Ahí está jugando para Lizancos, que hoy ha subido menos la banda, ¿eh? Atrás para Ander Cantero, que prácticamente ha pasado desapercibido. Ecuador de la segunda mitad. Balón para Grego Sierra, que quiere salir desde atrás. Busca el pase arriba para Pin. Demasiado fuerte y el encontronazo es con Diaby, que está más pendiente del contacto con el jugador que despejar la pelota. Ya te digo yo que ha confundido el deporte.
0: Le iría bien el rugby, ¿no?
1: El rugby, el karate, taekwondo, también. Estas cosas le vendrían muy bien.
0: Taekwondo es muy limpio.
1: Sí, para
0: algo más de choque.
1: Balón para... Bueno, pues el rugby está bien, sí. Balón para el Granada, la presión de Apin, prácticamente él solito ahí arriba. Yendo de un lado para otro, evitando que saquen ellos rápido el balón. Se la tiene que quitar de en medio Astralaga, el guardameta. Bien, el salto por alto de Grego Sierra para interceptar la pelota y enviarla a saque de banda. Estamos ya en el 23 de la segunda parte, todo igual, Granada 0, Burgos 0.
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1: Acaba de marcar Racing de Santander, es Andrés, hace el 2-1, el Racing cada vez más cerca también del ascenso directo, o sea, a primera división.
0: Ha marcado Andrés, ¿no? Qué raro,
1: Y Villalibre el primero. Ha cortado Galdames el balón, mira, de Galdames arriba.
0: ¿Qué viaje le ha metido a Galdames?
1: Que ha pitado falta.
3: Otra tarjeta.
1: ¿Otra? ¿No? No.
0: Tarjeta para este, para el que le ha pegado a Galdames.
3: Hormigos.
1: Ah, sí, para el lateral izquierdo, efectivamente. Menuda entradita le había hecho a Ferniño, pero ha pitado la anterior, ¿no?
3: Sí, más ha pitado la anterior. Sí. Casi también sí. Muy duro.
0: Mira,
1: cómo se iba Galdames por delante.
3: Esa es otra tarjeta.
1: Otra, en el centro del campo.
0: Pero es que eso.
1: Sí, sí. Y ahí...
0: Esta puedes pasarla, ¿no? Pero la otra va a cazarle, coño. Es que como hemos convertido las tarjetas amarillas en tarjetas rojas.
3: Coño, Alcaraz.
0: O de tarjetas rojas en tarjetas amarillas, perdón.
1: Sí. Bueno, pues Alcaraz, que a la octava le han pitado una tarjeta, madre mía. Salta por ahí Florian, se la lleva Ferniño. Apertura a la banda derecha es David. David Escorado.
0: Se ha cerrado demasiado.
1: Y ha habido un jugador del Burgos tendido en el suelo. Ha pitado clara falta. En
0: ¿De
1: este
0: quién?
1: Caso de Alcaraz.
3: Pero seguro que es para tarjeta amarilla. Vamos a ver la repetición.
0: ¿De quién?
1: Pues seguro.
0: Viale cómo protesta. Qué simpático es este Alcaraz.
1: Vamos a ver, se iba, llega desde atrás.
3: Eso es tarjeta amarilla.
0: Va por él.
3: No quiere jugar el balón.
0: No quiere, en absoluto. Va por él a pararle, pero a por él.
3: No tienen lo que hay que tener para sacar a segunda
0: no
3: amarilla.
0: Tengamos buenos lanzadores desde esa distancia.
1: Bueno, ahí está David, Galdames también. Suele lanzar y lo hace con bastante precisión. Estamos en el 70, nos quedan 20, Hombre, con el empate tal como están los resultados, matemáticamente sigue habiendo opciones, pero cada vez menos, Y luego tienes que ir a León a ganar porque la leonesa se la va a jugar y luego te viene la Andorra que está jugando como los Ángeles.
3: Pero es que hoy es fundamental ganar porque hay un último partido de Liga, Las Palmas-Coruña. Y ese, Las Palmas es el equipo a que tenemos que superar.
0: Sí, ten en cuenta que el Andorra ha perdido en casa,
1: Bueno, ahí va Galdames.
0: Está muy lejos.
1: Ahí va Galdames, lanzamiento a puerta, muy mal, alto, mal, preciso, flojo.
0: Una cosa más.
3: Esa la tiro yo también.
0: Yo también.
1: Madre mía, malo.
0: Yo no, porque ya si le pego al balón con el pie derecho se me rompe la tibia y el peroné.
3: Bueno, con un balón más flojo.
0: Más flojo.
3: Que ese menos. Pero bueno, mira, eso es de rugby, Dios mío, de mi vida. Es que no tenemos, es verdad lo que dices, no tenemos un lanzador de faltas fuera del área que creen algo de peligro.
1: Así es. Bueno, la pelota para el Granada, el Burgos presiona cada vez más. El balón de Pau que se la quita en medio.
0: Yo por eso digo que este equipo está haciendo una gran temporada. Porque estratégicamente tenemos muy poquito en faltas, en córners. Lo único que somos muy listos es en penaltis. Pero en faltas y en córners, si no rematamos una.
1: Bueno, la pelota.
0: Damos una falta que vaya a la escuadra, coño.
1: El balón lo quería recuperar el Burgos en el centro del campo. Ahí llega Pin, sí, recupera. La pelota la deja pasar Ferniño. Le llega David González solo ante el mundo. Le quitan el balón. Intentaba marcharse y no ha podido. Vuelve a cortar el Burgos.
0: Es que el regate que hace es muy cortito, muy cortito.
1: Por mediación de Galdames llega el balón atrás. Bien, ahí ahora Lizancos se apoya en Ander Cantero. Ander Cantero quiere jugar en corto para Galdames, va a sacar el balón el Burgos, el apoyo ahí en Morante. Ya saben que Galdames entró por Atienza, que tenía cartulina amarilla, y está jugando Morante en el círculo central. Le devuelve Galdames, vuelve a intentarlo por esta banda, Mollejo es el que recibe en banda izquierda.
0: No digáis que tenemos ahora un equipo de contención, ¿eh? Galdames, Mollejo, Morante, joder.
1: La pelota va a llegar a Ferniño, que se ha escolado a la banda derecha. Ferniño, que encara, busca hacia adentro y encuentra a David. Ahí está David González al borde del área, le quitan el balón, qué pena. Le ha quitado la pelota el de siempre. Alcaraz le quita la pelota. El Burgos que viene y que recupera. Va a jugar Morante en el centro del campo. Este con Ferniño al borde del área. La pelota para Pin, jugando ahí también al borde del área. Busca el centro a la banda derecha. Qué pena que no haya llegado Lizancos. Dejó pasar el balón y se pierde directamente fuera de portería. Será balón para el conjunto del Granada.
0: Si sabes que detrás de ti no hay nadie más.
1: O la atacas tú
0: y sabes que eres el último ahí.
1: Sí, sí. Bueno, pues eso es lo que no hizo bien Lizancos y la pelota la recuperó el conjunto del Granada. Estamos en el 73,
0: ¿eh? Van a haber cambios, ¿no?
1: Va a haber cambios, sí. Por parte de Pacheta va a entrar al campo Diallo, el dorsal número 22. Otro campo. Ando jugadores, muchos de ellos de las secciones inferiores que van pasando, y vamos a ver quién se retira. Pau Casadesús, el lateral derecho, se retira, tiene también cartulina amarilla, y en previsión pues Pacheta le retira del campo. Una lástima, porque si esto acaba así sería el cuarto empate consecutivo del Burgos, claro, y en el tramo final de una temporada en cinco partidos, porque partiste en Castellón,
0: es que el empate tiene mucho valor si después el siguiente partido lo ganas, ¿entiendes? Que de seis puntos consigas cuatro, pues tiene mucho valor eso, pero empate.
1: Balón al centro del campo, recupera el Burgos, que cada vez se vuelca más, buscando la portería contraria. Decía también Ramis en la previa, va a ser un partido que luego va a tener mucha ida y vuelta, porque a medida que pase el encuentro, si no está definido, pues se van a dejar huecos. Recupera la posición ahí Galdames, sin embargo, sigue atacando el Granada.
0: ¿Qué problema nos ha dado ese balón, eh?
1: Bien, en la recuperación el Burgos ha sido Sergio González, quien ha metido la punterita para recuperar.
0: Pasarla bien, coño.
1: Pasa por los pies de Apen, que arranca la moto. El lateral derecho, en este caso, el hombre que acaba de salir solo. Ha metido la pierna para enviar a saque de banda. Y va a sacar el Burgos. Se prepara otro cambio. Mateo Mejía, ¿eh? Ya la desesperada. Buscando. Ya no tenemos más delanteros. No está Mario. Está lesionado. Pues Mateo. Cuidado, esa pelota. Intentaba meter de cabeza. El pase de Galdames no había sido bueno.
0: El Miñón ya no tiene fuerzas ni para ir a por ese balón, ¿eh?
1: Un cuarto de hora nos queda. Estamos en el 75. Empate a cero. Resultado, bueno, pues para el Granada bien, pues hoy tenía cantidad de bajas y bueno, pues ha probado Pacheta cosas con chavales jóvenes, pero para el Burgos no es bueno. El Granada, que trata de arrancar, ha robado bien el Burgos, banda derecha, y se va Lizancos. Lizancos busca el desmarque dentro del área. Vamos a ver ese balón atrás. ¡Ah! Cuidado, que puede ser a pin, Mollejo.
4: ¡Mollejo!
1: ¡Mollejo la ha tirado por encima del travesaño totalmente!
0: ¡Vete!
1: ¡Pero madre mía!
0: ¡Vete a Vallecas, coño!
1: ¡Qué ha tenido Mollejo totalmente solo!
0: ¡Madre mía,
1: qué oportunidad! Los seguidores del Burgos que se llevan las manos a la cabeza.
0: ¡Por el amor de Dios!
1: ¡Qué buena oportunidad! La cesión a Mollejo totalmente solo y la tira por encima del travesaño. El balón de Ferniño, interior, se la deja Pin le habilita a Mollejo y Mollejo arriba. ¡Madre mía, con la zurda, Mollejo! ¡No puede ser! ¡Qué oportunidad más clara ha tenido Mollejo totalmente solo! Ese lanzamiento que había superado el guardameta, estaba dormido tratando de tapar y se va arriba. ¡Increíble!
0: Mira cómo aplaude la gente de Granada.
1: ¡Madre mía, Mollejo! ¿Pero cómo puedes fallar eso? ¡Madre mía, qué oportunidad! Minuto 76. Se va a marchar Mollejo, no me extraña, y entra Mateo Mejía. ¡Qué oportunidad ha tenido! Bueno, pues entra Mateo en sustitución de Mollejo, la más clara. Cuidado que ataca el Burgos, balón. Es muy cortito, se lo había dejado muy cortito Mateo Mejía para Pin. Se pierde fuera de portería. Qué clara, la más clara del partido, totalmente solo. Y el disparo cerquita en el área pequeña se le marcha por encima del travesaño. Nos quedan todavía 13 minutos más la continuación. Sigue el empate a cero en el nuevo Los Carmen.
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1: Se retira Rubén Alcaraz y va a entrar en su sustitución Manu Trigueros, otro veterano.
0: No vaya a ser.
1: Otro jugador con mucha experiencia.
0: Ahora.
1: Bueno, pues nos quedan 12 más. La prolongación es para ver lo de Mollejo, ¿eh? Madre
3: mía. Es que lo de Mollejo, vamos a ver. Si tienes mala suerte y el portero reacciona y le pegas al portero, lo que claro. Pero tiene que ir entre los tres palos, que estás al borde del área pequeña.
0: Claro.
3: Del área pequeña, no del área grande. Sí, del área pequeña. Es más difícil tirar arriba que tirarla entre los tres palos.
1: Falta sobre...
0: Te da tiempo de pararla y cambiársela de palo.
3: Madre mía.
0: Te da tiempo a todo.
3: Con lo solidario que ha sido a Pin, que podía haber tirado él.
0: Sí.
3: Y se la ha dejado a él, que estaba solo, totalmente solo, y es incapaz de meterla. Así es que yo lo siento, pero sigo pensando que Mollejo, para mí, es una decepción. Y con esto, más.
1: Bueno, pues la tuvo Mollejo, de las que no se presentan muchas veces en los partidos. Vale. Vamos a ver si tenemos otra. Va a sacar la falta en el centro del campo Galdames. Galdames en derrosca, segundo palo, despejan ellos. El balón a la banda, la consiguen recuperar ellos, es Ethan González con la pelota. Pero cuidado ahora que nos pueden pillar, cuidado ahora que nos pueden pillar, ha metido la pierna el jugador del Burgos, y va, saque de portería, era Galdames, el árbitro ha interpretado que no ha habido falta sobre el jugador del Granada y que este fue el último que tocó la pelota, balón para Morante, venga, estamos en el 79, nos quedan 11 todavía. El Racing marca el tercero, más cerca todavía del ascenso. Falta en el centro del campo sobre, me parece que es Sergio González, la pelota que no la quieren devolver ellos, no era sobre Ferniño. Le están dando por todos los lados. Balón para el conjunto burgalés, tercero del Racing de Santander.
3: Ahora ves, las Palmas empata, ¿ves?
1: Otra vez.
3: Hay que meterlas cuando las tienes.
1: Andrés, sí, efectivamente, empate Las Palmas, resultado que no nos beneficia, porque todo lo que sea que el...
0: Ya ves qué entradita le ha hecho el moreno negro ese.
1: La pelota para el Burgos, estamos en el 80, juega David González, joder, David, macho.
0: David, por favor.
1: Joder, David, es joder. Que se las daba a ellos. Balón que intenta recuperar el Burgos, se llevan ellos en la pelota, vale. cuidado dentro del área, lanzamiento a puerta, vale. Al travesaño, lanzamiento de la Granada al palo.
0: Estamos muy mal ahora, ¿eh?
1: Estaba batido Ander Cantero, balón para ellos, déjala pasar, saque de portería. Ya decía yo que iba a haber muchos huecos, es Arnaez el hombre que mandó el balón al travesaño. Madre mía, va a haber de aquí hasta final del partido muchos huecos, Se marchó ahí de Sergio el lanzamiento al travesaño del jugador, en este caso de Arnaez, que a punto estuvo de hacer su octavo gol de la temporada. La falta a favor del Burgos y el empate de Las Palmas, que no nos beneficia
0: en
1: nada.
0: Momentos, Las Palmas tiene ahí adelante mucho más gol.
1: Se adelanta otra vez Las Palmas, 1-2,
0: O Las Palmas, digo yo.
1: Segundo gol, ha marcado primero Clemente y luego Pejiño. Bueno, pues
3: van a ganar.
0: El Granada tiene mucho más gol que nosotros ahí adelante.
1: Pues cuidado que el Racing.
0: Mira cómo cogen los balones ellos, con qué.
1: Cuidado ahí al borde del área. Nuevamente la pelota para Arnaez, la incorporación en banda, la pone segundo palo, lanzamiento a puerta, el lateral. El lanzamiento al lateral de la malla del conjunto burgalés, ese disparo de Ale Sola. A punto de convertirse en el primer gol del partido. Bueno, pues el Burgos pasándolo mal porque, claro, se ha ido arriba a buscar la victoria y a punto han estado ellos de adelantarse en el marcador. Ahora mismo malos los resultados para el Burgos, porque Las Palmas va ganando. El Burgos ahora mismo está, bueno, pues a 2 puntos del Castellón, que es sexto, y ya se va Las Palmas a 5 puntos de distancia.
0: Fíjate que todavía podemos estar peor al final del partido, ¿eh?
1: Bueno, pues balón que quiere pelear el Burgos ahí en zona de ataque, era Mateo Mejía, balón atrás para Astralaga, que se quita la pelota en medio al centro del campo, bien Morante la toca.
0: Porque la balanza la balanza se ha ido al costado del Granada, ¿eh?
3: Desde que ha fallado Mollejo, sí, el balón, sí, sí, sí. No damos pie con bola.
0: No damos pie con bola.
1: Ahí está jugando el Burgos, es Grego Sierra. Se ha crecido el Granada con estas dos últimas acciones. Ahí está Grego buscando aquí en banda. No encuentra a nadie el balón. No ha habido falta, ¿eh? En la salida de pelota sobre Grego Sierra. Ellos rascan, pero bien, ¿eh?
3: Pero muy bien.
1: Pero muy bien. Espérate que entradita Grego Sierra en esa jugada que intentaba abrir hacia la banda. Bueno, pues estamos en el 82, camino del 83. Nos quedan 7 más en la largue. El Burgos sufriendo, ¿eh? En esas contras del conjunto de Pacheta. La tuvo Mollejo y a partir de ahí el equipo se ha venido un poco abajo.
0: Es que el Granada ahora ha metido dos o tres veteranos que son los que le han metido los goles siempre. ¿Entiendes?
1: El balón para el Burgos después de esa falta.
0: Eso no sé si lo saben el entrenador del Burgos y sus colácteres.
1: Ha sacado ya el Burgos. Balón para Morante. Morante con Ferniño. Nuevamente Morante. Morante se quiere marchar. Consigue combinar bien ahí con Florian. Desmarque de Mateo Mejía. No hay fuera de juego de momento. Mateo Mejía dentro del área. Mateo Mejía que se quiere ir hacia adentro. Eligió mal. Eligió mal. En todo caso, se tenía que haber ido hacia el otro lado. Y finalmente han conseguido recuperar la pelota y entrar a la
0: superficie. Tienes que hacerlo mucho antes.
3: El tema está claro. No tenemos calidad ni nivel arriba. No tenemos. Es la realidad. Todos los equipos cuando se juegan meten goles. Nosotros nos cuesta mucho meter gol y eso es falta de calidad. Ahora mismo Mejía, pues es un balón que tenías claro en el área, que es donde no te puede entrar y prácticamente lo ha regalado.
1: Se marcha Hormigo, va a meter aquí a la banda, viene a cortar primero un Grego, la pelota que no puede bajar la Galdames.
0: Estamos en un momento que podemos perder el partido, cuidado, Cuidado.
1: La pelota para el Granada en aquella banda izquierda, viene a tapar el Burgos. Deja pasar la pelota, el balón para Ander Cantero por alto.
0: Ander, no tengas prisa, no tengas prisa, amigo. Que tenemos 10 minutos en los cuales podemos perder el partido, Cuidado.
1: Va a sacar Ander Cantero
0: largo. Y lo largo. Peor que nos puede pasar es no conseguir ni un solo punto.
1: Desde atrás, pierna izquierda, largo arriba. La va a pelear Ferniño, que está cansadísimo, También intenta llegar ahí Mateo Mejía. El balón lo tocan los jugadores del Granada, que despejan el balón. Intenta cortar el Burgos, había pitado falta previa, Vamos a ver qué es lo que piden. Ah, que entre alguien porque hay un jugador del Granada tendido en el suelo. Bueno, pues habrá pitado falta, digo yo. Sí, entran los auxiliares. Ah, no, que se le ha subido. Que tiene ahí problemas. Es precisamente Juanjo Flores, el central zurdo, que ya tenía problemas en la primera parte. Bueno, pues a falta de 5 minutos, estamos en el 85, en el nuevo Los Cármenes, empate a 0, Granada 0, Burgos 0.
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1: Bueno, pues se tiene que retirar Juanjo Flores después de haber sido atendido y enseguida el chaval de 19 años de la cantera se va a incorporar al partido. Nos queda en 4 más el alargue, empate a 0 que no nos vale, encima Las Palmas le gana la Almería, con lo que el Burgos, pues lo dicho, tiene opciones, evidentemente en las dos últimas jornadas, fíjate que tiene opciones después de sumar 4 puntos en 5 partidos.
0: Vamos a ver, el empate sí vale, No es lo mismo quedar el séptimo, que el octavo, que el noveno en la liga, A partir de que no cojas la fase de ascenso, cuanto más arriba termines la liga, más dinero vas a cobrar del fútbol profesional, O sea que sí vale el empate.
1: Ahora mismo el Burgos sería séptimo, 64 puntos, a 2 del Castellón, que ocupa la sexta posición. Balón para el Granada, que despeja en zona defensiva. Cuidado arriba, Que se han dejado un hombre solo, viene a tapar. Es Sergio González, que bien lo ha hecho, se lleva la pelota. El jugador del Burgos, le dan una patada clara, era Arnaez, el balón para el Burgos. La patada de Arnaez clara sobre el jugador del Burgos, el club de fútbol, ha sacado ya El conjunto burgalés es Morante, va a abrir aquí a la banda para Florian. Florian busca el desmarque de Mateo Mejía, toda la ventaja para la defensa. 15 faltas ha cometido el Granada, 14 el Burgos. Juega atrás, es Hormigo, quiere jugar con la posición de Apin, ha tocado el internacional con Martinica, se marcha la pelota afuera, sacará el Granada. 87, empate a cero. El Burgos, el club de fútbol que apura sus opciones de meterse en la promoción de ascenso, cada vez más complicado. Qué pena, ¿eh? Porque a nada que hubiera, le hubiera salido algo bien en los partidos anteriores, lo de Anoeta, el otro día con la Almería, en fin.
3: Anoeta es muy difícil que te salga bien.
1: Con el Deportivo también tuvo sus opciones.
3: Eso, pero sí, el Deportivo y Almería sí.
0: Es que si vas repasando, te vas a quedar solito, ¿eh?
1: Cuidado, míralo, se marchan.
0: Mira qué fácil se va.
1: Dos para dos, llega Galdames por detrás, balón interior, solo, lanzamiento al palo. Lanzamiento, era fuera de juego.
0: Menos mal.
1: El balón se ha ido al palo en ese contragolpe. Nos están pillando todas a la contra.
0: Claro.
3: Pero es que ¿Por qué
0: nos pillan?
3: Bueno,
0: porque
3: bien.
0: Tenemos un equipo de atacantes solamente, no tenemos.
3: Ya, pero Luis, es verdad. Pero es que nosotros no llegamos a portería.
0: No,
3: estamos volcados sobre ellos, pero no creamos ninguna ocasión de goles y sin embargo la contra nos están pillando. Estamos muy desordenados en el campo, absolutamente desordenados.
1: Bueno, pues
3: y lo que tú dices, los cambios cero patatero.
1: Pues va a sacar de puerta el Burgos, ahí está Ander Cantero.
0: Es que alguien debía explicarles algo a estos jugadores, ¿eh?
1: Es Mateo quien la pelea, la falta clara sobre Mateo Mejía, ha sido Juanjo Flores. Pero además una falta de estas de campeonato, ¿eh? Es que ellos, vamos, no se andan con bobadas, ¿eh? Ha sido Flores el que le ha pegado una patada que no veas tú. Camino del 89 se la ha llevado Mateo Mejía, el Burgos que no quiere perder el tiempo. Se va a levantar cuando pueda, porque ya verás, primero el empujón y luego cuando cae, fíjate, abajo, al tobillo.
3: ¿Tarjeta?
0: No.
3: Por favor.
0: No es tarjeta.
3: Por favor.
1: Bueno, pues un balón para el Burgos, puede ser la última. Estamos en el 89, la falta se la comento.
0: Hemos quitado del campo
1: caidita
0: al hombre que les estaba criando, por la velocidad que tiene, al hombre que les estaba criando más problemas. Defensivamente, hemos quitado a los hombres que más trabajaban en defensa. ¿Eh? Y hemos sacado a los reservas, que Dios mío del alma.
1: Bueno, pues va a sacar.
0: A estas alturas no les puedes pedir que hagan.
1: Ahí va Galdames, Galdames la pone, segundo palo. Envían ellos, no sé si la llegaron a tocar, y saque de portería.
3: Bueno, ya que la pones así, que vaya a puerta como el gol metido al Mirandés, que vaya a puerta, que dude.
0: Coge
3: no,
0: puerta,
3: es que va fuera.
0: Coge puerta, que igual hasta se despista el portero.
3: Es que en ataque, que me perdonen, pero es que no hacemos nada bien.
0: No.
3: Nada bien.
1: Bueno. Acabaremos como el equipo menos goleado y todo lo que quieras, pero ofensivamente muy poquito. La de Mollejo, y está solo y la tira arriba, pues ya miras tú. Solo en el área pequeña, ¿eh? La mejor ocasión del partido con mucha diferencia. Estamos ya en el 90, a ver lo que alarga. No ha habido goles, ha habido varios cambios. Ahí está Pin con Ferniño, se la mete arriba, no. Intenta llegar, empujón. ¿No? Ha habido empujón, lanzamiento a puerta. ¡Gol! Del Burgos, error defensivo del Granada, balón rechazado, había salido Ander Astralada, pepinazo desde fuera del área y el gol que llega en el minuto 90, el tanto del Burgos Club de Fútbol que se adelanta en el marcador. Error defensivo, David González, que vio ese hueco, pierna zurda, por arriba, entró mansamente en las mallas. David González, no sé por qué no juegas, no sé por qué no estás jugando. El máximo goleador del Burgos anota. Lloros, gritos en los centenares de aficionados del Burgos que se han desplazado hasta Granada. Llega el gol, la jugada de Ferniño arriba, le habían empujado a Mateo Mejía, se equivoca el portero y David González aprovecha esa indecisión para batir bien Mateo Valiente, le habían empujado y David, que no se lo pensó, desde fuera del área, zapatazo por arriba, gol de David González.
0: El portero también,
1: golazo,
0: ¿eh?
1: El portero,
0: portero, ¿eh?
1: amigo, tiene pagado un fin de semana en Burgos. Gol del Burgos.
0: Se ha acojonado a la entrada de los jugadores del Burgos.
1: Tanto vale, del Burgos. Vale, qué golazo puede valer una promoción.
0: Mira cómo llora esa chica.
1: No me extraña.
0: Abrazado a su marido o a su novio.
1: David González, un Burgales que siente como nadie la camiseta.
0: Las chicas del Granada.
1: 5 minutos de alargue. Estamos en el 92. Se adelanta el Burgos. No la liemos. Quedan 3 minutos. Saltan los seguidores del Burgos Club de Fútbol con ese gol inesperado porque el Burgos lo estaba pasando mal, ¿eh? Lo estaba pasando mal en esa acción donde cometió un error Ander Astralaga, que salió de su marco, y va a haber cambio, ¿eh?
0: Si terminamos ganando, esto va a ser para David González un estímulo impresionante.
1: Sí. Entra Espósito, Marcelo Espósito, al campo.
3: Pero fijaros que 2 partidos el fin de semana, ¿eh? Huesca-Castellón, Leonesa-Burgos.
1: Sí, no, ni menos.
3: 2 por arriba y 2 por abajo.
1: Va, el partido del Reina de León va a ser impresionante. Va a ser Marcelo Espósito el que va a entrar al terreno de juego. Ya en este minuto 92 y medio, se va a retirar Ferniño, que va a recibir el aplauso. Que paliza se ha pegado otra vez, ¿eh? Impresionante lo de Ferniño, la temporada que está haciendo, ya no por los goles, sino por el carácter, por el trabajo.
0: Es impresionante.
1: Es impresionante, porque luego podrá tener más o menos acierto, pero la verdad es que se deja todo en cada uno de los partidos. Venga, que estamos ya en 93, tenemos que llegar al 95, ha salido Marcelo Espósito. Ellos que tienen que ir en estos últimos 2 minutos a buscar algo que no han logrado durante todo el partido. Y el Burgos atrás, metidito, ¿qué es lo que hay que hacer? A ver si recuperamos rápidamente. Bueno, pues...
0: Metidito no, ¿eh? La defensa está bien adelantada.
1: Sí, sí, bueno, pero bien.
0: Lo que tiene que hacer, jugar ahora con una defensa adelantada ahí, para que no haya...
1: Ese balón para ellos, cuidado, en zona defensiva, tiene que venir Florian Miguel y enviar la pelota a la grada. Saque de banda para el conjunto del Granada, estamos en el 93 y medio.
0: Hay que marcar fuerte, ¿eh?
1: Parte izquierda de su ataque. Ahí están intentando volcar un balón al área. El Burgos tapa bien aquella salida de pelota y robamos el balón, ¿eh?
3: No, pero no se la des, David, no se la des a ellos.
1: Es que David se le entregó a ellos. Se la entregó en concreto a Diaby, el central que entró en sustitución de Óscar Nasey. Vuelcan el balón ahí despejando Galdames, el rechazo es para ellos.
3: Hay que pillarla.
1: Lanzamiento, no, amaga el lanzamiento, ahora sí, a puerta, directamente fuera, balón para el Burgos Club de Fútbol. No ha dado córner, dice que ha tocado en alguien. No sé en quién, porque iba directamente fuera. Sufrimiento para los seguidores del Burgos en este tramo final del partido. Córner, segundo de esta segunda parte, a favor del Granada, ya con el 94 sobrepasado.
0: Y no agarramos, no empujamos, no... Joder.
1: Bueno,
0: qué bueno.
1: Vamos a ver ese saque de esquina, cerradito, Ander Cantero. En 2 tiempos, lanzamiento, la ha sacado alguien bajo palos, ¿eh?
0: Sí.
1: Cuidado que se la quiere llevar a Pin, puede ser la definitiva, no hay fuera de juego, se la va a llevar David. David, no te la dejes atrás, busca allá arriba, no, un balón para Pin, venga, vete a Pin, vete a Pin, se va deslizando dentro del área.
3: Ahí, aguántala ya.
1: Ahí aguanta la pelota, ahí está Pin con el balón, entra Izan, el balón, no, déjala salir a Pin, que va a hacer falta sobre Izan. Estamos llegando ya al 95, vamos a ver lo que da, pasa que de esquina, ¿eh? Yo creo que ha dado saque de esquina a favor del
3: Burgos.
1: Sí, sí. Ander, Ander, hay Ander, hay Ander. Cabezazo, ¿a quién le ha pegado? Si el balón iba adentro.
3: No sé quién.
1: Error de Ander,
0: ¿eh? Ander ha querido coger el balón porque tenía posibilidades de ello y lo que tenía que haber hecho era despejar el balón con los puños.
1: Pues totalmente. Bueno, pues hemos llegado a 95, efectivamente, saque de esquina, el cuarto a favor del Burgos, en esa última acción de Apin. Parte izquierda del ataque, tiempo cumplido. La van a sacar en corto.
0: No, mira la raya donde está. Mira la raya donde está. Eso es, ahí.
1: Claro. Ahí. Es Galdames quien...
0: Pues ahora no sacarla ahí, hombre, ahora sacarla arriba.
1: La va a sacar en corto, la va a proteger el Burgos. Estamos ya con el tiempo cumplido, ha caído un jugador del Burgos. Continuará Galdames, se va al banderín de córner, es saque de banda a favor del Granada. Bueno, dará un minuto más por el gol, me imagino. Bueno, pues a ver si empata el Almería con un poco suerte y redondeamos un poco la jornada. De momento el Almería pierde con Las Palmas, que es rival directo del Burgos.
0: Mejor que podemos redondear la jornada si no nos hacen gol ahora, ¿eh?
1: Pues sí, la pelota para el Burgos, para el Granada, es Izan González. Círculo central, apertura de la banda derecha, van a tener la última, la van a colgar desde ahí. Se la dejan nuevamente Izan González.
0: Tendríamos que salir un poquito, hombre. Sí. Salir
3: qué
0: un
3: manía
0: poquito.
3: Con meter el culo atrás, de verdad.
0: Sales un poquito.
1: En banda viene a
0: pasar a Pin. Mira que bien salimos.
3: Ahí.
0: Mira cuántos tenemos. 4 de ellos en fuera de juego.
1: Que van a bombear nuevamente el balón al área. La pelota la va a parar en esa banda de sola. Con él está Pin. Bien a Pin. Ha venido a recuperar la pelota. Mándala fuera. Mándala donde quieras. Bueno. Bien. Galdames enviando la pelota al cielo. Tocan ellos de cabeza. Saque de banda para el Burgos. Bueno, pues esto está prácticamente cumplido porque estamos en el 96 y medio, camino del 97. Va a ganar el Burgos con el gol de David González. Imprevisible en ese error del guardameta de Ander Astralaga. Aprovechó David González, que técnica tiene. Yo creo que es el que mejor toque de balón tiene de la plantilla, el Burgos, ¿eh? Afianzando y sí, reivindicándose.
0: Si González agarra lo que ha fallado el otro, estamos ganando 1-0 mucho antes.
1: Bueno, pues ha sacado el Burgos, que envía directamente la pelota afuera. ¿Qué dice?
3: 97 minutos, dos de más. De
1: sí, ya lleva dos más, ¿eh? Sí.
3: Bueno, ¿qué? ¿Cuál pues, es el motivo? A ver.
1: Uno, pues la verdad que no lo sé.
0: Pero no ha habido en este tiempo, no ha habido nadie al que asistir, ¿no?
1: No, no. Bueno, pues uno por el gol y balón.
3: ¿Tiene pinta de pitar?
1: No. Pues estamos en el minuto ya casi 97 y medio. Despeja desde atrás Morante otra vez arriba. Quiere llegar Mateo Mejías.
3: Uy, el portero otra vez.
1: Otra vez el portero. Uy, el la portero ha salido para liarla. Otra vez, balón que puede recuperar ahí Mejía que va a aguantar la pelota en
3: vete
1: ese lateral
3: del área. Vete al córner,
1: déjala bien para ti. A Pin que se marcha,
3: este sí que se va
1: 98, le empujan, le tiran, le dan. Mira, el saque de banda a favor del Burgos. El saque de banda es a favor del Burgos, claramente.
0: ¿A dónde vas? ¿A dónde vas, Listillo?
1: Saque de banda a favor del Burgos. Estamos en el 98.
3: Vamos a ver, señor colegiado.
1: Estamos en el 98.
0: Ya te digo que es un sinvergüenza este tío.
1: Vamos a ver, final del partido. Final del partido, gana el Burgos 0-1. Alegría en las gradas de los seguidores burgaleses desplazados. Gol de David González para mantener la esperanza. La tuvo Mollejo, no acertó. Tuvieron ellos dos palos a continuación. El gol de David González que da. Bueno, pues yo creo que es justo, ¿eh? Recupera un poco lo de la semana pasada. El Burgos mereció algo más también en el partido en casa, frente a la Almería. Y bueno, pues tres puntos de oro, ¿eh, Luis, Javi?
0: Sí, señor. Tres puntos de oro que nos van a relanzar. Porque ahora el partido que tenemos en casa, pues tienes más posibilidades de ganarlo, la actitud de la gente va a ser diferente, la actitud de los jugadores...
1: Bueno, pero jugamos en León, ¿eh?
0: Durante la semana va a ser diferente, y León es un campo muy bueno para ganar el partido, ¿eh?
1: Sí, bueno, pues la cultura que se la juega, porque hoy ha ganado a Eibar, y la verdad que se la van a jugar ellos también, menudo partidazo, ¿eh? Javi en el Reino de León, este próximo domingo.
0: Bueno, mira, ¿qué problemas hay ahí? A ver...
1: Bueno, pues sí, sus más y sus menos, unos y otros piden tranquilidad y había mucha tensión. Sí, la verdad que el Granada no se jugaba absolutamente nada. Pero bueno, sigue habiendo sus más y sus menos. Entre cuerpo técnico del Burgos, entre gente que estaba en el banquillo y gente del Granada. Al final la victoria del Burgos, 0-1, les ha sentado francamente mal. Pero bueno, ¿qué se le va a hacer? Bueno, acaba, estoy pendiente del partido, sí, ha acabado, ¿eh? El Almería 1, Las Palmas 2. Recapitulamos, un resultado que no nos viene nada bien al conjunto burgalés, pero lo importante es que el Burgos depende de sí
3: mismo. Bueno, pero nosotros lo que decíamos el lunes es que el Burgos tiene que sacarlos de 9-9. Y si sacaba 9-9, el 99% de posibilidades es de que juegue la promoción, de lo cual dependemos de nosotros. Y hoy
1: mal. Tarjeta roja a alguien, ¿eh? A alguien del banquillo puede ser, sí.
3: El segundo entrenador
1: del Burgos, sí, que es muy amigo también de Charco. Veo Charco, sí. Me meto, ¿no? Tarjeta roja para el segundo entrenador del Burgos, sí. En esos rifirrafes que está viendo ahí entre ambos banquillos, se tienen que llevar, pues lo hace.
0: Pero es que es tonto este tío. No me jodas, hombre.
1: Se lleva a Pienza.
0: Se ha ganado el partido. ¿Ya qué te metes tú en líos? ¿Pero quién se tiene que meter en líos?
3: Es que
0: no lo entiendo. Joder. Los nervios están en los jugadores. Y a mí que pasen al final del partido cosas entre los jugadores no me extraña. Pero que en el cuerpo técnico pasen cosas que lleguen a esos extremos, es que no lo entiendo.
3: Si tenía que saltar de alegría, nada más. Solo saltar de alegría. Lo demás, olvídate, que te digan, no te dejen de decir si lo importante es que tú has ganado el partido, como has ganado, y ya está. Olvídate. Y entran al trapo. Es que hay que tener gente ya veterana, gente ya con experiencia, que no estás en el terreno de juego. Por favor, tú tienes que tranquilizar. Porque bueno, si te ven a ti los jugadores, pues vale.
1: Ese rifirrafe que finalmente...
0: Un tío que tendrá 55 años, por lo menos. Ahí.
1: Se ha salvado
0: con
1: la expulsión del segundo entrenador del Burgos, cuando, bueno, pues al Granada parece que le ha sentado mal este desenlace final. la afición local burgalesa, unos 300 desplazados que les hemos visto llorar, Luis. Es que nadie se lo esperaba, porque estaba más cerca el Granada del segundo que del primero que del que el Burgos.
3: Evidentemente, ha tenido ese el balón al larguero, el otro al puesto en que era fuera juego. Se veía que las transiciones de ellos eran peligrosas porque nos pillaban descolocados y nosotros no creábamos peligro. Y ha sido una casualidad el gol, ha sido una casualidad por la buena calidad de David González,
1: pero
3: hay que estar en la mala salida. Por eso pues, hemos tenido suerte, como otros partidos, y ya está, tres
0: lo
3: puntos.
0: Peor de todo es lo que has dicho tú, estamos completamente descolocados, porque este equipo es fuerte cuando no se descoloca, cuando marcan sus pautas, pero cuando el equipo se descoloca, es un equipo vulgar.
1: Bueno, pues bueno, primera conclusión buena, el Burgos mínimo va a ser octavo, porque el Córdoba ya ha quedado a 6 de distancia, o sea que eso es primera buena cosa. Segunda, el Burgos está empatado con el sexto, que es el Castellón, y con el quinto, no, con el quinto no, porque Las Palmas ha ganado y se marcha a 3.
3: 69 Málaga y 69 Las Palmas.
1: 3. Exacto, está a 3 puntos del Málaga, que es cuarto, a muchos ya, a 5 de la Almería, que es tercero, con el pinchazo de hoy, fíjate, la Almería, qué oportunidad ha dejado pasar.
0: Fíjate qué oportunidad.
1: Y el Burgos empatado con el Castellón, que es sexto, ahora mismo su rival directísimo, el
0: decía
1: Castellón.
0: Que la Almería iba a ser uno de los equipos que iba a ascender, sí, directamente, sí.
1: Bueno, pues...
3: Es que tiemblan las piernas. Cuando te juegas ya estar ahí, ya. Muchos les tiemblan las piernas.
1: Y en la próxima jornada, bueno, pues enfrentamientos. Las Palmas recibe al Zaragoza, que también se juega el descenso. Bueno, el Málaga recibe al Racing, ¿eh?
3: Sí, Málaga.
1: El Racing todavía no tiene el ascenso seguro. Cultural Burgos, que te voy a contar, el Huesca Castellón. Uh-huh. Ese es otro partidazo. Y luego Eibar Córdoba también, ¿eh? O sea, es que tenemos enfrentamientos directos. Veremos a ver. Y luego Sporting Almería también.
3: Yo creo que nosotros, ya los de abajo, nos deben de importar, porque si nosotros no ganamos, nos da igual lo que hagan los equipos de abajo. Tenemos que superar a los de arriba. Sí. Con lo cual, que el Eibar gane o pierda, prácticamente no nos afecta. Porque nos quedamos, tanto el Eibar como el Burgos, nos quedaríamos fuera, yo creo, porque se quedarían los de arriba. Hay que superar al Castellón, que es el objetivo, Las Palmas, que era otro, ha ganado. Pues está a 3 puntos. No olvidemos, último partido de liga, Las Palmas Coruña.
1: Sí, se lo van a jugar.
3: Coruña Las Palmas, mejor dicho.
1: ¿Sabes? ¿Cómo es? El Burgos, bueno, no sabes qué es mejor, si encontrarte ahora con uno de esos fuertes o con la Leonesa, que después de ganar a Eibar estarán súper crecidos. Y si ganan al Burgos, pues todavía mantienen opciones de permanecer. O sea que va a ser un auténtico.
3: De por Las Palmas en el último partido, ¿eh? Sí. Que el Depor puede, si va bien, puede jugarse el ascenso en su casa directo. Con lo cual, ese partido nos viene francamente bien. Pero nuevamente pasa el fin de semana por ganar.
0: Sí, sí. Claro, por ganar.
1: Pues es lo que ha ocurrido. Otro gol que el Burgos marca en el descuento, que van muchos esta temporada.
0: A mí me parecía una chulería por parte de nuestro entrenador decir que había que sacar los 9 puntos y camino de ello lleva.
1: Sí, sí.
0: Camino de ello lleva.
1: Bueno, pues es lo que toca y es lo que ha habido y es lo que hay. Victoria del Burgos Club de Fútbol, el Racing, que con estos resultados ya es equipo también de primera división, ¿eh? Ojo, que la derrota del Almería le deja ya totalmente ascendido a falta de 2 jornadas. Les vamos a dejar con Carrusel Deportivo.
0: Y el año pasado le querían tirar al entrenador, ¿eh?
1: Ya.
3: Y este año.
0: Sí.
1: Bueno, pues triunfo del Burgos en el descuento. David González, con ese error del portero al borde del área, recogió el rechace en ese error tras la internada de Mateo Mejía con la zurda. Qué golazo del chaval de Burgos, afianza el puesto de máximo goleador del equipo y le da 3 puntos importantísimos al Burgos en un partido que iba camino del empate, incluso de perder con esos 2 postes del Granada en el tramo final. Próximo partido, domingo, en el Reino de León, 6:30, Cultural se juega el descenso, el Burgos la promoción. Nosotros volvemos a nivel local el próximo lunes, como siempre a las 3:20, les dejamos ya con Carrusel.
8: No, fíjate, el Racing, a mí me encantaba estar allí.
9: Sí.
8: Un estadio que da gusto jugar a fútbol. Y si el Racing ha sobrevivido a Peterman, puede sobrevivir a cualquier cosa.
9: Va a ser la temporada número 45 del Racing en primera división. La próxima temporada, un Racing que venía de tocar el ascenso las 2 últimas temporadas. El año pasado, 3/4 de la liga en posición de ascenso directo. Se cayó al final, disputó el playoff frente al Mirandés y cayó eliminado. Y además hace 2 temporadas con un punto le valía y perdió los 2 últimos y quedó fuera.
10: Veteranazo Jaime Mata, que ha venido ya en otro papel, está en la tele ahora mismo.
11: Qué bonito ver
10: una ciudad así, un campo así, de volver a un histórico 14 años después a la primera división?
11: Total, me da mucha pena, porque no está ni mi mujer ni mis hijos, no han podido venir, están en Canarias, y una pena tremenda porque al final los quiero conmigo, pero bueno, es lo que hay.
10: Bueno, pues mira, te están viendo.
11: Os quiero, familia. Os
12: amo. Me mando un beso, Jaime Mata, ya como decíamos, Raúl, en otro papel, ¿no? Aportar sí, otras cosas, ¿no?
13: Sí, pero otra muesca en el revólver, ¿eh? Otro ascenso.
12: Sí, sí.
13: Para Mata, un histórico también de nuestro fútbol y además buen tío.
12: Buah, pues mira, pensaba que era Pedro Munitis, pero no era Pedro Munitis.
13: Estaba
12: el que estaba con él. Ahí está Sangali, Sangali ahora está. Sangali, escuchamos a Sangali.
14: Llevaba toda mi vida esperando algo así y al final luchándolo y llega un día como hoy en un sitio como este. No tengo palabras para describir lo que puede ser esto.
10: Habéis sido los mejores de la temporada.
14: Sí, bueno, creo que la clasificación dice que es justo que subamos, la verdad, hemos sido los mejores, hemos ganado contra todos de arriba, llevamos mucho tiempo con este bloque haciendo un trabajo buenísimo y al final, pues bueno, ha tenido su recompensa.
10: ¿A quién le dedicas este ascenso? ¿De quién te has acordado nada más pitar el árbitro el final?
14: Pues la verdad que me lo dedico a mí mismo, a esa parte de uno mismo que muchas veces renegaba del fútbol, que lo ha pasado muy mal, y se la dedico a esa otra parte que siempre ha estado por detrás, diciendo que se podía, trabajando sin parar muchas horas en soledad, y me lo dedico a mí mismo, la verdad, porque creo que es un mérito muy grande y es la hostia, la verdad.
10: Marco, enhorabuena.
14: Muchas gracias.
12: Está muy emocionado también el hermano de Luca, que por cierto, Luca lo pasó mal durante un tiempo también, por una cuestión también extradeportiva, un problema que tuvo de salud, y bueno, es uno de los chicos que más ha currado, la verdad.
13: Sí, la verdad que es un tío además que es un currante dentro del campo, hablabas de Pedro Munitis, ¿sabes lo que está haciendo Pedro Munitis ahora?
12: ¿Qué está haciendo Peter? Yo lo sé, pero cuéntalo.
13: Tiene una escuela de tecnificación, es que he estado hace nada en Santillana del Mar con ser aventureros, y me comentaban que hay una escuela ahí de niñas, de 150 niñas en Santillana, y Pedro Munitis tiene una escuela de tecnificación, pero que no van a su escuela, sino que Pedro Munitis asiste a los pueblos y lleva sus monitores.
12: O sea, él se acerca a los pueblos.
13: Exactamente, o sea, está acercando
15: móvil,
13: su tecnificación.
15: Móvil, ¿no?
13: Sí, exacto. Está acercando su tecnificación a los pueblos de Cantabria. Bueno.
12: Mira, hoy se ha dado una circunstancia que lo contamos en Carrusel Deportivo. Yo creo que la gente lo sabe. Y es la emoción de Óscar García Mayo, de todos los racinguistas que están escuchando. Pero en Almería ha narrado también de alguna forma el ascenso del Racing un hombre que es racinguista toda la vida. Que sabéis que Carlos es del Racing, que ha trabajado para con el Racing. Para recoger los testimonios y cromos de los mejores jugadores de la historia. Así que, Carlos, has mantenido una línea tremendamente profesional. Algo se te ha notado en alguno de los goles de Unión Deportiva Las Palmas, porque somos personas además de profesionales, y esto significa mucho para ti y también para la familia del Racing, ¿no? Después de tanto tiempo, Carlos, ¿verdad?
16: Mi intención es que no se me note.
12: Hombre, a ver, que somos...
16: Hoy, además, es que me cae de maravilla el Almería, también Las Palmas, pero
12: sí,
16: he hecho muchísimos años en Carrusel, muchísimos partidos aquí en los Juegos Mediterráneos, y yo le deseo todo lo mejor a la Almería, pero... Claro, llevamos 14 años esperando este momento, 14 años de muchísimo sufrimiento, porque no solamente bajamos de 2012 a segunda división, sino que el año siguiente, en 2013, bajamos a segunda B.
12: Sí, sí.
16: En dos años seguidos bajamos dos categorías y estábamos presididos y dirigidos por chorizos en esa época. Muchos de ellos están en la cárcel. Ali Sied, que desfalcó el club. Hubo una invasión de los aficionados al palco, pacífica, pero los aficionados fueron los que recuperaron el club en esos años de mucha crisis, y estuvimos a punto de desaparecer. Un plante de los jugadores en un partido de Copa del Rey, en el que, siendo un equipo de inferior categoría, habíamos eliminado dos primeras y nos tocaba contra la Real Sociedad. La ilusión estaba desbordada otra vez en Santander, pero los jugadores no cobraban desde hacía muchísimos años, y hubo un plante que nos obligó a quedar eliminados, lógicamente, y a no jugar la siguiente Copa del Rey. Luego, a partir de ahí, se liberó el club gracias a Manolo Higuera, que es el actual presidente, que es un racinguista de toda la vida y que estaba en la oposición en esos años tan difíciles, y que ahora ha encontrado además un empresario argentino como es Sebastián Ceria, que están haciendo un tándem maravilloso. Sebastián Ceria deja hacer a los que saben de fútbol, que son Manolo Higuera en la presidencia, antes Mikel Martija en la dirección deportiva, y ahora Chema Aragón en la dirección deportiva. Hemos pasado años, aunque ya estaba liberado el club, de estar en segunda B, en primera red, y a veces incluso estando más lejos, más cerca de descender una categoría más que de subir a segunda división, y han sido 14 años muy, muy largos para un club histórico y que lleva 44 años en primera división, y que por fin vamos a vivir nuestra temporada número 45.
12: Pues es bonito, Carlos, soltar la emoción en la radio, claro que sí, como tiene que ser. La misma imagen que se ve ahora mismo en Santander, en muchas de las calles, muy cerquita también del estadio, en la celebración, la gente que ha tenido la fortuna de poder acudir al gran estadio que es el Sardinero. Y Óscar García Mayo, tú ya con ellos ahí en el verde.
17: Sí.
15: Aquí estamos de celebración y con lágrimas en los ojos. Íñigo, Vicente, muy buenas.
17: Buenas, muchas gracias.
15: Bueno, impresionante, ¿no?
17: Nada, sabíamos la situación que había, nosotros tenemos que ganar nuestro partido, esperar. Ha pasado, ¿no? Estamos metiendo años, hemos sido los mejores.
12: Estamos ahí con Íñigo Vicente, ahí se le escucha.
17: Salvarme del club cuando estaba a punto de desaparecer y mira aquí para vivir noches así, estoy muy contento.
15: Es que estar en primera división es tremendo y hacerlo con el Racing más.
17: Ah, es un sueño, ¿no? El equipo de mi vida, el equipo que me ha dado todo, el que me devolvió la ilusión por esto y esta gente se lo merece.
15: Enhorabuena, Íñigo, disfrutarlo. Las palabras de Íñigo Vicente. Mira, tengo también por aquí a Jaime Mata. Jaime, enhorabuena. Es un triunfo impresionante estar de nuevo en primera división.
18: Sí, un triunfo de todos. También a vosotros, los periodistas de aquí, por también acompañar, por tratarnos con tanto respeto. También se agradece y todo suma. Y creo que todos hemos puesto nuestro venido a arena para hoy el Racing esté disfrutando de la prensa.
15: He visto muchísima primera división, has estado en competición europea, pero subir con el Racing es tremendo, ¿no?
18: Sí, es tremendo. La verdad es que es algo muy bonito a nivel personal, a nivel familiar. Muy, muy feliz por todos, los que forman parte de esta familia. Y ojalá lo pueda disfrutar mucho.
12: Estamos con Jaime Mata, eso es, grande Óscar, ahí con el teléfono y con los protagonistas también del Racing, muchos de ellos manteados, con un respeto evidentemente de la gente, aunque yo siempre creo que hay que controlar mucho pues a la gente que con muy buena intención salta al campo, pero veo que están respetando a la gente, ya está, además hay un cordón de seguridad también muy importante, y yo creo que en algún momento ahí está John Kinezieta, que ha perdido la titularidad, pero muy, muy tremendamente emocionado también, por supuesto, y ahora la gente yo creo que se retirará a la grada, nadie se va a mover y va a haber una especie de celebración también, no improvisada, con los jugadores del Racing. Así que también cerramos otros escenarios donde ha habido importancia, porque ese tanto del Burgos significa mucho, Luis Mora en Granada.
19: Sí, en el 90 del partido, en el alargue, David González le da los 3 puntos al cuadro de Ramis, que lo pone rozando la zona de playoff de ascenso, aprovechando también el tropezón del Castellón, y todavía ahora mismo la afición en su esquinita aquí en el Nuevo Los Cármenes lo celebraba con los jugadores que han vuelto a salir a festejar con ellos. Son 3 puntos de oro para el Burgos y el Granada, que sigue coleccionando derrotas en un final de liga para olvidar de los hombres de Pacheta, que lo que quieren ya es que llegue el verano, sí, y empezar la próxima campaña.
12: Gracias a Luis Mora, gracias a Juanjo Medina, gracias a Charly Martínez, a Rafa Góngora. Nos quedamos en Santander, donde el Racing, enhorabuena, es equipo de primera división.
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1: Juan. Bueno, Dani, menudo subidón lo del Racing de Santander, ¿eh? Enhorabuena, Racinguistas, enhorabuena. 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
2: Se juntan las emociones del ascenso del Racing. Veo a gente de informativos también muy contenta por el ascenso del Racing, no digo nada. Belú, ¿qué tal? Muy buenas, enhorabuena. Hola, para empezar,
3: enhorabuena.
2: Está por aquí el gran Adrián del Pozo para resumir la información, que si ya tenemos protagonista importante en Gran Canaria. Adri, ¿qué tal? Buenas tardes.
4: ¿Qué tal, Dani? Buenas tardes. Hace una hora ha tenido lugar un minuto de silencio en Dolores, en Alicante, por el presunto asesinato machista de una mujer y su hijo de 21 años a manos presuntamente de un guardia civil, marido y padre del joven. Con este aplauso con las campanas se rompía ese minuto de silencio. La delegada del gobierno, Pilar Bernabé, ha confirmado que la pareja no estaba en el sistema Biogen ni constaban tampoco denuncias previas. Aray González.
5: Los cuerpos de los tres fallecidos fueron localizados por un compañero de la gente en el domicilio de la pareja alrededor de las 11 de la mañana. La mujer y su hijo se encontraban en una de las habitaciones de la vivienda, mientras que el hombre fue localizado en el pasillo con una herida por arma de fuego en la cabeza. La delegada del gobierno en la Comunidad Valenciana, Pilar Bernabé, aseguraba esta tarde que la mujer no figuraba en el sistema de protección de víctimas de violencia de género.
6: No estaban dentro del sistema Biogen, no había denuncias previas.
5: Pero reiteraba que todas las hipótesis sobre la investigación continúan sobre la mesa. El Ayuntamiento de Dolores ha decretado 3 días de luto oficial.
4: De la crónica internacional, una última hora que acabamos de conocer. Canadá confirma que uno de los ciudadanos de ese país que se encontraba aislado después de viajar en el MV Ondius ha dado positivo por antivirus. Las autoridades sanitarias del país acaban de confirmar que tenía síntomas leves desde hace 2 días y que permanece aislado. Más noticias. Miles de personas se concentran hasta ahora en las calles de 2 capitales europeas, Viena y Londres, para protestar por el genocidio israelí en Gaza. Recordemos que en Viena comienza en 10 minutos la final de la 70ª edición de Eurovisión, con la polémica participación un año más de Israel. En Londres, por su parte, la policía ha detenido a 31 manifestantes, Belú Jiménez.
7: Ha sido una manifestación que ha reunido a 250.000 personas, según los organizadores, y en la que han detenido al menos 31 personas. En la capital británica han coincidido hoy 2 manifestaciones, esta pro-palestina y otra de extrema derecha. La pro-palestina se celebraba precisamente hoy por el día de la Nakba, el aniversario de la creación del Estado de Israel y la expulsión forzosa de la población palestina. Y en Viena, ciudad en la que esta noche tiene lugar el Festival de Eurovisión, en el que recordemos no participará España, se han producido protestas detrás de la plaza del ayuntamiento bajo el lema "No hay escenario para el genocidio" y como repulsa la participación de Israel en este festival. El embajador palestino en Austria ha participado en estas protestas y ha afirmado que la participación de Israel busca normalizar el genocidio.
4: En Módena, en Italia, un hombre ha arrollado a 10 personas en plena calle con un coche y ha apuñalado a otra persona que trataba de detenerlo en su huida. No hay muertos, aunque hay 4 heridos graves. El autor del atropello masivo ya está detenido, Lucía Hernández.
8: Según la prensa italiana, a las 4:30 de la tarde de hoy, un hombre que circulaba en su coche en la ciudad de Módena ha enfilado hacia la acera y ha acelerado de repente, alcanzando los 100 kilómetros por hora.
9: Una persona impasata ai 100 metri orari andata con
8: ha atropellado a 10 personas, dejando a 4 en estado muy grave, y ha estampado el coche contra un escaparate, aplastando a una mujer contra el cristal. Al salir del vehículo e intentar huir a pie, ha apuñalado a otro hombre que se había abalanzado sobre él para detenerlo. Se trata de un hombre de 30 años que también está herido y que está a esta hora siendo investigado por la policía. Y la investigación también continúa abierta y no se conoce todavía la motivación para el atropello.
4: Pues de momento es todo, Dani. Si no hay novedad, volvemos a partir de las 11 con Almudena López.
2: Gracias, equipazo de informativos. Estamos en Santander y atención, porque Nicolás López, quedan 8 minutos para que arranque la gran final de la Copa La Reina, la grada que poco a poco va tomando un color muy bonito, y tenemos enormes protagonistas en la previa. Estamos con otro, Nico.
10: Consejero de Deportes del Cabildo Insular de Gran Canaria, con Aridani Romero, que está observando muy atentamente todos los prolegómenos de esta final.

0: Fútbol Club Barcelona y el Atlético Madrid aquí en la isla de Gran Canaria.
1: Sabiendo que usted además es una de las personas que más esfuerzo han depositado en convencer y en hacer ver que la isla tiene que ser sede del Mundial 2030, ¿no? Que va a tener un significado muy importante para lo que supone, ¿verdad?
0: Absolutamente. La sede mundialista de la isla de Gran Canaria tiene que ver con transformar económicamente no solo la ciudad de Las Palmas de Gran Canaria, sino la isla. Y al final somos los mejores casi en el mundo atrayendo a personas, a turistas, 4,5 millones de personas todos los años. Por tanto, eso también lo sabremos hacer en el año 30. Nos queda hacer la obra del estadio, que próximamente va a comenzar, y sobre todo atrayendo grandes eventos deportivos como es la Copa de Su Majestad la Reina aquí, para atraer a las mejores, a Lola Gallardo, a Alexia Putellas, para que también las niñas aquí de la isla de Gran Canaria pues vean a sus referentes, y para nosotros eso es clave también.
1: Conozco, consejero Romero, más o menos la idea es de 32.000 a 45.000 aproximadamente, que también de alguna forma es una exigencia, va a quedar un campo, son 170 y algo millones de euros, un proyecto ambicioso, bien ajustado, y yo creo que de alguna forma necesario. Habrá gente que diga, bueno, el fútbol no lo es todo, pero sí supone, consejero, un escaparate muy importante y un polo de atracción más allá de lo que ya establece la isla en sí, ¿no? Del propio valor que tiene, que es altísimo la isla.
0: Así es, los estadios de fútbol de un tiempo a esta parte, las grandes capitales europeas, se han convertido en las nuevas catedrales, son lugares de paso, son lugares a los que los visitantes van, no solo a sus playas, a sus territorios rurales, también a estos emplazamientos, a estas infraestructuras deportivas, y lo que queremos hacer es que esté 365 días del año, y es lo que le hemos dicho a la ciudadanía. Vamos a invertir 174 millones de euros, pero lo vamos a comercializar, y al final toda esa inversión que vamos a hacer la vamos a recuperar durante el tiempo, porque vamos a copiar experiencias que ya se hacen en nuestro país, en el Santiago Bernabéu, en San Sebastián. No estamos haciendo nada que sea nuevo, y esto también es una oportunidad económica para generar riqueza y, como te decía anteriormente, también para generar puestos de trabajo.
1: Aprovechando, consejero, la confianza, le escucho también en declaraciones que las hace habitualmente, de una petición sosegada, pero también muy necesaria, de que Unión Deportiva Las Palmas tenga un equipo sólido FEM, ¿no? Es decir, sabemos que han conseguido que las licencias federativas aumenten, pero también para que el crecimiento no pare, la isla necesita un equipo femenino potente, ¿no? Porque por licencias federativas, por esfuerzo, por seguimiento, seguro que se puede conseguir.
0: El Cabildo Insular de Gran Canaria, la institución del Cabildo, el gobierno de la isla, es la que más invierte en la promoción del deporte femenino, con políticas que tienen que ver para, a la hora de discriminar positivamente el deporte femenino, para abonar más por licencias femeninas que masculinas, porque es nuestra obligación. Y después, como dice el himno de la Unión Deportiva Las Palmas, sus primeros versos, nuestro equipo, señores sin par, no puede seguir en el fútbol europeo nacional sin tener su equipo femenino. Y yo creo que es un llamamiento que hago siempre que puedo. Y ahora que tú me das la oportunidad en Carrusel Deportivo, pues Las Palmas tiene que tener también su división femenina, y esperamos que lo tenga los próximos años.
1: Ojalá ocurra, y además le agradecemos mucho, señor Romero Aridani, consejero de Deportes del Cabildo de Gran Canaria, que se haya acercado a la cabina de retransmisión de Carrusel Deportivo. Le queda bien el micro de la SER, ¿eh? Estaba en calidad de poder narrar el partido. Sí. ¿Eh? Un día esto le damos una oportunidad. Muchas gracias.
0: Soy oyente, gracias, buenas tardes.
1: Un abrazo para el consejero, para el señor Romero, que ha estado con nosotros amablemente en la previa de un partido que significa... Pues significa mucho. Cuando, atención, inalámbrico Sonia Luz, saltan las jugadoras al gran estadio de Gran Canaria.
2: Ahí están las 22 protagonistas del partido de hoy, el partido más bonito del año. Así que vemos la formación del Barça, la formación del Atlético de Madrid. El camino es largo desde el túnel de vestuarios hasta donde están los dos escudos y también el logo de la Copa de la Reina. En nada van a empezar a formar y a sonar, probablemente porque lo hemos escuchado por megafonía, los himnos de Barça y Atlético de Madrid.
1: Bueno, pues está todo preparado, van a comentar Juliana García, la entrenadora, ¿qué tal? Buenas tardes, buenas tardes. Fermín Suárez, hola Fermín, ¿qué tal?
3: Hola Dani Carlos.
1: Ana Palé, también formando las cuadras del Barça, recordamos, con dos ausencias importantes en el once inicial.
4: Son las ausencias de Aitana Bonmatí e Irene Paredes, ambas por problemas físicos, luego contamos los detalles, pero el resto, el once de gala por parte de Pera Romeu.
1: Pues Joan Tejedor, todo preparado, las cuadras están formando.
5: Suena el himno nacional ahora mismo, lo escuchamos.

0: Carrusel Deportivo, gran final de la Copa de la Reina, Barça-Atlético de Madrid.
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0: Pues, Juli, es obvio que el Atlético de Madrid llega seguramente en el mejor momento de la temporada. 8 de 9 partidos han finalizado con victoria. El Barça es muy favorito, pero es verdad que se presenta sin Aitana, sin Irene en el once inicial. Hansen está fuera, también Laia. Veremos quiénes se pueden recuperar para Oslo. Entendemos que las dos primeras sí. ¿Qué tipo de partido imaginas, Juli?
2: A ver, me espero el Barça muy, muy superior y muy dominado, y muy dominante, pero es cierto que creo y comparto, como comentabas, que Atlético de Madrid llega a un buen momento. Por fin ha encontrado la estabilidad en a nivel competitivo, seguramente al final de la liga, quizá más tarde de lo esperado. Ha costado muchísimo esta temporada. Y uno de los ejemplos más claros es que está fuera de la competición europea para la temporada que viene, a pesar de no haber finalizado aún la liga. Por tanto, yo creo que el Atlético de Madrid podrá plantear más oposición, pero sigo pensando que el Barça será mucho más difícil la final de la semana que viene que no esta.
0: Aunque en la federación, obviamente, Fermín, nos presentan un 4-4-2 con Rombo en el centro del campo. Aparentemente van a ser tres centrales y va a depender de la ofensividad de gente en el carril, como por ejemplo Menayo, que sí tiene capacidad para llegar a la línea de fondo, ¿no? ¿Se va a proteger algo más el Atlético? Se entiende.
3: Sí, sí, yo creo que defensa de tres más carriles seguro, doble punta arriba, que me parece que van a ser Sine Jensen y Amaiur Sarriegi. La elección de Amaiur no es por casualidad, es una jugadora que tiene gran zancada, que a campo abierto puede generar muchos problemas. De hecho, en los enfrentamientos Real Sociedad-Barça, pues era habitual que se los pudiera generar.
0: Es un gran partido, son las 9 de la noche, las 8 en Canarias. Juan, momento de actualizarlo todo en la ronda de carrusel.
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0: Comenzará con algo de retraso la gran final en Gran Canaria. Teje.
5: Ya tenemos a las 22 protagonistas en el campo. Han sonado los himnos. Va a hacer el sorteo. Ya está Alexia Putellascón. La colegiada se sitúa en el resto de protagonistas. En los dos costados del estadio han revisado las redes, las asistentes, todo preparado para que arranque la gran final de la Copa de la Reina después del sorteo entre Lola Gallardo y Alexia Putellas.
0: Y están las pioneras, enseguida lo contamos, las pioneras preparadas en un saque de honor que va a ser intergeneracional, que tiene una historia además muy bonita. Lo contamos ya. Atención, la gran noticia del día es que el Racing es de primera, 4-1, ha superado al Real Valladolid, y esto unido a que el Almería ha caído ante Unión Deportiva Las Palmas hace que el Racing, 14 años después, vuelva a primera. Momento, Sonia, muy especial ahora mismo en Gran Canaria.
6: Sí, ha hecho el saque inicial una de las pioneras del fútbol femenino, junto a Alexia Putellas, la jugadora más reconocida, y junto a Lola Gallardo, que le ha dado un abrazo inmenso. Estoy muy lejos, Dani, pero creo que era Carmen Arce, creo que
0: es
6: era
0: nuestra Cubalita. Es nuestra Carmen Arce, que ha comentado fútbol con nosotros, Cubalita, que así la llamaban Cubalita. A ella, así una la llamaban a Carmen Arce, que es una persona absolutamente encantadora, conocedora del fútbol, fue portera, es una de las pioneras, es enfermera, la mujer ya está jubilada, es una auténtica máquina.
6: Y me ha hecho una enciclopedia, bueno, tiene historias para escribir 5 libros,
0: o sea,
6: y medio.
0: Me ha hecho una ilusión tan grande ver primero a las pioneras y luego ver que han elegido a Carmen Arce, que ha comentado fútbol, y bueno, hemos hablado con ella muchas oportunidades de las pioneras, que han elegido a Carmen Arce, de verdad, qué orgullo tan tremendo ver a Carmen ahí. Pues partido en marcha, además, fútbol internacional, Bruno.
7: El Manchester City se ha proclamado campeón de la Copa en Inglaterra esta misma tarde. Después del partido ha hablado Rodri, que dice que ha pasado el test para estar en el próximo Mundial.
8: Sí, sí, además ha sido una pequeña cosa, lo que pasa es que siempre tienes el temor de que se te haga más grande, ¿no? Y bueno, hoy he podido pasar el test, por así decirlo, me he encontrado relativamente bien, evidentemente que en ese último 20% me faltaba, pero es una cuestión de semanas.
0: Es pues una buena noticia, lo confiesa además Rodri, a la hora de jugar próximamente le han retirado por Mateo Kovacic, porque lo necesitaba Pep Guardiola, pero Rodri aparentemente está bien. Seguimos de ronda, pero certificamos el arranque de la gran final de la Copa de la Reina. Teje.
5: Ha puesto el balón en movimiento el Barça, que goza de su primer ataque, balón a la derecha, al centro, hay un rebote, será córner para el equipo azulgrana, a la izquierda de Lola Gallardo, a la derecha del ataque culé.
0: Vamos a aguantar ahí, Teje, primer saque de esquina para el Barça.
5: Lo va a poner desde la derecha Mapi León con la zurda. Se acerca Claudia Pina por si hacen jugada ensayada en corto. todo el Atlético de Madrid, todo dentro de su propia área. Dos jugadoras del Barça, rechace ninguna al cierre. Mapi León marca jugada, coge carrera como para colocar directamente el balón al área. Y dos defensoras del Atlético por si la hacen en corto. Cuelga Mapi, el balón muy cerrado, segundo palo. Bloca, asegura Lola Gallardo. Primer minuto y medio de partido cumplido. Barça 0, Atlético de Madrid 0.
0: Seguimos de ronda porque hasta ahora arrancan dos partidos. El Eldense hoy puede ser de segunda división. Pepico Amat recibe el Atlético Madrid B. Vamos a ver si está en marcha o no. Raúl Belda, buenas noches.
9: Hola, Raúl.
10: Muy buenas noches, Raúl. Dani. Muy buenas noches. Carrusel Deportivo, 3 minutos y medio de la primera parte en el nuevo Pepico Amat. Empata 0 el Deportivo Eldense contra el Atlético Madrileño. Primer clasificado del Grupo 2 de la Primera Federación contra el tercer clasificado. Si el Sabadell no gana al Antequera y gana el Deportivo Eldense al Madrileño, será nuevamente equipo de la Liga Hipermoción.
0: En la nueva Creolta estamos para Sabadell Antequera. Precisamente ha comenzado a ser Chávez. Hola.
11: Hola, hola Garrido, muy buenas. Carrusel, arrancó el partido. Sabadell quiere llegar a la última jornada dependiendo de sí mismo para ser equipo de la Liga Hypermotion. Necesita ganar hoy que el Atlético madrileño saque al menos un punto de Elda. Primeros 4 minutos de juego, Sabadell 0, Antequera 0.
0: Liga Andesa también a las 9 de la noche debe arrancar en el Congos, el Baxi Manresa, Casademón, Zaragoza. Carla Rosell, Lola.
12: Hola Dani, desde el nuevo Congos, ¿qué tal? Carrusel, balón al aire, primer minuto de juego. Y primeros 4 puntos para el Manresa, ahora un triple contesta al Zaragoza y es que se la juegan los maños porque necesitan ganar para no meterse problemas. Primer minuto y medio, Maxi Manresa 4, Zaragoza 3.
13: Playoff mundial de balonmano en Buenos Aires, recordemos el primer partido, le ganamos a Israel 32-27, 4 minutos para el descanso, marchan bien las cosas para los nuestros. Israel 11, España 13. En el Giro de Italia, etapa para el ecuatoriano Jonathan Narváez, sigue como líder el portugués Eulalio. Y en el Masters de Roma, Yannick Sinner se ha clasificado ante Daniil Medvedev en 3 sets, mañana la final frente a Casper Ruud a las 5, y ya tenemos campeona en categoría femenina, la ucraniana Elina Svitolina, que la ha ganado en 3 sets a la norteamericana Coco Gauff.
7: Y grandes noticias en Aronimink en Filadelfia, porque John Ram se pone como líder del PGA Championship. Berry en el hoyo 1, en el 5, en el 9, 4 bajo par para el León de Barrica, colíder del PGA Championship ahora mismo, empatado con McNeely, eso sí, un golpe por detrás. Muchos de los favoritos como Scheffler, McIlroy, Sofeli, Matsuyama, a ver, pero gran colíder.
0: Hasta aquí la ronda en Carrusel, Juan.
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0: Ha tenido pina Fermín desde los primeros minutos, ya un dominio bastante claro, ¿no?, del Barça.
3: Sí, tenía dudas de dónde arrancaría Pina, pero vemos que arranca en izquierda en ataque, como siempre con mucha libertad. Salma por derecha y Alexia y Vicky en la zona ancha.
0: Teje.
5: Balón para el Barça, que va a construir desde atrás. Ha salido en botellera el Atlético de Madrid. Por si alguien se engancha ahora a la radio, Ana, recordamos que en el Barça no juega, además de Adrian Hansen lesionada, Aitana Bonmatí, tampoco Irene Paredes, a 8 días de la final de la Champions.
14: Por lo que nos cuentan, son problemas físicos. Irene Paredes tiene una sobrecarga muscular, no está al 100% y por eso el entrenador no la ha puesto de inicio. Y en el caso de Aitana Bonmatí, reapareció este mes de mayo después de 5 meses de lesión en el peroné. Y nos cuentan también que tiene dolor, que siente dolor cuando juega, que se ha quedado bien fijado ese peroné, pero siente dolor y por eso Pera Romeu ha decidido también dejarla suplente.
5: Vuelve el Barça a la carga, va a lo largo de Patrick y Carro con Salma para Violo, piquito del área desde la derecha, amaga con el quiebro, busca ángulo para el disparo, la bloqueaban dos, puede parar el ataque el Atlético de Madrid, el rebote favorece a Salma, que gana ahora línea de fondo por fuera, pone el centro, la busca Vicky, la saca de nuevo el Atlético, aunque Patrick y Carro anticipan la recuperación para volver a poner el balón en banda derecha, de nuevo para el interior, Vicky López. Vicky con Salma, vuelve a recibir en el piquito, ahora en estático, viene por dentro a ayudarla a Ona Valle. Ona por fuera con Vicky López, ha tenido que ralentizar el ataque el Barça ante la defensa parapetada del Atlético de Madrid en la frontal, vuelve para Salma, mete a luna del área, busca espacio para el disparo, se la deja Mapi León, 10 metros fuera del área, gira hacia la izquierda Claudia Pina, de tacón para Alexia, se saca de encima la presión, Alexia para Esme Brooks, está con Claudia Pina dentro del área, media vuelta, el disparo, hay un rebote, la lucha Vicky, queda muerta la media luna, se estorban Patri y Salma, se la lleva Patri, que no puede conectar, sí, dentro del área con Eva Payor, despeje del Atlético, corta Catacoy, balón dividido, bueno, se la va a quedar el conjunto madrileño, y fuera de juego balón de nuevo para el Barça.
0: Es obvio que así se lo va a hacer muy largo el Atlético de Madrid, que ya están muy parapetadas, metidas muy muy atrás, y el Barça buscando la circulación alguna pelota interior. Y tú estás pitando Olatz Rivera, la designación, ¿qué te parece?
9: Bueno, pues es una de las árbitras que tiene mucho futuro dentro del mundo del arbitraje.
0: Tú siempre has confiado mucho en ella, ¿no?
9: Sí, vamos a ver cómo funciona. Yo creo que es un partido que no le va a crear demasiadas dificultades. Más que nada que le pille alguna contra, que físicamente le pille muy lejos. Pero es un partido que va a dominar mucho el Barça y yo creo que no, hoy no va a tener dificultades.
0: Por lo que veo, Sonia...
6: Tremendo mérito sí. Tiene que esté pitando Olatz, que hace un mes que dio a luz a su sí, hijo sí. Lucio. Así que ya solo por eso es una superheroína.
0: Que decían que iba a estar en la grada, ¿no? Me ha sorprendido. Digo, joder, Lucio, va a haber una primera final en un mes. Yo tardé 40 años en verla y decían que iba a estar por ahí.
6: Está en la grada.
0: Ahí está, en la grada. Por cierto, racinguistas por el mundo.
10: El Atlético, perdona, sí. Dani, se va a quedar en mano a Jensen. Llega al área con Eva Pileón, frena Jensen. Ha perdido la verticalidad, pero llega una ayuda. El balón es un pelín demasiado largo. La abertura para Fiamma. Gana línea de fondo. La opción de contra era clarísima para el Atlético. Para el mano a mano estuvo lo suficientemente Mapi para poder frenar la trayectoria en dirección a portería de Jensen. Sigue atacando ahora en estático. El Atlético de Madrid está fuera de la media luna. Ojo, el balón para Fiamma fuera. Pierde y ahora es el Barça que puede correr. Tiene pradera por delante. Son 3 contra 3. Conduce Payos por la izquierda. Se descuelga Pina por la derecha. Acompaña. También salva para Yolo. Repliegan dos más del Atlético, 3 contra 5, la tiene Pina, que tiene el 1 contra 1 en la izquierda, busca el espacio, le pega con la zurda. Bloquea bien Lauren Leal, sigue el ataque en estático del Barça. Patrick Jarro levanta la cabeza, quiere meter el balón profundo para Esme y Brooks, se gana el carril interior entrando por la izquierda, lateral de la pequeña. Pone el centro, vuelve a cortar Lauren, corner.
0: Que por cierto, en la SER tenemos 3 Luz. Sonia Luz, uh-huh. Nuno Luz,
3: Nuno Luz. Verdad.
0: Y Roberto Luz. Que es el papá de Sony y que es muy racinguista. Así que desde aquí le damos la enhorabuena, Sony Luz.
6: Gracia,
0: hombre,
6: Dani.
0: Por favor,
6: está,
0: Roberto,
6: está
0: por Dios,
6: feliz.
0: ¿Cómo estará
6: Roberto
0: el hombre?
6: Juan Luz. Madre mía.
1: Roberto Juan Luz.
0: Roberto Juan Luz
6: Roberto
0: será
6: Juan Luz.
0: Muy de Racing y un poquito de la Atleti por la hija. Saque de esquina para el Barça.
5: La hija es
10: va a poner Claudia especial. Pina ahora es desde la izquierda y la va a poner en juego una diestra, por lo tanto el balón se va a ir cerrando. También está Mapi para jugar en corto, pero marca jugada de estrategia. Pina que cuelga hacia el primer palo, la saca el Atlético, recupera de nuevo Navalle, una vez más una jugada más a balón parado. Estaban las 10 de campo rodeando la portera, Sonia.
6: Sí, y catacol en el centro del campo. Ojo, porque esas son las bazas que puede aprovechar el Atlético de Madrid, esos balones largos, pero sigue atacando el Barça una y otra vez.
10: Por eso recupera el Barça cerca del área, Claudia Pina por la izquierda, profundiza, llega a línea de fondo por el centro, segundo palo. El cabezazo de Salma no es certero, se marcha un pelín lejos de la escuadra de izquierdo de Lola Gallardo, pero hoy Juli el Barça una vez más contra un rival que está hundido atrás, buscando las dos extremos.
2: Sí, es que ya no sé si es el plan de partido del Atlético de Madrid o el buen hacer del Barça, que al final ha hundido desde el minuto 1 al Atlético de Madrid, que está defendiendo con 10 jugadoras dentro del área, dejando como mucho, en este caso a Jensen, para transitar. Pero es verdad que cuando más te descuelgas con más jugadoras, más espacio queda a la espalda, por tanto tiene que vigilar el Barça esas posibles transiciones, porque ya han tenido una, pero ya sabemos que el Barça está muy comprometido defensivamente.
0: Es un plan de partido que obviamente el Atlético puede manejar, pero es verdad que necesita estirarse más habitualmente. Ya ha tenido una, más o menos una contra, pero domina claramente el equipo que es favorito, que es el Barça. 0-0 en el marcador. Mientras, la escena en Santander es de los jugadores celebrando todavía en el campo, ¿no, Torna, o qué? Cuéntanos.
15: Sí. Se ha llenado la gente, el campo de gente, como os decía. Después han tenido que desalojar, se ha pedido varias veces por megafonía, se ha hecho con mucha tranquilidad, afortunadamente no ha habido ningún incidente, y ahora el césped está vacío, han salido los jugadores, se han ido a uno de los fondos, han manteado al entrenador, a José Alberto López. Y bueno, es una celebración ya mucho más comedida, más tranquila, con los futbolistas en el campo y el césped despejado. Y mañana se anuncian los videomarcadores desde las 7:30, pues la típica caravana.
0: La rúa.
15: Exacto, la rúa que irá pues por toda la zona del puerto, bordeará también la península de la Magdalena para llegar al Sardinero y al estadio. Saldrá a las 7:30 de la tarde, así que bueno, yo creo que los jugadores se van a marchar en muy poquito, están saludando ya al resto también de zonas del estadio, y la sensación que da es que ya lo fuerte se va a mantener para la jornada de mañana, después de que los futbolistas hayan podido salir tranquilamente ya sin esa invasión que hubo, que fue bestial, de gente que se lanzó al campo en cuanto el Racing consiguió este ascenso a primera división.
0: ¿Qué ciudad Santander para
3: ahora
0: celebrar?
3: La plaza del Cañadío.
0: Claro, sí.
3: Y todos los alrededores.
0: Madre mía.
3: Que hay un montón de sitios maravillosos, el mar al lado.
0: La zona de Magdalena, el puerto.
3: Es una pasada.
5: Pateando, tú lo haces todo.
0: Bueno, Santander. Santander es absolutamente fantástica. Sí. Eres un genio, Torna. Eres talismán de los ascensos. Muchas gracias. Un abrazo.
15: Un abrazo, es un placer.
0: Para
15: chao,
0: gran Torna preparado, quiere el suyo, pero bueno, ya llegará.
3: Cuidado el Torna, los ascensos que puede cantar este año, porque el próximo es Deportivo Valladolid Deportivo,
16: y luego la última jornada, por si acaso, en Almería-Valladolid. Y el del año que viene, Torna, ese que no se
17: olvide. Es un seguro.
15: Los que se pongan por delante, vamos a ver si cantamos uno exacto el año que viene desde Zorrilla, no estaría mal.
16: A ver si es verdad. Torna.
0: Hasta ahora, nos quedamos con Óscar, pendientes de los protagonistas. Una vez se retiren los jugadores, hemos escuchado a los más importantes, pero seguiremos evidentemente en la fiesta de Santander para también recordar a todos los rocinguistas que están escuchando la radio, que quizá no sean de Santander y estén en comunidades cercanas, que mañana, si tienen la oportunidad, que mañana es domingo, 7:00 de la tarde va a comenzar la Rúa por Santander. Después iremos con itinerario, cosas de tráfico y demás, para que la gente tenga un poco la guía por si le apetece. Mientras, empate a cero, 11 de partido y con una buena entrada, Sonia, ¿no? En el estadio. Cuidado primero.
6: Sí, sí. A la espera de confirmar, espera que haya
5: ocasión. Cuidado. Tiene el Barça, le idea ventaja a pesar de la falta clara sobre Salma Espinala, que recibe dentro del área, entrando por la izquierda, busca luego, le pega. Lola Gallardo con las dos manos firmes. Despejó el balón, lo dejó muerto dentro del área. Su defensa achicó, balón largo que lucha Aisha Camará. Se la va a acabar llevando el Atlético de Madrid. Banda izquierda, es minoría absoluta el ataque del Atlético. Acaba recuperando Aisha. Sonia, sigue entrando gente, pero el aspecto va a ser sensacional, ¿eh?
6: Sí, sigue entrando gente en el Estadio Gran Canaria. Ayer comentaba el consejero de Deportes que se habían vendido 27.000 entradas. A falta de confirmación oficial al inicio de la segunda mitad, de ver la cifra oficial de asistencia, podríamos estar ante un récord de asistencia a una final de Copa. El récord está en 25.617. La final de 2024 en la Romareda entre Barça y Real Sociedad.
0: Nos estaremos pendientes de la oficialidad. En cualquier caso, el ambiente es muy bonito. Se nota, por supuesto, que la entrada es muy buena también en el ambiente. Y luego de las bajas, Ana, que hoy presenta al Barça, entiendo que Aitana, que está en el banquillo, es un plan. Supongo que jugará media hora para ser empezando por ahí, para ser titular el día de la final, supongo, en Oslo, ¿no?
14: Mira, por lo que sabemos en la cadena SER sobre Aitana, ella se siente preparada para ser titular en Oslo y también se sentía preparada para ser titular hoy, pero la situación es que siente dolor en la zona de la lesión, en la zona del peroné, y por ello Pere Romeu ya ha decidido que lo mejor es que no parta de inicio.
5: Ojo el balón que roba el Atlético de Madrid dentro del área, no protegió bien esa cámara. ¡Uy, qué centro! Se le fue demasiado lejos a Alexia Fernández, la recoge a Mayur en el segundo palo, la vuelve a colgar. En el primero despeja Patrick Guijarro. Era un balón largo que parecía que podía proteger la
0: central. Error tremendo,
5: del Barça.
0: Error tremendo.
5: Se durmió, le robó la cartera Alexia Fernández en el duelo de 23 contra 23. Y desde la línea de fondo se excedió en la potencia del centro.
0: Será pecado de juventud, Fermín, pero ese error ahí es capital. No puede cometer ese error.
3: Sí. Y más porque defensivamente Aisha Camara es muy fiable. Algún error en salida le puedes encontrar, pero normalmente es bastante eficiente en todo lo que hace. Pero ahí le ha ganado muy bien la partida a Alexia y es justamente lo que tiene que hacer el Atlético de Madrid, amenazar de vez en cuando.
0: Es verdad que es una chica...
6: Alexia es muy rápida, es una futbolista rapidísima.
0: Sí, pero lo que le ha ocurrido es que esas acciones, entiendo que para las jugadoras... Es una chica de 2006, obviamente es muy joven, tiene que aprender más en esa posición, Juli. Pero es verdad que les entra la duda a los defensores de qué hacer. Meto cuerpo, busco que la pelota salga de fondo, la saco de primera y le ha entrado la duda, Le ha entrado la duda.
2: Pues que Alexia cuando llega, que suele llegar a veces, pues es verdad que el bloque suele ser bastante más bajo, suele ser más para centrar que no para rematar.
5: Y yo creo que ahí... Mira. El disparo de Guijarro, taconazo de Bapayo. Bloca Lola Gallardo. Disparo mordido de Patrick Guijarro desde la medialuna con la zurda, con la menos hábil. A medio camino estuvo muy viva Bapayo para desviar la trayectoria, pero no le pudo imprimir velocidad. Blocó con facilidad la portera delante.
0: Juli, decías.
2: No, comentaba que Alexia es, aparte de ser una de las fijas de José Herrera, hace muchísimas jornadas que está en el 11, pues una jugadora que cuando se incorpora es más para centrar, para asistir. Y yo creo que cuando ha mirado, ha referenciado al área, es que nadie la acompañaba, entonces ha chutado con la diestra cuando tenía poco ángulo y por eso le ha salido ese tiro tan, tan poco preciso.
0: Que por cierto, casi la lía dos veces, ¿sí tú? Porque desde el suelo se ha tirado Camara con la mano para intentar cortar la bola.
9: Sí, para intentar cortarla. Casi no la lía más gorda, no que, dos veces, más gorda.
0: Porque si hay... Claro,
18: falta, era fuera, ¿eh?
0: Era fuera, pero entiendo que era amarilla.
9: Si está una defensa
0: sí, pero
9: adentro,
0: si mete la mano
9: pero si considera solo si es oportunidad manifiesta de gol.
0: Sí, la iba a poner ya seguramente, no sé si había alguna jugadora referenciada en el punto penalti. Estamos, Bruno, gran final de la Copa de la Reina en Carrusel Deportivo, en Gran Canaria. Barça 0, Atlético Madrid 0.
7: Lo del Racing de hoy es la verdad que una jugada maestra, porque golean, vuelven a primera, 14 años después, y encima tienen toda la noche de sábado para celebrar. 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
0: Siempre. Tejedor.
5: Sigue atacando el Barça, embotellando al Atlético. De momento el plan de partido esperado sale bien para los dos. El Barça con el monopolio del balón cerca del área contraria. El Atlético ya ha tenido dos acciones cerca del área del Barça. La contra, la que no pudo finalizar Jensen porque estuvo lenta. Y también esta última en la que Alexia no definió bien el centro barra chut dentro del área pequeña del conjunto azulgrana, que vuelve a rondar los dominios de Lola Gallardo. La otra Alexia, la reina Putellas a la izquierda. Con Sney Brooks, acentuya mía, toma oxígeno el Barça, que va a volver a empezar desde el círculo central. La tiene Mapi León, que retrasará hacia Aisha Camará, que la pone ya en los pies en la zona del timón de Patrick Guijarro. Gira hacia la derecha el Barça, Ona Valle se incorpora, gana una altura, combina con Eva Payor, que se descuelga de nuevo para Ona Valle, que quiere colgar la corte del Atlético, le cae a Patrick, descuelga para Salma en la derecha, balón directamente al área, despeja la defensa colchonera, el balón dividido para Aisha.
0: Aguántame, Teje, porque hay una revisión importante, porque en el Pepico Amat, Raúl.
10: Está revisando el linense José Antonio Palomares un posible penalti en el área del Club Deportivo Eldense. Minuto 18 de la primera parte, con el empate a cero en el marcador. Se internó el madrileño por la parte derecha, la pusieron en el punto de penalti. Ahí estaba el máximo goleador del Grupo 2 de la Primera Federación, Arnau Ortiz. Cayó al suelo, pito penalti, sí. El colegiado está revisando, no sé si vosotros...
0: Desde muy lejos.
9: No, es penalti clarísimo, sí, le pega un pisotón. Mira a ver si hay fuera de juego.
0: Sí, yo creo que
9: no
0: lo hay.
9: La jugada, que no lo hay, porque está el central metido. Y luego le pega un pisotón cuando quiere ir a despejar.
0: Sí.
9: El defensor, que vamos.
0: Voy contigo ya, penalti. El penalti es claro, de esquina para el Barça.
5: Desde la derecha la va a poner con la zurda Mapi León. De nuevo a la corta Claudia Pina y dos jugadoras del Atlético por si la hacen. Mapi directamente buscando el corazón de la pequeña. Sale Lola, puños fuera, balón a la media luna para Vicky López. Continúa de la jugada para Ana Valle, que pega el disparo raso desde lejos. Podía envenenarse al tocar en la punta de la bota de Lauren Leal. Vuelve a ser saque de esquina para el Barça ahora desde la derecha.
0: Bien Lola, ¿eh? Bien Lola Gallardo con contundencia, sacando los puños en esa acción al disparo ya, sí, muy cerrado y clásico de córner de Mapi y León. Pitó penalti, ¿se va a tirar ya o no, Raúl?
10: Lo va a lanzar el máximo goleador del Grupo 2 de la Primera Federación. Lo va a lanzar el ex deportivista, el ex azulgrana del Club Deportivo Eldense, Arnau Ortiz. Puede ser el 23º tanto suyo esta temporada. Ahí está el 23 del Club Deportivo del Atlético Madrileño. En la portería, el guardameta del Deportivo Eldense, Ramón Vila. Arnau, gol. ¡Gol del Atlético Madrileño! Ha marcado Arnau Ortiz, ha marcado el equipo de Fernando Torres. 20 minutos de la primera parte en el nuevo Pepico Amat. Club Deportivo Eldense 0, Atlético Madrileño 1. Marcó Arnau Ortiz desde el punto de penalti.
0: Juan, ha llegado en el Pepico Amat el primero.
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16: Con este resultado, Atlético de Madrid se pone en primera posición. El Dense segundo, Sabadell tercero y por abajo, gol importante, gol del Nastic de Pablo Alfaro. Ganando ello unido a la derrota del Tarazona, sacaría al Nastic del descenso.
0: El tanto del Atlético madrileño, la noticia que llega a través de Carrusel Deportivo a la Nova Creu Alta, Sier.
11: Pues sí, llega la noticia, la Nova Creu Alta, la gente que canta que sí, que sí, que vamos a ascender. Minuto 20 de partido, tiene el balón el Sabadell, lo intenta, tuvo la más clara con un centro lateral a una falta de David Astal, remató Kaiser de forma mordida con el pie, la paró el portero del Antequera, Samu Pérez. Minuto 21 de juego, Sabadell 0, Antequera 0.
0: Gran Canaria, Tejedor.
5: Vuelve el Barça por la derecha, Ana Valle gana profundidad. Buena defensa del Atlético de Madrid. Andrea Medina estira la pierna, manda el balón a córner en el anterior. El Barça pidió una mano, la colegiada tuvo claro que había sido un rebote. Diría que en el cuerpo de Xenia Pérez, no sé si la viste por la tele y tú ni siquiera te la repitieron.
9: No, era mano.
16: No necesitas repeticiones.
0: Hombre, para la primera, sí. Es Matrix, a la primera.
17: Es un cyborg.
0: Ahí lo tienes.
9: No, pero que no, se ve clara esa.
0: Que no, y punto, y ya está. A ver, de esquina.
9: Ahora está la repetición. Porque no me hacía falta repetición para ver eso.
16: Está claro, hombre, yo no digo lo contrario.
17: Ahora vemos.
0: Ahí vamos.
5: Mapi desde la derecha con la izquierda. Mismo escenario que antes, todo el Atlético dentro del área, excepto las dos que toman la jugada corta. La vuelve a enroscar Mapi al segundo palo, se pasa de rosca. La 4 del Barça, el balón sale por el otro lateral del área, pero la va a poder salvar Patrick Guijarro. Metió un pase resiguiendo la línea de fondo que no leyó Alexia Putellas. Despeja el Atlético contra las piernas de Ona Valle. Va a ser saque de banda para las rojiblancas a la derecha de la defensa. Ojo que se lían, ojo la pérdida de Fiamma después del balón envenenado que le puso Alexia Fernández desde el saque de banda. Recupera el Barça, piquito del área, Vicky López para Alexia Putellas, pone el centro a la Reina, segundo palo, sobrevuela la cabeza de Salma, que no puede saltar para intentar impactar, persigue el balón y lo caza fuera de la línea lateral del área, vuelve hacia adentro, intenta combinar con una valla, la rodean tres futbolistas, corte del Atlético, el balón fuera le cae a Claudia Pina, cuelga el segundo palo, la descuelga Alexia, buscaba a Vipi, Vicky, corte del Atlético, sale el conjunto colchonero y ojo porque tiene espacio, sale a Mayur con campo por delante por la izquierda, replegado el Barça con cuatro, el Atlético sale con dos, está en el extremo izquierdo a la altura de tres cuartos, se va de Claudia Pina, llegará al área, llega la cobertura de Ana Valle. Sí. Corta el balón, lo va a recoger Catacoy en el área pequeña del Barça.
0: Pero esto, Juli, es lo que decías, la potencia de Amayur Sarriegui al espacio. Ha tenido que contemporizar un poco la contra, luego ha salido buscando la falta, pero... A ver, puede ocurrir que en un balón parado una contra el Atlético llegue, pero parece que el partido ahora pasa más por la pericia, por la paciencia que pueda tener el Barça a la hora de combinar bien en tres cuartos.
2: Sí, es cierto, pero es verdad que cuando más tarde el Barça en hacer el primero, más va a creérselo el Atlético de Madrid en estas situaciones más puntuales. Sabemos que tanto Jensen como Amayur son capaces, ellas dos o incluso individualmente, de crear mucho desequilibrio y poder correr más de medio campo prácticamente en solitud. Por tanto, son dos jugadoras que realmente son muy autónomas en eso y por eso también les da muchísima cancha a José Herrera.
0: Los rumores de futuro también tocan al Atlético de Madrid y Sonia, parece que desde Inglaterra hay un interés en Medina. No me extraña, es una jugadora también con una proyección importante y bueno, podría ser otro de los talentos, ojalá se quede en España, pero que acabe volando a Inglaterra.
6: Es el karma del Atlético de Madrid, que hace revoluciones todos los años y así no hay proyecto que se estabilice. Un momento que hay balón dentro del área, nada.
0: Cuidado,
6: sí, no. Ojo.
5: Con el balón muerto, dispara Pina. Gol, gol, gol, gol, gol, gol, gol, gol, gol, gol, gol, gol, gol, gol, gol, gol, gol, gol, gol, gol, del Barça. Delicatessen de rosca al palo largo de Claudia Pina. Triangulación en poco espacio a la media luna. La iniciaba la Reina. Combina con Eva Payor, la goleadora. José en la nuca, pisa el balón hacia atrás para volvérsela a dejar a la 11. No llega el balón dividido y mientras sus compañeras pedían penalti, quedó muerto dentro del área para que Pina, la más lista de todas, entre desde la izquierda, enganche de primeras con un remate con el interior que dibuja un arcoíris que sortea la estirada de Lola Gallardo y se acomoda junto al palo a la izquierda de la portera del Atlético de Madrid. Tiene prisa el Barça, que está en el partido, que busca repetir un póker histórico, que ya tiene dos, quiere una tercera. Otra vez el pleno, el triplete estatal para centrarse en Oslo. Pone la vía directa y en el 23 de la primera, una rosca de Claudia Pina pone rumbo a la duodécima Copa del Rey Azulgrana. Es el Barça 1, Atlético de Madrid 0.
0: Es Juan, el primero del Barça.
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0: Pues Palet Pina tenía que ser una de las jugadoras más destacadas de la temporada.
14: Lo celebra con rabia Claudia Pina este primer gol. El Barça, que lo estaba mereciendo, lo estaba intentando, se unen todas las jugadoras en una gran piña para celebrarlo. Pina, que ya lleva 4 goles en los últimos 3 partidos, llegando muy fina de cara a portería este tramo tan importante de temporada. No,
0: yo sinceramente, Fermín, en España no sé si se puede hacer otra cosa con los planteamientos, porque es verdad que la superioridad tiende a ser manifiesta y el Atlético durante muchos minutos ha protegido bien el área, ha buscado esa... Pero es que es muy difícil. Es muy difícil, sí, aguantar demasiado tiempo así.
3: Sí, sí, porque es que tienes que hacer un planteamiento perfecto, tienes que defender muy bien tu área, tienes que tener expansión para que corran hacia atrás, tienes que hacerlo de 10 ante este Barça, y pese a defender muy bien, que lo estaba haciendo muy bien el Atlético con mucha acumulación, llega un momento que en una baldosa se juntan Alexia, Pejor, Patri y un golpe inverosímil de Pina y te hacen el primero de la nada.
0: Un espacio muy corto, ¿eh? Jugadoras de fútbol sala, o sea, no hace falta, Juli, mucha amplitud, se han juntado cerquita, pipa, pipa y para adentro.
2: En una baldosa, es que al final como hay tanta movilidad de jugadoras, si son capaces de combinar solo con un contacto, al final, como les dejes, como decía Fermín, nada, un microsegundo, son capaces de crear lo que han hecho ahora.
5: Y si alguien tenía dudas de si iba a estar el Barça pensando más en Oslo, si podía distraerse, si calcular demasiado, a ver, hoy medir fuerzas, a quién podremos rotar, la velocidad a la que circula el balón y el repliegue de Antos que hemos contado en la jugada de Amayur, que han acabado replegando 6 cuando el Atlético atacaba con 2, te indica, Fermín, que este equipo está por la labor hoy, ¿eh?
3: Sí, sí, que tiene hambre. Me parece que la labor de mentalizar al grupo por parte de Perarrumeu es muy buena. O sea, primero toca esto y luego toca lo otro. O sea, no se puede pensar en otro objetivo cuando tienes una final por delante y un Atlético al que toca mover muy bien para hacerle gol, y en esas está el Barça.
5: Va a ser balón para el Barça después de un fuera de juego en la salida del Atlético, y Ana Valet empieza a cuajar la segunda ola iniciada por aficionados del Barça, la primera después del gol, y sigue dando vueltas.
14: Sí, la segunda ola ya que recorre este estadio de Gran Canaria, que presenta un fabuloso aspecto, prácticamente lleno hasta la bandera, la gente aplaudiendo, pasándoselo bien y disfrutando del fútbol que ahora mismo está practicando el Barcelona.
5: 1-0 en el 26, sigue atacando el Barça, que ahora vuelve por la derecha, todo el Atlético de nuevo por detrás del balón, el balón para Aisha Camará, que se la entrega ya a la reina, a la capitana Alexia Putellas, que distribuye a la izquierda para Mapi León, que se apunta a la fiesta del ataque. Mapi a la altura del piquito del área, se escurre el balón al pisarlo, acaba metiendo el pie Alexia Fernández en defensa para el Atlético. Dice la colegiada que rozó en Mapi León antes de salir de banda, por lo tanto saque de banda para las colchoneras, que de momento Sonia, su entrenador, gesticula para que no le pierdan la cara al partido, que solo es 1-0.
6: Sí, sí, está protestando además mucho, sobre todo este saque de banda que lo reclamaba Mapi León para el Barça, pero que ha sido para el Atlético de Madrid. Y en cuanto ha marcado Pina, ha reunido a su equipo de asistentes y analistas para ver cómo podían contrarrestar esta superioridad azulgrana, mejor dicho.
5: Aliado Radon Santamén, el balón al Atlético en el saque de banda, pero recupera y puede salir. Balón largo para Janssen, imposible de disputárselo a Ona Valle, que cubre bien su zona y reinicia con Catacoy, que de primeras filtra un pase para Patrick Guijarros, que iba a decir arriesga, pero me tengo que morder la lengua, Juli, porque es tan segura Catacoy haciendo cosas que otras y jugadoras de campo incluso
14: para
5: no se deberían.
14: Para ella esto no es arriesgar, ¿eh? Arriesgar sería un regate para ella.
5: Sí, con el tacón y con los ojos vendados.
2: Hay recortes que ya llevan su nombre, por tanto, aquí hay que máxima
6: catiña.
2: Confianza. Es, eso
6: una
2: es, catiña.
5: Sí, sí, no, este ha sido un día más en la oficina para situar al Barça ya de nuevo en la orilla del área del Atlético. Se le escapa el balón a Vicky, le resbala del interior del pie cuando quería controlar. Balón del Atlético buscando a Mayor, ahora le pilla lejos de la acción a la punta rojiblanca. La vuelve a tener el equipo azulgrana, que manda en el marcador, además de en la posesión del balón. Por aplastamiento, es Salma la que quiere desbordar por banda derecha. Buscan uno contra uno, se la roba bien Medina. Triangula al Atlético para buscar la mejor opción de salida y no volver a regalar el balón al Barça. Llega el esférico a Leal. Encuentra en corto por dentro la salida para descolgar a la derecha para Alexia Fernández, que ahora sí quiere poner a correr a Janssen emparejada con Mapi León, que anticipa bien con la cabeza. Balón al suelo del Barça, vuelve a construir Patrick Guijarro desde el círculo central.
0: Juan, 28 de la primera parte, transmite Carrusel Deportivo, enseguida voy con Sony. Barça 1, Atlético Madrid 0.
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0: Que no sufras por sufrir. Tira de Anso.
4: Que no,
0: ya está.
4: Tontería, ¿para qué?
0: Yo lo utilizo y es una auténtica maravilla.
4: Por supuesto.
0: Sí. 29 de la primera parte, decía Sonia, que te lleva por delante.
6: No, que me preguntabas antes por el futuro de Andrea Medina. Tiene una oferta en firme del Manchester United, pero no es la única que podría salir del Atlético de Madrid este verano. Dos emblemas, yo diría que ahora mismo son el alma del Atlético de Madrid, como Lola Gallardo y Carmen Menayo, terminan contrato y de momento la renovación no está encarrilada. Lola Gallardo es la jugadora con más partidos en la historia del Atlético de Madrid y Carmen Menayo ahí le andará.
0: Fíjate cómo se ve ahora, Juli, la línea, ¿eh? Un 5-3-2 ahí del Atlético de Madrid, que están bien ordenadas, pero con eso no basta.
2: Han mejorado muchísimo. Es decir, desde que las cogió José Herrera, que costó bastante, han ganado mucha más contundencia defensiva, pero con un sistema bastante fijo, ¿eh? Rara vez las he visto con otro sistema y la verdad es que...
5: ¡Ojo, el centro del Barça! Sorteando esa línea del 5, llega Smey Brooks, el cabezazo, gol, gol, gol, gol, gol, gol, gol, gol, gol, gol, gol, gol, gol, gol, gol, gol, gol, gol, gol, gol, gol, Barça. el centro desde la derecha, después de hacer circular el balón cerquita del piquito. ¿Cómo se sortea una muralla que está perfectamente plantada en todo lo ancho del área? Pues por fuera, por la ronda, el centro dibuja el semicírculo perfecto para rodear la espalda de toda la defensa atlética y desde la segunda línea se incorpora Smay Brooks, que casi como si le diera vergüenza, encoge el cuello, agachada ante la salida de Lola Gallardo, se la ubica lejos a la izquierda de la portera del Atlético
0: que es fuera de juego.
5: Y pone ya la ventaja del Barça. Seguramente lo van a tener que revisar.
0: Claro.
5: Vamos a ver ese timing de salidas. De momento el balón está en el punto del círculo central, a la espera de que avisen a Olatz por si tiene que ir a revisar. Revisarlo al VAR, pero sería, si acaba valiendo, el Barça 2, Atlético de Madrid 0.
0: Es que yo creo, aguanta un segundo, Juan, pero yo creo, y tú, que Esme no, Bruce no celebra porque ella pregunta a las compañeras en el abrazo que cree que es fuera de juego.
9: Yo creo que es el pie izquierdo de la central izquierda, de la que está, o lateral izquierda, de la que está más alejada. El pie izquierdo
0: sí,
9: creo que
0: puede ser
9: que
0: Menayo
9: es,
0: o puede ser Medina,
6: Menayo,
0: vamos a ver.
6: Mira, Menayo,
16: ¿no?
9: El central izquierdo, yo creo que el pie izquierdo de ella le exacto, habilita.
0: Pues vamos a ver, porque está la colegiada siguiendo la tele ahora mismo, sí, para ver si es o no. Fuera de juego. Ay, es que por delante la tocan, ¿eh? Sí, sí.
9: No, aunque la toquen es lo de menos. Es igual,
0: no
9: tiene control. Es como salga, no tiene control. Es decir, justo
0: sí, no
9: la
0: control.
9: Que pasa el balón por encima de la
3: sí,
9: cabeza.
3: Sí, es Menayo, Menayo.
9: Menayo, pues yo creo que el pie izquierdo de Menayo le habilita a Bruce.
0: Está muy, muy al límite.
3: Yo pensaba Lauren Leal, pero no, es la primera.
0: Está mirando
3: central.
0: Si la pega con la mano.
9: También, no, pero es cabeza, es cabeza.
0: Cabeza, mano no hay.
2: Es que baja la cabeza.
0: Sí. Que por cierto es un remate cojonudo. Es decir, es difícil.
9: Y difícil.
3: Sí.
9: En vez del
3: sí,
9: pie, es difícil bajar ahí la cabeza.
0: Codo derecho. Están mirando lo del codo derecho, mira.
9: No, le pasa. Ahí la perspectiva no pueden ver si la pega con la cabeza o con la mano, para empezar. Esa perspectiva no puedes ver.
0: Hombre, pues cómo sale la bola hacia la.
9: Que no, que es imposible, porque el mismo cuerpo luego te tapa el balón.
0: Pues no van a tener otra cámara, ¿eh?
9: Pues es que con esa perspectiva que
4: es
9: imaginarte.
4: Ahí.
9: No, que
6: como tal no hay.
0: A ver, tendría que ser por el otro lado.
9: Pero a ver, que por detrás una imagen por
0: mira,
9: detrás.
0: Están mirando esta. Sí, pero es que ahí está muy alejado.
4: No hay una Game Behind de esas.
0: Game Behind, ni Spider ni nada.
9: Para eso hay que pagar más.
0: Sí.
11: Pero bueno, en campos de primera y segunda división, que es donde se juegan las finales de Copa de la Reina, no se podría usar el VAR.
6: Sí,
11: igual
6: sí,
11: que en la Copa masculina, a partir de cuartos o de octavos, se dice a partir de que hay VAR. La Copa de la Reina, la final por lo menos, que siempre es en un estadio que ya lo tiene instalado, habría que revisar.
0: Pues eso es un buen debate,
14: por cierto,
0: efectivamente.
14: Se queja a Pere Romeu con los brazos de que esta revisión se está alargando demasiados minutos
0: es
14: cuando
0: que
14: sigue Marta Huenza
0: mirando
14: la pantalla.
16: Puede
9: es
16: suponer
9: cabeza.
16: Un agravio comparativo, que solo sea en algunos campos.
0: No, pero agravio comparativo, no. Estoy contigo, sí, sin ninguna duda.
6: La final se va a jugar siempre en un
11: claro,
6: estadio.
11: Claro, la final siempre se juega en campos de primera.
0: Es que no hay, he dicho que hay debate, es
16: de
0: que no hay debate. Es decir,
16: en eso estoy de acuerdo, sí.
11: Claro, yo entiendo que en muchos campos de Liga F no hay, por lo tanto no puedes ponerlo en cuartos o en semis.
16: Claro.
11: Pero en la final, que siempre, si no es aquí, es en Alcoraz, o en Zaragoza, o en Mareda.
0: Claro, entendamos,
6: siempre van a ser campos de primera y segunda.
0: Entendamos.
14: Y una sede elegida con muchos meses de antelación.
16: Está mirando también si la tocan justo antes y fuera de juego.
11: Se ha acercado la colegiada a la banda.
16: En el segundo también.
6: Allá va Olatz Rivera.
11: Y señala el punto del círculo central, por lo tanto va a mantener el gol. Se lo está explicando a las jugadoras del Atlético de Madrid, que no ha habido nada punible. Sube al marcador el Barça en carril, ha dado décima. Readuna el Atlético en el 34 de la primera. Barça 2, Atlético 0.
0: Ha llegado Juan, el segundo del Barça.
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0: 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Me gustaría destacar dos cosas. La primera, el marrón de Olatz Rivera, de tener que definir la acción sin tener las mejores imágenes, algo que es común a toda la temporada. Es decir, la dificultad que tienen las árbitras para decidir o para cambiar una decisión porque no tienen imágenes. Y dos, la educación de las jugadoras respecto al fútbol masculino, que cuando ha decidido Olatz Rivera, desde la distancia, dos o tres le han dicho algo, pero ni la han rodeado, ni la han asediado, ni ha habido razón para amarillas, ni ha habido una bronca, ni ha habido nada. Le habrá sentado mal al jugador del Atlético de Madrid, que puedan entender eso, que la pega con la mano, pero aquí, o sea, al igual que hay una diferencia grande en que no hay utilización de VAR que debería darse, aquí también hay diferencia, ¿eh?
9: Sí,
0: y esto no es que yo quiera quedar bien hoy el día de la final de la Copa Arena y tal, que Pero tienes quedamos que... todos los partidos de Liga F.
9: Pero tienes que
6: y
9: entender...
6: te añado otra, Dani. Cuando sí. estaba Marta Huerta de Aza revisando en el monitor las jugadas, no había 500 personas rodeándola. No,
9: pero tenéis que entender...
5: En su sitio. Espera, que llega el Barça, vuelve Smeg, el centro atrás. Corta bien el Atlético, el repliegue, dos jugadoras a la vez en el primer palo. Carmen Menayo la manda a correr.
9: ¿Y tú? No, que tenéis que entender que el fútbol masculino tiene tensión y el fútbol femenino no tiene tensión.
0: Es diferente.
9: No tienen tensión. Es decir, hoy están aquí como podían estar de vacaciones.
0: Es una cuestión de educación.
5: No es su profesión, ¿no?
0: Tal cual.
9: Eso es, no tienen tensión.
6: Me estaba costando pillarte la ironía.
0: Sí, sí, ironía, modo
9: no, digo.
18: Es que no la maneja muy bien, Ito.
0: De esquina para el Barça.
5: La va a poner Claudia Pina desde la izquierda con la derecha. Por lo tanto, otra vez el valor se va a ir cerrando hacia un área pequeña del Atlético donde hay seis jugadoras colchoneras. El balón al primer palo, queda enredado ahí. Es May Brooks, la vuelve a poner. Corta el Atlético, ojo que no la sacan bien. Salva desde el suelo, la empuja, gol.
6: Protesta el Atlético, ¿eh?
5: Gol, gol, gol, gol, gol, gol, gol, gol, gol, gol, gol, gol, gol, gol, gol, gol, gol. El tercero del Barça. Ahora sí que hay protestas, las más intensas, las de la capitana Lola Gallardo, que le explica a la colegiada lo que ha vivido de cerca el área pequeña. De momento, Lars Rivera da gol, lo celebran las jugadoras del Barça. El córner al primer palo, el balón se enredó, no lo sacó el Atlético, el centrochut cruzado de Smay Brooks. Lo paró una defensa en la línea de gol, quedó ahí muerta, no hubo despeje. Y Salma Parayuelo desde el suelo, soltó la pierna izquierda, empujó el balón a la red. Y pone el tercero para el Barça. A la espera de si hay revisión, piden una falta en el segundo palo de Alexia. De momento el gol se concede. Balón al punto del círculo central. Hemos perdido unos 4 minutos en la revisión del segundo. Vamos a ver qué tardamos en saber si vale el tercero.
0: No,
5: si
0: gol,
5: vale
0: va
5: lo ha hecho
0: gol.
5: Salma y sería el Barça 3, Atlético de Madrid 0.
0: Va a ser gol,
6: está reclamando una falta de Aicha Cámara
9: que no puede
6: sobre
9: ser nunca.
6: Andrea Medina.
0: La puede haber, pero la pelota no está en juego.
9: La pelota no está en juego. Si hay falta, el balón no está en juego.
0: O sea, puede haber falta, pero está en carrera la jugada del Barça, pero no está en juego el balón.
9: Claro, no puede pitar falta.
5: No, la cuarta ya se ha quitado los cascos.
9: Claro, porque por eso
5: por lo que la revisión ha sido cortita.
9: Claro, es que no, le deja al VAR, es que al VAR no le deja oportunidad de revisar esa jugada.
6: El video support este que no es ni VAR, vamos
9: a decir el video support que no es ni VAR.
6: Lo que digo es que estaba Andrea Medina en el suelo y por eso protestaba también el Atlético de Madrid.
0: Sí, pero que estamos explicando, Sony, que no, que sí, sí. Sea falta o no esa, no puede entrar el VAR porque la pelota no está en juego. O sea, si todavía no estaba volando la bola, ha sido...
9: justo antes.
0: Unas décimas antes de que entonces no puede entrar.
9: Entonces el VAR cuando ve la jugada dice, no, si es que yo no puedo, aunque le hayan roto la cabeza, yo no puedo entrar. Solo para roja,
6: pero
9: eso sí.
6: Yo creo que como luego se ha quedado Andrea Medina tendida en el suelo, han dicho, igual pedían que parara el
0: igual,
6: partido,
0: igual han pensado que ha sido con pelota en juego. Dicho esto, ha habido un error Fermín, una falta en contundencia tremenda del Atlético de Madrid a la hora de sacar la bola. Vamos.
3: Sí, es que además es Fiamma, o sea, que es una de las jugadoras con más talento del Atlético,
0: claro.
3: que se le ocurre, en vez de despejar de primera, se le ocurre controlar, encima con la pierna menos dominante, que es la izquierda, un control en dirección a Salma, o sea, con la portera ya vencida, es un error de bulto.
0: Luego Paleta, hay otro escenario que el Barça yo creo que ya lo tiene conseguido y es el desgaste, es decir, tener la oportunidad de retirar a jugadoras que son importantes, porque ya ven que la final de la Copa de la Reina, pues hombre, está decidida, que es así, digo de cara a Oslo. Ana.
14: Absolutamente, al final sí está decidido, pero Romeu va a poder sacar el Excel y por lo tanto efectuar en la segunda parte o incluso en el descanso esos cambios que considere necesarios, aunque también las jugadoras tienen que llegar con ese ritmo competitivo, aunque el hecho de que tengan 7 días luego para descansar hasta el sábado que viene esa final contra el Lyon, de por cierto el exentrenador del Barça, Jonathan Giraldez, será importante hoy resolver rápido para poder controlar cargas.
5: Vuelve a atacar el Atlético de Madrid, que intenta no perder en la cara la final. Estamos en el 39 de la primera parte. Sale por la izquierda. Balón largo para que lo persiga Andrea Medina, que quiere ponerlo hacia el corazón del área del Barça. Corta Aicha Cámara, también queda corto. Lo que pasa es que a Mayur es un islote ahí delante y llega en el repliegue Patrick Guijarro para hacer la superioridad y vuelve a salir el Barça triangulando. Alexia con Vicky López, se le escapa el control. Vuelve a recuperar el Atlético de Madrid. Balón por dentro. La buscaba Fiamma, la deja correr para Jensen, que está muy lejos de portería. Aún así se anima con el disparo. Catacoy loca, dejándose caer sobre el césped. De nuevo balón para el Barça desde su área. Parece que el Atlético quiere ahora, Juli, ensayar una presión, intentar algo diferente para ver si le pone alguna dificultad más al Barça, porque lo de parapetarse ya no le ha salido bien.
2: es que le quedan, están demasiado lejos de la portería de Cata. A veces sí, normalmente una de las dos delanteras, normalmente Amayuro y Jensen, ayudan al repliegue, se queda solo una, como comentabas, como un islote arriba, y luego es que tienen que salir las cosas perfectamente bien para desplegarse y llegar con alguna jugadora más. No le está saliendo, por tanto tendrá que optar por alguna estrategia distinta.
5: Y ahora el Barça sí que puede correr, hay espacio, busca a Salma, ha salido bien en defensa Carmen Menayo para dar el balón a saque de banda, la va a poner en juego la propia Salma, que es la que la porfiaba con ella, se la da ya a una Valle, cerca del piquito del área, mira área a una Valle, finalmente juegan corto para Vicky López, hay gol en Carrusel.
0: ¡Hay gol en el Darol!
10: ¡Gol, gol, gol, gol, gol, gol, gol, gol, gol del Club Deportivo Eldense! Se metió por la parte derecha dentro del área Borja Calvo, la puso al segundo palo, remató Nacho Quintana, despejó Salvi Esquivel y el rechace le llegó al 7, le llegó a Nacho Quintana que batió la portería del Atlético madrileño, pide revisión el banquillo de Fernando Torres, hay confusión en la zona de banquillos, el colegiado dice que ha sido gol, a ver qué ocurre al final porque el colegiado del partido, el linense José Antonio Palomares, dice que hay gol, gol, gol, gol, gol, gol, gol, gol, gol. El Dense 1 ha marcado Nacho Quintana, 43 de la primera parte, Atlético madrileño 1.
0: Juan.
4: Pues aprovechamos y celebramos a pares esos balones al cielo, esos giros inesperados, esos finales que se vuelven grandes. En tu vida cada día puede ser ese momento, porque cuando estás bien asegurado o asegurada, la vida la prefieres vivir así, yendo a por todo, todo y todo con Occidente.
0: 42 de la primera parte, por tanto empata el Dense.
16: Volvería a ser líder el Dense.
0: Eso es.
16: Sabadell el segundo, Atlético de Madrid tercero y de momento le han empatado al Nastic, sí, de
9: vaya, Faro, vaya, vaya.
16: Empate a uno frente a la Europa, volvería a posicionarse de
0: Dadai Benítez, ¿no, Bruno? ¿Sigue siendo Dadai?
16: Sí, sí, Dadai.
0: Pues
16: a ver, dile a Dadai, hombre, hay un poco...
0: Dadai Benítez. ¿Se le puede llamar de vez en cuando? ¿Entra a veces en la radio? Sí, ya no, ya como es un, sí, mega entrenador ya...
7: Sí, ha tenido una segunda parte de la temporada así un poquito más picante,
0: más
7: con el
0: sí,
7: con el traslado a Candragó y demás, que no es lo mismo que jugar en casa.
0: Sí,
5: se
0: sí.
5: Le puede llamar a Adai,
0: es un genio.
16: Ya le ha caído al pobre.
0: Es un genio absoluto y ahí estamos con Adai, con Pablo, con todo el mundo. Bueno, pues el Dense 1, Atlético Madrid 1 y entendemos que ya a punto de llegar al descanso la Nova Quero Alta, cierre.
11: Pues sí, minuto 44 de partido, Sabadell 0, Antequera 0, tuvo dos ocasiones clarísimas el Sabadell, las dos de cabeza, primero de Cuadri, un remate fuerte abajo que paró el portero de Antequera en una mano espectacular y el segundo a la salida un córner de Kaiser, también de cabeza con otra mano increíble abajo del portero de Antequera, minuto 44, Sabadell 0, Antequera 0.
0: Baloncesto Liga Andesa bastante parejo el partido, Manresa, Carlas.
19: Sí, pero mandan los locales ahora mismo... 6 arriba, 4-2, 3-6, cuando restan 3 minutos para llegar al descanso. Baxi Manresa, 42, Casamón Zaragoza, 36.
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0: Bien jugado. ¡Poteje!
10: ¡Ojo Navalle! ¡Al larguero! Buscaba el centro al segundo palo, muy cerrado para
0: matado.
10: Salva. Tan cerrado, tan cerrado,
0: cuidado,
10: tan cerrado. Que el balón bota en el larguero, lo recoge Alexia que quiere reventarla. Con la mala suerte que ha impactado, diría que en la cabeza de una de las
0: defensas. No, en el estómago, yo creo.
9: Ha reventado a la contraria.
6: Xenia Pérez.
0: Sí, sí.
5: Se levanta Sonia sin problema por eso.
6: Sí,
5: ¿eh?
6: Sí, pero se ha quedado un poco aturdida. Igual detiene un poquito el partido. De hecho, se queda con el balón la colegiada Blas Rivera. Calienta, por cierto, en el Atlético de Madrid Gio. Yo creo que va a cambiar a Jensen o a Mayur, una de las dos, de cara a la segunda mitad. Pero se recupera sin problemas Xenia.
0: Madre mía, pues se ha recuperado
14: le
0: muy rápido.
14: Le impacta en el costado, pero claro, es que Alexia revienta el balón con toda la intención y con toda la potencia del mundo. Así que un golpe doloroso para Xenia.
0: Costillar en adobo. Fíjate, sí. Juli, que tú que tienes mucha...
5: Buena abdominal, ¿eh? Sí, para soportar ese...
0: Sí, tú que tienes mucha experiencia, una amiga me pregunta qué se puede hacer para que la liga consiga retener los talentos que se marchan últimamente a Inglaterra. Es una pregunta
2: ahora mismo,
0: muy fácil de hacer y muy difícil de responder.
2: Me gustaría ser más positiva en la respuesta.
0: O sea, ¿crees
2: que
0: va a ir a más, no?
2: Mismo,
0: ¿crees que va a ir a más?
2: La, Yo creo que sí, es que la Women Super League ahora mismo está muy por encima de la española a nivel de competitividad, a nivel de los estadios que abrirán para los equipos que lo están haciendo ya esta temporada y lo harán de forma fija para algunos que no lo hacían. Incluso, si no recuerdo mal, van a hacer estadios para únicamente para el femenino en unos años. El
14: City acaba de estrenar Ciudad Deportiva exclusiva para el femenino, una inversión de 10 millones de euros.
9: Yo hoy he leído...
2: Por eso es que al final... Perdona, acabo con esto ya. Sí, sí, simplemente claro. Es que yo creo que... Y más... con la poca competitividad que hay aquí en la Liga Española. Entonces yo creo que ahora mismo hay un abismo entre unas y las otras. ¿Cómo retenemos? Pues intentando incorporar a jugadoras más jóvenes que quieran triunfar y que no lo hayan hecho ya.
20: Sí. ¿Y tú, a lo mejor qué? Se iguala a la baja eso. Quiere decir que al bajar el nivel se iguala con los demás equipos.
21: Sí, pero no.
2: O sea, un peor.
20: No, hombre, pero, un peor no, pero me refiero...
2: Yo no quería ser tampoco muy negativa, pero ahora no. Más...
20: No, digo yo como algo positivo, a ver, ¿no? Si se van las estrellas, claro.
21: Sí, pero es que se van, Nane, el problema es que se van de todos los equipos, es decir, se pueden ir estrellas relevantes que puede correr el Barça y luego de repente, si en el Granadilla, el Athletic Club, la Real Sociedad, hay jugadoras también se van a ir.
6: Hay tres jugadoras españolas.
21: Claro.
5: Ojo, espera que viene a salvar el mano a mano, ¡ay, sale bien Lola Gallardo, no puede hacer bien el contra! Bueno, pero el mismo Barça lleva dos veranos sin pichar.
21: Esto, sí, claro.
2: Bueno, quizá Martina vuelve, dicen.
21: Sí, pero que
14: sí, está trabajando puede. En la vuelta de Martina es. El Barça, evidentemente a ella si la llaman, que ahora mismo está en el Everton, si le llega una oferta en firme del Barça por sentimiento, volvería al club azulgrana, pero en dos piezas de hoy titulares en la defensa del Barça, Mapi León y Ona Valle, las dos van a marcharse del club este verano y las dos con destino a Inglaterra, por lo tanto el Barça va a tener que rehacerse de un golpe duro este próximo verano.
21: Es que va a perder el Barça a la lateral derecho titular de la selección española y junto con Irene Paredes a la central de la selección española. O sea, se van a marchar las dos que están en muy buena edad para tener 3, 4, 5 años por delante muy importantes al nivel top, se marchan a Inglaterra y, por cierto, no solo están en su derecho, sino que tienen que también solucionar económicamente sus vidas. Es decir, es una muy buena oportunidad, primero deportiva y luego económica, decías tú.
9: Que mira, hoy he escuchado a la mañana, he leído a Irati Vidal, que debe trabajar en Dazón,
21: sí,
9: ¿no?
21: Sí, Irati, sí.
9: Un tuit de ella, que la asistencia media a los partidos del Arsenal femenino en el Emirates este año está por encima de la asistencia media de hasta 8 equipos de la Premier League masculina.
21: Sí, que es una noticia.
6: El Arsenal la temporada que viene va a jugar todos los partidos en el Emirates. El Chelsea va a jugar todos los partidos en la Liga, en la Premier inglesa femenina, los va a jugar en Stamford Bridge. La apuesta en Inglaterra es evidente. Laia Codina se va del Arsenal y su preferencia es quedarse en Inglaterra. En el caso de Navas, ya que apuntaba Palet, hay más motivos personales que otra cosa, pero es verdad que la carrera dura los años que dura y ellas también tienen que buscarse un futuro. Es normal y lógico.
2: ¿Y tú?
9: 35.000 personas ha metido de media.
21: Sí.
2: 34.677.
9: Eso es, 34.
16: Vamos a ser exactos, cinturones, por favor.
14: Encima que le doy más bola.
21: Así me gusta, viva Juli.
14: Le doy más bola y tiene que rebajármela.
21: Viva Juli.
6: Inglaterra ganó la Euro 2022 Juli, y apostaron
9: el 34.677 de media, quiere decir que ha habido partidos 75. Que han metido 40.000.
21: Atención, hay gol en Portugal. No ha marcado él, pero ha marcado el equipo de José Mourinho, futuro entrenador del Madrid, Bruno.
7: Dani está atropellando el Benfica al Estoril, le ha marcado 3 goles en apenas 7 minutos. Gol de Richard Ríos, gol de Bá y gol de Rafa Silva. 0-3
16: Estoril,
7: le está. Sí, le está metiendo 0-3 el equipo de Mourinho al Estoril, pero el Sporting de Portugal está ganando también su partido, gol de Quaresma, Sporting 1, Gil Vicente 0, por tanto...
21: ¿Gil Vicente?
7: Segundo que iría a la Champions y el Benfica iría a la Europa.
21: Gil Vicente. Última acción de la primera parte, deje.
5: Damos a Claudia Pina, el disparo con la zurda, ¡fuera! Recibió en la media luna, buscó el ángulo, quiso ajustarla a la base del poste, a la derecha de Lola Gallardo, no se va ni a reanudar. Media parte en el Gran Canaria, el Barça con los goles de la propia Claudia Pinas, Maybrooks y Salma Parayuelo. Entre el 23 y el 36, en un cuarto de hora, sentenció la final. Jugadoras a vestuarios, Barça 3, Atlético 0, Sonia Ana.
6: Pues ahí se retiran las jugadoras de los dos equipos. Veo calentando en el Atlético de Madrid ya no solo a Gio, sino también a Luani. Así que parece que de cara a la segunda parte, José Herrera va a cambiar al ataque del Atlético de Madrid. La primera en enfilar el túnel de vestuarios. Una seria, yo diría que un poco enfadada, Lola Gallardo.
14: Y en el Barça, conversaciones como por ejemplo la de Alexia Putellas con Vicky López o la de Esme Brooks con Mapi León. Evidentemente más contentas las futbolistas del Barça, sabiendo que con este resultado tienen muy bien encaminada la duodécima Copa de la Reina.
16: 81% la posesión del Barça, 12 remates, 5 a portería, 8 saques de esquina. El Atlético de Madrid apenas 19% de la posesión, un único remate y ningún saque de esquina. El Barça, que está ahora mismo a 45 minutos con los goles de Claudia Pina de Brus y de Salma, de lograr una nueva Copa de la Reina.
8: Es una rase del Barça que domina por merecimiento en el juego y en los goles. Así que 3-0, muy encaminada ya a la final de la Copa de la Reina, y puede pensar ya el Barça en la final de la Champions, que por supuesto daremos con un equipazo en Oslo, ese partido entre el Barça y el OEL. Aprovecharemos la segunda parte también para hablar de ese equipazo tremendo que tiene el OEL, con Hegeber, con Renard, con jugadores que son la Maris Urrola, por ejemplo, que son capitales. Bueno, vamos, es algo preocupado con el asunto de las lesiones, que si Aitana, que si una sobrecarga, que si Hansen, las lesiones, son, no hablemos de las lesiones.
12: Las lesiones musculares, esto es lo que lleva de cráneo a las jugadoras y a los jugadores, sobre todo a las jugadoras del Barça, de cara al partido de final de la Champions de la semana que viene. Pues os traigo una novedad que os va a gustar mucho, que es que la que trae el doctor Sabino García Carrión. Sabino, ¿qué tal?
22: Hola, buenas noches, ¿qué tal?
12: Sabino, ¿tiene usted algo que ver con Pata Negra o no?
22: ¿Con Pata Negra?
12: Sí.
22: Bueno, vi un día a Raimundo Amador ahí en un chiringuito en Cádiz.
12: Si tengo que ver con...
22: No tengo nada que ver.
12: Bodegas...
22: Ojalá formara yo parte de esa insigne familia, madre mía.
12: De viticultores,
22: viticultores,
12: pues,
22: sí.
12: Simplemente es una casualidad, ¿no?
22: Una casualidad total.
12: Bueno, pues doctor Sabino García Carrión, el tema, lesiones musculares.
22: Sí, vamos a ver.
12: Tiene una idea brillante. Atención,
22: el músculo, lo sabemos todos, tiene memoria, ¿no?
12: Vale.
22: ¿Se acuerda cuando se hizo ejercicio? De cuando se lesionó.
12: Sí, la memoria,
22: o sea,
12: muscular.
22: La memoria muscular.
12: Memoria muscular.
22: Y si tiene memoria, pues es sintiente, o sea, tiene sentimientos.
12: Tiene sentimientos.
22: El músculo es sensible, lo nota todo, y si el jugador

0: sino que lo abraza.
1: Abraza el músculo.
0: Lo entiende, le escucha. Empático.
1: Sí, sí, y no juzga.
0: Y no juzga, y no juzga,
1: no juzga. Un vendaje que no juzga, es muy
0: así,
1: importante.
0: Es un... ¡Qué vendaje, madre mía! Se me ha ocurrido.
1: La venda comprensiva. Pero una cosa, es un bonito concepto, de repente, sí. Garrido, es de los conceptos más preciosos que hemos escuchado aquí en Carrusel.
0: Gracias.
1: Pero ¿existe evidencia científica de que esto funcione?
0: Pues no creo.
1: No.
0: No, se trata de una venda...
1: empática.
0: Una venda empática, y la empatía, pues, cura más que la ciencia, amigo.
1: ¿Cómo que la empatía cura más que la ciencia?
0: Sí, sí.
1: ¿Eso quién se lo ha dicho?
0: Marco Llorente, el amigo este. Nos ha hecho un eslogan sin cobrar, el
1: Me
0: bajo.
1: Encanta el eslogan, ¿eh? La empatía,
0: toma, pa ti,
1: la empatía cura más que la ciencia. Bueno, pues, no creo que funcione, Garrido, pero es un concepto muy bonito.
2: Suma siempre.
0: Que sí.
1: La venda comprensiva.
0: La venda comprensiva.
1: Juzga, sí,
0: no juzga.
2: 3-0 gana el Barça. Seguimos, Ponce.
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10: Mary Shelley nació en Londres en 1797 y murió en 1851. Se crió en el seno de una familia intelectual. Su madre, Mary Wollstonecraft, fue una de las primeras activistas feministas, mientras que su padre, William Godwin, fue uno de los principales filósofos de la época. Se casó con el poeta Percy Shelley y formó parte del círculo de poetas románticos que frecuentaba Lord Byron. Una noche de 1816, Lord Byron, John Polidori, Percy Shelley, Claire Claremont y Mary Shelley se reunieron en torno a una chimenea en Villadodati, en el lago Leman, y jugaron a idear historias de terror. Mary Shelley inventó la novela gótica Frankenstein o el moderno Prometeo, que publicaría dos años después, a los 21 años. También es autora de las novelas Lodor, Falkner, Matilda o El último hombre.
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3: Es el himno del Racing, que hoy ha ascendido a Primera División, 14 años después, gracias al gran partido efectuado. La victoria ante el Valladolid por 4-1 y al hecho de que Unión Deportiva Las Palmas incluso ha ganado el partido en Almería. Así que el Racing vuelve a un jaleo tremendo con la afición, jugadores, mañana la Rúa, y nos pide paso Óscar García Mayo con un grande. A ver, Óscar.
4: Dani, seguimos a la celebración del Racing con Asier Villalibre, autor de un gol que ha sido importantísimo. Asier, enhorabuena.
5: Muchas gracias.
4: ¿Qué se siente al conseguir este ascenso con el Racing?
5: Un orgullo increíble y una felicidad tremenda. Esto es increíble.
4: Es que ya lo habéis visto en su momento con ese gol del Alavés.
3: Talismán.
4: Con el del Racing también, impresionante, ¿eh?
5: Sí, sí, esto no tiene palabras. Es
4: mira, mira, mira lo que cantan. Te corean, ¿qué
3: quieres decir?
5: Nada, pues agradecer el apoyo que he tenido desde el primer momento. Y nada, hoy es día de celebración.
4: Es impresionante. ¿Qué le decimos a toda esta gente? ¿Qué mensaje le trasladas a la afición del Racing?
5: Pues que somos de primera.
4: Enhorabuena, Asier.
5: Gracias.
3: Mensaje contundente, qué gran conexión, Óscar. Además, es un momento en el que Óscar está entrevistando a Asier y toda la gente le grita Asier Villalibre, que ha vuelto a entrar al campo, desafortunadamente por la lesión de un compañero. Pero ha aportado
6: subió,
3: mucho.
6: Subió al Alavés, ha subido con el Racing. ¿Qué pasa? ¿El Valladolid no le ficháis?
1: Ya le tuvimos.
3: Ya estuvo y...
1: Bueno, de vuelta, y no subimos.
3: ¿Sigue siendo vecino?
6: Sí, tiene
3: muchos casoplones. Uno en Santander, otro en...
6: Bueno, oye, majo chaval. Muy majo chaval.
3: Las 10:01, una hora menos en Canarias, donde se juega la final de la Copa del Rey, la Ronda Juan en Carrusel.
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3: Gran Canaria, gran final de la Copa del Rey, pendientes del comienzo, teje de la segunda mitad.
8: Todavía no aparecen las protagonistas para regresar al césped, lo tiene bien encarrilado el Barça en el descanso. Barça 3, Atlético de Madrid 0.
3: En segunda edición, recordamos, hoy 2 de la tarde, Real Sociedad B2, Mirandés 2. Supone que los potrillos ya son una temporada más equipo de segunda. En el turno de las 4 y cuarto de la tarde, Ceuta 1, Málaga 4, que le pone en disposición de todo. Misma hora, Cultu 2, Eibar 1, aleja al Eibar del playoff. Y hace que al menos una semana más la Cultu siga soñando con la permanencia, por decir que sea. La gran noticia, la victoria 4-1 del Racing ante el Real Valladolid, que supone el ascenso del Racing a Primera División. Además, ha ganado, está bailado, Las Palmas 1-2 en Almería. Y el Burgos, que sigue soñando con ascender a Primera a través del playoff, ha ganado 0-1 en Granada. Estamos con el sueño de ascenso a Segunda. Estamos en el Pepico Amar, Raúl.
9: Estamos en tiempo de descanso en el nuevo Pepico Mat, Club Deportivo Eldense 1, Atlético Madrileño 1, momentos de incertidumbre antes del asueto. El colegiado le mostró la segunda cartulina amarilla a Alex Serra por una entrada al cortar un ataque prometedor de Iker Luque. Finalmente, tras mirar el monitor, dijo que no había nada, se llegó al descanso, 11 contra 11, Eldense 1, Atlético Madrileño 1.
3: Sabadell, Asier.
10: Descanso sin goles en la Nova Creu Alta. Domina el Sabadell, que tuvo las más claras, pero que no consigue adelantarse por culpa del portero de la Antequera. Gran actuación hasta ahora de Samu Pérez. 6 remates, 4 a puerta del conjunto arlequinado. Ninguno de los andaluces van a calentar. Jugadores de ambos equipos. Sabadell 0, Antequera 0.
3: Fútbol internacional, Bruno.
11: Portugal, última jornada de Liga. Se juegan una plaza de Champions. El Benfica y el Sporting. Está goleando el equipo de Mourinho. Estoril 0, Benfica 3, pero está ganando también Sporting de Portugal, que sería segundo y por tanto iría Champions. Sporting 1, Gil Vicente 0. Por cierto, que publica José Félix Díaz en AS que el Benfica ya tendría sustituto para José Mourinho, que el elegido es Marco Silva, el hasta ahora entrenador del Fulham.
3: Me gusta, buen entrenador. Liga Endesa, Manresa, Carlas.
12: media parte en el Congo. Son 5 puntos de diferencia a favor de los catalanes. Muy cómodo el Manresa, y es que parece que el Zaragoza no se juega la salvación. 4-6, 4-1, ganan los manresanos.
13: También en Liga Endesa ganó Río Breogán 95-76 a Basket Girona en el Giro de Italia. Victoria en la octava etapa. Segunda parcial para el ecuatoriano Jonathan Narváez. Sigue como líder el portugués Afonso Eulalio. Ya tenemos final del Masters de Roma. Van a jugar Jannik Sinner contra Casper Ruud mañana a las 5 de la tarde. Victoria en categoría femenina para Elina Svitolina. En balonmano estamos ya virtualmente clasificados para el Mundial de Alemania de 2027. Estamos ganando 29-33 a Israel en el segundo partido de Buenos Aires. Recordemos que habíamos ganado hace dos días, el jueves, 32-27. Y en piragüismo, Copa del Mundo de Sprint, la delegación española de C4-500 ha logrado la medalla de plata en Brandenburgo. El C4-500 formado por Pablo Martínez, Cayetano García, Pablo Graña y Ricardo Domínguez. Enhorabuena a todos ellos.
1: Mañana la jornada unificada desde las 7 con 9 partidos. Uno de ellos el Rayo Vallecano-Villarreal. A lo mejor no es de los más importantes clasificatoriamente, pero sí con el morbo de Íñigo Pérez ante el que puede ser su futuro equipo. Hablaba en rueda de prensa sobre eso, sobre su futuro.
14: Bueno, empiezo por el final. No hay ningún tipo de morbo, no hay ningún escenario en el que mi cabeza vaya hacia todas las noticias que van saliendo. Y como decía en la anterior pregunta, mañana es el día de Óscar Trejo y cualquier otra noticia, y casi he puesto el partido en sí como... No sin importancia, pero lo he puesto como en un segundo plano. Imagínate si me importa si es mi último día o va a haber tres años más.
1: Carrera sprint en Cataluña con la victoria de Alex Márquez por delante de Pedro Acosta y de Dijan Antonio. Y en segunda federación, play de ascenso, vuelta de semifinales. Se ha metido en la final el Oviedo Vetusta tras ganar 2-1 al Tudelano en la vuelta. Unión Deportiva Orense, que ha ganado 2-1 al Reus. Y lo va a hacer Unión Deportiva Logroñés, que se está imponiendo al filial del Getafe.
3: Enseguida rematamos la ronda con Héctor, pero arranca la segunda parte. Tejedor 3-0 con el Barça. Inalámbrico, Sonia, ¿algún cambio en el Atlético?
15: Ningún cambio en el Atlético de Madrid. Las mismas 11 que comenzaron el partido.
3: ¿Algún cambio, Palete, en el Barça?
15: Tampoco, las mismas 11 que arrancaron.
3: 3-0, rematamos ronda, Héctor.
16: Parte final del recorrido ya para los españoles en Filadelfia. Tercera jornada del PGA Championship. John Ram segundo, a tan solo un golpe de líder. Aaron Ray, David Puig es octavo, a dos golpes de liderazgo.
3: ¿Está Sergio García o no?
16: No ha venido Sergio al PGA.
3: No ha venido.
16: Entonces
3: no podemos meter, no podemos meter el audio.
16: Lampa,
3: luego ¿sabes cuál es el audio de Sergio García? Venga, pues.
16: Va al agua.
3: Sácalo. Coño. No, pues mira, hasta que no meta el audio, yo no acabo la ronda.
17: Bien.
1: Pues como tengas. Está que preparado, mira.
17: Buena bola, pero que te quieres callar de una puta vez ya. Va al agua, joder, te quieres callar de una vez ya.
3: No sé si el niño, no sé si lo entendió del todo. Hasta aquí la ronda en carrusel, Juan.
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18: la
19: Sergio.
18: Cara,
19: ¿eh? 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
3: El pobre niño, no es pobre Sergio.
1: El niño tiene un mostacho ya hoy que vamos.
3: Claro.
18: El niño tiene hijos.
1: No.
3: Dale.
19: ¿Ya?
3: Sí, ya.
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3: Tejedor.
20: Intentaba Salma para Yuelo, su disparo a las piernas de la defensa y falta del Barça al intentar recuperar rápido el balón. Sergio García, que por cierto había entrenado con el Barça B cuando Gerard López era el técnico, porque son muy amigos y alguna vez entre torneos y tal había hecho algún entreno con el Barça.
3: ¿Qué me estás contando? Creo que no le daba mal al fútbol, ¿eh?
20: No, por eso, con Gerard, tal, sí, vente un día con los chavales, entrenas con ellos, tal, y había estado ahí en la Joan Gamper entrenando algún entreno con
3: ellos. Eso
20: sí.
3: Lo hacía en Bilbao Luis Fernández, el machoto, ¿os acordáis?
20: Uh-huh. Sí, claro, por supuesto.
3: Llevaba... Se ve que él era taurino. Yo cubría los entrenamientos del Atleti entonces. Y de repente aparecía por ahí Enrique Ponce.
1: Los
3: toreros
20: tienen dentro del rondo, ¿no?
3: Aparecía Enrique Ponce. Y digamos, ya prescrito un poco, algunos jugadores ni fu ni fa. Y a otros no les hacía ni nada de gracia. Por no decir otra cosa, nada de gracia.
6: Los toreros tienen muy buena forma física, ¿eh?
3: Sí.
6: Otra cosa es que te guste el toreo o no te guste la tauromaquia.
3: No me gusta.
6: Pero, vale, perfecto. Pero te voy a decir que forma física los toreros tienen muchísimo.
3: Sí, la tienen. 3 de la segunda parte, empate a 0, Tejedor.
20: La mueve el Barça desde la defensa. Es Aisha Camara, arrancó esta segunda parte con una primera ocasión del Atlético. Salió el Barça un poco a verlas venir desde la media luna. Un disparo que se fue rozando el palo a la derecha de Catacol, que se lanzó a tapar espacio, pero yo creo que si iba adentro no llegaba. La vuelve a recuperar el Atlético de Madrid en campo del Barça. Un gol tempranero del conjunto de José Herrera. Le pondría un poco de emoción a estos segundos 45 minutos cuando Sonia calentaba Gio al final de la primera parte. Ahora ya son 5 las que hacen ejercicio.
15: Sí, están calentando Gio, está calentando Luani, está calentando Maca Portales, Lidia y Rosa Otermín. Veremos cuál es el primer cambio que introduce en el terreno de juego.
20: Y en el Barça, Ana, que no se movió nadie en los primeros 45 minutos y hay un par de jugadoras haciendo ejercicios.
0: Están calentando Kika Nazaret y Clara Serra Jordi, por lo tanto, sorprendente que no salga todavía Aitana Bonmatí a jugar. ¿Será que no será ni tan solo de los primeros cambios del Barça?
3: Sí, a ver, es que en cuestiones físicas, pero yo sí que espera, hombre, yo esperaba, sinceramente, Fermín, que, bueno, esperaba en mi cabeza, sin tener ningún tipo de información, que pudiera jugar a media hora, pero no sé. Es que claro, sí, si tiene alguna pequeña, si le duele claro, mínimamente y tal, pues igual no merece la pena arriesgar, la verdad.
21: Sí, seguramente dentro de los planes de Aitana está el hecho de tener el máximo rodaje posible para ver si puede arañar cuantos más minutos mejor de cara a la final, pero claro, si hay una molestia, realmente tampoco se trata de jugársela de esa forma.
3: Teje.
20: Hay una falta a favor del Barça, lejos del área, unos 10-11 metros por encima de la frontal, una falta por un pisotón por detrás a Alexia, Ana.
0: Sí, de Amayur Sarriegi sobre Alexia Putellas, que le reclamaba la dureza en la acción.
3: Sí,
0: le decía que se había pasado a la jugadora del Atlético.
3: Buen pisotón.
15: No me jodas, tía, no me jodas.
3: Sí, sí,
15: tía.
3: Se la ha leído perfectamente.
0: Sí,
3: sí.
0: Yo la lectura de labios, sí, pero ya lo ha hecho.
3: Se ha sido la gran conversación, tal cual. La falta.
20: Está Alexia, la propia reina, con la derecha y Mavi con la izquierda. Como digo, unos 11 metros y medio en perpendicular al punto de penalti. Barrera de 4 mujeres en el Atlético de Madrid. Lola Gallardo bajo palos, es lejano, pero las dos jugadoras del Barça tienen buen golpeo. Sobre todo Mapi León, con esa zurda endemoniada. Es Alexia la que va hacia el balón, le va a pegar ella misma. La barrera y se marcha a córner. Buscaba la potencia, le faltó altura. Desvió la defensa del Atlético de Madrid, el balón se va a la esquina. A la derecha de Lola Gallardo, a la izquierda del ataque del Barça.
22: No, es que ahora el Atlético está en esas, está en aguantar el resultado casi lo más posible, porque es tan superior el Barça.
20: Pedía el balón rápido Claudia Pina para no perder, yo creo, ellas mismas tensión en el partido, no contagiarse de un ritmo bajo que le pueda dar alas al rival. Están otra vez las dos protagonistas, la 9 y la 4, Claudia Pina y Mapi León. Va a ser con la derecha porque es desde la izquierda. Claudia Pina directamente al segundo palo, descuelga Aisha Camará, Melé dentro del área, la puede pegar Patrick Guijarro, el balón muerto. Controlaba Alexia, no pudo girar. Despeja el Atlético de Madrid, regalándola directamente a Navalde, que la vuelve a poner en dirección al piquito del área para Alexia. Busca el espacio para filtrar. Habían salido las compañeras del área. Tiene que alargar la jugada por la banda del Barça. Se ofrece Aisha Camará como si fuese el extremo. Recibe encima de la línea lateral. La vuelve a poner dentro para Patrick Guijarro. Posición para colgar el balón. Pared tuya mía con Vicky. Patrick Guijarro vuelve a sacar el catalejos. Filtra para Alexia Putellas, que va a hacer de extremo recuperando viejos tiempos. Cuelga para Payol, que remata de cabeza. Paradón, paradón, paradón, paradón, paradón, paradón, paradón, paradón, paradón, paradón de Lola. Para donde la portera del Atlético de Madrid, que saca el balón por encima
3: buena
20: del arquero,
3: mano.
20: Buena estirada y sale con la protesta. Sonia, no sé qué le reclama a la colegiada, que le enseña la primera cartulina del partido.
15: Pues no sé qué le ha reclamado exactamente, pero ha hecho el paradón y se ha ido directa por la colegiada Blas Rivera para reclamarle algo y no se lo ha pensado la árbitra y le ha sacado tarjeta amarilla, la primera del partido para Lola Gallardo.
3: Hombre, es que la protesta ha sido muy, sí, muy continuada, claro. Y se la tiene que poner. Luego vuelve sonriendo, no sé qué habrá visto sinceramente la acción. En la acción definitiva, nada. El anterior, no sé. De esquina.
20: La va a poner Mapi León desde la derecha con la zurda. El balón se va a volver a ir cerrando en dirección al punto de penalti. El cabezazo, larguero. Segundo larguero del partido para el Barça. La escupe el travesaño, era el cuarto. Vuelve a recuperar el equipo azulgrana, sí, en la media luna, pero un córner más que consigue, sí, rematar el equipo de Pera Romero.
3: Atención, 7 de la segunda parte, termina Carrusel Deportivo. ¡Hay gol en Sabadell!
23: ¡Gol, gol, gol, gol, gol, gol, gol, gol, gol! ¡Del Antequera! Gol de Osama Chit, un centro lateral en la primera jugada de la segunda mitad. El centro se paseó por el punto de penalti, remató el jugador del Antequera para poner el primero para los andaluces. Minuto 46 de partido, Sabadell 0, Antequera 1.
3: Ha llegado Juan, el primero del Antequera.
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3: Queda mucho por Axe Axel Escorial, clasificación.
11: El Dense 67 puntos primero, Sabadell segundo 65, tercero Atlético de Madrid también con 65.
3: Y Rodri en el 8 de la segunda parte, gran final de la Copa de la Reina, transmite Carrusel Deportivo, Barça 3, Atlético Madrid 0.
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3: Está Talavera ya respirando tranquilo porque su selección fetiche en los mundiales ya ha sacado convocatoria oficial.
2: Vale.
3: Los 26. ¿Sorpresas? De Corea del Sur.
2: Debuta con Corea. Hombre, Talavera, ¿eh?
3: Como un bo, 26. Selección que siempre decimos que, pero no debe tener un talento ahora Bruno Fermín brutal, ¿no? ¿Están un poquito paradetes o qué?
2: A ver, están cositas.
11: Sí, ¿eh? Están vendiendo cuántos Kim hay cuántos en Europa, Didi, Esco.
2: ¿Qué cuántos Kim, perdón?
21: Pues mira, no lo sé. Te lo digo.
3: Mira, yo te lo digo ahora, mira.
21: Son dos.
3: Un portero,
21: tres,
3: dos.
21: Tres.
2: ¿Solo?
3: Tres, cuatro. No, hombre, alguno más.
21: Ah, Kim Moon Juan, sí, cuatro.
2: Juan.
3: Mira, Kim Jin Yu, está Kim Jin Yu, claro. Kim Tae Hyun, Kim Moon Won, Kim Min Jae.
21: Del Bayern.
3: Es el del Bayern. Y Kim Sung-woo, que es el portero, que tiene 35 palos.
11: Tienen buena selección, no, pero sí, hay buenísima. Una cosa muy importante, que es que Heung Min Son, que ha sido la estrella los últimos 10 años de esta selección, ya está jugando en Estados Unidos, está
3: Los Ángeles,
11: en la parte,
3: ¿no?,
11: final de su carrera, eso es, y
2: el Tala debuta,
11: va a competir de manera muy distinta.
2: Debutará en el Mundial narrando Corea del Sur contra la República Checa.
6: Ojo, Fermín y Bruno te pueden vender polvorones en el desierto. Sí. Le dices, ¿qué tal Corea del Sur? ¿Tiene cositas? ¿Le dices Curazao? No, tiene cositas también, Curazao.
21: No, Curazao no tiene cositas.
3: ¿Cuál es la selección más floja del Mundial? ¿La más floja del Mundial cuál es?
11: ¿Qué? Yo creo que Haití.
3: Haití.
11: Ya te lo dije el otro día.
3: Sí.
11: Coincido. Es que, para, y os lo decía, es que me parece un milagro que esté en el Mundial, aunque se haya añadido en su cupo más equipos y demás. Es que me parece un milagro directamente que en las condiciones en las que está el país tengan una selección en
21: Curazao también es flojita.
11: Sí, muy floja.
21: Luego
11: sí.
21: Nueva Zelanda es otra floja. Lo que pasa es que Nueva Zelanda tiene un delantero de Premier arriba como Chris Wood. Claro. O sea, que es algo que Curazao y Haití no tienen.
3: Es que Haití,
6: cositas.
3: Haití el otro día, bueno, preparando un poquito el Mundial por encima, preparamos, porque va a ser un Mundial en el que pues, haremos los partidos a saco como siempre, pero luego vamos a intentar darle también pues un contexto de lo que supone. Haití, yo creo que la gente recordará el terrible terremoto con unas consecuencias de muertes de miles y miles de personas en la isla en 2010. Yo creo que ahí ya no se recuperan, ya era un país pobre con muy pocos recursos. Y luego lo que dice Bruno, en 2021 se ha asesinado el presidente y es un país absolutamente gobernado a golpe de armas por las diferentes guerrillas.
11: Eso es.
3: Y es que la selección no puede jugar allí nunca, o sea, no puede volver a pisar el país para jugar a fútbol. Entonces, pues hay que darle un mérito muy especial al mero hecho de que sean capaces de llegar al Mundial. O sea, hay que decir que luego intentaremos explicar pues la realidad de cada país, que no siempre es tan cómoda con la del nuestro. Va a jugar Irán, estará Irak, estará Jordania, estará Haití. Luego habrá países que mal consideramos exóticos, que tiene, es un término un poco peyorativo, creo que tenemos que empezar a desterrar, pero sí hay selecciones como Curazao, Cabo Verde, que nos toca
2: Uzbekistán.
3: A nosotros, Uzbekistán, es decir, cada país tiene una realidad que tenemos la obligación de intentar explicar durante el Mundial, porque no todo es fútbol. O sea, para muchos simplemente poder estar allí es algo increíble e impensable, es una cuestión de estado que supone mucho. En el 12 de la segunda parte, con el 3-0 del Barça, empieza a meter el Atlético. Sonia, ¿algún cambio?
15: Sí, ha metido a dos futbolistas de ataque, a Gio por Amayur, y cambio ofensivo de José Herrera porque ha quitado una central como Carmen Menayo y ha metido a un extremo como Luani.
3: Balonmano, espero, Borja, que sean buenas noticias.
13: Con buenas noticias, hemos ganado en Buenos Aires el segundo de los partidos.
3: Mira.
4: ¡Patazo de Boe Risa!
24: desde la media luna. Jugada por banda izquierda, centro buscando el punto de penalti, despeje corto del Barça, queda en la media luna y ahí la engancha la Noruega, que envía el misil imparable a la escuadra bajo el larguero a la derecha de Catacol y recorta diferencias. Quiere el Atlético que no sea este el gol del honor, que sea el de reconectarse a la final, el de volverse a meter en el partido, el de aprovechar si el Barça ha bajado la guardia para intentar discutirle la hegemonía. Golazo de la Noruega, golazo de Boe Risa en el 13 de la segunda para hacer el Barça 3, Atlético de Madrid 1.
3: ¡Juan!
24: Pues un golazo, sí señora. 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
3: honor. La ha cazado Luz a bote pronto y no ha podido hacer Catacoy para el gol de la esperanza.
15: Es un gol marca de la casa, sexto gol de la temporada de la Noruega. Boe Risa, que ha celebrado por todo lo alto, sobre todo José Herrera en el banquillo, levantando los brazos y diciendo las suyas, venga que se puede.
3: Bueno, el Barça que no se puede relajar, vamos a ver si el Atlético es capaz de meterse. Decías, Borja, buenas noticias en balonmano.
13: 29-36 en el segundo de los partidos frente a Israel, por lo tanto, la selección española, que no estuvo brillante en el último Mundial, el equipo de Jordi Rivera, clasificado Mundial 2027, que se jugará en enero en Alemania.
3: Y volvemos a Santander porque tenemos otro protagonista importante después de Asier Villalibre. A ver, Óscar.
4: José Alberto López, enhorabuena.
3: El entrenador.
4: Gracias. ¿Qué se siente al volver a ser de Primera División?
5: Yo, felicidad. Vosotros lo habéis vivido tres veces. Yo, es mi primera vez, es mi primer ascenso de la Primera División y muy feliz por nuestra afición, especialmente.
4: Oye, veo sobre todo la cara de tus hijos, de tu pareja, de felicidad máxima, ¿eh?
5: Bueno, hemos sufrido mucho. Ha sido momentos de dificultad, hemos sufrido mucho.
3: ¿Cómo
5: no ha habido demasiados, pero los que ha habido son difíciles y duros. Y ellos me han soportado, que es difícil.
4: Y la grada coreando José Alberto, José Alberto.
5: Bueno, felicidad por todos ellos, por los jugadores, por Manolo y por Sebas, por Miquel, Martija, por Chema, por toda la gente del club. Se lo merecen.
4: ¿De quién te quieres acordar en un día tan especial?
5: Pues de estos, de mi familia, que son los que más sufren.
4: Enhorabuena, José.
5: Gracias.
3: Madre mía, cómo está de la voz el técnico del Racing normal, con todo lo que ha pasado. Lo ha pasado deportivamente hablando mal, dos temporadas en las que, decíamos antes, se veía muy cerca del ascenso y nos alegramos por José Alberto. Por cierto, ya sabes, es que tenemos buenos oyentes, ¿no?
1: Sí.
3: Una de ellas es mi tía Arancha.
1: Ah, hombre, claro.
3: Entonces me
1: Hola,
3: dice,
1: Arancha.
3: Atención, ¿eh? Me dice mi tía, ahora mismo me llega el mensaje y tú, ahora mismo. Dani, comenta que el fútbol hace un papel ilusionante en aquellos países donde las posibilidades son muy pobres y la ilusión es muy importante, más que los resultados. Y le pongo yo, pero si lo acabo de decir.
1: No, pero
3: acabo
1: no,
3: de decir,
1: no lo has dicho así.
6: Pero lo quiere decir para reafirmar, para que no
3: para
6: se te olvide.
1: La radio es repetitiva.
15: Me gusta más lo que te han dicho que lo que has dicho.
3: Sí,
15: tú,
3: es verdad. A mi tía que es...
1: Muy bien, Arancha, ahí poniendo los puntos sobre las
3: ideas.
6: Claro, pero es docente.
3: Sí. Me ha metido caña, como debe ser. Cambios en el Barça.
15: Y el aplauso de todo el estadio de Gran Canaria para la capitana del Barça, para Alexia Putellas, que se quita el brazalete y da paso a Clara Serra Jordi. También se ha retirado del partido Salma Parayola, ha entrado en su lugar Kika Nazaret y la triple balón de oro Aitana Bonmatí. Ya calientan la banda.
3: Bueno, se retira Alexia, creo, con un golpe en la mandíbula. No creo que sea nada relevante, ni mucho menos, pero sí estaba algo molesta y sigue encontrando ahí a ver qué tal está, pero no tiene nada. Y se echa la mano ahí, ¿eh? No creo que sea nada, ¿no, Juli? Parecía un golpe ahí sin más, ¿no? No, que tenga alguna molestia. No creo.
7: No creo ni que se la haya cambiado por
3: no,
7: eso.
3: No, yo creo que no. Y luego
15: no,
3: ahí
15: pero llegados a este punto, sí. Toda precaución es poca
3: no,
15: para pues, la semana
3: no, pero
15: que viene.
3: No creo que ni haya, se haya considerado para Romeo que tuviera una molestia en la boca, nada. Que está bien, está perfecta y punto. Lo único es verdad que, pues, Aitana, Irene, tal, pues, nada, Fermín, ¿eh? Es decir que, vamos a ver, entiendo que será una cuestión de precaución y ya está.
21: Sí, sobre todo, a ver, Irene, si está bien, tiene que ir al 11, sí o sí.
3: Hombre,
21: entonces, lo que pasa
3: Dios.
21: Es que, como viene con otro nivel de rodaje Irene, yo creo que se puede tomar simplemente la precaución hoy de no jugar. Otra cosa es Aitana, que sí necesita esos minutos, y si hoy no los tienes, porque seguramente en buenas condiciones del todo no está.
15: Mira, yo creo que definitivamente hoy Irene Paredes no va a disputar ni un solo minuto porque también empieza a calentar Marta Torrejón en la defensa, por lo tanto yo creo que Irene hoy simplemente va a descansar. A punto que empieza a llover en el estadio de Gran Canaria y en la ciudad, y que Marta Torrejón tiene más Copas del Rey que todo el Barça junto.
3: Eso es, sí.
15: Una más.
3: Tiene 12. Si hoy el Barça, que está por ver, conseguir ganarla, sería evidentemente la 13ª. Y si tiene que jugar, sería, pues, Juli, muy especial, ¿no?, para ella.
8: Totalmente. Al final, yo creo que es una jugadora mítica en toda su trayectoria en la Liga F. Yo creo que está al final de su carrera. No sabemos hasta cuándo la va a querer alargar, pero se merece participar en otra Copa de la Reina que pueda conseguir. En este caso, con el conjunto azulgrana. Recordamos que también ha conseguido con el Español.
3: Eso
8: en
3: este caso.
9: Es cierto.
10: Es que con 14 años era titular en Superliga. O sea, no era la Liga F actual, lo que quieras. Sí. Pero es que no jugaba cualquiera en Superliga. Y menos con 14 años, Juli.
12: Yo empecé cubriendo la información del Español y me acuerdo de Marta Torrejón, o sea, y hace ya 16 años que no sigo al Español. Pues en la Ciudad Deportiva del Español me acuerdo de ver partidos de Marta Torrejón y verle entrenamientos, y sigue ahí la tía, es me parece impresionante.
8: Ese Español dominaba muchísimo.
10: Estaba su hermano en el masculino y decía, no, es que la buena es la hermana.
12: La buena es la hermana.
10: Deportiva,
3: sí. Se decía, es que como suele decir Itu, es que el verdadero clásico del Futfem es el Levante Español.
0: Te das cuenta cuando miras el palmarés histórico, que por detrás de Barça, eso empatados es, están Español y Levante en Copas de la Reina. Es una lástima, sobre todo por el descenso consolidado del Levante hace unas semanas a Segunda División.
15: Al que le han recortado todo lo que le podían recortar para dejarle, en la ruina.
3: Como le han dejado. Como lo han dejado.
12: Esto, no os metáis con Marta, que aparece Marc y sí. Si os pilla, os viste de torero, ¿eh?
3: Sí, está Marc, hombre.
15: Está Marta más es una fuerte
12: crack. Que... Ya, pero Marc...
3: Bueno,
12: ya,
3: están los dos.
12: Yo también,
3: fortachones, ¿eh? De esquina.
10: Espera, que corre para el Atlético. El balón al primer palo. Despeja como puede el Barça. Va a ser de nuevo saque de esquina para el Atlético de Madrid, que lucha para meterse en el partido. Estamos en el 20 casi de la segunda parte. 3-1 para el Barça, pero ha empezado recortando diferencias con un golazo el equipo de José Herrera, que ahora va a disponer del segundo saque de esquina consecutivo.
3: Si hace gol ahora, tiene opciones, ¿eh?
10: Sí. Vamos a ver la pizarra. Se abre la final del todo con el centro que va a poner desde la derecha. Ahora balón al segundo palo, jugada opuesta. Balón descolgado, sale Cato. Ojo, que no se entiende con las defensas. Se acaba imponiendo la portera, que tiene que llevarse por delante a dos compañeras. Quedan Payor y Patri en el suelo. Hay gol en carrusel.
3: ¡Atención! ¡Hay gol en el Darol!
23: ¡Gol, gol, gol, gol, gol, gol, gol! ¡Del Club Deportivo Eldense! ¡Ha marcado Nacho Quintana! Jugada por la derecha, resolvió el 7 del Club Deportivo Eldense tras varios rechaces, uno de ellos de Salvi Esquivel. Minuto 59 de partido, Eldense 2, Atlético Madrileño 1. Con este resultado y el que se está dando en la nueva Creu Alta, el Eldense volvería a la Liga Hipermoción. Eldense 2, Atlético Madrileño 1, ha marcado Nacho Quintana.
3: El Eldense sería por tanto equipo, Juan, de segunda.
24: Otro gol que provoca el rugido de la grada, el pase que abre un mundo, el segundo que te transforma en la vida. Pasa igual, hay instantes que te empujan hacia más, y cuando estás bien asegurado, la vida la prefieres vivir así, yendo por todo, todo y todo con Occidente.
3: Noticia, Sier, que obviamente ha llegado ya Sabadell.
14: Pues sí, le sentó como un jarro de agua fría a la afición del Sabadell este gol. Tuvo que atender los servicios médicos al portero delante, que era Samu Pérez, que hizo una doble parada espectacular, a dos remates de cabeza en la salida de un córner. Minuto 59 de partido, Sabadell 0, Antequera 1.
3: Ha habido más cambios en el Atlético de Madrid, Sonia.
15: Otros dos. Ha entrado Julia Bartel por Natalia Peñalvo y ha entrado Rosa Otermín por Alexia Fernández.
3: Se han recuperado las dos cuadras del Barça después del choque con Catacoy, Ana.
0: Todo correcto ya, todas las jugadoras en forma.
3: Tejedor.
10: Juega el Atlético, que está creciendo en esta segunda parte. Se movía buscando un balón en espacio Gio, prefirió siguiendo construir el conjunto colchonero, que forzó un saque de banda a la derecha de su ataque. Lo va a poner ya en movimiento el equipo de Julio Herrera, que se lo mira de pie como todo el partido en el banquillo, pero mucho más tranquilo que Pera Romeo, Ana, que ya empieza a hacer eso del tigre enjaulado, ¿eh?
0: Sí, es un entrenador tranquilo, pero que no deja de dar instrucciones durante todo el partido, mirando atentamente el juego desde el área técnica, dando instrucciones a sus jugadoras, pero contento seguramente con el juego, no tanto con ese gol encajado por el Atlético de Madrid.
20: Con el balón en juego el Barça, después de un saque de banda, volvía a robar el Atlético, atenta Patrick Guijarro posicionalmente para llevarse un balón, arriesga la salida, tira el cañito, toque de calidad, delicadesen para combinar con Vicky López, puede triangular bien el Barça para encontrar a Kika Nazaret en la zona ancha, apertura banda izquierda para Claudia Pina, la autora del primer gol del Barça, hace rato que no la mencionamos, la dobla Kika, se la queda la portuguesa, que entra en el área, la empujan, prueba el disparo, ¡Kika! Las piernas de una defensa, despeja el Atlético de Madrid, balón al centro del campo, Joaquín hace un mal control, facilita la recuperación de Patrick, se la vuelve a quedar el Barça. Círculo central, Aisha Camará tiene que elegir si derecha o izquierda, la pone en perpendicular y que sea Patrick Guijarro la que ordene por qué costado ataca el conjunto azulgrana. A punto de perder a Navalle cuando recibe en corto, intensifica la presión en el Atlético de Madrid, que estira filas cuando el Barça reinicia desde Catacol. Mapi León, presionada, tiene que volver a la portera. Fermín poco a poco va ganando terreno el Atlético, ¿eh?
21: Yo creo que los cambios le han sentado bien. Además, los dos primeros que se producen, llega el gol de Boerrisa, que siempre ha tenido un grandísimo golpeo. Otro error de Aisha Camará también. Y sobre todo Luani, que ha arrancado por la izquierda. Ahora con la entrada de Rosso termina pasado a la derecha, pero creo que le ha dado bastante recorrido.
15: Luani es una jugadora con muchos recursos, muy rápida, y que si tiene el día te la puede liar, ¿eh?
9: Sí, sí.
20: Va a la colegiada a revisar algo al VAR. Ojo, porque yo no soy consciente de qué jugada.
9: Vamos a ver qué petición.
20: Voy a ver hace unos minutos, pero el partido está detenido.
16: La pide el Barça, ¿no?
9: Hombre, vamos a ver quién ha hecho la petición.
16: La pide el Barça, creo, ¿no?
9: Vamos a ver.
20: Por el empujón aquí, Canazares, que hemos narrado antes, que iba a disparar y le empujan un pelín por detrás.
16: Sí, por ese, sí.
9: Sí, porque Pera se aleja de la acción, señal de que la ha pedido él, no tiene que preguntar nada. Entonces vamos a ver si nos ofrecen un plano corto de la repetición.
20: Están pendientes del monitor. Es verdad que se acercan a beber agua, pero están pendientes del monitor. Solo jugadoras del Atlético, por lo que entiendo que es en su contra la repetición.
15: Es la jugada de Kika, ¿eh?
16: Sí.
15: Me parece.
9: Sí, ¿de dónde está el empujón? A ver.
16: No, todavía no. Lo que pasa es que tienen que ponerle desde el principio.
9: Sí, la jugada entera, ¿no?
0: Están revisando una posible falta sobre Kika en esa jugada. Como mínimo eso es lo que está viendo la colegiada. Pero siguen todas las futbolistas del Atlético de Madrid ahora mismo en una piña con el staff técnico y en cambio las del Barça colocadas en el campo esperando la decisión de la colegiada.
15: Pero es la jugada del posible penalti.
16: Es que cuando te ponen una jugada de un posible penalti tienes que ir desde el inicio de la jugada para que la árbitra vea si en el inicio hay alguna falta que luego no proceda a pitar penalti. Si es por
15: hombre,
16: eso,
15: el empujón
16: por
15: es un poco torpe, ¿no?
16: Nada,
15: en
16: directo lo no
15: un poco
16: pero
15: cantoso.
20: Yo en directo lo he visto, pero con pero el VAR no normal.
16: Le pone la mano izquierda, pero va.
20: Es decir, aquí porque los entrenadores tienen challenge y se lo pueden pedir, pero a mí el VAR...
9: Sí, en el corto, en el corto se ve más, ¿eh?
15: En el corto es un poco cantoso.
9: En el corto sí, en el corto sí.
16: En el corto es más cantoso y lo puede pitar, ¿eh?
9: En el corto sí, en el largo no, pero en el corto se ve como la mano izquierda va con fuerza.
16: Eso, y impulsa la mano izquierda. Si te lo pita, no puedes protestar.
20: Termina la revisión y dice que no hay nada, que no es suficiente.
9: Bueno, es una cuestión de...
20: A ver, que ha tomado en el campo.
9: ¿Lo podía pitar o no?
16: Uf. A mí cada vez me parece,
9: a mí me parece penalti. Sí. Una vez vas a verlo.
0: Es un gesto innecesario.
9: Eso. A mí me parece penalti.
15: Y sobre
9: ahora
15: todo que te ven, está muy a la vista, Fiamma.
21: Es que se desentiende,
15: todos los aficionados te han visto sacar las manos y empujarla,
20: no,
15: aunque no sea para mucho.
21: No disputas
20: balón,
21: no te desentiendes.
16: Sí, sí, para mí es más penalti que nada. Más penalti que no.
9: Sí.
17: Que no sé qué pretende ahí Fiamma.
9: No, pues lo que ha, pues pretende Yoli, yo creo lo que ha conseguido.
17: No, me refiero que
9: sí,
17: que
9: sí,
17: que
9: sí,
17: no
9: que
17: le
9: ahí
17: sentido, ¿sabes?
9: Yo creo que ha creído que Kika la iba a colar en el segundo palo con un disparo más tranquilo y ha dicho, esta es la mía. Pero se la ha visto demasiado.
15: Mira que me gusta Fiamma, pero no está teniendo la final, ¿eh?
9: Es que
15: no está siendo su partido.
9: Muy difícil, sí, es muy difícil. Bueno, pues Olatz Rivera ha acudido por petición del banquillo del Barça y ha determinado que esa acción no era penalti. A nosotras sí nos ha... Bueno, a Juli le ha parecido, a ti, Fermín.
21: Yo estoy más con el penalti que no.
9: Bruno, o sea, ¿tú también?
21: Me parece penalti.
16: Ah, justito, a mí yo no lo pitaría.
9: Bueno, pues hay disparidad para Juli sí, para Fermín también. Bueno, para ahí tú también. Está la cosa, es verdad que tampoco es un escándalo, ¿eh? Quiere decir que no es diga
21: no,
9: Dios
21: no,
9: santo bendito.
21: Es interpretación.
9: Sí, es una cuestión de interpretación.
16: Son de las jugadas que no se suelen pitar ese tipo de empujones, ese tipo de cargas por detrás, cuando va a disparar la delantera, no se suelen pitar, la verdad. En eso sí que son consistentes los árbitros.
0: También te digo que la relación de Pere Romeu con este vídeo support no es la mejor, porque yo te diría el 90% de las revisiones que ha pedido a lo largo de la temporada han sido rechazadas, no le han dado la razón, por lo tanto, ya, pero es que también será un tema a afinar, es que, cuándo sí, pedir y cuándo no.
9: Pero sobre 90, todo por él, sobre no, todo por él.
16: No, pero igual ese 90%, el 50% de esas peticiones él sabía que no se lo iban a dar y él busca otra
0: cosa.
16: Bueno,
0: es estrategia, sí.
9: Sí. Puede ser.
20: Ojo la falta para el Atlético, que está a unos 10 metros fuera del área, en perpendicular a portería, tres jugadoras del Barça en la barrera. Parece que le va a pegar la autora del gol, ahí va la Noruega, le pega Boerrisa directamente a la barrera, le quedó a media altura con el zapatazo que ha soltado en el tanto. Y ahora, desaprovechado esta falta que podía meter al Atlético en el partido, estamos en el 27 de la segunda, sigue el 3-1 para el Barça.
9: Vámonos, Juan, seguimos en carrusel.
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2: padre,
9: claro,
2: madre.
9: Claro.
2: Claro que sí, hombre. 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
9: Ojalá Atlético, y esta falta yo tampoco la comparto, pero bueno, vamos a ver lo que ha pasado ahí. Teje,
20: vamos a contarlo. Es un balón en profundidad para Gio Queiroz, protege bien Mapi León, le gana la carrera, pero Gio, y cuando ya le tiene la posición ganada, Mapi busca el contacto, corpean las dos y la colegiada pita falta, que nos haríamos gestos aquí en la cabina, la gente que lo esté viendo en el YouTube. Para mí no lo era, igual que el penalti, donde me parece que no era para pitarlo, para mí no era. Sonia me decía que sí, y la jugada Luz acaba, eso sí, en cartulina por la protesta.
15: Sí, por la protesta de Gio, segunda cartulina del partido, para las dos además, para el Atlético de Madrid, y las dos por protestar, para Gio y para Lola
16: Mera. Si pitas este contacto, tienes que pitar el penalti.
9: Ahí va Aitana.
11: Eso es.
0: Entra Aitana Bonmatí en el terreno de juego, minutos para la triple Balón de Oro, sustituyendo a Claudia Pina, una de las goleadoras, ha marcado el primero del Barça en el día de hoy y tendrá estos 15 minutos, es el mínimo tiempo que ha jugado desde su regreso, jugó 23 minutos, 45 y 63, pues justo antes de la final de Champions, le da un cuarto de hora a Pere Romeu Aitana.
15: Y aplausos, en el Estadio Gran Canaria, todo el mundo quería ver a Aitana, todo el mundo quería ver a Alexia, las dos grandes referentes, creo yo, y aplausos para cuando ha entrado Aitana Bonmatí en el campo.
9: Ahora os pregunto, no sé si es oficial o no, ahora estamos con la asistencia definitiva en Gran Canaria, y lo ha explicado como siempre bien, y tú, si no pitas penalti, tampoco puedes pitar esta. O sea, o las dos o ninguna de las dos, porque quiere decir que en esta acción no había nada, simplemente Gio supera a Mapi y va al suelo, o sea, no hay más. Es más, hay más en el empujón que es en que esto, creo yo.
16: Yo, de lo que veo yo a las árbitras, tienen mucho miedo a que se les escape el partido y no esperar a que pasen las cosas. Y un árbitro no puede tener ese miedo a que se le escape el partido y decir, no, yo quiero controlarlo, quiero pitar faltitas, quiero estar encima del partido. Eso es que tienes miedo de tus habilidades. Deja que el fútbol transcurra,
1: que fluya como el río.
16: Eso es, y cuando necesite una intervención, estás tú ahí. Pero no intentes que no suceda nada.
9: Sí, sí, entiendo lo que quieres decir, es la presión de una final de la Copa de la Reina. Ana, Sony.
20: Ya, un segundo, Dani, porque se ha quedado Grogi, una jugadora del Atlético, intentaba el disparo. Vicky
9: por el balón, ¿no?
20: López, sí, en la cara. Entre el piquito y la media luna, entrando desde la derecha. Y es un balonazo en la cabeza de Xenia Sonia, que ha quedado un momento mareada. Parece que no van a entrar asistencias. Se levanta la jugadora.
15: Sí, se levanta. Es el segundo balonazo que se lleva Xenia Pérez en el partido de hoy. Desde luego, otra futbolista que va a salir bastante dolorida, pero parece que se recupera y que no va a tener problemas para seguir.
9: ¿Hay asistencia ya, Ana, o qué? ¿Oficial?
0: Todavía no tenemos la cifra oficial, pero el aspecto es fabuloso, está prácticamente lleno, una capacidad de un poco más de 32.000 espectadores que tiene este estadio de Gran Canaria, y esperando que la
20: Federación... Espera que llega el Barça, el balón profundo para Aitana, controla cerca del punto de penalti, define forzada con la puntita de la bota, el pase picadito por encima de la defensa, se estorbaron un pelín con Eva Payor... Y a la hora de terminar la jugada se nota que le falta ese puntito de chispa y tal.
9: Sí, pero ha apretado bien la presión, Juli. Ahí se ha visto cómo ha ido a morder rápido,
11: Bueno, es que ya contábamos con que llegaría al final de la temporada justita, y aún está dando más de lo que yo incluso me esperaba viniendo de la lesión que venía. Entonces la presión es buenísima y luego obviamente acaba de salir, hay que darle algo más de tiempo.
9: Teje.
20: No, la presión es querer, que eso a Aitana nunca se le va a poder negar.
9: Sí, la finura, dice, la finura de... Claro. Sí.
20: Y luego falta, pues...
9: esa chispita.
20: Ritmo, sensaciones y la chispita que le llevó a ganar 3 balones de oro.
12: Yo creo que se molestan con Pejor, en la acción, porque acción de Aitana, claramente que llegaba desde atrás y Pejor le molesta un pelín. Sí.
20: Pared de Aitana que le vuelve a tener entre piquito y media luna, entrando desde la derecha, cuelga el balón al segundo palo, la buscaba Kika, despeja el Atlético, se la queda la portuguesa del Barça, cerquita del córner, pisa balón, quiere salir por línea de fondo, pelea bien con ella, Luani que se la acaba llevando, Kika desde el suelo intenta rebañar todavía el esférico, sale triangulando el Atlético, arriesgando desde la línea de fondo, ahora sí balón largo, buscando la salida de Luani por la banda derecha. Balonazo largo para que lo luche Gio Queiroz y se la quede. Le vuelve a ganar la carrera Mapi León. La va a encarar desde la línea lateral, entrando al área por el costado derecho del ataque del Atlético. Se marcha Gio, va a poner el centro y espera Jensen. Pero ¿qué hace Gio? ¿Qué hace Gio? Le resbala el balón de la bota derecha cuando quiere poner el centro. Yo creo que tiene la cabeza levantada mirando la posición de la rematadora. Pierde de vista el esférico que con el
9: despegado
20: se sigue desplazando. Y prende la cerilla, se le marcha por línea de fondo sin poder conectar el centro.
9: Eso que lo había hecho bien, pero no.
16: No, pero buen jugadón, buen jugadón.
9: Buena jugada, sí. Luego la, pegan, pues la ha pegado Tobillera y se la ha ido.
16: Me habéis caído bien, os voy a hacer una pregunta de reglamento.
9: A ver, venga, va.
16: Fácil. Balón a tierra.
9: Balón a tierra.
16: Como ahora no se disputa, balón a tierra, la coge un jugador. Dribla 4-5, chuta gol y mete gol.
9: Y en ese drible no toca en nadie, ¿no?
16: No toca en nadie.
9: Nada, no es legal.
16: O balón a tierra, chuto nada más que pegue el balón en el suelo
9: no
16: y entra
9: legal,
16: por toda la escuadra.
9: No, no es legal, tiene que entrar en alguien. Tiene que pegar
20: ¿sí?
9: en alguien.
20: No me
9: no sé, legal, así, es legal. Como ver, lo ha
20: si
9: preguntado lo así, es, pues no sé.
20: Claro. No, es legal.
12: Yo no lo hubiera
20: legal.
12: Dicho en la vida, ¿eh? Que hubiera
0: cierto,
12: sido ilegal eso.
0: A ver. Tenemos ya asistencia oficial en esta final de la Copa de la Reina. 26.093 espectadores lo han anunciado por la megafonía del Estadio de Gran Canaria. También el hecho de que es el récord histórico en una final de la Copa de la Reina y ha devuelto con cariño el aplauso el público de Gran Canaria.
9: Nos alegra, un gran éxito, 26.000 personas, una cita trascendente como la final de la Copa de la Reina. Meter 26.000 personas está muy bien. ¿Tú qué crees que es, Escorial?
4: Yo, si vota, es gol.
9: O sea... Dices, o sea, ¿tiene alguna trascendencia el bote y tú?
16: No, tiene que votar, porque si no, no está
9: claro,
16: en juego.
9: Si no,
4: entonces, ¿por qué no va a poder ser
16: en
4: gol?
16: Un balón a tierra, tú te haces un balón a tierra al borde del área grande y coge el delantero, le mete, ¡bum!, por la escuadra, gol.
9: Es que como lo preguntas así, como lo preguntas así, digo yo, será ilegal.
16: Y fíjate que
20: es
16: se
20: feo,
16: puede
20: pero,
16: dar, ¿eh?
20: Es feo, pero es legal.
9: Legal.
4: Tío, pero nunca lo he visto esto, ¿eh? Pero...
16: Joder, y mira que haces multifútbol. Bueno, claro, tú...
4: Por eso,
16: tú
9: ya, te has casado, te has ido a Japón...
16: En tu multiverso...
12: Se ha relajado.
9: Después del saque de Sina, resuelve Iturralde. Julia, tía, tú deberías saberlo, eres entrenadora, deberías saberlo.
16: No, pide la tarjeta azul esa.
9: Pide la tarjeta azul y que resuelva otro. Sina primero, a ver.
4: O vaya.
20: La pone Mapi León con la izquierda desde la derecha, el balón buscando el segundo palo, despeja el Atlético hacia el otro costado de la línea de fondo. Ahora va a ser saque de esquina del Barça desde la izquierda de su ataque.
0: Agota cambios el Atlético de Madrid. Quinto y último cambio en el equipo de José Herrera. Se ha marchado Jensen, ha entrado Priscila Chinchilla, la futbolista que llegó en el mercado de invierno.
9: De esquina.
20: La va a poner Vicky López, no viene nadie a la corta, por lo tanto, ahora sí. Ahora va Mapi León otra vez. En cada jugada de córner el Barça ofreciendo las dos opciones, solo ha sacado uno en corto, el resto directamente buscando la melee de futbolistas con todo el Atlético, excepto las dos que salen a la posible jugada en corto, rodeando a su guardameta. La va a sacar Vicky López. Pierna derecha, izquierda del ataque del Barça. Protesta Lola Gallardo, que hay muchas jugadoras a su alrededor y... La pelea acaba en tarjeta amarilla, me parece, Sonia. ¿Puede ser que sea para una jugadora del Atlético? Porque pues hay una en el suelo doliéndose.
0: Sí, Rosa Termín.
16: Sí, puede ser.
0: Rosa Termín está tirada en el terreno de juego.
16: No, una, entonces a una del Barça igual.
9: Sí.
20: Porque es por la acción, no es porque la protesta.
16: A ver, espera, vamos
0: es
16: a ver.
0: Es Brooks. Esme Brooks que empuja a Rosa Termín.
16: A ver, vamos a ver. Aquí la
9: sobre la
16: repetición. Es que no hemos visto la amonestación.
9: A ver, Esme. A ver, vamos a ver, Esme. Le meto un
20: balón
9: poco el codo.
20: En juego, al primer palo. ¡Y que remate inverosímil de Bapayo! ¿Para dónde Lola Corner?
13: Uno más de Lola, ¿eh?
20: Es un balón al primer palo más abierto del que esperaba la polaca, que da un giro de 360 grados en el aire. Sí, para volver a la posición original, da la media vuelta como para recogerla con la cuchara y media vuelta más en el aire para invocar el remate que coge portería. Gira sobre sí mismo como una peonza Eva Payor y el paradón con el que responde Lola vuelve a mandar el balón a la esquina.
9: Se dio como a la media vuelta, qué recurso ahí, qué remate más poco ortodoxo y qué intervención de Lola Gallardo que tiene un rebote con la suya, es tremendo. De esquina.
20: Es un remate de la cross casi.
9: Sí, sí, el se ha girado todo el cuerpo y sí, sí, tal cual.
20: Y mandar el balón que iba bien dirigido y el paradón de Lola es tremendo. Mapi León, desde la derecha con la izquierda, la pone, no puede rematar Padre, queda muerto en el segundo palo. Sale Lola Gallardo, se la queda, quiere correr el Atlético, pero tiene solo dos efectivas delante. Balonazo largo de Lola, no sale limpio. Va a impedir que salga Gio Queiroz, no se la puede quedar. Saque de banda para el conjunto azulgrana. En su propio campo la va a poner en juego el Barça en la izquierda de la defensa.
9: Y tú, resuelve.
5: Dale,
9: Sonny, primero, ya la resuelve tu rol.
5: En el córner del Barça, sí. Antes, recordáis que en la primera mitad el Atlético estaba todo encerrado dentro del área. Bueno, pues José Herrera no se da por vencido y manda siempre a una jugadora de ataque a meter un poquito de presión. Por lo tanto, confían en seguir saliendo a la contra.
9: Qué serias es Mebruch, ¿eh? No se ha reído en el gol, no se ha reído. O sea, está siempre
16: ahí. Y le han amonestado a ella, ¿eh?
9: Sí, le han puesto la amarilla. A ver, y tú resuelve, a ver.
16: Tenía razón Escorial, es decir...
9: ¿Es legal?
16: No es legal.
9: Claro. No, entonces tenía razón yo, que no, he dicho que no es legal.
1: No, tenía razón yo.
16: Tiene que tocarla a otro jugador.
9: ¡Toma!
16: Para que esté en juego.
9: Yo he dicho que no era legal, pero...
1: No era legal.
9: A ver, os explico. Yo pensaba que era legal, pero cuando lo pregunta Iturralde, pues no será legal.
1: Pero quiere decir...
17: Hay gato encerrado.
1: No puede ir a puerta.
20: Puede ser un jugador.
1: No puede ser gol.
16: No puede ser. Tú puedes jugar el balón, pero tú no puedes meter un gol hasta que no sea tocado por otro jugador.
1: Es como un saque de banda, más o menos.
16: Ahora os hago una de saque de banda. Es decir, el balón a tierra para que el balón... tú puedas meter gol, lo tiene que tocar un compañero o un contrario, aparte de ti.
1: Ah, bueno, vale, entonces, bueno. Si tiras a puerta y el portero intenta sacarla
16: la toca,
1: y le da...
16: gol.
1: Ese era mi supuesto.
9: No, eso es. Bueno,
20: vale,
9: pues...
20: Pero no hace falta que la toque el rival para que esté...
16: No, tiene que tocar un compañero.
1: Compañero o rival, has dicho. Vale,
16: compañero o rival.
1: Otra persona.
16: O
9: el portero un intento de parada o otro rival.
16: Tú, balón a tierra, te lo dan a ti el balón, tú no puedes meter el gol.
1: Le das un... Es Tejedor el otro, le das un pelotazo a Tejedor, entra el gol.
9: Es gol, eso sí.
16: Y esta, la última, esta es más fácil, ¿eh? Quiero que me digáis decisión técnica y decisión disciplinaria.
9: Vale.
16: Saque de banda.
1: Saque de banda.
16: Centro hacia mi portero. Mi portero sí. Está en la
9: Inovia.
16: Está en Babia. Y cuando va a entrar a gol, un defensor la saca con la mano a córner.
1: ¿Con la mano a córner?
16: Sí.
1: Yo me lo
16: porque va al balón alto y para que no entre el balón a gol, un defensor la saca con la mano a córner. Quiero que me digáis decisión técnica y decisión disciplinaria.
9: Primero de esquina. Primero es de esquina.
16: No.
9: Eso está claro. Primero, cuando ha dicho córner, es que es de esquina.
1: Esquina y roja.
9: Y luego, ¿esquina y roja?
1: Sí. Sí, sí, esquina y roja.
9: Pues sería penalti, ¿no?
1: No, por eso es la gracia.
17: Pero un saque de banda no puede haber...
1: Bueno, yo digo esquina y roja, ya está.
9: Esquina seguro, 100%. Esquina...
1: No, pero es que absurdo salvarla con la mano, ¿no?
16: Porque bueno, el balón va por el aire. Ya, no puede meter la cabeza.
1: Si haces un jugador, no sabe el reglamento.
16: Bien, pero si no sabes el reglamento, tú metes la mano y la sacas a córner.
9: Córner, sí.
17: Al día siguiente. Perdón.
9: Córner.
16: Sí, oye, vosotros hubieseis metido...
9: Solo córner.
16: No, hace dos minutos corner hubieseis metido un gol directamente de balón a tierra porque no sabéis el reglamento.
9: Yo solo digo... Yo digo solo córner.
1: Venga, Yuli, te toca, Yuli.
17: Yo, córner y amarilla.
6: Yo digo córner y roja.
16: Córner y roja.
1: Bruno está conmigo.
9: Yo digo solo córner. Sí.
1: Falta Fermín.
6: Sí, córner y roja. Me encaja lo que decías.
1: Teje.
20: Penalti nada más.
1: Penalti. Sonia.
6: Costa Rica.
5: Penalti y roja.
9: ¿Puedo modificarlo?
1: Sí,
9: yo.
1: Sí.
9: Solo se repite el saque de banda. Se da el saque de banda al otro equipo.
1: Vale, solo falta Palés.
17: A ver.
5: Córner y roja.
6: Córner y roja, vale.
1: Es lo que más dice...
9: No, se repite el saque de banda para el equipo rival.
16: Y el acertante es el señor Tejedor.
20: ¡Vamos!
9: ¿Qué ha dicho?
1: Penalti.
5: ¿Qué había dicho?
17: Penalti y punto.
1: Penalti y punto.
20: Es decir, es penalti porque si no, cualquier saque de banda lo podrías despejar con la mano, ¿no?
9: Claro. Buena lógica.
16: Correcto.
20: ¿Y
16: por qué no es amarilla y roja?
20: Y no es ni amarilla ni roja porque no puede ser, porque si entra el gol no vale,
16: Muy bien, Teje.
9: Por fin hemos descubierto tu talento.
1: Eres un empollón. Bueno,
9: 5 para el 90, Bruno, 3-1, gana el Barça.
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9: ¡Qué momento, Palet!
0: Doble cambio en el Barça. Se marchan Vicky López y Ona Valle y entran Sidney Schertenleib y la reina de las Copas de la Reina, Marta Torrejón. Más copas ella sola como futbolista que el Barça como club, disputando los últimos minutos de esta final contra el Atlético de Madrid.
9: Ganaría el Barça, si esto acaba así, su copa número 12 y Marta su copa número 13.
7: Ojo,
9: Sí que vaya, tiene un significado muy importante. La 8 que está sobre el campo ejerciendo de capitán.
16: Vaya genia.
9: Capitana.
20: Viene el Barça para poner el broche, el balón profundo para Sidney. Pierde la verticalidad a portería, pero la salva encima de la línea de fondo. La saca atrás para Marta Torrejón. Primer balón que toca la futbolista con más copas del rey, la reina de nuestro país. Le hace una triangulación corta, la vuelve a tener Torrejón encerrada en la línea de banda. Le viene a ayudar a Aitana. La triple balón de oro gira para Mapi León, construyendo el Barça desde el eje de la defensa. Otra vez el balón para Torrejón desde Aisha Camara. Balón filtrado por dentro. Aitana no puede combinar con Kika. Se la queda al Atlético, que va a intentar una nueva salida. Tres minutos mal contados que le añadido. Es lo que le queda hasta final de la Copa de la Reina, que el Barça domina ahora con dos goles de diferencia. Pues 3-1. El balón despejado es para Mapi. Sigue el control azulgrana.
7: Antes de que acabe y hablando de copas, Cristiano se ha quedado sin una, Bruno.
18: Sí, más sin la Champions 2 de Asia, que es el equivalente a lo que sería aquí la Europa League. Que es
9: la Asian League, ¿no? Algo así, la Asian League. ¿O
18: no sé, le llaman Champions sí. Asia 2. Ah, Champions Asia 2, se llama. Vale.
7: Originales,
18: Jugaban la final en Riyadh, es decir, en casa, contra Gamba Osaka, y han perdido 0-1 en la final y se quedan sin título continental en este caso.
9: Tremendo. A mí me ha surgido una duda, y no lo digo, no creo que sea chorra la pregunta, porque si es Gamba, es una, será algún lugar, algún
7: club. Vamos a preguntarlo.
9: No, quiero decir que Osaka entiendo que es la ciudad.
7: Osaka es,
9: pero Gamba.
18: Yo creo que hay Gamba.
7: Porque es un juego de palabras con la palabra japonesa Gambaru, que significa esforzarse o intentar lo mejor de uno.
9: Vale.
16: Ojo.
8: Gamba. Eso no lo acabas de leer, ¿verdad? Es
7: hombre, por supuesto.
16: No, eso lo ha dado la experiencia. Voy a preparar, os aviso.
7: Veía Shin-chan y un día lo contaron.
16: Voy a preparar para el mundial, para todos los reportes y todo esto. Voy a preparar unas preguntas de reglamento, y el que más acierte le voy a hacer un regalo.
9: No, es más, para los oyentes podemos hacer algo también, porque es que
16: para
9: se ve
16: mundial,
9: que no tenemos ni
16: para
9: papa.
16: Para mundial, para el mundial.
9: No tenemos,
16: mundial.
9: No para cuando haya tormentas estas de 30 minutos.
16: Para cuando haya
7: de 30.
16: Para el mundial voy a preparar unas buenas preguntas.
9: Sí, vamos a hacer cositas. Va a ser un mundial muy guapo, muy guapo. Muy 104 ilustrado. Partidos, 3 países, tormentas 48 selecciones, tormentas eléctricas.
7: Retrasos de media hora, de 40 minutos.
9: Donald Trump, esperemos Dallas.
7: Juliana y Fermín a las 6 de la mañana.
8: A las 4 de la mañana, hora española.
16: México con J.
7: Juliana, claro. Fermín, Bruno con ojeras.
9: Muy, muy importante.
8: Sí, Escorial fresco como una lechuga.
9: Bruno se mete en el Estadio Azteca el primer día y no sabe salir.
7: Sonia me va a tocar a las 8 y media arriba, ¿eh? Me va a tocar.
8: Hombre, bueno, yo después de 11 años de matinal cualquier cosa, ¿eh?
9: Y antes.
8: Ya, 8:30, dice. 8:30 no es madrugar, ¿eh?
7: Tú me conoces.
9: Sí, no, para Escorial.
8: También es verdad.
9: Para Escorial es
8: madrugar. Para Escorial es casi matinal.
18: Bueno, pero no lo dejaremos grabado el día antes. Vale.
9: El partido, vamos a dejar grabado el partido. 89:30, Tejedor.
20: O sea, largar jornada. Fuera de juego cuando intentaba el Barça una jugada de ataque que giraba hacia la izquierda. Por lo tanto, va a ser balón para el Atlético de Madrid, apurando las opciones de intentar meterle el miedo en el cuerpo al Barça cuando ya se prepara la cuarta árbitro con el cartelón para enseñarnos cuánto se va a añadir a esta final de la Copa de la Reina, que tiene prácticamente en el bolsillo el intratable Barça. 8 días antes de la final de la Champions, espera Oslo. Antes hay que acabar de rematar esta faena para el equipo de Pera Romeu. Lo intenta el Atlético por la izquierda, el balón buscando el lateral del área pequeña del conjunto azulgrana. Toca en una defensa, es despeje, bloca Catacol, Palet. Ya conocemos qué le queda al Barça para ser campeón de Copa.
0: 5 minutos más es todo lo que le queda hasta final de la Copa de la Reina.
20: Si no hay milagro por parte del Atlético de Madrid, que ha agotado cambios. Balonazo arriba de Catacol para que corra Eva Payor. Agarrón de la cintura de una de las centrales. Se hace la sueca, la colegiada. El balón pasa de largo. Se lo queda la guardameta del Atlético. Lola Gallardo, la capitana, juega en corto. El agarrón ha sido evidente, no sé si lo habéis visto.
16: Sí,
20: en el agarrón estudio.
16: Sí, pero Catacol ha tenido 11 segundos el balón en la mano.
9: Sí, debería ser saque de esquina para el Atlético Madrid. Sí, Olaz Rivera no ha hecho la cuenta. El que hace siempre la cuenta es Juan Ochoa. Juan, quedan 4:30, 3-1 gana el Barça.
19: Tenía yo una pregunta para Iturralde González.
16: Iturralde
19: González, tú sales a la calle, ¿vale? Doblas la esquina, te encuentras con el kiosco de la 11.
16: Sí.
19: Estás dentro tu vendedor o tu vendedora y pasas de largo. ¿Esa
16: pues muy
19: qué
16: mal.
19: Sanción es?
16: Pues no, eso
9: no se puede hacer, comprar.
16: Sanción administrativa, disciplinaria y roja.
9: Inhabilitación.
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9: Tejedor.
20: Balón para el Atlético de Madrid, que ataca por banda izquierda en profundidad. Es Marta Torrejón la que sale al corte, le ayuda a Sidney Schertenleib, que es la que se queda con el pase atrás que intentaba por esa banda Rosa. Le acaban pitando falta a la futbolista del Atlético de Madrid, falta de Otermin. Preparado el banquillo del Barça, Ana, para empezarse a mover en cuanto se vaya acercando el final, porque de momento la actitud es la de un día más en la oficina, ¿eh? Todas
0: sí,
20: sentadas.
0: Sí, sí, sí. Lo bueno de este estadio de Gran Canaria es que los banquillos son transparentes, así que podemos ver los cogotes de las futbolistas en el banquillo del Barça, y están todas sentadas, de momento sin expresión de empezar a celebrar un título, pero es cuestión de minutos que este FC Barcelona gane un nuevo triplete de títulos nacionales.
20: 3 minutos, porque se han cumplido ya los 2 primeros del tiempo añadido. Saca esa falta que contábamos, Marta Torrejón, en largo, corta de nuevo el Atlético, que insiste en cargar área. Ahí se cámara bien contundente ahora en defensa para poner el pie y que dejar el balón en poder de Kika Nazaret, que combina con Sidney. Sidney busca el balón largo, devolverlo para Kika, corte el Atlético y saque de banda para el Barça, que descuenta ya los segundos en esta recta final de partido ante un Atlético, Sonia, que no ha bajado los brazos y que tendrá que sentirse orgulloso de cómo le ha salido la conjura de hoy para intentar plantarle cara al todopoderoso Barça.
15: A ver, lo han intentado con las armas que tienen, que son muchas menos evidentemente que el FC Barcelona, y sobre todo lo están intentando hasta el final, que es lo mínimo que se le puede pedir a un equipo aquí en este país para competirle al Barça. Están haciendo lo que pueden. Que ya es bastante.
20: Lo intentaba de nuevo el Barça. Eva Payor se queja de otro agarrón. Recupera el Atlético. El despeje en largo es directo a los pies de Mapi León, que la pone en poder de Aitana. Aitana gira con Patrick Guijarro. La tiene en el círculo central. Solo la rodean camisetas rojiblancas.

0: escapó el cuarto al Barça en la acción de continuidad que pudo dar Eva para ir haciendo de boya al centro, al segundo palo, buen control de Kika, el disparo raso. Se marcha muy, muy, muy cerquita, a pesar de la dificultad para engancharla. Del palo a la izquierda de Lola Gallardo, es la última ocasión prácticamente que vamos a ver en este partido porque entramos ya en el último minuto del tiempo añadido. Pone el balón en juego el Atlético de Madrid en dirección a la mitad de campo del Barça. La aleja Isha Camará, va a ser saque de banda para las colchoneras. Pide balón rápido para ponerla de nuevo en juego Rosa Otermín. La pone ya en disposición de que sus compañeras continúen el ataque. Despeje de Marta Torrejón, la lucha de nuevo Payor, no se la queda la polaca, pero impide que siga atacando el Atlético. Vamos a llegar al último medio minuto de partido con el Atlético de Madrid sin perderle la cara y queriendo maquillar el marcador con un último gol. Vamos a ver si fructifica esta jugada por la izquierda. Balón por dentro para Gio, corta Mapi, se la queda el Barça, que tiene ya en la mano el balón y también cogidas las dos asas de la Copa. Sale Clara Serra Jordi, última acción del partido, contemporiza al equipo azulgrana, sabiéndose ganador, sabiéndose campeón, el todopoderoso Barça, el dominador implacable del fútbol español. No pierde un título en el césped desde el 2021, se le escapó la Copa en 2023 por una alineación indebida de Jayce, inverosímil que todavía cuesta de creer, pero en el campo, este proyecto ganador, este equipo de leyenda, sigue acumulando títulos, nadie le puede plantar cara en el fútbol español. Hoy va a sumar la duodécima Copa del Rey de su historia, se cumple ya el 5 de añadido, va a poner el balón Mapi León, el banquillo del Barça todavía ni se mueve, y es que esto, para esta generación dorada, para este equipo insaciable, para este hambre eterno que tiene el Barça femenino, es un día más en la oficina. Final, final, final, final, final, final, final. No se desata la euforia, porque en 8 días llega el plato principal, llega la final de la Champions. Espera oso en el horizonte, pero hoy toca celebrar, hoy toca festejar que el Barça, por duodécima vez en la historia, es campeón de la Copa de la Reina.
1: La duodécima del club azulgrana, se empiezan a abrazar las futbolistas que ya salen del banquillo, las que todavía estaban en el campo, saludan con respeto a las del Atlético de Madrid y ahora sí se salen todas las futbolistas junto al cuerpo técnico, empiezan a saltar Ona Valle, Salma Parayuelo a celebrar una nueva Copa de la Reina, un nuevo triplete de títulos nacionales. Ya tenían la Supercopa en el bolsillo, también la Liga antes de tiempo y ahora sí también la Copa de la Reina.
2: Pues culés del mundo, enhorabuena una vez más, son 12 Copas del Rey, 8 de las últimas 11, triplete nacional esta temporada, impecables, camino del póker y la ilusión evidentemente, y está bien hacerlo así, la alegría es contenida, evidentemente es un título, pero en el horizonte está la gran ilusión de la Champions ante un mega equipo como es el OL, el Olympique de Lyon, el fin de semana que viene en Oslo. Así que la otra cara, Sonia, es la de unas jugadoras del Atlético de Madrid que, sinceramente, dentro de las circunstancias, pues han competido bien. Sonia.
3: Sí, para mí han dado la cara. De hecho, y la prueba más notoria es que estaban por debajo en el marcador cuando quedaban apenas unos segundos y seguían queriendo robar, queriendo presionar y queriendo ir a la portería de Catacol. Evidentemente, la diferencia de potencial y de talento es la que es, no solo con el Atlético de Madrid, sino con todos los equipos de nuestro país. Pero el Atlético de Madrid tenía ilusión en esta Copa, ya logró la única que se le escapó al Barça por aquella eliminación indebida, ganando en aquella final con el gol de Vanini al Real Madrid, y bueno, pues ha competido y hay que darle la enhorabuena porque ante este Barça campeón poco más se puede hacer, Dani.
2: Ahora sí se celebra como se debe, las jugadoras saltando, por supuesto con un gran triunfo y este 3-1 yo creo que le ha permitido, Juli, sinceramente la segunda parte, no sé si jugar a medio gas porque en el deporte élite yo creo que eso tampoco existe, pero sí han bajado revoluciones y han planteado la segunda parte de otra forma que hasta cierto punto me parece inteligente considerando lo que queda, que es la final de la Champions. Juli.
4: Porque realmente el Atlético de Madrid ha tenido algo más de atrevimiento, pero con poco acierto, más allá del gol de Boerrisa, y un Barça que con los cambios para dar descanso a las más habituales, pues al final ha bajado el pistón, pero yo creo que totalmente comprensible, y a pesar de eso tenía el partido muy controlado.
2: Hay alguna jugadora del Atlético de Madrid también llorando, pues, soltar un poquito también el nervio lógico de haber caído a final en una final, pero yo creo que...
4: O por otros motivos también.
2: Sí, yo también, es que quería decir que alguna de ellas seguramente está implicada en alguna posibilidad de traspaso a Inglaterra y, bueno, a buscar una vida mejor y un proyecto más sólido y una liga que apuesta más, pues hay que decirlo así, ya lo hemos

0: durante el partido y no solo ocurre en el fútbol de los chicos, que por momentos la Premier ha absorbido el talento, sino que está empezando a pasar también en nuestro fútbol. Y bueno, vamos a ver cómo se puede analizar eso para que no ocurra. Y eso tiene que pasar por la inversión. Mira, estamos ahora mismo en la tele con Lola Gallardo. Está Quintana esperando a que le den paso. Venga, ahí vamos, en la 1, venga, vamos con...
1: Con Lola Gallardo. El resultado, en qué momento no sé si habéis perdido la fe o habéis aguantado hasta el final pensando que podríais con ella.
2: Bueno, creo que tal y como vamos a ir a la segunda parte, es como teníamos que haber sido los 90, ¿no? A partir de su 3-0 ya se nos quitan todos los miedos, no tienen nada que perder, pero bueno, creo que analizaremos el partido más en frío, creo que hemos hecho muchas cosas bien y a seguir mejorando para seguir jugando estos partidos y llevárnoslo.
1: Lola, tres partidos contra el Barça esta temporada y quizás ha sido este donde habéis estado más cerca de ganar, ¿no?
2: Sí, hemos marcado, ¿no? Llevamos mucho tiempo sin marcar y bueno, yo creo que el equipo está creciendo, la llegada del entrenador nuevo nos ha venido bien y a seguir trabajando, ¿no? Nos quedan dos partidos de Liga F y a seguir.
1: Y supongo que ese pinzamiento, has luchado mucho por estar hoy aquí, no sé cómo estabas.
2: Bueno, bien, ¿no? Me he recuperado bien, al final, una final, no sabemos cuándo la vamos a volver a jugar. Y bueno, contenta por estar aquí, no tanto por el resultado, pero como te he dicho, vamos a seguir luchando por llevarnos este tipo de finales.
1: Lola, la última que te hago, no sé qué balance haces de la temporada.
2: Bueno, ha sido una temporada muy regular, ¿no? Nosotras queremos estar en lo más alto de la tabla, conseguir nuestro objetivo y bueno, creo que tenemos que aprender de eso, ¿no? Ha sido un año difícil, complicado, pero estamos terminando bien el año y a coger esa carrerilla, ¿no? Para empezar el año que viene bien.
1: Muchas gracias.
0: Institución Gallardo, una portera tremenda, ha sujetado al equipo y vamos a ver qué ocurre el año que viene, porque vamos a ver el futuro, ¿no? Y vamos a ver qué elige también Lola Gallardo y cuál es su elección. Fermín, bueno, superioridad del Barça, que yo creo que no ha apretado mucho y ha tenido en la cabeza Oslo, lo que decíamos, Fermín.
3: Sí, lo que pasa es que ha entrado muy bien en el partido. Me parece un equipo que dignifica los
0: torneos. Fermín,
3: sí.
0: Interrumpo Fermín un segundo porque está Claudia Pina y cierro también contigo. Ahí está Claudia Pina, autora del primero de los goles. No sé si tenían algún problema también con el retorno. Sí, ya estoy contigo, Fermín. Te da tiempo, creo, porque tiene algún problema con retorno.
3: Que se lo toma todo realmente muy en serio y arranca muy bien. Y el primer tiempo encima con eficacia, pues a partir de ahí ya lo ha resuelto.
0: Sois genios. Un abrazo, Fermín. Muchas gracias, Juli. Hasta ahora, pendientes de la entrega de copa, que creo que va a ser ya. Vemos cómo están preparando las peanas y todo lo necesario. La gente que va abandonando poco a poco el campo, la afición culé que se queda. Ahí está, Claudia Pina, venga, vamos.
4: Por suerte me han metido tres goles, que ha dejado un poco sentenciado el partido, estar un poco más tranquilas. Pero bueno, sabemos que la semana que viene no podemos salir como hemos salido hoy la segunda parte. Somos conscientes de que no hemos estado bien. El equipo no ha jugado a lo que quería y un poco jodidas por eso, pero bueno, muy felices porque no es fácil ganar. Llevamos 3-3 y esperemos ir a por el cuarto.
1: Sobre gestionar, ¿no?
0: Estas exigente que lo de Pina, la jugada internacional, una más, y vamos con el golf.
1: Habéis llegado hacia arriba en el tramo final y te quería preguntar por la final de la Champions. No sé, ¿cómo lo veis? ¿Cómo de motivadas estáis?
4: Bueno, es un partido que te motivas solo, es un partido diferente. Las que no lo han vivido ya lo notarán, así que creo que es un partido que simplemente hay que estar ahí, hay que seguir haciéndolo de todo el año, como equipo, individualmente cada una también, y esperemos que vaya bien y hagamos un gran partido.
1: Mucha suerte en esa final de la Champions.
0: Bueno, pues Claudia, que será fundamental en el partido. Vamos a proceder ya a la entrega de la Copa de la Reina a las jugadoras del Barça, la duodécima de la historia, y tenemos noticias en golf, Héctor.
5: Termina la jornada John Ram en Filadelfia. Iba a hacerlo como co-líder, pero justo en el último golpe ha fallado un pad de apenas 30-40 centímetros, inexplicable, y cae a la segunda posición. John Ram, 4 bajo par, pero de cara a mañana todas las opciones abiertas para ganar el tercer grande de su carrera y el único major, el PGA Championship, que nunca ha conquistado el golf español.
0: Gracias, Héctor. MVP Claudia Pina, voy también con Tejedor y también vamos poco a poco cerrando, que creo que algunos no han acabado, porque por ejemplo en esa victoria del Antequera en Sabadell ha fallado así en un penalti el equipo visitante.
6: Pues sí, ha fallado un penalti Destiny, el jugador del Antequera, penalti por manos dentro del área del Sabadell, lo paró Diego Foli en el minuto 95, se añadieron 12 minutos en primera instancia, pero se tendrán que añadir más porque 5 se perdieron en la revisión de ese penalti, minuto 96 ahora ya de partido, Sabadell 0, Antequera 1, cuando se está revisando una roja a un miembro del cuerpo técnico del Sabadell, del Antequera, perdón. En el minuto 97 de partido, Sabadell 0, Antequera 1.
0: Bueno, así que va a acabar por detrás, evidentemente, el partido de Sabadell. Así que queda un minuto en Elda, el Eldense, muy cerquita de la segunda. ¿Cuánto queda para que acabe el partido, Raúl?
7: Mira, mira, David Ruiz ha parado Salvi Esquivel. Un minuto para que se cumplan los 8 de prolongación en Elda. Eldense 2, Atlético Madrileño 1. El Deportivo Eldense que roza el ascenso, roza la vuelta a la Liga Hypermotion. El público ha puesto en pie. 5.500 espectadores. Este es el ambiente en el nuevo Pepico Mat.
0: Sí, sí. Suena muy fuerte. La gente quiere que acabe el partido. Y bueno, habría cumplido la primera parte del propósito. En el otro lado tendría que esperar a que el Sabadell no haga dos goles en 3-4 minutos. Se acaba el partido en Elda, Raúl, ya todos pendientes, ¿verdad? El partido Sabadell.
7: Ha terminado el partido en Elda. Club Deportivo Eldense 2, Atlético Madrileño 1. Pendiente de lo que ocurre en la nueva Creu Alta. Salta el público al terreno de juego. Suena el himno del Club Deportivo Eldense. Dos goles de Nacho Quintana, uno de Arnau Ortiz sobre el punto de penalti. A expensas de lo que ocurra en la nueva Creu Alta, el Club Deportivo Eldense volvería a la Liga Hypermotion.
0: Sí.
7: El Club Deportivo Eldense volvería al fútbol profesional.
0: Simplemente, ¿cuánto queda para que acabe el partido en Sabadell, Asier?
6: Pues por lo que dijo el colegiado en un inicio, quedarían 3, pero ya decíamos que mínimo se tendrán que jugar 3 o 4 más.
0: Venga, pues estoy contigo ya, 3-4 minutos es lo que va a tener que esperar la gente en Elda para conocer si hoy ya suben a segunda división. Arranca la ceremonia, primero con el equipo arbitral encabezado por Lats Rivera, y va a ser el momento de las subcampeonas, tejedor.
8: Pasillo de los dos equipos a las colegiadas que han recogido ya su recordatorio de esta final, y ahora empiezan a pasar una por una las jugadoras del Atlético de Madrid con su técnico a la cabeza, con José Herrera, a saludar a todas las autoridades, Sonia Luz, todas en fila para recibir con honor a un Atlético de Madrid que ha plantado cara hasta el último minuto de la final.
9: Tengo que decir que de los gestos que se suelen dar en el deporte, este es uno de los que más me gusta, el pasillo de quien se lleva el título al equipo que ha sido subcampeón. Todavía alguna lágrima en los rostros de Rosa Otermín, de Amayur, incluso de Gio, que ha peleado todo lo que ha podido en la segunda parte, y también los aplausos de jugadoras del Barça que estuvieron en el Atlético de Madrid, como Laia Alexandri, que se ha perdido la final por una lesión de larga duración. Esperemos que ahora le devuelvan el gesto y las jugadoras del Atlético de Madrid, que creo que lo van a hacer, se queden a ver cómo el Barça levanta la copa.
10: Y momento bonito también el de los abrazos de ciertas jugadoras del Barça, como Patri Guijarro o Mapi León, abrazando a Lola Gallardo, a toda una institución del fútbol femenino español, reconociéndole también su labor como capitana en el Atlético de Madrid.
9: Una de las 15 que se quedó sin mundial y que no ha vuelto a la selección.
10: Efectivamente.
8: Ha sido la última en pasar por el pasillo que hacían las jugadoras del Barça, por lo tanto va a ser la última en recibir su premio como subcampeona de la Copa de la Reina, la Copa del Rigón en las gradas. Recordemos, 26.093 personas se han acercado al Gran Canaria Arena para,
0: por cierto,
8: firmar
0: solo
8: la
0: un
8: máxima
0: detalle,
8: afluencia en una final de Copa.
0: Sin la Reina una vez más.
9: Es sin que la solo Reina una dos. Vez más. La noticia vale. Sería que viniera Dani.
0: Pues es que la noticia...
8: Hay que destacarlo, sí.
0: Es la Copa de la Reina... No ocurre nada porque se bate el récord. Es evidente que no es tampoco hipernecesaria la figura, pero
11: el partido,
0: hombre,
11: se juega.
0: Por lustrar un poco, efectivamente, el partido se juega, pero
9: no,
0: por lustrar
9: no,
0: un poco, está claro que si es la Copa la Reina, pues la Reina sí puede, por una cuestión de agenda que yo no entro, creo que debería acudir de una forma más habitual.
12: Cuando gane el campeonato del mundo, faltarán sitios.
0: Eso es.
9: Estuvo en la final del Mundial, la Reina.
0: En la final del Mundial.
12: Sí, ¿no? Claro.
0: Pero no es la Copa del Mundo de la Reina, es la Copa de la Reina. Igual que ocurre cuando la Copa del Rey, incluso de cualquier otro deporte que no es el fútbol. Dicho esto, ahí está Lola Gallardo, que ha hecho un gran partido la capitana, que ha sacado un par de manos muy, muy, muy importantes. Ella está posando con el trofeo de subcampeonas. El aplauso también de Rafa Yuste, que también está por ahí. De Lola, la presidenta del Atlético de Madrid. Y va a ser el momento del Barça.
8: Ahí está, el pasillo a la inversa. Ahora se sitúa el staff y la plantilla del Atlético de Madrid para hacer el pasillo a las campeonas de la Copa. Cayó la Supercopa. Cayó la Liga, ha caído hoy la Copa con goles de Claudia Pina, de Esme Brooks y de Salma Parayuelo, aunque descontó Boy Rosa para el Atlético de Madrid. Y ya las tenemos, Ana, encabezadas por su entrenador Pera Romeu, saludando a las autoridades, a las campeonas de la Copa de la Reina.
10: Felices, contentas, orgullosas las futbolistas del Barça, porque el objetivo es el póker, el objetivo es ganarlo todo, y para conseguirlo hay que ganar también esta Copa de la Reina, la tercera consecutiva para el club culé. Va pasando ese pasamanos con todas las autoridades y recibirán todas las futbolistas azulgranas una pequeña réplica de esta Copa de la Reina cuando empiezan ya a colocarse para levantar el título.
8: Primero recogen la medalla y ha quedado atrás aquella imagen que quedó grabada para algunos de recogiendo ellas mismas las medallas de una mesa, de un maletín. Ahora se las entregan como se tiene que hacer en una ceremonia para darle entidad a un título como este. Primero medalla, luego mini copa, y van pasando todas una por una, algunas de ellas quizá por última vez, como por ejemplo Mapi León, Ana, que la veo ahora recoger la copa, la ha hecho sufrir yo en la segunda mitad. Se va seguramente a despedir porque acaba contrato.
10: Sí, varias futbolistas están viviendo sus últimos partidos y sus últimos títulos en el Barça. Una que ya lo ha comunicado al club es Mapi León, pero lo comentábamos también Ona Valle, todo apunta a que se dirigirá a Inglaterra. Tampoco está claro el futuro de Salma Parayuelo, que apunta a estar más fuera que dentro del club. Es una especie de cambio de ciclo, de reinventarse lo que tendrá que hacer el FC Barcelona en verano, pero primero intentarán ganar al gran equipo, al todo poderoso Olympique de Lyon, que ahora dirige su exentrenador Jonathan Giraldez, tres temporadas en el Barça.
8: Va a ser una final especial, va a ser un todas juntas, una vez más, después de haber ganado los tres títulos nacionales. Ya van pasando las últimas futbolistas: Irene Paredes, que hoy no ha jugado por una sobrecarga, Patrick Guijarro, y las dos últimas que se van a unir a ella, otras dos capitanas, Marta Torrejón y Alexia Putellas. Marta sube al podio con el resto de compañeras, futbolista con más títulos que el propio Barça en su palmarés, y va a ser la reina la que recoja esos 12 kilos de plata para llevarlo con el resto de sus compañeras. Es el momento de la entrega de la copa y aparece el presidente de la federación, Ana Palet, todo tuyo. Va a ser la reina quien levante la Copa de la Reina frente a sus compañeros al cielo de Gran Canaria.
10: Están ya dándole esa Copa de la Reina a Alexia Putellas, capitana del Barça, leyenda absoluta del conjunto culé, que en un gesto ya habitual coge la copa junto a Marta Torrejón, y al cielo de Gran Canaria, esa Copa de la Reina, la duodécima para el FC Barcelona. Dos leyendas como son Alexia y Marta, que tienen ambas 9 copas de las 12 que ha ganado este club, 9 de ellas las han ganado Alexia y Marta, dos auténticas leyendas que ya empiezan a celebrar, ya empiezan a pasarle la copa al resto de futbolistas, confeti, fuego, gran fiesta en Gran Canaria del fútbol femenino español.
0: Bueno, sin ninguna duda, Teje.
8: Y se une el staff que se había apartado para que fueran las futbolistas las únicas protagonistas en el momento de levantar la copa, se une todo el equipo de Pera Romeu y ahora toda la familia del Barça Femení levanta al cielo envuelta en confeti dorado el tercer título de la temporada, y con la vista puesta en Oslo el próximo sábado a las 6 de la tarde para reconquistar la Champions.
0: Generación irrepetible, enhorabuena a los culés del mundo, muy bien merecido, rumbo al póker, triplete nacional, final de la Champions en fin de semana absolutamente irrepetible. Seguimos, Carrusel Deportivo, el hacer.
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0: 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Pendientes de las grandes protagonistas que son las jugadoras del Barça y del final del partido, donde el Elda puede ser el Dense, puede ser equipo de segunda división. Vamos con la información. Almudena Lopesino, ¿qué tal? Buenas noches.
14: ¿Qué tal, Dani? Buenas noches. Andalucía cierra mañana un ciclo electoral que empezó en Extremadura el pasado mes de diciembre y siguió con las autonómicas en Aragón y en Castilla y León. El Partido Popular ha tenido que pactar con Vox tanto en Extremadura como en Aragón, y a punto están de cerrar el acuerdo en Castilla y León, comprando el discurso xenófobo de la ultraderecha, cediendo ante lo que Abascal ha llamado prioridad nacional, que básicamente significa dar la espalda a las personas migrantes que viven en España. Este domingo, el candidato y actual presidente de Andalucía, Juan Manuel Moreno, quiere conseguir una mayoría absoluta para el Partido Popular que le permita gobernar en solitario sin depender de los ultras. Las encuestas apuntan en que podría conseguirlo. Los sondeos también dicen que la socialista María Jesús Montero puede conseguir el peor resultado para los socialistas. Y está por ver si los partidos a la izquierda del PSOE sacan buena nota antes del examen definitivo, las generales que están previstas para el próximo año. Y este sábado hemos sabido que se investiga como un presunto caso de violencia machista la muerte de un guardia civil, su mujer y su hijo en la localidad alicantina de Dolores. Los tres presentaban heridas por arma de fuego, no constaban denuncias previas por malos tratos. Y en Viena... Edición número 70 de Eurovisión, marcada por la polémica participación de Israel después del genocidio cometido en Gaza. 5 países, entre ellos el nuestro, España, se han negado a participar precisamente por la presencia de los israelíes después de asesinar a 72.000 personas en la Franja de Gaza. Televisión Española ha emitido un comunicado esta noche en el que asegura que Eurovisión es un concurso, pero los derechos humanos no lo son.
15: ¡Free! ¡Free!
14: Y este sonido de las manifestaciones que han tenido lugar en Viena a favor de los gazatíes y en contra de Israel, protestas que también han tenido lugar en Londres y en Barcelona. En Londres, por cierto, 31 personas han sido detenidas esta tarde durante esa manifestación. Nos queda el pronóstico del tiempo. Mañana sigue el ascenso de temperaturas y es que este frío atípico para la época en la que estamos parece que va llegando a su fin. Beatriz Carmona, buenas noches.
16: Buenas noches. Mañana el cielo nos dejará chubascos en zonas de Cantabria, Asturias, Castilla y León y Murcia. Y en las comunidades de Aragón, Cataluña y Valencia se activará el aviso amarillo por lluvia y tormenta a partir de las 2 de la tarde. El resto del país estará más soleado, aunque también con algunas nubes en puntos como las Islas Canarias o Galicia. En cuanto a las temperaturas, amaneceremos con mínimas de 4 en Huesca y Girona y a lo largo del día llegaremos a máximas de 25 en Córdoba y 27 en Sevilla.
14: De confirmarse el crimen machista de esta mañana en el municipio de Dolores, en Alicante, serían ya 20 las mujeres asesinadas por sus parejas o exparejas este 2026. 20 mujeres y 4 hijos, 3 de ellos menores de edad. Hoy ha sido una mujer de 51 años y su hijo de 21. El presunto asesino era guardia civil y tenía 55 años. Los tres presentaban heridas por arma de fuego. Son los aplausos esta tarde frente al Ayuntamiento de Dolores, concentración para condenar el asesinato de su vecina y de su hijo. No constaban denuncias previas por malos tratos y tampoco ella estaba en el sistema de protección Biogen. Alicante, Daniel Rodríguez.
17: La delegación del Gobierno contra la violencia de género investiga el hallazgo de estos tres cuerpos como un presunto caso de violencia machista. Se trata de un guardia civil de 55 años, su mujer de 51 y el hijo de ambos de 24. La mujer ha sido encontrada en una habitación, el hijo en otra y el cuerpo del agente de la Benemérita estaba en un pasillo con un disparo en la cabeza y junto a una pistola. La familia residía en Dolores desde el año 1996 y no existían antecedentes por violencia de género, según ha confirmado la delegada del Gobierno en la Comunidad Valenciana, Pilar Bernabé.
18: Todas las investigaciones están abiertas y, por lo tanto, también está abierta la investigación en la línea de un posible asesinato por violencia de género. Los tres cuerpos tenían herida de arma de fuego.
17: El Ayuntamiento de la localidad ha celebrado este sábado un pleno extraordinario y ha guardado un minuto de silencio. Además, ha decretado 3 días de luto oficial.
14: Decíamos que de confirmarse este nuevo crimen machista serían ya 20 las mujeres asesinadas este año por sus parejas o exparejas. 2026 deja también 4 hijos asesinados, 3 menores de edad. La ministra de Igualdad, Ana Redondo, ha dicho hoy en El País que el Gobierno tiene intención de aprobar la ley de violencia vicaria antes del verano. Belu Jiménez.
19: Sí, la ministra de Igualdad, Ana Redondo, ha dicho que les hubiera gustado ir más lejos para asegurar la protección de las madres y de los hijos, pero que están trabajando para que la ley vaya al Consejo de Ministros antes del verano. Recordemos que la nueva reforma de la Ley de Protección a la Infancia y Adolescencia, que se ha aprobado en mayo, deja fuera uno de los aspectos importantes, prohibir las visitas de los hijos a padres inmersos en procedimientos por violencia machista. La ministra ha hablado también sobre la ley abolicionista de la prostitución y ha dicho que, aunque se está trabajando en el texto, no cree que pueda salir adelante en esta legislatura. Y precisamente a raíz de esta ley, Ana Redondo ha dicho que los audios del caso Coldo, del exasesor y del exministro Ábalos, han hecho un daño horroroso y confirma que esto ha afectado a la credibilidad del PSOE, aunque ha remarcado que la reacción fue inmediata y potente al apartar a estas personas del partido.
14: Recordamos que el 016 es el teléfono de atención a las víctimas de la violencia machista, que es gratuito, que no deja rastro en la factura, pero hay que borrarlo del registro de llamadas. Y última parada del ciclo electoral que iniciamos el pasado mes de diciembre, Andalucía celebra mañana elecciones autonómicas.
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14: 55 diputados como mínimo necesita el candidato popular Juan Manuel Moreno para lograr la mayoría absoluta.
20: Yo pido a los andaluces que seáis ambiciosos y exigentes con nosotros. Que construyamos entre todos esa Andalucía moderna y de convivencia. El 17 de mayo nos jugamos muchas cosas.
21: Somos más los que creemos en una Andalucía inclusiva, los que rechazamos el sálvese quien pueda.
22: Porque Andalucía puede ser la primera región de España, la región que tire del carro de España, pero hemos tenido gobiernos que no han querido.
23: Porque también depende, el futuro de nuestro país también dependerá de los resultados en Andalucía.
24: 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Vamos a expropiar la vivienda vacía de los bancos.
14: El actual presidente andaluz no quiere que pase lo mismo que en Extremadura, en Aragón y lo que está cerca de suceder en Castilla y León, que el Partido Popular ha tenido que aceptar las exigencias de Vox y un discurso racista que prioriza según tu país de origen. Adrián del Pozo, buenas noches.
25: ¿Qué tal, Almudena? Buenas noches.
14: ¿Y qué pasará mañana con los partidos progresistas? La candidata socialista María Jesús Montero aspira a no cosechar el que sería el peor resultado en la historia del PSOE en Andalucía y las coaliciones de Adelante Andalucía y Por Andalucía pretenden agrupar el voto protesta y ver cómo les funciona esta fórmula de cara a unas generales.
25: Llega el PP de Juan Manuel Moreno tocando la mayoría absoluta con la punta de los dedos, según todas las encuestas, aunque no está claro que pueda conservarla. El motivo, un sistema electoral que hará que haya que mirar hasta el último voto para ver quién se lleva el último escaño que baila hasta en 6 de las 8 provincias andaluzas. De eso dependerá, pues, que el actual presidente de la Junta tenga o no que pactar con los ultras de Vox, capitaneados por Manuel Gavira, que ya han dejado claro que aunque dependa de un solo escaño, no se van a abstener gratis. Moreno parte como favorito en todo caso, mientras al PSOE se le ha ido atragantando una campaña hasta el punto que las expectativas socialistas pasan porque María Jesús Montero no marque un nuevo suelo electoral y no baje, o no mucho, de los 30 escaños que ahora tienen en el Parlamento andaluz. Y a la izquierda del PSOE, un optimismo contenido. Saben que tienen muy complicado devolver la Junta para la izquierda, aunque tanto Por Andalucía, la coalición de Sumar, Izquierda Unida y Podemos, como los andalucistas de Adelante Andalucía, parten con buenos pronósticos y es posible que ambos partidos mejoren sus posiciones en el hemiciclo andaluz.
14: Adrián, el PSOE además se enfrenta a una pérdida del voto joven que se le escapa tanto hacia su izquierda como hacia la extrema derecha.
25: Y es que entre los que tienen 18 y 34 años el PSOE tiene un claro problema. Según las encuestas, es el grupo de edad que menos le votará o como mucho el segundo por la cola. ¿A dónde van esos votos? Según las encuestas son dos los partidos beneficiados. Vox, que entre los jóvenes se encuentra su gran caladero de votos, también en Andalucía, y especialmente la izquierda andalucista de Adelante Andalucía, que entre los jóvenes apunta a sacar hasta 5 puntos más que entre el resto de la población.
14: 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Y de la crónica internacional, Donald Trump sigue metiendo presión a Irán para que acepte el acuerdo de paz que ponga fin a la guerra en Oriente Próximo. Amenaza con que lo pasarán muy mal, ha dicho, si no firman pronto un pacto, Saray González.
26: El diálogo entre Estados Unidos e Irán, con Pakistán como principal mediador, sigue sin dar resultados. Al menos de momento, Donald Trump rechazó hace apenas unos días la última contrapropuesta presentada por Teherán, calificándola de inaceptable. Ahora, en una breve entrevista concedida a la televisión francesa, ha advertido a Irán de que más le vale alcanzar un acuerdo o, dice, va a tener muchos problemas. Recordemos que las conversaciones continúan bajo un frágil alto al fuego acordado el pasado 8 de abril.
14: Y de la guerra en Ucrania, hoy han seguido los ataques cruzados después del bombardeo masivo del viernes en el que Rusia, recordamos, mató a 24 civiles. Kiev ha bombardeado este sábado una industria química en una localidad rusa cerca de la frontera con Ucrania. Y el español que dio positivo en antivirus y que permanece en la unidad de aislamiento y tratamiento del Gómez Ulla de Madrid evoluciona favorablemente. Mañana se les hará una nueva PCR a los otros 13 españoles del Ondius que también siguen asintomáticos en ese mismo hospital. Pablo Seguí.
1: El español afectado por Hantavirus continúa estable y evoluciona favorablemente en una unidad de aislamiento y tratamiento de alto nivel del Hospital Gómez Ulla, en Madrid. Allí siguen también los otros 13 pasajeros españoles del Ondius, a quienes mañana se les repetirá una PCR. Todos permanecen asintomáticos, aunque deberán continuar en cuarentena hasta un máximo de 42 días desde su inicio, es decir, hasta el 21 de junio. El barco llegará previsiblemente el lunes al puerto de Rotterdam, en Países Bajos. Los 26 miembros de la tripulación a bordo continúan sin síntomas.
14: Y este sábado se ha presentado en el Festival de Cine de Cannes El Ser Querido. Es la nueva película de Sorogoyen que compite por la Palma de Oro. Jefa de Cultura de la SER, Pepa Blanes.
2: Ya había demostrado talento y pericia como narrador, pero Rodrigo Sorogoyen se corona en Cannes con El Ser Querido, una película redonda con la que da un paso más en su carrera y que se centra en el drama de dos personas que no se miran a los ojos.
3: Piedra angular un poco de la película y de la... y del conflicto entre ellos dos es el relato, como el relato que tiene él de lo que pasó, el relato que tiene ella, el relato que necesitan, el relato que se ha relatado él.
2: Ha sido la primera de las tres películas españolas que ha mostrado sus bazas para ganar la Palma de Oro. Bazas que pasan por las brillantes interpretaciones de Victoria Luengo y Javier Bardem, que de nuevo volvía a defender Gaza.
4: Me están llamando aún más gente, incluido Estados Unidos, por esto. Porque saben que ahora... lo contrario, el apoyar el silencio, el apoyar la neutralidad, el apoyar el... quedan muy expuestos con eso. Y eso es ya una gran victoria.
2: Aplausos en el Gran Teatro Lumière para esta historia de un padre director y una hija actriz que se encuentran tras años distanciados en el rodaje de una película sobre el abandono español del Sáhara.
14: Y en Viena se está celebrando la final de Eurovisión sin la participación de España, que junto con otros cuatro países se negaron a estar presentes porque la organización no expulsó a Israel después del genocidio en Gaza. 72.000 palestinos asesinados. Este era el momento en el que actuaban los israelíes. Nuria Garrido está en Tel Aviv. Nuria, buenas noches. ¿Cómo se está viviendo allí esta final?
5: ¿Qué tal? Buenas noches, Almudena. Nos encontramos en el punto donde centenares de israelíes están siguiendo la final de Eurovisión aquí en Tel Aviv, cerca de la playa, a poco más de una hora en coche en la Franja de Gaza, donde se ha instalado una enorme pantalla. Desde aquí, como decía, se ha vivido con una euforia máxima la actuación del candidato israelí, Noam Betam, con aplausos y gritos de Viva Israel. Antes de esta actuación, aquí ha actuado el artista Neta, que ganó en el año 2018. Y hay algo en lo que coinciden aquí todos los entrevistados, y eso es que en que su país tiene opciones de ganar y también... ¿En qué? En que la decisión de España y de otros países de no participar en Eurovisión es una muestra de odio a Israel. También otra entrevistada dice que esta es una decisión infantil. Con lo que vemos es que hoy los israelíes sobre todo quieren mostrar orgullo, poca autocrítica en un momento en el que están más señalados que nunca por sus ofensivas contra Gaza, Líbano y recientemente en Irán. Los medios israelíes dan por sentado que Israel es muy probable que gane al menos en el televoto como ha ocurrido en los últimos años.
14: Gracias, Nuria. Bueno, pendiente de esta final eurovisiva que para nosotros decimos es descafeinada porque no está España, Elian Bayá, Israel es una de las tres favoritas para ganar. Buenas noches.
6: Sí, buenas noches. ¿Qué tal, Almudena? Pues poco más de dos horas llevamos de gala final de Eurovisión, que no se puede ver este año en Radio Televisión Española, a modo de boicot tras su salida del Festival de la Canción por la presencia de Israel entre los concursantes. De hecho, la Corporación Pública ha emitido un mensaje a las 9.
7: No hay espacio para la indiferencia, paz y justicia para Palestina. Radio Televisión Española se reafirma en su compromiso de no sumarse a esta edición de Eurovisión.
6: Hora a la que justo empezaba la gala, ha cargado contra Eurovisión por permitir actuar a Israel. Actuación que se ha llevado a cabo sin incidentes, sin escucharse aparentemente abucheos, aunque sí hubo en la semifinal. En este momento arrancan las puntuaciones. Entre las favoritas, como has dicho, también están Australia o Finlandia. Así que en pocos minutos sabremos quién se lleva el micrófono de cristal.
14: Bueno, Dani, pues hasta aquí.
0: Muy bien, seguimos en carrusel.
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0: te... 11 y 31 minutos, dos ciudades felices en el día de hoy. La primera, Barcelona, se acaba de proclamar campeona de la Copa de la Reina, el Barça. Es el tercer título de la temporada, logró la Liga, logró la Supercopa, hoy ha logrado la Copa del Rey, la Copa de la Reina en este caso, y el próximo fin de semana tratará de conseguir los cuatro títulos de la temporada con la final de la Champions. Y también enhorabuena y felicidad en Santander. El Racing, después de 14 años, vuelve a la primera división, después de haber estado unos años en los que ha estado saliendo del fútbol profesional, estando en primera ref, incluso teniendo problemas económicos que le ponía en duda el seguimiento del club. Hoy, 14 años después, vuelve a la primera división, tenía que ganar su partido y lo hizo, tenía que fallar el Almería y ha fallado. Así que enhorabuena a Santander, el Racing es equipo de primera división. Primera conexión la buscamos con la final de la Copa de la Reina. Ha ganado el Barça. Joan Tejedor, ¿qué tal? Muy buenas.
17: ¿Qué tal, Yago? Muy buenas.
0: Y la verdad es que no ha sufrido mucho. Es cierto que se ha puesto 3-0. Ha iniciado el segundo tiempo el Atlético de Madrid recortando las distancias. Pero al final ese 3-1 definitivo que hace y digamos que de alguna forma confirma la superioridad del Barça en nuestro país.
17: Y las pone camino del póker soñado para esta temporada, tercer título de la temporada, después de la Supercopa, después de la Liga, llega la Copa de la Reina, la duodécima de la historia del Barça, una final que va a pasar también a la historia por un récord en el público. Ha habido aquí más de 26.000 personas, 26.093, por lo tanto unas 500 más que hace dos años en la Romareda, lo que confirma el crecimiento del fútbol femenino también a la hora de arraigar entre el público en nuestro país. Lo decías tú, el Barça arrancado con una buena primera parte, la primera media hora ha controlado absolutamente el partido con mucho rondo, encerrando al Atlético, teniéndolo embotellado en su área, y ha sido capaz de poner un 3-0 con un golazo de Claudia Pina, que ha sido la MVP, la mejor jugadora de la final. Esme Brooks de cabeza y Salma, aprovechando un error defensivo en el área pequeña, parecían encarrilar el partido para el Barça de forma definitiva, pero en la segunda el Atlético ya ha empezado avisando, ha recortado diferencias también con un golazo de Boy Rosa y de Boy Risa. Y Claudia Pina, en la flash de final del partido, lo que ha dicho es que no pueden salir así en la segunda parte, que no han hecho el partido que querían y que se van un poco jodidas, es la palabra que he utilizado
0: también,
17: por eso.
0: Tenemos que decir que es un 3-0, el dominio era... Hay una final de la Champions y de alguna forma es que aunque no quieras de forma inconsciente, incluso con el 3-0 te puedes relajar, sí. Perdona.
17: Te iba a decir que hace 7 años que este partido, este equipo, tiene un lema que es... para cuando lo necesitemos, que es cuando los partidos se ponen de cara, cuando parece que
0: sí,
17: lo tienes cerrado, es 90 minutos para cuando lo necesitemos, porque te vas a encontrar un Lyon, un Arsenal, un Bayern, un rival que sea, y ese día no estarás acostumbrada a ir a fondo 90 minutos y no lo podemos dejar. Uh-huh. Y después de 7 años, yo entiendo que los mensajes que te das a ti mismo para rendir al 100% cuestan mucho de mantener,
0: claro,
17: el tiempo,
0: claro.
17: Y ese es el aviso que se dan ellas mismas de cara a la final, por eso la explosión después de la final no ha sido de una gran celebración, pero es un equipo que sabemos la autoexigencia que tiene, que quiere demostrarse que le queda hambre, y ahora sí, en el confeti que queda en el césped, se está alargando un poco más la celebración, todavía hay jugadoras haciéndose fotos con la copa, sobre todo las más jóvenes, pero también queda alguna de las capitanas, veo a Alexia, veo a Marta Torrejón, por lo tanto... dándole el valor al ganar y seguir
0: sin
17: ganando
0: duda.
17: De un equipo que lleva desde 2021 sin perder en el césped un trofeo, un campeonato en España.
0: Y esto es lo que decía Claudia Pina, lo que hacía referencia a Tejedor.
1: Sabemos que la semana que viene no podemos salir como hemos salido hoy la segunda parte, somos conscientes de que no hemos estado bien, el equipo no ha jugado lo que quería y un poco jodidas por eso, pero bueno, muy felices porque no es fácil... ganar, llevamos 3-3 y esperemos ir a por el cuarto.
0: Ana Palet, ¿qué tal? Buenas noches.
2: Hola, ¿qué tal? Buenas noches.
0: Sigue parte de la fiesta en el césped del Gran Canaria. Poco a poco me imagino que podremos escuchar a alguna de las protagonistas, ¿no?
2: Sí, todavía no han salido las futbolistas a esta zona mixta del estadio de Gran Canaria, que hoy ha batido récord de asistencia en una final de Copa de la Reina. Ha sido un día redondo para el Barça, que sigue aprovechando pues estos minutos de celebración en el césped del estadio. Es una semana totalmente clave para el futuro de este equipo, porque es donde puede certificar el póker de títulos que, como comentaba Tejedor, es el objetivo de este equipo. Pero primero toca celebrar esta Copa de la Reina y a medida que vayan pasando las protagonistas las podremos escuchar en el carrusel.
0: Sonia Luz, ¿qué tal? Muy buenas.
3: Hola, Iago, buenas noches.
0: No ha dejado mala imagen el Atlético de Madrid, pero es cierto que, salvo ese pequeño arreón en el arranque del segundo tiempo, no ha tenido grandes opciones de llevarse hoy el título.
3: No, lo decíamos en la retransmisión. Ahora mismo, a día de hoy, la diferencia entre, no el Atlético de Madrid y el Barça, entre el Barça y todos los equipos de nuestro país es sideral, y el Atlético de Madrid pues ha hecho lo que buenamente ha podido. Le ha puesto coraje, le ha puesto corazón, le ha puesto el lema del club, pero hay que reconocer que el Barça pues ahora mismo no tiene rival en nuestro país. Es lo que hay y es lo que tiene que hacer el resto de equipos, ponerse las pilas para que tengamos competiciones igualadas y que esto pues se pueda contar de otra manera, no que siempre gana el Barça, porque el Barça tiene todo el mérito del mundo, el Atlético no, pero hay que reconocer que el Atlético lo ha intentado, ha competido y que incluso perdiendo 3-1 y quedando nada, unos segundos para final, seguía intentando robar la pelota y corriendo, intentando presionar al FC Barcelona. Ha sido una decepción, especialmente para jugadoras que podrían estar viviendo sus últimos instantes con la camiseta del Atlético de Madrid, como la capitana Lola Gallardo, como Carmen Menayo, que la hemos visto llorar desconsoladamente después del partido, y veremos, pero sí, lo que decías al principio, se le pedía que compitiera y el Atlético ha competido e incluso le ha hecho un gol, que hacía 10 partidos que no le marcaban un gol al Barça.
0: Nicolás López, ¿qué tal? Muy buenas.
4: ¿Qué tal, Iago? Muy buenas.
0: Ha habido gran ambiente hoy, ¿eh?
4: Sí, fíjate que ha sido una semana muy especial aquí en la isla de Gran Canaria, con diferentes eventos institucionales, congresos, dos espacios de fanzón, con el objetivo básicamente de arropar el que se ha considerado aquí el evento de deporte femenino más importante que se ha celebrado en nuestra comunidad y que hoy ha arrojado esa cifra que hemos venido remarcando en el arranque de este espacio de 26.093 espectadores. Ha sido el récord en las 44 ediciones de la Copa de la Reina y que incluso podían haber sido más, Iago, porque hay que recordar que este partido estaba previsto en principio a las 6 de la tarde, hora canaria, en un primer momento, lo que hubiera permitido que se desplazaran otros aficionados de otras islas, de Fuerteventura, de Tenerife, de Lanzarote, que tenían intención de estar aquí hoy en el estadio de Gran Canaria, que ha sido un éxito de organización y sobre todo el mensaje de que el fútbol femenino interesa en nuestro país y también de forma particular en la isla de Gran Canaria, con esa presencia de aficionados que naturalmente amerita el hecho de que la isla tenga también, si se puede, un equipo en la Liga F.
0: Gracias, Nico. Abrazo.
4: Un abrazo.
0: Interesa el fútbol femenino en nuestro país, interesa esta Copa de la Reina. La verdad es que se echa de menos.
5: precisamente a la reina Letizia, que creo que un par de años se equivocó y estuvo en la final, pero hoy, por lo que sea, no ha podido estar como viene siendo habitual. Quiero decir, la noticia habría sido el ver a la reina. Luego, eso sí, llegarán los discursos de apoyo al deporte femenino, el estar ahí animando, la igualdad, todo este tipo de asuntos, pero las palabras se las lleva el viento. Aquí el movimiento se demuestra andando. Y la mejor forma de estar apoyando al fútbol femenino es estando presente. De todas las ediciones que ha podido estar desde que es reina de este país, ha estado en dos. Con lo cual, interés, tampoco hay mucho. Que está muy bonito luego los discursos, pero presencialmente se apoya mucho más. Pero bueno, cada uno que haga lo que considere oportuno. Fermín Suárez, ¿qué tal? Muy buenas.
6: Hola, Yago, ¿qué tal? Muy buenas.
5: Bueno, ha sido una final, como decíamos, en la que ha sido muy superior el Barça. En el segundo tiempo reaccionaba un poco el Atlético de Madrid, pero yo no he visto peligrar en ningún momento el título para el Barça, ¿eh?
6: No, realmente con el primer tiempo que ha sido resolutivo y eficaz, el Barça ha tenido suficiente. Es un equipo que no se distrae, o sea, tiene en el horizonte la gran final de la temporada, que es la final de Champions, y aún así pues acude con rigor y con buena energía desde el minuto uno, y es capaz de encarar muy bien los partidos. Nos preguntábamos al principio si podía ser que el Atlético se metía muy atrás de inicio, pero es que realmente creo que el Barça le estaba empujando, porque estaba agresiva en la tenencia de balón y estaba circulando realmente muy bien y estaba finalizando mucho. El Barça ha acabado con casi 30 remates, que es una barbaridad. Lola Gallardo ha sido una de las mejores del partido, y ya con el 3-0 pues han tenido suficiente como para resolver la situación. Ya en el segundo tiempo, pues los cambios del Atlético le han dado una energía distinta. El Barça no ha acabado de gobernar el encuentro, y ahí pues sensación de equipo menos redondo, ¿no? Pero vaya, el trabajo estaba hecho y bien encarado en el primero.
5: Lo estábamos comentando ahora, y además os la tiro a todos al margen de a Fermín, el hecho del mérito que tiene el Barça, el dominio que tienen en nuestro país, que lo gana todo. Y luego el mantener el nivel para competir en Europa cuando tú no estás exigido, Fermín, en tu competición doméstica, salir fuera es muy complicado. Y el Barça lo está haciendo, y además de una forma extraordinaria, ¿eh?
6: Sí, se juntan muchos factores. Una, que el nivel de la plantilla es increíble. Es cierto que ha perdido un poquito de unidad B con jugadoras que se han ido a Inglaterra, pero igualmente la cantera ropa y consigue elevar ese listón. Y una es el nivel atronador que tienen estas jugadoras, y dos, me parece la voracidad. O sea, es un equipo que cada día se toma los partidos con muchísima responsabilidad. Pueden estar más por encima o más por debajo o igual que los rivales, y eso se mantiene, ¿no? Ese pulso de competitividad siempre está presente. Me parece que las alineaciones que presenta Pera Romeu en todas las competiciones son realmente muy competitivas, o sea que no hay margen desde la alineación para relajarse, y esto el Barça lo demuestra andando cada día.
5: Teje, ¿qué te parece a ti?
17: Es que es un equipo que todavía quiere y todavía puede, sin ningún tipo de duda. Yo estoy de acuerdo con Fermín, y era la gran duda a principio de temporada, ¿eh? Si el Barça, viendo la nómina de salidas incluso acumuladas en las últimas dos o tres temporadas y la de entradas, que el balance era muy descompensado. El último verano no hubo fichajes, la única llegada fue Laia Alexandri, libre de coste, y además se lesionó para toda la temporada. Había la duda de si con este fondo de armario le daría para disputar todas las competiciones en todos los frentes con la misma solvencia, la misma contundencia que en otro año, y se ha consolidado una generación que promete también dar continuidad al legado que han dejado estas futbolistas que llevan desde principio de esta década siendo las absolutas dominadoras, ya no solo en España sino también en Europa, por la ristra de finales de Champions consecutivas que llevan, más que las que jugó el León en su época más esplendorosa, ¿no? Por lo tanto, es un Barça que en ese sentido sigue a plenas facultades, pero que, bueno, va notando el paso. El relevo generacional es imposible hacerlo de una forma impoluta, que estés dando el 120% siempre a nivel de rendimiento en todos los partidos. Y es esa bisagra la que puede estar notando una pequeña rugosidad el equipo. Lo que pasa es que me sorprende la contundencia con la que Claudia Pina, que la escuchábamos al principio, enviaba una señal de alarma, que desde fuera por lo menos no me parece para tanto. Yo creo que el Barça el
5: es el nivel de exigencia, ¿eh? O sea, quiero decir, claro, que es una barbaridad.
17: Necesito sostenerlo, es un equipo que está preparado para sostenerlo 90 minutos, y yo lo que pongo en valor es lo que dice Fermín, que se presenta aquí el Barça a ganar la final con plena concentración desde el minuto uno, imprimiendo un ritmo de partido imposible para seguir para el Atlético hoy, pero para cualquiera que se le ponga adelante prácticamente en toda Europa. Por lo tanto, entiendo el punto de vista, pero creo que este proyecto tiene mucha cuerda todavía. Sí, y que la semana que viene el Lyon no lo pondrá fácil, pero el broche de la temporada se le puede poner de forma absolutamente rotunda.
2: Y por poner un nombre encima de la mesa, este partido, esta final de Copa de la Reina, Aitana Bonmatí, la triple, Balón de Oro, no solamente no ha sido titular, sino que ha jugado los últimos 15 minutos. Recordemos que viene de una lesión larga de 5 meses, pero ya reapareció este mes de mayo en varios partidos, y de los 3 partidos que ya había jugado, este precisamente ha sido en el que menos minutos ha tenido. Y hemos contado en la retransmisión de Carrusel que en la lesión de peroné, que le ha quedado bien fijado el hueso a Aitana, pero que sigue sintiendo dolor, que nota dolor al jugar, un poco de inflamación en las cargas, va sintiendo dolor, y que por lo tanto esa es la razón detrás de esos 15 minutos de juego de Aitana Bonmatí, que ella se siente preparada para jugar tanto esta final que ha disputado un cuarto de hora como la que viene de titular de Oslo, pero es un problema también para el Barça, que va a tener que ver cómo ataja el tener a la triple Balón de Oro un poco entre algodones.
5: Luz,
4: bueno...
3: Y no, sí, iba bueno, a ver, no, Sonia, yo no Sonia, le quito sí. ni media uña al mérito que tiene este Barça, que lleva años apostando, invirtiendo, potenciando el talento, cuidando a las jugadoras, pero es que el resto, ya vale, se tienen que poner la pila. Se tiene que poner la pila el Real Madrid, se tiene que poner la pila el Atlético de Madrid.
5: De pasta, inversión,
3: de todos.
5: Quiero
3: decir, por eso, es que en muchos casos es cuestión de cuidar el producto, de cuidar tus jugadoras y de potenciar lo que tienes.
5: Pero vamos a ver, económicamente, Luz, ¿quién puede competir con el Barça? El Madrid, punto.
3: Pero
5: digo
3: si es
5: económicamente,
3: que,
5: ver,
3: si es
5: quiero decir,
3: pero si es que el Barça,
5: el decir, voy a formar un proyecto que sea capaz de irme a por las mejores del mundo. Lo que pasa
3: es
5: que hay que
3: pero
5: querer.
3: Es que el Barça, pero que este año el Barça va a perder a varias jugadoras importantes. El año pasado perdió a varias jugadoras importantes y lo ha solventado sacando gente de la cantera.
5: Claro, pero porque el Barça lleva trabajando muy bien desde hace muchos años.
3: Pues eso es lo que estoy diciendo, claro. Que el resto tiene que apostar o no, hacer lo que quieran, pero si no esto va a ser un monólogo que va a durar unos años, va a durar unas décadas. Y hablamos de que perdemos cada vez más talento porque las jugadoras españolas que sobresalen, incluso las que no sobresalen, deciden marcharse a Inglaterra, donde el producto es bueno, la liga es competitiva, se las cuida, se las mima, y claro, entonces ¿qué hacemos? ¿Perdemos toda la competitividad de la liga y perdemos también jugadoras y el talento? Pues yo creo que esto es un mensaje para todos, es que este año, Iago, ha descendido el Levante, ha descendido un histórico con un montón de copas, un montón de títulos, porque les han recortado hasta los cordones de las botas, y eso es lo que no puede ser.
5: Claro, pero es que, es más, es que os lo digo viéndolo desde fuera como espectador, tú dices, una competición que va a ganar todos los años el Barça, todo pierde interés. Dices, la Supercopa la va a ganar el Barça, la Copa la va a ganar el Barça, la Liga la va a ganar el Barça. Tú dices, la gente, ¿para qué me voy a poner yo a ver esto si sé que va a ganar el Barça? Lo digo de verdad, ¿eh? O sea, quiero decir, de aquí al futuro, si la próxima década lo gana todo el Barça, ¿qué interés va a generar en la gente, al margen de la gente que le guste practicar el deporte y que sea aficionado a un equipo? Pero para el resto, quiero decir, el atractivo del fútbol femenino nacional ahora mismo va decayendo cuanto más gana el Barça, en el sentido de que el Barça está haciendo su trabajo de 10, o sea, perfecto, inmaculado, pero es que no hay competición, no hay competencia, con lo cual bueno, sabemos que lo va a ganar todo el Barça.
2: El debate, pero es que tenemos protagonista, acaba de salir,
5: dale,
2: Vicky López. ¿Qué tal, Vicky? Buenas noches.
7: Hola, buenas noches.
2: Otra Copa de la Reina, son 12 ya para el Barça. ¿Qué tal habéis visto esta final contra el Atlético de Madrid?
7: Bueno, contentas por ganar otro trofeo este año. Creo que la primera parte ha sido muy buena. Es verdad que luego la segunda pues hemos tenido menos control del partido, pero bueno, al final es una final, el Atlético es un gran rival y contentas por haber aguantado.
2: ¿Os sentís preparadas de cara a Oslo la semana que viene, la Champions contra el Lyon?
7: Creo que venimos en muy buena dinámica. Queda una semana pues para ajustar pequeños detalles a mejorar y espero que vaya todo muy bien.
14: Bueno, la celebració, Vicky. Hi ha hagut un moment en què semblava que no us deixàveu anar, però suposo que l'heu celebrat com les habituals.
2: Pregunten per la celebració.
7: Sí, claro, al final parece fácil, pero no lo es. Sé que pues los culés están acostumbrados a ganar muchos trofeos, pero hay que darle valor también, que cada año vamos a por más y queremos todos los trofeos, así que a celebrarlo como se merece.
18: Vicky, com es gestiona el fet de veure's amb la final ben encarrilada, amb 3-0, sabent que la setmana que ve hi ha un altre partit important, el saber... No prendre mal, intentar no gastar-se potser més.
7: Bueno, al final es una final. Pensamos simplemente en el partido de hoy. Mientras jugamos no estamos pensando en la final de Oslo. Entonces, contentas porque hemos podido sentenciar el partido, hemos ganado y ahora sí ya pensar en Oslo.
19: exactamente, Vicky?
7: Creo que estamos bien, tanto las que hemos sido titulares como las que han entrado luego, que lo han hecho muy bien, como la gente de banquillo. Creo que físicamente estamos bien, nos han apretado para poder llegar lo mejor posible en este tramo de temporada.
2: ¿Qué sientes al ser titular en una final con 19 años en un club como el Barça?
7: Cuando salíamos para el himno, la verdad que se me caía un poco la lágrima. Al final son partidos con los que soñaba de pequeña, escenarios con los que soñaba de pequeña, y muy contenta por poder salir de titular, gracias a Pera y también a Dios.
18: Un recuerdo de asistencia, la afición del Barça no falla mai, ¿eh?
7: Nunca, nunca, nunca fallan. Al final es como nuestro jugador número 12, siempre están en las malas, en las buenas, y la verdad que eso es... increíble para nosotras, porque nos animan mucho siempre y muchas veces ganamos por su animación.
20: Vicky, a la Nacional de España, haznos una foto de esa celebración que no la podemos ver.
7: ¿Cómo la hago ahora?
20: Pues cuéntame quién está liándola en el vestuario o quién la lía en el campo.
7: Nada, todas estamos muy contentas de esta final, pero obviamente pues hay gente que lo expresa más, como Cata, como Patri. Pero todas.
2: Pero nos dejarán celebrar mucho, ¿no? Porque en 7 días hay una final de Champions.
7: Bueno, creo que somos profesionales, tenemos cabeza, sabemos que ganar un título como hoy no es fácil, lo celebraremos, pero siempre pensando en Oslo, obviamente.
14: Perquè si aneu aquí, no torneu fins demà, anireu a dormir aviat igualment, o què?
7: La noche decidirá.
2: La noche decidirá, dice Vicky López.
5: Que, por cierto, estoy completamente de acuerdo con el discurso que estaba diciendo y la argumentación del mérito que tiene el Barça, que es lo que estábamos hablando, precisamente. El problema no lo tiene el Barça, el problema lo tienen los demás. Ahora seguimos escuchando, recuperamos algo de Vicky López, pero podemos escuchar al técnico del Atlético de Madrid, a José Herrera.
21: Por la consecución del título de Copa de la Reina. Y respecto a su pregunta, bueno, termino extasiado. Intento darlo todo al equipo en el partido. Sí que es cierto que bueno, creo que en la primera parte sí, esas situaciones nos penalizan mucho, dos de ellas, porque una en la segunda acción del gol es una falta muy muy clara sobre Andrea Medina en el segundo palo, pero bueno, entiendo que las árbitras se focalizan en el balón y no ven según qué acciones, ¿no? Me han comentado que las cámaras no, la imagen no era buena.
5: De la rueda de prensa del técnico del Atlético de Madrid, volvemos a esa zona mixta, está Navalet con Prota, ¿no?
2: Con Salma Parayuelo.
22: Bueno, en España, y la semana que viene nos queda otra gran final y es momento también ahora para disfrutarlo, pero nada, también centrarnos en la final.
14: Salma, avui has jugat a banda canviada, l'altre dia vam veure molt bé per l'esquerra. Què tal et sents jugant per la dreta?
22: Bueno, me siento bien jugando en las tres posiciones de arriba. Sí que es verdad que depende del contexto del partido, igual puedo favorecer más en un lado que en otro, pero lo importante es que esté donde esté, quiero aportar al equipo y tengo actitud de ello y a lo que necesite el equipo.
14: Y cuando está positivo, arriban también los gols, ¿eh?
22: Sí, bueno, también he tenido suerte en el gol y muy contenta por ayudar al equipo.
2: Otro triplete nacional, ¿qué significa que el Barça siga dominando de esta forma en España en el fútbol femenino?
22: Creo que, pues lo que digo siempre, es muy difícil, aunque creo que la gente lo pueda normalizar, es muy difícil que lleguemos siempre a las finales y que consigamos ganar, y habla muy bien del trabajo que se hace, de la mentalidad que tenemos y que no nos conformamos con nada.
14: Salma, nos enseñas, sí, está en directo, nos enseñas esa copa, es pequeñita, la otra pesa 12 kilos, viene peor, tres títulos, triplete y después Champions. Primero una cosita y luego la otra, ¿no?
22: Sí, primero era esto, hay que pensar en el presente, primero teníamos esta final, que hemos conseguido ganar, hemos conseguido este título, que es súper importante, y nos queda la semana que viene pues intentar culminar la temporada. Creo que ya llegar hasta aquí otra vez es de muchísimo orgullo, pero está claro que el año que viene queremos, o sea, que la semana que viene queremos culminar.
14: ¿Está a tiempo celebrar o no?
22: Un poquito seguro, porque lo que te digo, hay que vivir el presente, pero sí es verdad que nada, en una semana tenemos la final más importante y tenemos que estar también centradas en eso.
5: Claro que sí, hay que celebrar la semana que viene, Fermín, la final de la Champions contra el Olympique de Lyon.
6: Pues un partidazo y un choque de los mejores de Europa. El Lyon es un equipo poderosísimo en lo físico, en la presión, con jugadoras arriba absolutamente desequilibrantes. Es cierto que tiene una baja de peso.
5: Un buen entrenador.
6: un gran entrenador que conoce muy bien al Barça y que tácticamente es un técnico muy intervencionista y que prepara muchísimo los partidos. Bueno, será un momento también de entrenadores, la verdad. Yo veo claro lo que va a hacer el Lyon, que es presionar desde el primer momento muchísimo, ser muy, muy agresivo, defender hacia adelante, forzar muchos duelos, porque ahí físicamente el Lyon es fuerte, trabar lo máximo el partido, secuencias cortas donde exhiban el poderío arriba de Jules Brandt y Dumornay y compañía, y a partir de ahí hacer su encuentro y a ver si el Barça es capaz de sortear todos esos obstáculos y hacer el encuentro que más le satisface, que es gobernarlo en campo rival y a partir de la tenencia de balón hacerse fuerte. Un partido increíble como para ver si Hansen llega bien, si todo el mundo está a disposición, porque irá de detalles.
5: Gracias, Fermín, abrazo.
6: Un abrazo.
5: Teje, Ana, Luz, ¿algo más?
3: Pues a mí me ha quedado cojo yo. Bueno, tira, Teje.
9: No, me he quedado por añadir cuando hablábamos del apostar, que no es solo meter pasta, es aguantarlo en el tiempo, porque el Barça decidió profesionalizar el equipo en 2015.
5: Sí, yo estoy elogiando al Barça, ¿eh? O sea, lo que estoy diciendo es poniendo en valor lo que está haciendo el Barça,
9: ya verás dónde voy. Ese año, el Barça, la Liga.

0: aquí. Y cuando hablamos de que hay que ponerse las pilas para apostar, no hablamos de intentarlo un par o tres de años y mira, es que no sale, no se puede competir, están ya demasiado lejos. Es que luego hay que mantener hasta que se llegue. Porque esto es una carrera de fondo.
1: Y otra cosa, no se trata solo y exclusivamente de dinero. Que sí, que se trata de dinero, pero también de tener una estructura de cantera en la que estés potenciando jugadoras que tengan el talento suficiente como para confiar en ellas. Por ejemplo, Vicky, tiene 19 años, la captaron de la cantera del Madrid Club de Fútbol Femenino. Salma Parayuelo jugaba en el Villarreal, era atleta y también futbolista. Hay que tener ojos y tener, ¿cómo se llama? Scouting, ¿no? Los que van captando talento.
0: Ojeadores.
1: Que sean capaces de ver dónde puede haber una joya y que no se vayan todas.
0: Y que el talento está, lo decimos cuando hablamos con las de los 90, con las de los 2000, con las de los... Que el talento está, que es darle las herramientas para que se desarrolle.
2: Enhorabuena al Barça, campeón por 12ª vez de la Copa de la Reina. Y enhorabuena a Marta Torrejón, que consigue el 13º título. Tiene más títulos Marta Torrejón que el Barcelona. Joan, Ana, Luz, si hubiese novedad, volveríamos al Gran Canaria.
1: Va a salir Lola Gallardo en unos minutos.
2: Pues luego escuchamos a Lola Gallardo. Hasta ahora los tres, chao.
3: Hasta ahora.
2: 11:56, nos vamos a Santander. El Racing es equipo de primera división. Y que no se me olvide, también enhorabuena al Eldense, que ha logrado el ascenso de primera ref a segunda división. 11:56.
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10: Vamos a ver qué pasa. Ahí está Andrés Martín. Minuto 16 de juego. Empate a 1. Preparado. Pierna de la izquierda. ¡Gol! ¡Gol! De Andrés Martín. ¡Gol, gol, gol, gol, gol, gol, gol, gol! Del Racing, el tercero. ¡El balón!
11: ¡Gol de la Almería!
2: ¡Atención!
11: ¡Presidente!
12: ¡Madre mía! ¡Qué bueno!
10: El Racing que lo busca, 55 segundos para el final. Es Suleiman, puede marcar Suleiman. ¡Gol, gol, gol, gol, gol, gol, gol, gol, gol, gol, gol! ¡Gol, gol, gol, gol, gol, gol, gol, gol, gol, gol, gol, gol, gol! El cuarto del Racing, 4-1, marca Suleiman, Óscar. Te corresponde cantar tu primer ascenso a primera división, en este caso con tu Racing.
13: Vaya locura es el sardinero en este momento. Lo tiene sentenciado el Racing. 14 años después, el Racing va a volver a ser final equipo de primera división.
11: Se acaba la Almería, se acaba la Almería. El Racing es de primera, Óscar.
13: La élite va a recibir a Andrés sus fundadores, el Racing, se ha pasado un letargo tremendo en la segunda B, en segunda división, chupando eliminaciones en la Copa del
2: Rey. De la alegría del Barça femenino que ha ganado la Copa de la Reina de Fútbol a la alegría del Racing de Santander, 14 años.

0: años. Ha tardado el Racing en volver a la primera división después de una travesía por el desierto complicada, bajando, pasando por segunda B, la primera red de hoy en día, con problemas económicos, incluso hablándose de la posible desaparición, y al final se ha rehecho, ha vuelto a la élite, volvió al fútbol profesional volviendo a segunda división, y hoy, 14 años después, vuelve a primera. La verdad es que se me estaban poniendo los pelos de punta escuchando la narración. No me imagino lo que ha sido la jornada de hoy para los aficionados del Racing, muchos de ellos que estaban en la grada, menores de 14 años, con 11, 12, que no han visto nunca al Racing en primera división y que el año que viene lo van a disfrutar. Óscar García Mayo, ¿qué tal? Muy buenas.
1: ¿Qué pasa, Iago? Muy buenas. Tengo una cosa, tengo 29 años, he visto más casi al Leyo, al Arenas de Guecho, que al Barça, al Madrid en el Sardinero. O sea, que tampoco es una cosa distinta. Es impresionante. O sea, lo que se ha vivido hoy en el Sardinero es que no tiene comparación con nada en el mundo. Sé que lo dirá cada uno que sea de un equipo en cuestión, pero había que ver y vivir lo que ha vivido el racinguismo hoy en el estadio. Ha sido una victoria tremenda. Se han cantado los goles de la Unión Deportiva Las Palmas casi más que los del Racing. Y se lo merece. Con, además, dos jornadas todavía de margen, ese equipo de primera división. Y ha sido el mejor. Es que al final, de principio a fin, de un equipo que se ha acercado al Racing. Si lo ha conseguido ahora es porque se lo merecía ahora y es impresionante. Está en primera, uno de sus fundadores.
0: Presenta al protagonista porque creo que es uno de los tíos más felices ahora mismo de todo el mundo, ¿eh?
1: Oye, te digo una cosa, no va a pagar una copa en Santander en la vida. La ha sacado incluso de la celebración. Sí. Es el gran artífice y es el hombre que llegó a un equipo que iba abocado a la segunda B o la primera federación, porque ese equipo iba cuesta abajo y sin frenos. Al año siguiente lo estabilizó y lo tuvo en la cota alta. El año pasado incluso lo iba a jugar el playoff. Y este año es el entrenador de un nuevo equipo de primera división, José Alberto López. Muy buenas.
2: Buenas noches.
1: Y enhorabuena, ¿eh?
2: Gracias.
1: Iago, te escucha el míster del... Ya voy a decirlo claramente, el que va a ser campeón de segunda división y va a estar la próxima campaña en primera.
0: Hola, mister, muy buenas.
2: Muy buenas, Iago, ¿qué tal?
0: ¿Cómo estás?
2: Pues feliz, feliz, emocionado. Bueno, creo que es algo, una sensación indescriptible, ¿no? Lo que sientes, de la emoción que sientes por haber conseguido este merecido ascenso después de tantos años, como tú decías antes, de este club en categorías que no le corresponden. Y bueno, por suerte, pues en este pequeño trayecto que yo he tenido en la historia de este club, pues hemos ido poco a poco mejorando y creo que es el culmen, ¿no? Al premio a un estilo, a una identidad, a una filosofía de juego que nos ha llevado hoy a esta gran alegría.
0: Ahora voy con las emociones, con lo que más tira el corazón, pero analizando la temporada, mister, más que merecido, ¿eh? Habéis estado gran parte de la temporada metidos arriba, en 42 jornadas, cuando uno es el mejor no es casualidad. Habéis dominado la categoría.
2: Sí, a ver, creo que hemos sido un equipo muy fiable durante todo el año. De hecho, tan solo encadenamos dos derrotas en una ocasión y bueno, creo que hemos estado en puestos de ascenso directo todo el campeonato, desde la primera jornada, me parece. Entonces, creo que hemos sido muy, muy regulares, muy sólidos. Y creo que además con un estilo muy reconocible, muy atrevido, y bueno, me alegro mucho de haber conseguido este ascenso, pero sobre todo me alegro de cómo lo hemos conseguido, ¿no? Por ese estilo que te comento.
0: Sí, sí, sin lugar a dudas. Para mí el Racing, el mejor equipo de la segunda división y más que merecido el ascenso a primera. Cuéntame, ¿cómo lo habéis vivido el partido? Porque vosotros lo teníais más o menos dominado, ya con el 2-1 y la expulsión del Valladolid más o menos estaba encarrilado. ¿Erais conscientes de lo que pasaba en Almería o no querías saber nada?
2: Yo no quería saber nada porque no quería distracciones, pero sí es cierto que a partir del 3-1 pues la gente ya te empieza a chillar, te empieza a decir, y bueno, y luego en el tiempo añadido, pues cuando dieron 5 minutos aquí, me dicen faltan 4 minutos, van 1-2, y ahí es donde ya lo ves muy cerquita y donde, bueno, pues empiezas a pensar todo lo que hemos sufrido hasta llegar aquí. Y bueno, como te digo, muy feliz por los jugadores, por la afición, por la propiedad, por todas las personas que trabajan en el club, que nos hacen nuestro día a día mucho más fácil, y por el staff que ha hecho un trabajo extraordinario.
0: Oye, ¿cómo ha sido el final del partido con la invasión de campo? ¿Tú qué has hecho? ¿Dónde estabas? ¿Con quién estabas? Si te acuerdas, ¿eh? Porque imagino que habrá pasado de todo.
2: No te sé ni qué ha pasado en esos minutos. O sea, me he abrazado con el staff, luego me he metido para adentro, han aparecido mis hijos. Bueno, creo que ha sido increíble, ha sido impresionante no olvidar este día en mi vida.
0: Gritar has gritado, ¿eh? Pues estás ahí con la voz justita.
2: Sí, ahora ya estoy mejor. Además, llevo toda la semana ahí con un virus respiratorio que me está dando un poco de lata. Pero bueno, ahora toca disfrutar, celebrar junto al equipo que se lo merecen y junto a esta maravillosa afición.
0: ¿Por quién te alegras especialmente con este ascenso?
2: Me acuerdo de mucha gente, me acuerdo de los propietarios con los que llegué, del grupo Pizma, Alfredo y Pedro, me acuerdo de Miquel Martija, que ha sido una persona muy importante en lo que hemos conseguido hoy, me acuerdo de Chema, que fue el que me dio la oportunidad de ir al Mirandés cuando salgo del Sporting, y me acuerdo especialmente de los propietarios actuales, ¿no? De Manolo y de Sebas, que en momentos de dificultad han apostado muy fuerte por nosotros, por mí en este caso, y me han transmitido una confianza brutal y eso es lo que me ha dado siempre muchas alas para seguir adelante, ¿no? ante las adversidades que no ha habido muchas, pero las pocas que ha habido han sido fuertes.
0: Cuatro años llevas al frente de este proyecto, el quinto será en primera división. Las cosas han salido muy bien, las cosas como son, pero qué importante es la confianza y sentirse, ¿no?, respaldado por esa confianza.
2: Totalmente, totalmente. Creo que es una de las claves de lo que ha pasado hoy, ¿no? El confiar en una manera de trabajar, confiar en nosotros al 100%, nosotros a la vez confiar en nuestros jugadores al 100%, y al final, bueno, pues vas poco a poco cada año mejorando en la idea, mejorando en los jugadores que vas siendo capaz a traer, porque los recursos poco a poco han ido aumentando. Y bueno, creo que es un trabajo extraordinario de todo el Racing, ¿no? No de una persona o de unas pocas personas, sino de todo el club.
0: Oye, ahora que no se escucha nadie, ¿cómo está lo de Sergio Canales?
2: A ver, no te sabría decir. Sergio, pues oye, es un jugadorazo, es un jugador que ha tenido una trayectoria importantísima.
0: Pero te encaja, ¿no? A ti te encaja en el proyecto, ¿no?
2: Bueno, siempre y cuando él quiera, es claro. Un jugador que nosotros a los grandes futbolistas no les podemos decir evidentemente que no, nunca.
0: Lo digo porque, mister, mirando la cara de cara a la próxima temporada, ya tiempo tendremos, ahora toca disfrutar, pero va a ser importante retener algunos jugadores muy importantes y traer otros, ¿eh?
2: Bueno, ahora como tú dices, es tiempo de disfrutar, pasar estos días con la familia.
0: ¿Pero
2: con,
0: qué hago yo preguntando por esto? Gente. Ya hablaremos.
2: Y luego pues nos tocará, como siempre hemos hecho, ¿no?, sentarnos, analizar todo bien y preparar el próximo proyecto con la mayor ambición posible y con la mayor honradez posible.
0: Noche larga, evidentemente, en Santander. Los chavales tienen libre, imagino, ya no hasta final de temporada, porque quedan dos partidos que hay que jugarlos, pero ¿cuándo les has convocado de nuevo?
2: Pues todavía no les he dicho nada, evidentemente mañana no vamos a entrenar.
0: Hombre, no fastidies, ¿no?
2: Pero bueno, ahora pues ya te digo, no he pensado nada, me toca pues controlar un poco todo, pero sí que te digo que estamos muy felices por evidentemente por este hito de haber conseguido subir a primera división, pero queremos ser primeros, hemos sido primeros durante todo el año y creo que nos merecemos un título. No podemos renunciar a él por haber conseguido un ascenso, ¿no? El quedar el primer puesto es un título de segunda división, muy importante para la historia también de este club, porque creo que solamente tiene uno y nosotros somos un equipo muy ambicioso.
0: Óscar, aprovecha que tienes al míster de primera división al lado por si quieres hacer la última.
1: No, sobre todo que, fíjate, lo contamos, él tuvo una oferta para irse a Brasil que le arregló la vida a él y a su familia, y directamente no quiso ni escuchar, lo dijo solamente, paradlo, no quiero absolutamente pensar en nada. Bueno, fue una apuesta el quedarse en el Racing y tiene su premio.
2: Sí, en ese momento sentía que mi sitio no estaba fuera de aquí, y que siempre pues mis padres me han enseñado a ser agradecido, a tener unos valores muy arraigados en lo que te da, ¿no?, pues en este caso Manolo y Sebas, los propietarios, la propia afición, y sentía que el irme en ese momento era como hacerles, hablando claro, una putada a ellos, ¿no? Y bueno, pues por suerte he apostado fuerte siempre por seguir aquí y fíjate, pues hoy tengo una de las, o la mayor, ¿no?, la mayor alegría de mi corta trayectoria futbolística, entonces feliz por todos.
0: José Alberto, Milster, mil gracias por habernos atendido, a disfrutar de la fiesta y ya hablaremos de la temporada que viene, que todavía hay un veranito por delante, hay que descansar, hay que planificar, así que ahora lo que toca es disfrutar del trabajo bien hecho. Un abrazo fuerte, enhorabuena.
2: Muchas gracias, un abrazo fuerte.
0: Óscar, va a ser larga, evidentemente, la noche en Santander. Además, es que es noche de sábado, mañana domingo, es que ha salido perfecto, ha sido en el Sardinero en casa. O sea, no se puede pedir más, al día de hoy.
1: No, va a ser impresionante. Yo no sé si alguno va a llegar vivo a mañana, que hay por la tarde preparada una especie de rúa para culminar luego en el estadio a eso de las 10 de la noche y celebrar con los socios, con los simpatizantes y demás, pero es que es impresionante lo que ha conseguido el Racing en el día de hoy. O sea, es que, mira, yo ahora me estaba encontrando con muchísimos jugadores, charlando con uno, con otro, es que todos están casi llorando. Son chavales muy jóvenes, la mayoría de ellos no han vivido nunca una etapa tan gloriosa como esta, y es impresionante. Al final el Racing, lo estamos viendo en los últimos años, que no dejaba de ser un equipo de segunda división, primera red, pero si nos retrotraemos, fue fundador de la primera división, hace poco estuvo en UEFA, y yo creo que en general la gente de treintañera, cuarentañera, dirá que el Racing es un equipo que siempre recordaba en primera. Bueno, pues por lo menos la próxima temporada ahí lo va a tener en los grandes campos de España.
0: Gracias, Óscar.
1: Un abrazo.
0: Raúl Ruiz, ¿qué tal? Muy buenas.
3: ¿Qué tal? Buenas noches, Yago.
0: Buen entrenador, digo, tiene el Racing de Santander. El año que viene, cuando vengan curvas, yo espero también que se tenga paciencia, porque no va a ser la temporada como este año.
3: Ya, cuando viene la alegría, ¿verdad?, del ascenso, pues mira, lo tenemos recientemente con el Real Oviedo, con Paunovic.
0: Sí, o sea que, exacto.
3: Esa es la clave, ¿no?
0: Pero ahí tenía un problema el Oviedo, porque desde los dueños decían, no, el objetivo es Europa. Creo ya. Que no estaban muy al tanto.
3: No estaban en el mercado, ¿no? No sabían lo que había. Pero aquí se ve que hay paciencia y está bien dirigido este Racing de Santander.
0: Sí, sí. Son 14 años de un Racing de Santander que vuelve a la élite de nuestro fútbol, un Racing que lo ha pasado muy mal, ¿eh?
3: Lo ha pasado fatal, lo hemos visto, lo que tú decías antes, con la soga al cuello, con momentos muy oscuros, donde ha habido incluso dirigentes que acabaron en la cárcel, que, bueno, de todo, ¿no? Y todo eso, claro, influía en el estado de ánimo de toda la afición, de todo Cantabria, por decirlo así, y ahora, pues, la alegría enorme después de 14 años volver a la primera división, y bien merecido, por supuesto.
0: El Racing de Santander, que es un equipo que lo ha hecho fenomenal esta temporada, que es cierto que tiene jugadores cedidos, va a ser importante, lo comentaba ahora yo con el míster, Raúl, el hecho de mantener jugadores que lo han hecho muy bien, que van a tener mercado, evidentemente, y sobre todo yo creo que es importante el hecho de acertar con las cesiones, ¿eh?
3: Sí, fíjate, este año, esta temporada, con Pello Canales, y se lesionó Manex también, ¿no?, que también venía muy bien, está a Sevilla libre. O sea, tiene que acertar, como tú dices, con las cesiones, pero sobre todo tiene que acertar con la base, que yo creo que ya la tiene. O sea, si mantiene a algunos de los futbolistas que han sido importantes esta temporada, yo creo como Íñigo Vicente... yo creo que Andrés, hay que mantener a ciertos futbolistas para tener esa base. Y luego ir balando, sobre todo en primera división, tienes que hacer la columna vertebral, central, centrocampista y delantero. Ese eje tiene que ser con experiencia.
0: 12 y 13 minutos, nos escucha un racinguista de toda la vida, que además lo defiende a capa y espada, expresidente de Cantabria. Miguel Ángel Revilla, ¿qué tal? Buenas noches.
4: Pues una alegría enorme después de 14 años pasando por las divisiones segunda, tercera, segunda B, lo que quieras,
0: sí,
4: y llegar ahora a primera división para un equipo como el Racing, que es creo el sexto más antiguo de España, que se fundó creo en 1913,
0: sí,
4: y que hemos tenido de todo tipo de etapas, pero unos años horrorosos, vernos en primera es una alegría enorme, porque el fútbol hoy mueve como ninguna otra cosa, y estar en primera división para Cantabria es extraordinario.
0: Pues sí.
4: Un Racing que últimamente llevábamos unos años en que no aparecen figuras, pero una tierra de donde son nada menos que Miera, Marquitos, Pachín, Santillana, Gento, Elguera, Canales, Munitis, bueno, en fin, hemos dado jugadores... podemos hacer una alineación entera del Madrid, incluido el portero, que era Corral, con jugadores nacidos en Cantabria. Más Arteche, Santa María, en fin, ha sido una tierra que ha dado muy buenos jugadores. Pero últimamente estábamos un poco... Ahora empiezan a aparecer algunos buenos, ¿eh?
0: Sí.
4: Pero hemos estado unos años sin cantera que nos ilusionase. Pero bueno, estamos en primera, que es una notición,
0: sí.
4: Y que estábamos aquí todos pendientes esta tarde, porque hemos pasado por todas las situaciones. El Racing empatado, el Almería ganando, los Amos pasando mal, hubo el penalti a Mantilla, en fin, cambiaron las cosas y de repente en esa misma situación del penalti que resulta que Las Palmas le mete uno y
0: sí,
4: luego otro.
0: Y luego seguido, ¿no? Sí.
4: Y nos encontramos en primera división.
0: Pero, ¿dónde ha visto el partido?
4: No, le he visto a algunos amigos en casa porque yo me pongo muy nervioso, ¿eh? A pesar de que yo, fíjate tú si tengo historial, yo viendo al Racing y de socio, que yo vi debutar a Gento en el Sardinero en el año 53 y empatamos con el Barcelona.
5: Bueno, qué mayor es, señor Revilla, muy mayor.
0: Ha llovido ya un poco, ¿eh?
4: Pues sí, yo vi debutar a Gento. Uy. Y naturalmente pues he visto a Santillana, a todos, a Alguera, a todos pasar por aquí, a Munitis. Sí. Tengo muy buena relación con algunos de los jugadores. Lo que pasa es que la mayoría pues ya no están, ¿no? Por ejemplo, Gento, que era una persona que cuando iba a Madrid quedábamos y comíamos y, joder, para mí era un tío que seguía siendo sencillo, un hombre de pueblo, que ganó 6 Copas de Europa y era un paisano que paseaba por la calle como sin darle importancia, ¿no? Pero, era un fenómeno.
0: Pero digo yo que este año tendrá que ir al Sardinero de vez en cuando en alguno de estos partidos importantes, ¿no? Cuando vengan los grandes.
4: Sí, a ver cómo tenemos, porque yo este año no he sido socio, porque tuve ahí un problema, bueno, total que...
0: Pero eso lo solucionamos fácil, yo creo, no hay problema.
5: Claro,
4: vamos a ver, yo no solamente he sido socio más de 40 años, es que yo he sido de los que ha puesto dinero cuando el Racing estaba en una situación complicada, ¿eh? Uh-huh. Sí, he llegado a poner el dinerito cuando yo no tenía tanto, pero colaborando cuando hubo una petición a los aficionados porque el Racing estaba a punto de desaparecer. Luego, en la etapa que me tocó ser presidente, pues le salvamos también de la desaparición. Sí. Luego vino una etapa malísima, pero yo siendo presidente me fui con el Racing a Finlandia a ver al Holka cuando nos clasificamos para la UEFA con Marcelino, con el que tengo una gran relación desde entonces, de entrenador. Desde entonces, desde la marcha de Marcelino ya todo fue en declive, ¿no?
0: Cuesta abajo, ¿no?
4: Sí.
0: ¿Le gustaría que volviese Sergio Canales?
4: Hombre, pues sí.
0: Sí, ¿no?
4: Sergio Canales todavía puede aportar mucho al Racing. Y yo creo que está hecho eso, ¿eh?
0: ¿Sí?
4: ¿A dónde va a ir ya? Pues a casa.
0: Usted tiene ahí información privilegiada, ¿no? Ahí sabe, sabe cosas, ¿no?
4: Yo le doy en el Racing el año que viene, seguro.
0: Sí, ¿no?
4: Sí,
5: bueno,
4: sí.
5: Buen fichaje.
0: Y además alguien de la casa que conoce la casa y sabe de qué va esto. Lo que pasa es que va a haber que fichar más jugadores, ¿eh? Va a haber que conseguir que la primera es la primera.
4: Claro, el Racing tiene adelante muy buena gente.
0: Sí.
4: Pero claro, tampoco es de recibo que seamos, me parece, que el sexto equipo más goleado de segunda división. Sí. Eso no se ha visto en la vida, ¿no? Por ejemplo, el Valladolid le han metido menos goles que al Racing.
5: Claro,
4: nos hemos salido metiendo goles. Pues claro, tenemos arriba a Martín, tenemos a Villalibre, tenemos a este Smabilio, como se llame, que también ha metido un montón de goles, pero claro, la defensa es muy floja. A él tiene un sistema de jugar el José Alberto que es arriba, presionando en medio campo y jugando por el centro mucho, pero desatiende mucho la defensa.
5: Esto es como manta, Revilla, es como manta. Sí. La manta corta, te tapa los pies, pues no te puedes tapar la cabeza, y viceversa.
0: Claro. Bueno, y además, arriba, Julias Vilio y se ha lesionado, ha tenido que salir el Búfalo Villalibre, vaya temporada también de Villalibre, ¿eh?
5: Claro.
4: Bueno, Villalibre es el que ha subido al equipo, ¿eh? Ha metido los goles clave.
0: Sí,
4: yo no se me haya alegrado de la lesión de Luz de Avilio, como se llame, pero yo cuando salió Villalibre estaba seguro que iba a meter un gol, ¿eh?
5: Sí, sí, la verdad que lo hace.
4: No solamente ha metido un gol, ha dado una asistencia de libro.
5: Sí, perfecta, además, sí, para Andrés. Revilla, yo recuerdo cuando yo jugué contra el Racing en primera división, o sea, en Racing en primera división yo estaba
0: antes del 2012.
5: Exactamente, en el Numancia, que eliminamos al Racing en la Copa del Rey.
0: ¿Pero tú quieres que es el día para recordarle al presidente Revilla?
5: Le recuerdo eso porque yo vi pues un Racing en aquella época potente, y un Racing
4: muy potente.
5: Muy potente y sobre todo con mucha unidad. Lo ha vivido de todos los colores, dirigentes, nos acordamos de Peterman, del Hindú, como Salí, Saed,
0: sí.
5: Muchas cosas que han pasado en el Racing. Sí, sí. Alicia, ¿qué le viene a la mente de toda esa época oscura que ha vivido el Racing y ahora se ha liberado? En esos momentos, ¿qué le pasa por la cabeza?
4: No, yo encima me tocó la etapa de ser presidente. Tuve una etapa de presidente en la que el Racing estuvo en la cumbre máxima de la historia. Cuando tú jugabas en el Numancia y nos eliminaste, había un equipazo.
5: Total.
4: Pero luego aparecieron, claro, el Racing es una empresa privada y vinieron ahí unos medio estafadores, todos ellos procesados, uno de la mano del presidente Pernia, que también ha estado en los juzgados, y vino una etapa hasta el punto de que tuvo que intervenir el gobierno de Cantabria, siendo yo presidente, que nos costó algún problema y alguna reclamación judicial de la que salimos limpios, para mantenerlo, porque si no desaparecía el Racing. Y bueno, pues mira, he tenido etapas con el Racing muy buenas, muy malas, y ahora... pues
5: ahora buena otra vez.
0: Ahora tiene que ser muy buena. Tiene que ser buena.
4: Pues feliz, porque es muy importante para Cantabria. Más allá del equipo, yo siempre pienso en los intereses generales de lo que supone hoy tener un equipo en primera. Sí. Es un plus, ¿eh? Sí, un plus que se traduce en economía, sin duda ninguna, ¿eh?
0: Sí, sí, es un club y una afición que se merece estar en primera división. Acabo, presidente.
4: Hemos llenado todos los partidos prácticamente en segunda división.
0: Sí, sí.
4: Y hemos tenido espectadores, en muchos casos, el doble de que equipos en primera, ¿eh?
0: Miguel Ángel Revilla, que enhorabuena por la parte que le toca, que lo disfrute mucho y el año que viene a sufrir poco, si es posible, en la primera división.
4: Ay,
0: y...
4: muy complicado.
0: Ya, por eso.
4: Pero también la segunda es complicadísima, ¿eh?
5: Sí. Más todavía. Sí.
0: Más puñetera, bastante más.
4: Hay muy buenos equipos en segunda división, muy buenos, ¿eh? Muy complicado subir, ¿eh? Muy complicado.
0: Presidente Revilla, mil gracias, disfrútelo mucho, un abrazo fuerte.
4: Un abrazo.
0: Raúl, el Racing que ya es equipo de primera división, hoy también porque ha perdido la Almería en casa, se mete Las Palmas en la pelea, ha ganado también el Málaga, mañana juega el Deportivo La Coruña, la verdad es que la parte de arriba está increíble en segunda, ¿eh?
5: Increíble. Hoy ha sido, no voy a decir un portazo al ascenso directo para el Almería, pero sí un palo gordo, caer derrotado con la Unión Deportiva Las Palmas, y veremos lo que hace el Depor mañana, que lo va a marcar un poco todo. Están ahora empatados a puntos, Almería y Depor con 71, y veremos lo que hace contra el Andorra, pero luego va Valladolid, Valladolid, Depor Las Palmas, es que hay equipos y enfrentamientos que también va a haber chispas, ahí. Vamos a ver lo que pasa, pero es cierto que en Coruña seguramente esa derrota de la Unión Deportiva Almería les ha dado moral.
0: Y luego por abajo, lo de Zaragoza es un drama, es colista después de la victoria de la Cultu, que lo tiene muy complicado a pesar de haber ganado. A ver qué hace el Huesca, el Mirandés también ha empatado en el día de hoy, sí, justo al final, y el Cádiz ahí aguantando por encima, ¿eh?
5: El punto que ha conseguido el Cádiz ahora es oro, está otra vez a 3 del descenso, porque se le había puesto complicado si el Mirandés, que iba ganando, que le han empatado en el añadido, se ponía un punto. O sea, que es que está todo, y además las sensaciones, Yago, porque el Mirandés viene con una muy buena dinámica, a pesar del empate de hoy, viene muy bien. Veremos lo que pasa. El Zaragoza, lo que tú dices, se le está complicando y mucho.
0: Gracias, Raúl, abrazo.
5: Adiós. Chao,
0: 12 y 23 minutos, eso es segunda. Mañana se disputa la penúltima jornada de Liga en Primera División, horario unificado a las 7 de la tarde. Muchas cosas por decidir.
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0: Lo dicho, es el domingo, solo hay un partido que es a las 9 y cuarto, que es el Barça-Betis, donde ya no hay nada en juego, no se juega ninguno de los dos equipos. Saluda a los miembros del Sanedrín. Julio Pulido, ¿qué tal? Muy buenas.
9: ¿Qué tal? Buenas noches, Yago.
0: Hola, Chazarri, buenas noches.
10: Hola, Yago, buenas noches.
0: Hola, Ovalle, muy buenas.
11: Muy buenas.
0: Y está también Aritz Gabilondo. Hola, Aritz, ¿qué tal? Muy buenas.
12: Hola, buenas noches.
0: Saludo también a Javier Herráez. Hola, Herráez, ¿qué tal?
13: Hola,
0: buenas noches.
13: ¿Qué tal?
0: Ha habido rueda de prensa de Arbeloa en esta semana de convulsión, podríamos decir, en el Real Madrid. Héctor González, ¿qué tal? Muy buenas.
14: ¿Qué tal? Muy buenas, Yago.
0: Ha terminado hace un ratito el partido del Benfica, que ha ganado en la última jornada de Liga, pero también ha ganado el Sporting de Portugal, lo que significa que el Benfica no se mete finalmente en Champions. Ha hablado Mourinho sobre su futuro.
14: Sobre su futuro. Le han preguntado, según ha terminado el partido en la televisión con los derechos en Portugal, en Sport TV. Y atención, porque José Mourinho dice que al 99% entrenará la próxima temporada al Benfica.
15: Eu acho que neste momento é 99% ficar no Benfica, porque tenho contrato com o Benfica e, para além de ter contrato, tenho uma proposta de renovação que eu ainda não vi, mas que o meu agente me disse que era uma excelente proposta. Da parte do Real Madrid, neste momento não tenho nada, a não ser, obviamente, volto a repetir, nenhum de nós é parvo. A única coisa que há com o Real Madrid são conversas entre o Jorge e o presidente e a estrutura.
14: Hay un 99% de probabilidades de que me quede en el Benfica porque tengo un contrato con el Benfica y, además de tener un contrato, tengo una oferta de renovación que aún no he visto, pero mi agente me ha dicho que es una oferta excelente. Aún no he oído nada del Real Madrid, pero ninguno de nosotros es ingenuo. Hay conversaciones entre Jorge Méndez, el presidente, y la directiva del club.
0: Vale, eso es lo que ha dicho. Nada más terminar el partido, que ha dicho que al 99%...
14: Al Benfica.
0: Al Benfica, o sea que va a seguir.
14: Que se queda, pero han pasado los minutos, se ha sentado en la sala de prensa. Ha habido turno de preguntas también en español y le han preguntado directamente por lo que va a ocurrir en los próximos días, y ya no es tan taxativo Mourinho, ya no es un 99%.
16: ¿Sabe ya su futuro? ¿Va a ir al Real Madrid?
15: No lo sé. He dicho que la única cosa que tengo en manos, que es la propuesta del Benfica, que yo no he visto, pero que Jorge Méndez me dice que es una propuesta estructuralmente muy buena, pero también he dicho que es verdad que yo no he hablado con el presidente Florentino, es verdad que yo no he hablado con nadie de la estructura del Real Madrid. Todo esto es verdad, pero decía yo también en la flash interview que ninguno de nosotros es estúpido, y obviamente que entre el club y Jorge, que hay contactos, que en contactos conmigo durante la próxima semana, porque la próxima semana debo decidir mi futuro y el futuro del Benfica, que es más importante que el mío.
0: Digamos que la contundencia del 99% de la flash interview ya no es la misma en la rueda de prensa, que sí un poco mantiene el discurso de ayer diciendo tengo que decirlo, tengo unos días por delante.
14: Sí, aquí vuelve a dejar el futuro un poco en el aire en esta segunda reflexión en sala de prensa, ya unos minutos después.
0: ¿Y le han preguntado algo más? Creo que podemos...
14: Le están preguntando ahora, vamos
0: a escucharlo.
15: ¡Oh, no! ¡Oh, no!
17: Si
15: te
17: lo preguntas, ¿qué te motiva la posibilidad de volver al Real
15: Madrid? Yo a Gary, cuando él ha dicho ¿no? Yo he dicho if. Y a ti te digo sí, no, ¿sabes? No lo sé. Puede ser que no haya nada. No lo sé. En este momento tengo un contrato con Benfica. En este momento tengo una propuesta del Benfica. Y en este momento tengo una ventana, se dice, ¿no? Yo trabajo con italiano con castellano, es un follón muy grande. Y decía yo que tengo esta ventana de decisión. Tranquilo. Mañana me voy a despertar como entrenador del Benfica. Lunes me voy a despertar como entrenador del Benfica y vuelvo al centro de entrenamiento en Seychal. Y después ya veremos qué pasa.
0: O sea, hay que esperar el martes. Por lo menos hay que esperar el martes. Porque mañana se va a levantar como entrenador del Benfica.
14: Cada respuesta que da, hay más opciones de que sea entrenador del Madrid, yo creo. Sí.
0: Herráez.
9: Sí, bueno, ya pues el miércoles ya está aquí. O sea que si el lunes, el martes, el miércoles...
10: Pero bueno, al 99% o cuánto.
9: Es humano que hoy está ahí con el Benfica y se ha quedado ahí con la miel en los labios que hable del Benfica. Yo eso lo entiendo, yo por ahí no le critico ni mucho menos. Es normal, es humano que hable de su equipo, el que le ha dado el último año la opción de entrenar, y entiendo la postura hoy de Mourinho, que no hable del Madrid y hable del Benfica. Yo lo entiendo, vamos.
0: El Pulido, ¿a ti qué te parece?
11: Que le gusta ponerse interesante. Hombre, le gusta ponerse interesante. Este juego le va, vamos, está disfrutando, lo está gozando, la verdad. Y retorcer el discurso y decir una cosa en un sitio, dar un paso más luego, acercarse, lanzar un mensaje, recoger otro. Bueno, pues ese Mourinho en estado puro. Y bueno, pues la verdad es que el juego está bien, pero la realidad yo creo que es bien distinta, ¿no? Y es que va a ser el próximo entrenador del Real Madrid, que está todo apalabrado, que está todo decidido, y que es cuestión de días que se anuncie públicamente el regreso de Mourinho, ¿no? Entiendo que hoy es un día en el que efectivamente tiene todavía que mantener la cara de cara a su club, en el que está todavía la afición y a los periodistas portugueses, pero vamos, que esto está más que cerrado y más que hecho, y en los próximos días va a ser anunciado como entrenador del Real Madrid.
12: También os digo que parece que haya ganado la Liga, ¿eh? por estos esas risitas y ese tono en la rueda de prensa cuando se ha quedado fuera de la Champions hoy el Benfica, que es un desastre tremendo para el equipo y para el club. O sea que realmente yo no sé cómo sentará también que esté flirteando con el Madrid constantemente, y más sobre todo esta última semana, por esa opción de poder ir al Madrid, que yo creo que sinceramente es el que le ha vuelto a poner en escaparate. Todo esto que decía Pulido, que estoy totalmente de acuerdo, lo que le gusta a Mourinho este show y sentirse el protagonista absoluto de los titulares y de los flashes, nah, tiene que ver con que el Madrid le ha vuelto a poner en la diana y en el centro del escenario, cuando realmente era un entrenador que estaba ya fuera un poco de ese foco.
10: Pero entre decir que al 99% es entrenador del Benfica y cinco minutos después decir que ha hablado con el...
0: Lo del 99% lo ha dicho en portugués, y en español ha dicho algo diferente.
10: Bueno, ha dicho que el miércoles está aquí, pero es que es lo contrario, en cinco minutos de diferencia. Es que lo del 99% es incomprensible, porque cuando tú dices al 99% me quedo en el Benfica, es que te falta firmar, no te falta nada más, y que cinco minutos después diga, bueno, pero también está Jorge hablando con el Madrid y el martes ya veremos dónde estoy. No sé, me parece increíble lo que ha hecho Mourinho.
13: Dice el 99%, pero que él no ha visto la propuesta de renovación.
0: No, que le ha dicho Jorge Méndez que es muy buena.
13: Claro, suelta ese porcentaje.
12: Pero alguien, sí, porque él dijo que no quería verla.
13: Pero bueno, es que estamos hablando de un manejador absoluto de la situación, ¿no? Y de los plazos, ¿no? Y además él sabe que aquí va a caballo ganador, ¿no? Se deja querer un poquito, quieras o no quieras, aunque yo también, ¿no? Yo también lo veo muy fuera de onda, ¿no? Ya hace mucho tiempo que el gran Mourinho no aparece, ¿no? Pero bueno, yo creo que va a ser muy bien recibido en el Madrid, porque lo que hace falta ahora mismo es autoridad, liderazgo. Entonces deja correr estos días y el acuerdo se cerrará, ¿no? Hasta el punto de que yo creo que si le hacen otra pregunta más, se pone a cantar el himno del Madrid. Sí, pero no el moderno, el de las mositas madrileñas, ¿eh?
0: Pues mira, le han hecho otra pregunta, vamos a escucharlo. No sé si se ha puesto a cantar, vamos a escucharlo.
17: La misma historia, si pasa eso, si pasa. Mira, entrenador de Real Madrid es Álvaro, y cuando juega, mañana, ¿no? Que gane mañana. Es la única cosa que deseo a Real Madrid, que gane mañana.
0: Cuando juega mañana, dice Puñe, pero como si no lo sabes. Sí, se sabe la hora.
9: Y quién es Álvaro, ¿no? Y es increíble.
11: Lo que es una realidad es que el Real Madrid ficha. Lo que es una realidad es que el Real Madrid ficha a un entrenador que ha sido incapaz de meter al Benfica en la Champions la próxima temporada.
0: Eso es verdad. Y dicho esto, sin perder un solo partido, que parece casi un milagro quedarte fuera.
12: La gran realidad es que no hay ningún gran club en Europa que ficharía a Mourinho a día de hoy, salvo el Real Madrid. Por la situación, bueno, que ya hemos analizado mil veces, ¿no? Del vestuario, etcétera, etcétera. Pero deportivamente, poniendo argumentos deportivos de estos últimos años, no de esta temporada, de estos últimos años,
0: sí, encima
12: de
0: la mesa, claro.
11: Sí, de rendimiento como entrenador.
12: No hay ni un gran equipo o si club que aspire a la Champions que hubiera fichado a Mourinho.
13: Es que la situación a mí se me parece aquella, ¿eh? El Madrid, hombre, salvando las distancias en equipo, porque yo creo que en aquella época el Madrid tenía mejor equipo que el de ahora, ¿no?
9: Hombre,
13: pero ahí era vapuleado.
9: Y en plenitud, ¿eh? Cristiano, es. Iker,
13: claro,
9: en plenitud,
13: claro.
9: Ozil, Ramos, no paramos, Marcelo.
13: Sí, pero antes, cuando llega Mourinho en aquella época, Javi, cuando llega Mourinho en aquella época, estaba el Madrid vapuleado por el gran Barcelona, ¿no? Entonces, ¿qué es lo que hace el Madrid? Una terapia de choque con este tío que, hombre, que la verdad que es muy competitivo. A mí sí me parecía un gran entrenador. Ahora mismo me parece más una marca que otra cosa, ¿no? Y detrás de esa marca, pues la verdad es que no sé lo que queda, porque tú te pones a analizar la trayectoria de Mourinho última y, bueno, ya te digo, hombre, mete un líder absoluto, sin duda. Nos lo vamos a pasar genial con él, ¿eh? Eso por supuesto, pero sí, más allá de eso, no sé.
10: Lo que pasa es que en los últimos años no ha tenido plantillas top. Y si vuelve al Madrid, gestiona plantilla que hay que retocarla, lógicamente, pero con nombres como Vinicius, como Kylian Mbappé, como Jude Bellingham, es decir, vuelve a gestionar jugadores que son de los mejores futbolistas del mundo. Entonces ahí no vamos a ver un Mourinho que gestiona Galatasaray, que gestiona Benfica, que gestiona este tipo de jugadores. Vamos a ver un Mourinho que gestiona...
13: Sí, pero la plantilla no es top, top para lo que se le pide al Madrid.
10: Bueno, pero es mucho mejor que las plantillas que ha dirigido
13: últimamente.
10: Y luego llega...
18: Década, seguro, vamos.
10: Y luego llega a... Yo creo que el Madrid necesita alguien que tenga autoridad,
5: un diplomático.
10: Tenga aura, que ponga firmes. Bueno, necesita o ha hecho esta...
9: Que no tenga mucho lío, vamos, que no me tenga mucho lío.
10: No, sí.
18: Igual te digo una cosa, le viene bien a alguien que desvíe la atención con otra cosa.
10: Pero le vendrá bien autoridad en el vestuario. Y Mourinho, si algo tiene, y eso es innegable, es autoridad en el vestuario. Igual dentro de 2 años están todos a hostias, puede ser, pero tiene autoridad.
12: El problema es que la autoridad la tiene que tener con Vinicius y con Mbappé ahora mismo. O sea, esa es la autoridad que tiene que tener. No vale con tenerla con Álvaro Carreras o con Hausen. La tiene que tener con Vinicius y con Mbappé. O sea, vamos a ver hasta qué nivel de autoridad llega también, teniendo en cuenta cómo viene y con quién va a tener que lidiar.
13: Aquí lo bueno es que sí está reforzado por el presidente, y eso en el Madrid es todo. Xavi Alonso, ninguneado y tirado en la polémica esta de Vinicius, del cambio, ahí quedó muerto Xavi Alonso, estaba claro.
10: Esto pero Mourinho tiene mando, Chazarro. Mourinho tiene mando allá donde...
13: Tiene mando él de manera natural, porque es un gran líder, eso es indiscutible. Y luego, evidentemente, yo es que creo que es el entrenador de Florentino, el único entrenador que le gusta a Florentino. Entonces, pues bueno, pues aquí está su protegido, ¿no? Y Zidane, sí.
11: Sí, pero llega debilitado, ¿eh? Llega debilitado en el sentido de que, de acuerdo que es un líder, de acuerdo que tiene carácter, etcétera, pero llega débil porque sus últimos equipos no ha triunfado en ninguno de ellos, ¿no? Por lo tanto, no llega con esa fuerza que llega un entrenador triunfador, que su método está funcionando, que los jugadores creen en él, etcétera. No, llega un entrenador cuyos últimos resultados han sido todos negativos y que ha ido en cascada bajando cada vez más el nivel. Y eso lo sabe la plantilla.
18: Ayer hablábamos con Uno Luz, el compañero de SIC, que decía además que está como más relajado, como más tranquilo, que la edad también le ha quitado un poquito de ese brío, esas ganas de pelear, que era más tranquilo en las ruedas de prensa. Claro, fuera de un foco como es el Real Madrid. Verte de nuevo al frente del Real Madrid, yo no sé si volveremos a ver al viejo Mourinho, al que conocemos todos.
12: Luego es que piensa otra cosa, Yago, es que los futbolistas no son los mismos los de ahora que los de antes, ¿eh? O sea, que Mbappé cuando ganó la Champions, la última Champions Mourinho, tenía 12 años. El respeto que infundaba Mourinho a los futbolistas de la generación anterior, digamos, no es el mismo que puede infundir ahora Mourinho a Mbappé, a Vinicius y compañía. Quiero decir que ha pasado.
18: Que alguno sí, que vive en su mundo le han tenido que explicar quién es Mourinho.
12: Pero claro, es que le tienen que decir quién es Mourinho, qué hizo Mourinho y que tenía el látigo muy largo.
10: Pero Mourinho nos puede gustar más o menos, pero el nombre de Mourinho es reconocido en todo el planeta fútbol. Sin ninguna duda. Sí. Y cualquiera sabe quién es, cualquier jugador, quiero decir, sabe los métodos, quién es Mourinho, la figura que llega al Real Madrid, controvertida, por supuesto, y que el último año fue desastroso en el Madrid y generó una guerra civil en el vestuario. Pero bueno, esa autoridad que necesita
18: la llegada de Mourinho es o sale muy bien o sale muy mal, pero no va a haber término medio. O sea, yo eso lo tengo claro.
13: No, pero sobre todo tiene un buen encaje comercial, porque ahora mismo qué es lo que ocurre ahí, ¿no? Que ese vestuario es un desastre, ¿no? Que se están pegando, que termina un futbolista en el hospital, que no hay autoridad. Bueno, pues ya está, rápidamente se identifica que aquí está el que manda, ¿no? Aquí está el que los va a poner firmes, ¿no? Pero claro, luego empiezan los partidos y ahí es donde hay que ver si esto tira para adelante y efectivamente Mourinho Mourinho es capaz de construir lo que todo el mundo quiere del Madrid, ¿no? Que es un equipo, bueno, pues que gane la Champions, ¿no? Evidentemente, ¿no? Que ese es el objetivo, ¿no?
18: Y voy más allá. Vinicius se cargó a uno de esta temporada y Mbappé se ha cargado al otro. Que eso ha sido así. O sea, los actos de Vinicius se cargaron a Xabi Alonso, perdió completa autoridad en el vestuario, tampoco recibió la ayuda del presidente, y ahora es Mbappé al que ha terminado de cargarse a Arbeloa. Dicho esto, ha dicho Mourinho, mañana me levantaré como entrenador del Benfica, el lunes me levantaré como entrenador del Benfica, a partir del martes ya veremos. Así que por lo menos esperaremos hasta el martes para ver si tenemos noticias. 12:40, dame un segundo que tengo que parar y escuchamos a Arbeloa precisamente.
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18: Pues lo dicho, ha hablado Arbeloa hoy en la previa del partido de mañana. Arbeloa, que le quedan dos partidos al frente del Real Madrid en una semana en la que hemos tenido un poquito de todo. La rueda de prensa de Florentino, la posterior entrevista con Pedrerol, luego el cruce de declaraciones al terminar el partido contra el Oviedo entre Mbappé y Arbeloa. Herráez, hoy le he visto casi despidiéndose, ¿eh?, al técnico Real Madrid.
9: Sí, sí, sí, además ha sido una rueda de prensa muy corta, con poca expectación mediática, tan solo 7 preguntas, y vamos a escuchar lo que ha dicho del tema Mbappé.
0: Subía para aquí y la acabo de ver y, bueno, ya he dicho que estuviese tranquilo, que ya me encargaba yo. Y yo entiendo, ¿no?, que muchas de estas cosas pueden parecer noticia. Todo lo que dijo Kylian es algo que ya había hablado con él antes. Yo le doy mucha más naturalidad porque, como siempre le digo a mis jugadores, he estado ahí, sé lo que sienten en cualquiera de las situaciones. Entiendo a los jugadores cómo se sienten cuando no juegan. Sé que Kylian el otro día no estaba contento y me gusta. O sea, no comprendería que Kylian Mbappé no quisiera jugar con su equipo, con el Real Madrid, incluso en una situación como esta. De verdad que le doy mucha normalidad a todo lo que ha pasado estos días y mi relación con Kylian Mbappé sigue siendo la misma.
9: Bueno, normal no es esto, ¿no?
18: Que siga crack, siendo la misma, no significa que sea buena.
9: Que diga que sí, que es el cuarto delantero, que pegue una rajada en toda regla cuando ya Arbeloa le quedan 2 partidos. Estuvo horrible Mbappé, muy egoísta. Y hoy, pues, Arbeloa estuvo mejor otro día cuando se enteró ahí en la sala de prensa y le preguntó Meana y el resto de compañeros. Y hoy ha estado flojo, chico. Pues yo entiendo que no enciendas ahí una hoguera en contra de Mbappé, deportivamente hablando, evidentemente, pero sabemos todos que Mbappé miró por él, como siempre, por Kylian y por Mbappé, y bueno, pues que dejó a Arbeloa a los pies de los caballos.
18: A mí me ha flipado la frase. Me he encontrado con Kylian y le he dicho, tranquilo, que ya me encargo yo. Cuando salgo ahora a rueda de prensa y voy a dar las explicaciones que sean necesarias para el vodevil del otro día, para darle un poquito de explicación. ¿Qué os ha parecido?
11: Pues que este no es el verdadero Arbeloa, el de hoy. El verdadero es el del otro día, que saca el colmillo y lanza mensajes a Mbappé en la rueda de prensa. El de hoy es el mentiroso, el que oculta, el que ha sido durante prácticamente toda la temporada, ¿no? Yo creo que Arbeloa ha fracasado en lo deportivo, sin ninguna duda, pero creo que también ha fracasado en la gestión del vestuario, ¿no? Empezó haciéndose amigo de los jugadores, diciendo que todo era una unión, que aquel famoso sofá gris por el que pasaban todos estaba a su disposición, etcétera, y ha terminado enfadado con una cantidad de jugadores increíble, con el punto máximo en el episodio de Mbappé del otro día. Yo me quedo con el que pasó factura el otro día, enfadado por las palabras de Mbappé. Ese es el verdadero Arbeloa. El de hoy es un poco empostado, engolando todo, volviendo a decir eso de que todo esto forma parte de la normalidad. Esto no forma parte de la normalidad. O sea, lo que ha sucedido entre Mbappé y Arbeloa no es ni mucho menos normal, ¿no? Ese cruce de mensajes el otro día después de un partido, ¿no? Así que se va fracasando lo deportivo y se va fracasando también en la gestión del vestuario.
13: La verdad es que ha sido un desastre Arbeloa, ¿eh? Lo sí, mires por donde lo mires, sí, sí. Pero total, ¿eh? Empezó ahí, cada vez que soltaba un ratito bueno el Madrid, pues ya le va cogiendo la onda, y no, esto ha estado muy, pero muy, muy, muy por debajo de lo que tiene que ser un entrenador en el Madrid, ¿no? Pero yo os digo una cosa, en esta gestión, por llamarla de alguna manera, de Mbappé, yo es que culpo al futbolista más que al entrenador, ¿no? Yo lo del otro día es que me parece bien, ¿no? Es decir, tú estás tocado, no quieres jugar, que estás pensando en el Mundial, que si te vas de viaje, ojo, con permiso, como dijo Mbappé, no estás aquí implicado y ahora quieres un hat-trick ridículo contra el Oviedo que no vale para nada, pues te quedas en el banquillo, ¿no? O sea que yo creo que aquí ha fallado claramente el futbolista, ¿no? Y es buenísimo y va a seguir marcando muchísimos goles, pero esta temporada sobre
18: todo, la gente no es tonta, claro, que la gente le mete una pitada sabiendo que
13: no,
18: tiene
13: no,
18: gran
13: total,
18: parte de culpa,
13: total,
18: ¿eh?
13: Porque los goles en el Madrid sin título no valen de nada, es que eso está claro, ¿no? No valen de nada los logros individuales si no tienes copas, de nada, pero absolutamente de nada, ¿no? Entonces, bueno, yo creo que esta temporada más que ninguna otra ya queda claro qué tipo de figura tiene el Real Madrid, ¿no? Y aquí yo no echaría tanto la culpa a Arbeloa, yo lo culpo de todo lo
11: no,
13: demás.
11: No, yo, pero yo, de hecho, yo en eso estoy de acuerdo contigo, yo no he echado la culpa de esto de Mbappé a Arbeloa. Estamos hablando de cómo lo ha gestionado Arbeloa y de la rueda de prensa hoy de Arbeloa. Yo en el rifirrafe también estoy con que el que se equivoca mucho más es Mbappé.
13: Es que él no tiene entidad para manejar esto, Julio. Entonces, claro, el huracán Mbappé
11: claro,
13: ya arrolla.
11: Claro, es el entrenador del Madrid, te quiero decir.
13: Ya, sí, pero bueno, pero puesto de una manera muy débil.
18: Hoy justo un colega me decía, esto a Mourinho no se lo hace.
12: Bueno, eso es lo que hay que ver el año que viene, es lo que decía yo antes.
11: Esa es la gran duda.
12: Tengamos en cuenta también que para mí el enfado de Mbappé viene, no sé si como respuesta a aquella famosa frase de aquí los que quieren jugar con smoking. O sea, no sé si tenía algo que ver con aquello. A mí me sorprendió mucho, no por el personaje, porque creo que Mbappé tiene cierto punto tóxico, y no lo digo por su etapa en el Madrid, sino sobre todo por lo que pasó en París, que fue largo y tedioso, y bueno, ya vimos cómo terminó, sino que creo que había cierta respuesta a una crítica de Arbeloa, que otra cosa que para mí ha hecho mal desde que dirige al Madrid es ponerse siempre a favor del viento que más le conviene. O sea, lo que piensa el club, lo que piensa el presidente es lo que él tiene que decir, y es un poco también lo que ha pasado hoy, cuando ha visto que el presidente, bueno, pues rebajó un poco el tono en la entrevista después de la rueda de prensa con respecto a Mbappé, él lo ha rebajado, y es un poco esa dirección siempre respecto a lo que le dicen que tiene que decir, es lo que para mí le ha traicionado mucho a Arbeloa, que no ha sido muchas veces lo que es Álvaro Arbeloa.
1: Ovalle.
10: Es que no sé, le he dicho, yo me encargo, no sé muy bien de qué se ha encargado. Yo salgo de la sala de prensa sin saber si le dijo a Kylian Mbappé que era el cuarto delantero o no. No, es decir, escuchando, no lo ha respondido, pero escuchando hoy le quita responsabilidad a Mbappé, me da la sensación, ¿no? Que como que admite un poco que dijo eso, no sé, me resulta muy raro todo lo que está haciendo Arbeloa, sinceramente, es que me parece que es que no acierta ni una.
18: A todo esto, Raez, Mbappé tiene 4 amarillas, ¿no?
9: 4 amarillas, y ve bueno, mañana
18: vamos,
9: una.
18: Vamos.
9: También Asensio tiene amarilla.
11: Han retirado la apuesta ya.
18: Vamos, hombre, por favor.
11: Sí, o sea, te quiero decir, las apuestas las han retirado como que
10: el no lunes pagan, en Clairefontaine ya.
11: Que no pagan nada porque Mbappé vea la quinta
9: dicho
11: amarilla.
9: Dicho lo cual, si lo hace, se equivocará otra vez. Porque al final, no por aplazar los debates, vas a acertar. Y Mbappé este año ha aplazado y se ha equivocado.
18: Igual nos está oyendo y por fastidiar, dice. Mira,
9: pues me quedo. Pero el otro día, por ejemplo, a mí, aparte de lo que dijo Arbeloa, lo que me chocó, bueno, me chocó ya conociendo al personaje, pues ya no me sorprende nada. Pero el tema de la rodilla, si era la buena o la mala. Si el diagnóstico que le hizo el club era malo, porque se entera o nos enteramos cuando él llega precisamente a la selección francesa, a la concentración, cuando había sido hacía 2 meses, y nos enteramos en marzo, y oye, pues dilo, no pasa nada, mira, se han equivocado.
13: Sí, pero ahí se llevará razón, Javi, ¿eh? Ahí se llevará razón.
9: ¿Cómo?
13: Porque
9: él sí, pero ¿por qué no lo dijo? El otro día no lo dijo, ya, dijo ya, que el Madrid claro, tiene razón claro. Siempre.
13: No, porque
9: siempre le pregunto
13: mejor
9: que
13: lo diga
9: que
13: otro,
9: insistí.
13: ¿No? Claro.
9: No, pero es que no, pero sí, pero es que eso no vale chazarri. O sea, la pregunta es directa, ya, ¿se equivocaron en tu diagnóstico, en tu rodilla?
18: En la circunstancia en la que está ahora mismo, no se puede poner a darle leñazos otra vez al Real Madrid.
9: Ya, fíjate la que le dio.
13: No, el Madrid no se equivoca nunca el otro día, ¿no?
9: Fíjate la que le dio Arbeloa, está muy preocupado él.
12: Sí, pero al presidente sí.
18: El presidente sigue, Arbeloa no, ¿eh?
9: Bueno, pero es normal, digo
18: bueno, pero que quiero decir que vas a dar palos al que sigue.
9: Pero Carmelo no tiene.
18: No, vas a dar palos al que se va. Que por cierto, muy cobarde, por otra parte.
9: Por eso. Que me parece muy cobarde que eso
13: no. Sí, pero en esto de la rodilla. En esto de la rodilla, él puede decir, oye, que me habéis mirado una rodilla, que os habéis equivocado de rodilla, una cosa increíble, ¿no? O sea, que eso es lo único que puede tener razón Mbappé, ¿no?
12: Pero que el mensaje no iba al club. El mensaje iba a Arbeloa, claramente.
9: Por eso.
12: Desde el principio.
13: Sí, total.
12: De hecho, lo que he comentado es que él dice que Florentino sigue siendo el mejor presidente del mundo, algo así dijo, ¿no? Javi, ¿no dijo algo así?
9: Sí, sí. A la pregunta de la rodilla, respondió que Florentino es el mejor presidente, ¿no? Sí, eso, perfecto, pero que te preguntamos por la rodilla. Y el tema médico que costó el cambio médico en el Real Madrid este pasado invierno, o sea que no la pregunta, si nos enteramos justo en marzo es porque ya me perspicaz, pero el entorno de Mbappé se lo ha contado a otro entorno periodístico, que de eso vivimos los periodistas,
18: de algún lado
9: y lo han contado
18: desde
9: Francia, está claro. ¿No?
11: No puede ser casualidad que lleves 3 semanas equivocándote permanentemente.
9: Pues
11: o sea,
9: no
11: puede ser casual.
9: Pues lo está haciendo.
11: Por eso digo que. Pero no puede ser casual. O sea, tú te puedes equivocar.
18: Y quedan
11: un día,
18: dos partidos todavía.
11: Que has tenido un mal día, oye, te has levantado mal, todos tenemos un mal día. Pero es que el famoso viaje, vacaciones en medio de la lesión, la risa a la salida del entrenamiento, la foto con el 2-0 a la Madrid, ese entrenamiento en el que a falta de 5 minutos dice que tiene molestias y no va a Barcelona, el otro día el rifirrafe con Arbeloa, ¡jo, macho! O sea, son muchos errores concentrados en 2 semanas, ¿no? Creo que ha sido Aris el que utiliza la palabra, creo que la palabra es que es un poco tóxico Mbappé, y eso no es bueno para un vestuario. Y efectivamente la gran incógnita es cómo va a gestionar Mourinho esta toxicidad de Mbappé unida a la toxicidad de Vinicius. Hay mucha toxicidad en ese vestuario.
18: Ayer nos contó Rubia los, digamos, diferentes situaciones que había tenido Mbappé en el Paris Saint-Germain.
11: Bueno, es que
18: casi no acabamos el programa.
12: Hicisteis un programa especial, ¿no?
10: Pero claro, pero Mbappé,
18: que esto no es nuevo,
10: ¿eh? Pero con todo esto que acaba de nombrar Pulido y lo que nos contaba ayer Rubia, las reacciones del club han sido del PSG querer renovarlo a capa y espada, y del Real Madrid, después de todo esto, la reacción del presidente ha sido...
18: Hay otros que meten menos goles. Y es el mejor jugador de la plantilla.
10: Entonces, cuando tú tienes todas estas actitudes y el presidente se le dice, Mbappé mete muchos goles, hay otros que no meten tantos, y te salva de todo, entonces Mbappé dice, ah, perfecto. Pues, claro. Florentino es el mejor presidente del mundo.

0: mejores, ¿no? Ahí está, ¿no? Pues yo creo que eso es lo más demoledor, por encima de lo que ha hecho en Francia,
1: al margen de la actitud, al margen de las declaraciones, al margen de las decisiones, el problema es que lo pone sobre el papel y dice, Real Madrid, desde la llegada de Mbappé, cero títulos, sin jugar un puñetero pimiento. Paris Saint-Germain, campeón de la Champions por primera vez en su vida y para pelear por la segunda Champions de forma consecutiva. Joder, claro, es que es lapidario.
2: Es el problema.
1: Total. A todo esto, Aritz, Xabi Alonso, parece que ya tiene destino, ¿no? Lo contabas hoy.
3: Sí. Mañana se puede hacer oficial. Se va a ir al Chelsea. 4 años de contrato. Era y es una apuesta arriesgada porque ya sabemos un poco la inestabilidad del Chelsea desde la llegada de los nuevos propietarios, de Todd Boehly y de...
1: Bueno, de donde viene Xabi Alonso.
3: Sí, también es verdad. Pero bueno, a él le apetece mucho la Premier. Tenía, pues digamos, la ilusión de poder ir al Liverpool. El Liverpool hace unas semanas traslada, digamos, a todo aquel que pregunta que va a renovar Arne Slot. Bueno, que va a seguir Arne Slot y ahora mismo no está muy claro, o sea que justo paradójicamente en el momento en el que se había dado el sí al Chelsea puede ser que se abra la puerta del Liverpool a otro entrenador, pero bueno, él quería ir a la Premier, no le importa que el equipo esté un poco de capa caída y que el proyecto esté en esa situación un poco discreta,
1: bueno,
3: ahora
1: de
3: mismo.
1: De hecho se puede quedar sin Europa,
3: sí,
1: ¿no?
3: Sí, se puede quedar sin Europa, ya perdió la final de la FA Cup y solo le queda la opción de la Premier, lo tiene difícil. Pero bueno, también ya lo hizo con el Leverkusen, jugando un partido por semana ganó la Bundesliga. O sea que no es algo que le inoportune mucho no tener Europa para poder ir afianzando el equipo.
1: Bueno, es que lo que ha sucedido en el resto de la temporada de Real Madrid ha hecho bueno el trabajo de Xabi Alonso. No sé a vosotros la impresión que os da, pero a mí me da que el equipo ha ido a peor. No estaba tan mal, ¿no?
0: Pero no era bueno lo de Xabi Alonso.
1: Sí, era pérdida de autoridad por encima de todo.
0: No era bueno, ¿eh? Yo tampoco diría que, oh, Xabi Alonso, qué injusticia. Yo tampoco estaba viendo ahí un entrenador del Real Madrid, ¿eh?
4: Pero no podemos saber, Chaferri.
1: Claro.
0: Es que bueno, no me dijo nada el juego, no me dijo nada el manejo de las estrellas. Se peleó con una, que es verdad que es muy particularísima.
4: Pero no le dejaron terminar.
3: No pelearse, no se peleó con nadie, se peleó una parte con la otra, no las dos, no hubo un conflicto entre las dos. Un entrenador decidió retirar a un jugador de un partido y dejarlo en el banquillo en otros, que es lo que debe hacer un entrenador, por cierto, cuando considera que es lo mejor para un equipo. O sea, dos no se pelean si uno no quiere.
0: Yo no tuve la impresión de que aquello lo tenía bien atado, ¿eh? Y hombre, evidentemente Vinicius, ¿qué vamos a decir del comportamiento de Vinicius? Pero yo no vi tampoco, hombre, es que lo de Arabelo hasta fuera de concurso, son mucho peor, por supuesto. Pero yo tampoco vi entidad ahí en Xabi Alonso, ¿no? Y el Madrid es que es implacable, es que el Madrid te lamina, ¿no? Y ya está, en el momento que aquello se torció, a la calle ya está. Pero bueno, es distinto, ¿eh? Esto del Chelsea es una atmósfera totalmente distinta y puede triunfar, por supuesto.
5: Yo le deseo lo mejor, ojalá que le vaya bien en el Chelsea. Siempre me ha caído muy bien como jugador, como persona, como entrenador Xabi Alonso, pero a mí, como lo dije y estaba él delante y cuando en rueda de prensa, a mí me dejó frío. Yo me esperaba mucho más de Xabi Alonso, pero mucho más. Me parece un hombre que tiene que haberlo hecho mejor en el Madrid, que no lo han dejado.
1: Ojalá pues tenga una segunda
5: un poco
1: oportunidad
5: tiempo,
1: en el Madrid.
5: Pero
1: día,
5: no, a mí el equipo no jugaba como yo esperaba. Y lo de Vini, desde luego, yo no digo que haya una afrenta pública, que vaya por Vinicius y le coja de la solapa a lo Luis Aragonés, pero desde luego, cuando te pregunten en sala de prensa Antón Meana, ese día postpartido, tienes que decir, sí, he hablado con él, eso no se vuelve a repetir, y cuando venga de vacaciones 2 días que se va a París con su novia, hablaré con él otra vez y estará un par de partidos en el banquillo, en el vestuario, sin ser convocado, porque eso no se debe hacer en un campo. Eso no se lo escuché.
1: Gracias, Herráez. Abrazo, hasta mañana.
5: Hasta luego.
1: Por cierto, no lo hemos dicho, pero juega en Sevilla, en el Pizjuán contra el Sevilla, Chazarri, en Sevilla salvado, ¿no?
0: Bueno, no te creas, ¿eh? Aquí en las últimas horas...
1: Mucho enfrentamiento directo, ¿eh?
0: Exactamente, hombre, a ver, hay... Las combinaciones igual no son tan difíciles de que se den, lo que pasa es que hay muchas, ¿no? Entonces eso salvaría al Sevilla, y además si suma un punto se acabó, ¿no? Está salvado, o sea que... Se está insistiendo mucho en el mensaje de cuidado, no está hecho, hay que jugar el partido con la misma intensidad que los demás y mañana ya a solventar esto, ¿no? Pero bueno, hombre, realmente los 3 triunfos consecutivos ponen al Sevilla en una buena situación, ¿no?
1: Sí, a no ser que sea debacle, y además mucho enfrentamiento directo, dos esta jornada y uno en la última jornada. De hecho, hay un Girona-Elche en la última jornada de Liga, que me parece a mí que se van a decir muchas cosas.
0: Sí, pero lo que pasa es que ya llegar a la última jornada con opciones de asusta.
1: Ah, eso, efectivamente, asusta, ese es el problema.
0: Y lo mental juega un papel muy importante, ¿no?, en estos dos partidos, evidentemente, ¿no?
1: Mañana un partido clave, que es donde va a poner a todo el mundo en el sitio donde va a estar de cara a la última jornada, que es el Levante-Mallorca. Ese partido es clave para la permanencia.

0: Valencia. Dame un instante, la una en punto y vamos con el resto.
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12: 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No pienso escatimar ningún gasto si se trata de la familia, especialmente cuando no sabía que tenía una hasta hace bien poco, que solo me había sentido. Pero mira, me convertí de golpe en padre y abuelo. Benditas nuevas tecnologías que permitieron a mi hijo encontrarme y explicarme todo. Nunca he entendido de estas cosas, pero ya le tengo a él que me ayuda y evita que se aprovechen de mí y mi fortuna. Ser útil me hace feliz.
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14: Vaya.
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7: En Barcelona Ovalle la noticia es Robert Lewandowski. Decíamos después de ganar la Liga, bueno, no sabemos si el polaco seguirá, no seguirá, tiene más pinta de que se va a marchar, lo ha confirmado hoy en el día de hoy él mismo, ¿no?
8: Sí, se lo ha anunciado en el entrenamiento, después del entrenamiento a sus compañeros, los ha reunido y allí en el propio campo de entrenamiento les ha dicho, oye, yo me voy. También le ha dedicado unas palabras el capitán Ronald Araujo, el entrenador Hansi Flick, y lo ha anunciado después en Instagram. Y mañana se despide el Camp Nou. Son 4 temporadas en el Barça. En esas 4 temporadas de momento, porque mañana será titular y puede anotar goles también, pero de momento lleva 119 goles. Eso da prácticamente una media de 30 goles por temporada. Son números de gran delantero de la historia del club.
7: Va a cumplir ¿Qué edad 38 tiene? Años. Mira, justo te iba a decir. 38
8: en agosto, palos. 38. Ahora tiene 37. Se va a hacer una última aventura. Seguramente Arabia Saudí. Hoy me comentaba su agente que tiene alguna opción más, pero es lo más probable.
7: O sea, para seguir pegando talegazos, ¿no?
8: Correcto, que se vaya a Arabia Saudí.
7: Hace bien, que le sobra la pasta por allí.
8: Y mañana va a ser un día emotivo, por eso, porque después del partido se despedirá del público del Camp Nou Robert Lewandowski. Y hemos escuchado ya a Hansi Flick en la rueda de prensa previa, justo lo ha anunciado cuando salía Hansi Flick, y Hansi Flick ha dicho que es el mejor profesional con el que ha trabajado en su vida.
10: La conversación ha ido bien. Ha hablado con el equipo, ha dicho adiós, que ha tenido una gran etapa en Barcelona. He trabajado con Lewandowski 4 años y he levantado todos los títulos con él. Ha sido un privilegio trabajar con él. Es el jugador más profesional que he visto en mi vida. Da lo mejor para su cuerpo. Siempre ha dado lo mejor. Es un ejemplo perfecto para los jóvenes. Por eso juega a este nivel, a esta edad. Irse ahora es bueno para él. Nosotros tendremos que reestructurar el equipo, pero estamos contentos. Se va una gran persona y un crack mundial que sigue a su nivel.
7: Aritz, son 4 temporadas de Lewandowski en el Barcelona. Para mí, muy buenas. Igual esta última la más floja de todas, pero yo creo que ha sido un fichaje al que le ha sacado rentabilidad el Barça, ¿eh?
14: Sí, sí, sí. Además ha ayudado al crecimiento colectivo del equipo, diría también de los jóvenes. Creo que ha tenido un papel importante en ese sentido. El fichaje está amortizado. Es verdad que tenía un salario alto y, bueno, pues sé que eso también ha pesado seguramente en algún momento, pero ha metido goles y creo que también hay una cosa importante que el Barça tiene que hacer y que no había hecho en algún momento, que es despedir a los jugadores en el momento preciso. O sea, prolongar esta aventura de Lewandowski hubiera empezado a ser ya problemática. Hay que saber cuándo un jugador ha terminado su etapa en un club, cosa que en el Barça, por ejemplo, ha pasado lo contrario en bastantes ocasiones últimamente.
7: Al resto, ¿os parece normal la salida ya de Lewandowski en esta temporada?
19: Y muy positiva, sí, sí, totalmente. Estoy muy de acuerdo con Flick, ¿no? Hombre, él evidentemente va a tener el ofertón, ¿no? Está claro, ¿no? Le espera eso, ¿no? Otro gran destino en el que ganar muchísimo dinero. Pero esto lo hemos visto muchas veces en el fútbol, ¿eh? A veces las estrellas se te encastillan, no salen, están ahí, no quieren salir y se convierte esta situación en un problema, ¿no? Entonces, bueno, si él va a coger la pasta y el Barcelona libera un sitio en una posición donde sí le cabe mejora, ¿eh? Lewandowski ha sido un magnífico fichaje, pero ahí hace falta más. Ahí hace falta más. Más que Ferran, diría yo, ¿eh? O sea, un futbolista incluso por encima del otro, de Ferran, ¿no? Pues yo creo que ahora mismo tiene el campo libre para tú ver gestiones buenas y reforzar ese puesto, porque vas a necesitar un gran delantero, ¿eh?
20: Ahora hay que buscar un delantero.
7: Es que es el gran problema,
20: cuatro,
7: ¿eh?
20: Claro, que en 4 años te marque ciento, ¿cuánto has dicho?
7: 119 de momento, que 19. Mañana hará alguno más.
20: Imposible, 119 imposible. Goles, 120 goles. Pues venga, vamos a buscarlo. A ver si lo encuentro.
7: Bueno, bonito, y da, barato. Y si puede ser claro, joven, claro.
20: Y da el rendimiento que ha dado Lewandowski, que llegó al Barça con 33, 34 años, que muchos podían tener la duda de qué rendimiento iba a dar, y que en 4 años ha dado un rendimiento súper, para mí, súper. Efectivamente, a un salario muy alto, era el mejor jugador pagado de la plantilla, ¿no? Hasta la milla mal, ¿no?
8: Sí, 26 millones cobraba este.
20: Mucho dinero, muchísimo dinero.
8: Brutos, brutos,
7: O sea, ah, bueno, vale.
8: La mitad brutos. Neto para él.
20: Ah, entonces no. Pero que ha dado un resultado extraordinario con una cantidad de goles al alcance de muy pocos.
19: Bueno, llegó
20: muy
19: mira, la decadencia, hay... ¿eh? Y este ha frenado uno de ellos, claro. Ha frenado la decadencia. Hombre, ha sido también un fichaje muy estratégico, pero ya esta última temporada... el Barcelona necesita ahí mucho más, hombre, eso es evidente, ¿no?
20: ¿Cuántos, Aris, cuántos jugadores hay que te aseguren 30 goles por temporada?
14: Hombre, muy pocos.
20: Muy pocos, ¿eh?
14: Muy pocos. De hecho, se está hablando de Joao Pedro, del Chelsea, que por cierto, le costó 60 o 70 kilos al Chelsea, no sé por cuánto se lo puede comprar el Barça, que tampoco es un grandísimo goleador. ¿No?
1: claro,
8: más de esos.
1: Tendría que pagar
7: mínimo,
1: más que eso.
7: Mínimo los 60, 70,
1: el caso
7: claro.
1: de Julián Álvarez más. Igual te aporta ese número de goles, pero ya tienes que poner una cifra desorbitada encima de la mesa. O sea, es complicadísimo lo que tiene
8: hay,
1: que hacer.
8: Hay dos jugadores que te lo garantizan. Uno es, bueno, tres, Mbappé, imposible. Haaland,
7: bueno, te
8: imposible.
7: Gusta la cosa igual.
8: Y luego hay uno que no es opción porque parece que él no quiere salir, pero que es una opción muy similar a la de Lewandowski, que es Harry Kane. Harry Kane está en el Bayern, tiene una edad similar, un poco inferior a la que...
7: Sí, tiene 32, 33, ¿no? Voy a mirarlo.
8: Cuando llegó, sí. Lo que pasa es que el Barça está más en la línea de uno Julián, lo que pasa es que por precio yo creo que se le va a ir. Pero bueno, ahí está en esa operación, a ver si el jugador aprieta cómo va el verano. Y si no, dos, Joao Pedro, que es el delantero del Chelsea, que a Deco le gusta, que es... Te diría que está ahí a la par con Julián Álvarez, pero tiene razón Aritz, 60 millones le costó al Chelsea hace uno o dos años, por lo tanto, si te lo vende al alza, o sea, con el jugador despuntando más de cuando lo fichó el Chelsea, te lo va a vender por más dinero del que lo fichó. Sí que es verdad que hay una cosa en las direcciones deportivas de los clubes, de los grandes clubes de Europa, sí que hay la corriente de que el Chelsea necesita vender. Y por eso van a intentar las direcciones deportivas ir a pescar al Chelsea. Ya lo ha hecho Deco por temas de fair play.
7: Está Xavi Alonso escuchando, voy a decir, igual no voy, ¿eh?
8: Bueno, vamos a ver, porque esto
7: es
8: propietario
7: americano,
8: eso lo sabrá, seguro. Lo que hace,
7: hombre, ya, pero... es una broma.
8: Pero sí que existe esa corriente de opinión, que ya lo hablan diferentes directores deportivos, que el Chelsea es uno de los clubes donde ir a pescar, porque a priori necesita vender.
7: Harry Kane en julio cumple 33 palos, que no está mal. Pero bueno, fíjate al nivel al que está.
20: Esa es la edad con la que llegó Lewandowski al Barça, más o menos.
7: Sí, sí.
8: Pero, insisto, no es la opción que en el Barça barajan para sustituir a Lewandowski.
19: Y el del Arsenal,
8: son más Julián y Joao Pedro.
19: El de arriba del Arsenal, ese no...
1: Joker es, sí, que cuesta sí, un sí, dineral. Sí, claro,
19: no está mal, ¿eh? No está mal ese chaval, ¿eh? No está mal, ¿eh? Hombre, yo lo veo llamado poderío, fuerza, también un fichaje muy bueno, ¿eh? Muy bueno,
20: igual
19: muy bueno.
20: Cobrar
7: mola hasta la celebración de Jokeres.
19: Sí.
1: Pero estamos hablando de jugadores que ficharon el verano pasado. Yo, Pedro, lo fichó el Chelsea para el Mundial de Clubes. O sea, lo fichó hace... En
8: y
1: esta
8: metió
1: propia
8: dos goles
1: temporada.
8: En la final, ¿no?
1: Eso es. O sea, lo fichó para esta propia temporada. Lo que no es... Tampoco parece muy lógico es que el Barça ahora quiera fichar a un jugador que se movió en el mercado de hace 8 meses. Tendría que haber quizá...
8: Bueno, por esto antes. Que te digo, Aritz, que tienen en mente que el Chelsea igual necesita vender y que pueden pescar ahí en Río Revuelto. No sé. O sea, yo creo que por ahí van los tiros y por eso van a buscar a Joao Pedro, además de porque es un jugador que les gusta a la dirección deportiva del Barça.
7: Más despedidas, la de Antoine Griezmann con el Atlético de Madrid. Pedro Fullana, ¿qué tal? Muy buenas.
21: ¿Qué tal, Iago? Buenas noches.
7: Va a ser el último partido de Griezmann en el Metropolitano. Para mí, el mejor jugador de la historia del conjunto rojiblanco, ¿eh?
21: Sí, como se ha encargado ya de ir avanzando día a día el Atlético de Madrid a través de las redes sociales y en todas sus plataformas, el último baile es lo que tiene mañana por delante Antoine Griezmann con su afición, partido en una jornada unificada, por eso el homenaje, como es habitual, tendrá lugar después del partido, a eso de las 9 de la noche. Va a ser un homenaje, como casi todos los que hace el Atlético de Madrid, a las grandes leyendas o figuras, muy simbólico en el terreno de juego, con toda la afición, con la participación de la grada en ese evento y acompañado de su familia y de la gente que ha sido importante en esta carrera en el Atlético de Madrid. Han sido 10 temporadas en 2 etapas distintas. Mañana 500 partidos oficiales con la camiseta del Atlético de Madrid. Es el extranjero con más partidos en la historia 500, de la Liga. Superó a Leo Messi. Sí, ahora lleva 499 y ha marcado 212 goles. Que se dice pronto, con el Atlético de Madrid, sin duda el jugador, el máximo goleador en la historia, el que más goles ha marcado en la Champions. Y bueno, veremos si mañana puede incrementar esa cifra en su, teóricamente, penúltimo partido con el Atleti, el último en el Metropolitano. Y obviamente hoy...
7: Joder, yo lo dejaba ahí en 500, yo lo dejaba en 500, es un número redondo, último en el Metropolitano, y ahí, pum, ya está.
21: Mira, esta mañana lo estábamos hablando justo en la Ciudad Deportiva cuando estaban entrenando. Yo es que haría lo mismo. Mi último recuerdo del Atlético de Madrid, en mi casa, con mi gente, mi homenaje, partido 500, todo redondo. Pero es verdad que el Atlético de Madrid, si gana mañana, tiene opciones de alcanzar la tercera posición y conociendo a Griezmann, pues va a intentar aportar lo que pueda seguramente la semana que viene. Así que veremos en función de lo que pase mañana en los resultados si hay o no más partidos de Griezmann. Lo que está claro es que mañana la despedida y hoy decía Diego Pablo Simeone que es un jugador que es prácticamente insustituible.
3: Bueno, está claro de que no iremos a buscar otro Griezmann porque seguramente no habrá otro igual a él. Pero sí futbolistas que se hagan cargo del equipo, como se hizo cargo siempre. Él, la responsabilidad de llevar el famoso peso del equipo, se ha depositado mucho en él estos años, mucho en Coque. Trabajaremos para encontrar gente que tenga esa personalidad.
7: Va a echar mucho de menos el Atlético de Madrid a Griezmann, que parecía que ya estaba esta temporada de retirada, le ha necesitado el equipo y ha dado un nivel fantástico. O sea, para seguir, si le hubiese dado la gana, que evidentemente no quiere y se quiere marchar a Estados Unidos... pero Pulido, el vacío que deja Griezmann en el Atlético de Madrid es gordo, difícil de tapar.
20: Sí, pierde mucho el Atlético de Madrid como club, pierde mucho en el campo porque estaba a un nivel extraordinario, posiblemente de los últimos años su mejor temporada, pero pierde mucho Simeone, muchísimo Simeone. Sobre todo pierde mucho Simeone porque Simeone se apoyaba muchísimo en Griezmann. Era su extensión en el campo, es amigo personal, la familia de Simeone es amigo de la familia de Griezmann, unos lazos muy estrechos, una confianza extrema, en los malos momentos se ha apoyado mucho. Me contaban estos días que está muy abrumado con la salida a Griezmann en el vestuario, que está raro, que está distinto, que está pues tristón porque no le gusta marcharse y que también está muy abrumado Simeone, ¿no? Es una unión muy especial y efectivamente pues se va a notar mucho la salida de Griezmann, que consiguió algo muy difícil para mí, y es revertir una situación que otros no hubiesen sido capaces de revertir, ¿no? En un momento determinado él toma la decisión de marcharse al Barça. Hay muchos aficionados del Atlético de Madrid que no entienden esa decisión y esa salida, pero sin embargo luego ha sido capaz de volver a ganarse el cariño de la afición, el respeto de la afición, el respeto del vestuario, el cariño de su entrenador. O sea, muy pocos jugadores han conseguido eso a base de su personalidad, de su forma de ser y de lo buen tipo que me dicen que es. Así que sí, se va a notar muchísimo la salida de Griezmann del vestuario, sí.
19: La diferencia con Lewandowski, que tú ves a Lewandowski y dices, bueno, Arabia Saudí, pues claro, ¿no? Ya le toca, ¿no? Es un grande, pero ya le toca, ¿no? Pero es que Griezmann está muy bien, juega extraordinario, es que se pone en esa posición ahí de la media punta y claro, como tiene tanto sentido del juego, es que lleva los partidos extraordinarios, ¿no? Entonces es un futbolista absolutamente vigente, ¿no? Entonces, claro, lo va a echar mucho en falta, ¿no? Y se va, bueno, por supuesto, un grandísimo de la historia del Atlético de Madrid, que es muy grande, pero estamos ante, no sé, este está entre los cinco personajes más importantes de la historia del Atlético, seguro. Diego Simeone, Luis Aragonés, Griezmann, y bueno, hombre, también hay más gente, ¿no? Pero este ocupa un lugar principalísimo, ¿no?
1: Yo es que lo extendería incluso al fútbol español, ¿eh? A mí me parece que es uno de los jugadores más relevantes que ha tenido la Liga en toda su historia.
21: Cuarto con más partidos a día de hoy.
1: Claro, no lo dejaría solo como un elemento de consumo interno de la gente del Atleti. Estamos hablando de un futbolista impresionante, lo que ha hecho en el Atlético de Madrid.
7: ¿Cómo se nota que no eres del Athletic Club? Yo es que,
1: no,
7: claro.
1: Pero es verdad que para
7: cuando
1: mí,
7: te ha vacunado 35 veces, pues...
1: Por ejemplo, ¿no? Cierta sensación para mí de jugador infravalorado con Griezmann. Desde aquel Mundial en el que es el mejor jugador de Francia campeona en 2018... que para mí, si no fue Balón de Oro, pudo serlo perfectamente, a todo lo que ha hecho en la Liga Española. Y más allá de estadísticas, las estadísticas que habéis dicho son bestiales, pero me quedo con el tipo de futbolista que es, con cómo ha entendido el juego desde el primer día hasta el último, y todo eso no sale en las estadísticas, ¿eh? Eso hay que tragárselo fin de semana tras fin de semana, y es lo que hemos hecho y disfrutado con él.
7: Y salvo la decisión, que para mí se equivocó a la hora de tomarlo y tal, fuera tampoco es que haya sido polémico en ningún sentido. O sea, no ha sido un tío que haya generado muchísima polémica, ni con declaraciones, ni con actuaciones.
20: Tiene la cabeza muy bien amueblada.
7: Salvo lo de la famosa decisión, que la cagó. Estuvo mal asesorado y la cagó.
21: Más allá de eso, Yago, fíjate, este año su rol era absolutamente secundario.
7: Tal cual.
21: Le guardaba un papel de 30 minutos por partido para tener minutos de calidad en las segundas partes.
7: Y si tuviese que jugar la final de la Champions, el Atlético de Madrid este año sería titular.
21: No, pero es que él se ha revelado en el campo. Él ha hablado en el campo, lo ha hecho con esfuerzo, sacrificio, se ha ganado ser titular en la parte importante de la temporada. Gracias a su aportación en los últimos meses, el Atlético de Madrid ha jugado una final y ha llegado a las semifinales. Y lo que está claro es que Griezmann ha sido inteligente para interpretar lo que necesitaba el equipo y lo que le pedía su cuerpo, que cuando le ha fallado el físico ha hecho un poco como Messi en los últimos años del Barça. Retroceder la posición para que el equipo jugara mucho más y se beneficiara de esa calidad que tiene y que lo ha demostrado esta temporada.
7: Que le vaya bien a Griezmann en Estados Unidos, que estaba deseando estar allí. Le mola mucho la cultura de Estados Unidos, el tema del deporte, así que lo disfrute. Gracias, Fullán, abrazo.
21: Hasta mañana.
7: Acabo, pero os pregunto al resto, ¿cómo veis lo del descenso? Mañana tenemos un Levante-Mallorca, tenemos también un Español... Osasuna, que si empatan, tiene pinta que la cosa va encarriladita. Luego la última jornada tenemos un Girona-Elche. ¿A quién ves ahí, Chazarri? Bueno, fastidiados muchos.
19: El Girona me parece a mí que está fastidiado, porque quizás es el que tiene el calendario más difícil, ¿no? Es verdad que mañana va a coger la celebración esta de Griezmann, que yo no sé si eso motiva o relaja, no lo sé, la verdad, no lo sé. Y
8: es peor para el Girona eso.
19: Yo creo que
7: también lo creo, ¿eh?
19: Sí, claro,
8: Griezmann
19: claro.
8: va a querer impactar. Sí, el día de su adiós, sí. Y cuando un jugador de este tipo quiere impactar, el rival, y más en la situación que está el Girona, está jodidillo.
19: Sí. Esa fiesta, ¿no? Tú querrás organizarla en condiciones y darle claro a tu figura la salida adecuada, ¿no? Y luego, hombre, el partido del Mallorca mañana, ¿no? Ese Mallorca es que va a aclarar mucho el panorama, ¿no? Vamos a ver. Y luego hay rivales que tú lo ves mal, hay equipos que tú lo ves mal, dice el Levante. Bueno, pero es que el Levante tiene 3 puntos asegurados mínimo, ¿eh? Los del Betis, de la última jornada, que se los va a dar seguro, ¿no? Creo yo, ¿eh? Vamos, se los va a dar, que el Betis no se
21: mal pensado,
19: y que es un partido ahí fácil,
7: va a jugar,
19: ¿no?
7: En segunda, vamos.
19: No va a tener. Y luego el Alavés, 40 puntos, muy poco, pero es que tiene 2 partidos estos 2 últimos perfectamente ganables, ¿no? Entonces, claro, todo puede cambiar, ¿no? Yo quizás ahora al que le veo un poquito la situación difícil al Girona.
20: Uh-huh. Eso que apunta Chazarri yo creo que es clave, ¿eh? Los enfrentamientos, cómo se enfrentan y a quién se enfrentan. Yo creo que eso es muy importante, porque es lo mismo enfrentarse entre sí, que los dos están jugando y ahí forma parte claro mucho la cabeza y ahí te van a temblar las piernas, y ahí el que esté mejor de cabeza y aguante más la presión es el que va a terminar ganando, que enfrentarte a un equipo que no se está jugando nada, como es el caso del Betis la última jornada, que teóricamente tienes esos puntos más cerca, ¿no? Yo creo que esa serie de factores llegados a estas últimas jornadas son importantes, ¿no? Y van a ser determinantes, yo creo.
1: Para mí el que pierda mañana el Levante Mallorca tiene pie y medio en segunda división.
7: Estoy de acuerdo.
1: Y luego el despistado de siempre, yo lo he dicho alguna vez, siempre hay uno que está medio despistado, que se ha visto salvado durante más de media temporada y acaba metiéndose en el hoyo. Y
7: entonces es el por Español,
1: eso, bueno, o el Girona.
8: O el Girona.
1: Incluso el Elche, fíjate lo que te digo. Uno de esos tres, el Español yo creo que ya tiene un colchón, pero Girona o Elche...
19: Osasuna y Español están con 42, ¿eh? Tampoco... A ver, yo creo
7: pero
19: que...
7: Pero juega mañana, tener... ¿eh? Entre ellos.
19: Claro.
1: Que se empatan.
8: Si empatan, están salvados los...
7: Están salvados, depende de lo que pase en el resto.
8: Por lo tanto, va a ser el partido con más pases entre centrales de la historia de Primera División.
7: Dicho esto, ánimo a todas las aficiones y a esas ciudades que se van a jugar el descenso o la permanencia en estas 2 últimas jornadas, porque lo de pelear por títulos, Europa, todo esto muy bonito, pero lo del descenso es otra historia. Gracias a todos, abrazo, hasta mañana.
8: Un abrazo.
19: Adiós.
7: 1:23.
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7: Bruno Alemán, ¿qué tal? Muy buenas.
12: Hola, Iago, muy buenas.
7: Última conexión para hablar contigo y hablar del fútbol internacional, ya lo hemos comentado, pero el Manchester City le ha ganado la final de la FA Cup al Chelsea, ¿no?
12: Sí, con un golazo de Semenyo. Es verdad que el partido en líneas generales ha sido igualado, bastante táctico, pero un golazo de Semenyo de espuela, la asistencia de Haaland le da otro título al Manchester City. Las dos copas en Inglaterra este año las ha ganado Guardiola, la Premier lo tiene bastante más complicado, pero es verdad que, bueno, veremos si se va o no Guardiola esta temporada, pero si lo hace se va a ir con dos títulos, no los más importantes, pero al menos dos de los tres en la temporada en Inglaterra.
7: Del resto hay algo interesante para mañana, lo digo porque es última jornada de la Bundesliga con prácticamente todo decidido, también la sería penúltima jornada con el Inter ya campeón. En Portugal ya hemos contado que el Benfica se queda al final fuera de la Champions.
12: Sí, lo importante de hoy es que tras más de media temporada con el Hearts yendo primero en la Liga Escocesa, al final había un Celtic Hearts y lo ha ganado el conjunto de Glasgow, lo ha ganado el Celtic y gana su quinta liga consecutiva. Y bueno, por dejar el apunte, ha perdido Cristiano Ronaldo el equivalente de la Europa League en Asia. Sí, sí, se ha llevado un mosqueo importante. Ha perdido al Nasser contra Gamba Osaka 0-1, además lo jugaban en casa, se jugaba la final en Riyad, y han perdido 0-1 y se quedan sin título. Veremos si este jueves gana la Liga Saudí.
7: Gracias, Bruno, y perdón por las horas. Un abrazo.
12: Un abrazo, Iago. Hasta luego.
7: Y nosotros nos vamos. Mañana, ya sabéis, penúltima jornada de Liga en Primera División. Puede quedar resuelto prácticamente todo en la parte de arriba en los equipos que quieren ir a Europa League y Conference. Y en la parte de abajo va a depender mucho de lo que pase en ese partido entre el Mallorca y el Levante. Jornada unificada a las 7 de la tarde. Veremos qué es lo que pasa en el partido, en el resto de encuentros y cómo queda la cosa para el descenso a Segunda División de cara a la última jornada. Lo dicho, horario unificado, mañana a las 7 de la tarde. Hasta mañana, adiós.
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16: 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Cumplo 16 años como quien apaga las tostadoras del paraíso cada mañana. Como un nuevo padre que busca Happy Birthday en el traductor. Las ojeras sobre mis sueños lejanos leen el horóscopo y dibujan caballos con su sangre. No pido grandes desfiles. Cumplo 16 años, pero tampoco es el día nacional del guacamole. Comeré cereales y tartas calientes y apio con crema de cacahuete ataviado con chaleco de perfil. Y bajo el pestillo de las puertas siento los pechos temblar en montones de azúcar. Cumplo 16 años y noto mi alma crujir como rodillas adolescentes.
1: crezco y me veo tan dentro que los recolectores de azafrán repiten el pretérito imperfecto del verbo connaître. Los poetas tienen una caja de lápices que abren cada atardecer mientras lloran en griego. Bailo sobre una tierra y pronuncio lentamente mi nombre.
2: Poema del libro Peachtree City, Mario G. Obrero, 2021.
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10: Francisco de Asís, el santo por excelencia de la Edad Media. Hoy es venerado, pero comenzó su vida como pecador empedernido. De joven, en Italia, Francisco era un playboy medieval que se convirtió en soldado, guiado por el ideal de la caballería para luchar en una guerra brutal. Con el paso de los años, un Francisco bien distinto sería la primera persona marcada con los estigmas de la Pasión de Cristo.
14: El protagonista del cronovisor de esta semana fue todo un revolucionario. No solamente en vida, en el comienzo de su vida, donde quizás protagonizó hechos que no podríamos, ¿no?, enlazar con lo que a postre desarrolló en su biografía, pues siendo un libertino, siendo un juareguista, participando como militar en la guerra. Bueno, pues la verdad es que San Francisco de Asís, si viajamos al siglo XIII, en definitiva, nos tenemos que quedar con lo que se convirtió, no lo que fue, sino en lo que se convirtió. Y fue un transgresor comprometido con una serie de ideas, pero que revolucionó absolutamente el mundo de la religión en aquella época, incluso con tendencias casi políticas, que hoy todavía tienen mucho que decir, como esa ecología, ese naturalismo, ese amor por los animales y todo lo que nos rodea, ¿no? La figura de San Francisco va a ser el protagonista, como digo, en el cronovisor, junto con Jesús Callejo, pero será uno de los muchos temas con los que vamos a intentar hacer un poquito más de historia. Bienvenidos a Ser Historia. Francisco de Asís, San Francisco de Asís, como escuchábamos, que no lo he dicho antes, en un fragmento de un documental que tiene el mismo nombre, San Francisco de Asís, de Canal Historia, va a ser el protagonista de nuestro cronovisor en la primera parte del programa de hoy. Luego viajaremos a Esparta para conocer la realidad que hay detrás de esta cultura griega del primer milenio antes de Cristo, con algunas referencias que casi podríamos decir que están imbuidas de leyendas urbanas y de cosas que nada tienen que ver con la realidad. En nuestra sección de historia de cine, nuestra sala de cine, vamos a hablar de Eva al desnudo. Y acabaremos el programa haciendo un itinerario de peregrinación, de iniciación, el Camino de Santiago, con cosas novedosas que seguramente os van a sorprender. Como siempre, soy Nacho Ares y os doy de nuevo la bienvenida a Ser Historia. Comenzamos.
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14: Jesús Callejo, una semana más, bienvenido de nuevo a Ser Historia.
17: Pues aquí estamos, paz y bien, habría que decirte, porque es el saludo franciscano y además un saludo que me encanta por todas las implicaciones simbólicas y positivas que tiene.
14: Fíjate, yo que soy más de Loyola, más jesuita por nombre, los franciscanos parece que siempre han tenido más reconocimiento, ¿no?, por la sociedad, por todo, ¿no?, por los estamentos políticos, por las monarquías, los franciscanos con San Francisco de Asís a la cabeza, a quien vamos a dedicar el cronovisor, siempre han tenido muy muy buena fama.
17: Ha tenido buena fama como orden mendicante, porque claro, surge precisamente para asesorar y ayudar a los más pobres. Intentan ir a esa iglesia más humilde, ¿no?, que la época de San Francisco, pues en fin, no precisamente no prevalecía esa humildad, esa pobreza, sino todo lo contrario. Entonces de ahí viene un poco esas órdenes religiosas que surgen en la Edad Media, que surgen en aquel momento, y San Francisco de Asís, precisamente por su obra, por sus acciones, intenta que esa pobreza se manifieste, que no solo sea teórica. Los jesuitas son posteriores. Entonces sí que hay muchas órdenes dentro del mundo del catolicismo que cada uno tiene una forma de entender no solo la vida ascética o monástica, sino también la teología. De hecho, sabes que había órdenes que algunos defendían la Santísima Trinidad, otros no lo veían bien. En fin, cuestionaban determinados dogmas que hoy por hoy parece que son indiscutibles, pero que en aquella época en absoluto. Y de hecho, muchas de estas órdenes al final se convirtieron en heréticas de alguna manera, ¿no? No se convirtieron en órdenes religiosas, pero sí en movimientos espirituales que intentaban interpretar el cristianismo a su manera. Acuérdate de los cátaros o de los albigenses, en fin, de los famosos bonhombres que intentaron, pues eso, hacer con su disciplina unas obras de caridad, intentar representar a la Iglesia en su aspecto más humilde y de pobreza, y sin embargo fueron considerados herejes y les destruyeron literalmente. O sea, que era una época convulsa donde no estaba muy claro quién era un católico de pro y quién era un hereje. De hecho, Santa Teresa de Jesús, como bien sabes, también estuvo ahí en el límite de haber sido declarada hereje y, por supuesto, no haber sido elevada a los altares. Y San Francisco de Asís tuvo también muchas papeletas, primero para eso, para que le corrieran a gorrazos de pequeño, para que no fuera legalizada su orden, o para que hubiera muerto martirizado, porque es, en el fondo, lo que él quería, en esas incursiones que hacía al mundo musulmán. Pero bueno, se dieron circunstancias, se podría decir que estuvo protegido por Dios para que hoy San Francisco de Asís sea uno de los referentes del mundo católico, por supuesto el fundador de los franciscanos, y una de esas personas totalmente elogiada y alabada por incluso por los ecologistas, ¿no? Por aquel alegato que hizo a favor de los alemanes, de los animales, y a favor de que todos somos hermanos, sean animales racionales o irracionales.
4: Muy bien, pues aquí nos vamos a centrar en el aspecto más humano, más vital. Vamos a dejar de lado las ideas religiosas. Ser Historia es un programa apolítico, aconfesional, respetamos todas. Y nosotros hemos crecido en ese marco cristiano y tenemos especial apego, ¿no? Un vínculo afectivo o lo que sea, pero también es cierto que hay mucha gente que nos escucha desde otras confesiones, y aquí, como siempre, lo que nos interesa es la parte más histórica de los personajes. Bueno, pues Jesús Callejo, crononauta, vamos a viajar, imagino que a la Edad Media. Recordemos, él nació y murió en Asís. Nació en el año 1181 o 182, no está muy claro, y murió en la misma ciudad italiana en el año 1226. Pero ¿a dónde nos haces viajar esta semana en el cronovisor, Jesús?
17: No, pues te hago viajar a Egipto, a tu tierra querida, y la fecha es el 10 de septiembre de 1219.

0: Adelante. Pasen. Jesús Callejo les está esperando junto al cronovisor.
1: Jesús, estamos en plenas cruzadas, en la quinta cruzada. Hay cierta tensión, ¿no? Cierta tensión entre cristianos y musulmanes aquí en Egipto, donde nos encontramos ahora.
2: Sí, estamos en esta quinta cruzada durante el asedio a la ciudad egipcia de Damieta. Y es el lugar menos adecuado para que un cristiano, un franciscano, esté allí, salvo que busques el martirio. San Francisco de Asís, bueno, ya había demostrado claramente que él tenía su personalidad propia, que tenía carisma, y no se le ocurre otra cosa que ir a ver al sultán Al-Kamil, que es el sultán tanto de Egipto como de Siria, para intentar convertirle. Y si no convertirle, pues bueno, pues morir allí, ¿no? Porque un poco ese tipo de martirio en parte se buscaba para ascender cuanto antes a los cielos, intentando hacer siempre una buena obra, ¿no? Que es intentar convertir al cristianismo, pues ni más ni menos que a un musulmán. Y cuando todas las papeletas iban en contra, porque en el campamento del sultán Al-Malik, en el delta del Nilo, pues imagínate el ambiente que había, ¿no? Además con la tensión de que los cristianos estaban asediándolo y que en cualquier momento podía entrar en el campamento y pasar a cuchillo a todo el mundo, ¿no? Pero bueno, San Francisco, Francesco, en este momento todavía no ha sido elevado a santo, pues se encuentra con la sorpresa de que es recibido por el sultán junto con su compañero, con Fray Iluminado, y les permite permanecer durante varios días. Y bueno, el sultán, yo creo que por curiosidad, dice, bueno, a ver, estos dos que vienen aquí, que sí, vale, están buscando el martirio, pero no les voy a dar esta gracia, por lo menos de momento, a ver qué me cuentan, ¿no? En fin, a través de un intérprete se produce un diálogo entre el cristianismo y el islam. Cada uno va alegando los pros y los contras que tiene su propia religión, lo cual no deja de ser llamativo, ¿no? Y estamos asistiendo, ¿no?, a ese debate totalmente pacífico y con un diálogo de alto nivel, porque evidentemente algo que caracteriza a Francesco es su forma de hablar, su carisma, cómo él desarrolla los distintos temas, vamos a llamarles teológicos, de la mejor manera posible y sin ningún tipo de acritud, ¿no? Está claro que los momentos no eran, ya te digo, los más favorables, pero el sultán sigue teniendo curiosidad, por supuesto, se les aloja allí durante unos días más, pero en este momento vamos a asistir a algo que es muy llamativo, que es una especie de órdago que le lanza Francesco al sultán. Y el órdago es decir, bueno, pues estamos hablando, entonces, ¿quién es el que tiene razón? Al final, las verdades más elevadas, más espirituales, ¿son las del Islam o son las del catolicismo? ¿Son las de Cristo? Y le propone una cosa, es un juicio de fuego, es decir, una ordalía, que consiste en que él, Francesco, y que elija el sultán a un musulmán, que le elija, para que ambos pasen por un sendero de llamas, ¿vale? Entonces, con la idea de que el seguidor de la religión verdadera es el que estará protegido por Dios y el otro pues se quemará. Yo creo que al sultán le hizo gracia la propuesta. Hombre, no se me había ocurrido. Y Al-Kamil rechaza el desafío, pero no obstante, en lugar de ejecutarle, pues bueno, se queda impresionado por su fe, por la devoción, por la pasión, casi por la obsesión que tiene, le da permiso para quedarse un poco más en su tierra para predicar, y ahí se queda la cosa. Se queda la cosa hasta el punto de que pocos días después, fíjate que estamos en septiembre, el 5 de noviembre, Damieta es conquistada por los cruzados, y Francesco al final protesta, fíjate, airadamente, porque se da cuenta que los cruzados, es decir, los cristianos, cometen muchos excesos, que tienen una conducta de la tropa totalmente impropia. Él se dirige a Siria, está en Acre, visita los santos lugares y al final, al año siguiente, en 1220, vuelve a Italia porque la orden que él había creado empieza a haber también conflictos y disturbios. Y se salva milagrosamente, pero no deja de ser una anécdota curiosa para ver esos arrojos, esa personalidad, esa valentía que tuvo Francisco en aquel momento.
1: Fíjate, estamos hablando de un personaje con carisma, con iniciativa, con valentía para poder hablar de tú a tú, cara a cara, sosegado, con respeto, con educación, con los, entre comillas, rivales, ¿no?, religiosos y, sin lugar a duda, políticos o militares. y el origen, antes hablaba yo de San Ignacio de Loyola, el origen de San Francisco y de San Ignacio pues es muy parecido, en el sentido de que los dos vienen de una carrera militar. Y en el caso de San Francisco quizás es pues mucho más mundano, porque venía de una familia acomodada y toda su juventud estuvo repleta de excesos, era un playboy, un bombiván, y excesos de todo tipo, carnales, alcohólicos, todo lo que nos podamos imaginar, ¿no? Si te parece, Jesús Callejo, vamos a escuchar un fragmento de un documental de Canal Historia dedicado precisamente a Francisco de Asís, a San Francisco, en donde hacen, bueno, pues una breve semblanza de todas estas aventuras menos cristianas de las que he estado hablando ahora.
3: Probablemente nunca haya existido un hombre más inspirador que Francisco. Una persona de gran carisma y mucho sentido de fuego interior. Vivía en la indigencia, mendigando comida y atrayendo a seguidores, porque resulta evidente que aquellos que conocieron a Francisco quedaron impresionados con él.
4: Francisco era hijo de un rico mercader de telas y su deslumbrante esposa francesa. Fue mimado hasta el extremo y tuvo a su alcance todos los lujos de la época. No le faltó de nada.
5: Provenía de una familia de mercaderes y pudo tener una infancia consentida. Recibió una buena educación, gastaba mucho dinero en él y estaba mimado en muchos aspectos.
6: En muchos sentidos, Francisco era un niño mimado, hijo de un hombre muy rico que no tuvo que hacer nada para beneficiarse de sus riquezas y no se dedicaba más que al consumo ostentoso. En otras palabras, Francisco sabía cómo divertirse.
5: Sabemos que de joven Francisco era un vividor, un playboy, con mucho dinero, amigos aristocráticos y ávido de gloria.
4: En una época en que las enfermedades, el hambre y la guerra acababan con las vidas de millones de personas, Francisco descubrió los placeres de la carne y el alcohol. Le gustaba estar de fiesta hasta muy tarde, burlando las leyes de Asís.
5: Ese tipo de correrías de los jóvenes eran generalmente aceptadas, como hoy en día.
1: Jesús, quizás Francesco no anunciaba maneras, ¿eh? No parecía que iba a acabar como acabó, ¿eh? Por la primera etapa de su vida tan alocada.
2: No, efectivamente, ya te decía al principio que tenía muchas papeletas para que de este hombre no habláramos nunca, ¿no? Porque por esa juventud tan alocada, ten en cuenta que él era hijo de un comerciante textil, en fin, de una familia acomodada que tuvo todo tipo de beneficios al principio. Que, por cierto, es interesante decirlo, él no le bautizan como Francesco, le bautizan como Giovanni, ¿no? Era Giovanni Bernardone, que era el apellido de la familia. ¿Y por qué le llaman Francesco? Es decir, Francisco, porque cuando nace el hijo, su padre estaba precisamente como comerciante de tejidos, él trabajaba en Francia en aquel momento. Entonces, bueno, pues le ponen el nombre de Giovanni, pero él le llama o le apoda Francesco, que significa algo así como el pequeño francés, y de ahí viene el nombre, o sea que eso es un poco también tenerlo en cuenta. Y es verdad que nace entre lujos, entre comodidades, desde el principio, en fin, prácticamente toda su juventud vive una vida pues de diversiones, pues eso, de placeres mundanos, ¿no? Gastaba dinero de manera ostentosa, se vestía de forma casi también extravagante. Y todo esto es lo que le conduce a lo que era lo lógico en aquel momento, que era la vida de soldado. En aquel momento hay también unos conflictos entre las ciudades-estados italianas y él pues interviene, ¿no?, dentro de estas ciudades que están combatiendo, interviene como soldado, finalmente es capturado, le mantienen prisionero durante un año en Perugia y durante ese tiempo cae enfermo. Entonces, a partir de ahí ya se empieza a producir una transformación. Ya no solo porque ya está viendo la otra parte de la vida, es decir, que también hay una vida de sacrificio, que cuidado, que tu vida corre peligro, que hay guerras, que hay muertes, que hay también pobreza. Y Dice sus biógrafos, y también ya sabes que hay una parte de leyenda y una parte de historia, que él sufre una visión. Estamos hablando del año 1204, en vísperas de salir una vez más para la batalla, y esa visión es lo que le hace replantearse mucho de su vida, de esa vida placentera, de abandonar esas ambiciones que tenía de gloria militar, porque él ya se veía como un capitán o como un general, y empieza ya de una manera determinada a abrazar la pobreza. Ya empieza a mirar a otras personas con otra perspectiva, ya no solo desde la perspectiva del rico, sino, oye, cuidado, que hay gente pobre, hay gente enferma, hay gente miserable que no tiene las mismas virtudes o no tiene las mismas condiciones vitales y que a lo mejor también merece un respeto. Y ahí es ese momento de introspección, de visión, de meditación, de revelación, llámalo como quieras, y es cuando ya empieza a tener esa transformación paulatina. Transformación paulatina que se da un vuelco ya bastante más radical cuando Francesco estaba rezando ante el crucifijo de la iglesia de San Damiano, y ahí es donde aparece uno de esos episodios trascendentales de su vida, y es que el propio crucifijo de San Damián, de hecho es uno de los símbolos de los franciscanos, le empieza a hablar. El crucifijo le habla y le dice que tiene que reconstruir su iglesia. Su iglesia, está hablando de la Porciúncula, que era la iglesia que estaba al lado de la Basílica de Nuestra Señora de los Ángeles, a 7 kilómetros de Asís, y que estaba en ruinas totalmente, estaba abandonada. Y él es cuando ve claramente, por esas visiones, esos sueños proféticos que había tenido anteriormente, y más encima, que un crucifijo te hable, ni te cuento, pues es cuando dice, claramente, él ve su situación. Pero claro, es una situación en la que todavía sigue estando en esa familia acomodada, donde su padre espera lo más grande de su hijo, o como carrera militar, o sencillamente pues casarse con una noble rica, pero sin embargo Francesco le empieza a decir que nanay de la China. Y no solo eso, sino que empieza a vender sus ropas, sus objetos, en fin, todo un poco el ajuar o toda la herencia que su padre le estaba dejando para su futuro. Eso a su padre no le gusta para nada, tiene sus controversias, tiene sus polémicas, hasta el punto que termina desheredado.
1: Apasionante la vida de Francisco de Asís, que ha sido el protagonista de nuestro cronovisor, con infinidad de detalles humanos, de detalles bélicos, de detalles mágicos, religiosos, un personaje extraordinario de la Edad Media del siglo XIII, que cambió la vida a muchas personas y sigue haciendo eco y teniendo una influencia grande en aspectos como la naturaleza, la vida, la animales, botánica, absolutamente todo. Jesús Callejo, crononauta, franciscano de adopción, casi a partir de ahora como yo. Como siempre, muchísimas gracias una vez más por habernos ayudado a hacer un poquito más de historia.
2: Gracias a ti, y recordar que este año se cumplen 800 años de su muerte, y que cuando él le vino la muerte y la veía cerca, también la llamaba la hermana muerte. Así que, querido Nacho, paz y bien.
7: Año de 1492. Granada acaba de rendirse. En Santa Fe, en la Vega Granadina, los Reyes Católicos reciben a un navegante de origen misterioso con una idea audaz: llegar a las Indias navegando hacia el Poniente.
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10: Daxos. Qué agradable sorpresa.
11: La mañana está llena de sorpresas, Leonidas.
12: No podremos contenerlo.
13: No son más que unos 100.
14: Esto sí que es una sorpresa.
10: ¡Silencio!
15: Ese es un jefe.
10: Hemos oído que Esparta se dirige al combate. Y deseábamos unir nuestras fuerzas.
16: Si buscáis sangre, sois bienvenidos.
10: ¿Piensas enfrentarte a Jerjes con solo un puñado de soldados? Me equivoqué al pensar que el compromiso de Esparta se equipararía al nuestro.
16: ¿Y no es así? Tú, el de ahí, ¿cuál es tu oficio?
12: Soy alfarero, señor.
16: ¿Y tú, Arcadio? ¿Cuál es tu oficio?
13: Escultor, señor.
16: Escultor, ya. ¿Y tú?
17: Soy herrero, señor.
16: ¡Espartanos! ¿Cuál es vuestro oficio? ¿Lo ves, amigo? He traído más soldados que tú.
1: Comenzamos un nuevo bloque aquí en nuestro viaje al pasado, en esta ocasión escuchando un fragmento de la película Los 300, que habla precisamente de una de las culturas más increíbles del mundo antiguo, Esparta, con un florecimiento, un auge, un colapso, un decaimiento que todavía plantea muchos interrogantes y muchos misterios para los historiadores. Acaba de ver la luz en castellano Esparta, auge y caída de una superpotencia de la antigüedad. Está publicado por Ático de los Libros y su autor es Andrew Bayliss. Andrew Bayliss es profesor asociado de Historia de Grecia a la Universidad de Birmingham, en Reino Unido, en Inglaterra, y ha estado charlando con nuestro compañero Fermín Agustín precisamente sobre algunos de estos detalles que marcan la identidad y la singularidad de una cultura que tiene mucho de mitológico, mucho de cultura popular, que ha sido tergiversado, que en absoluto la realidad ensombrece quizás la

0: con Andrew Bayliss, como digo, autor de Esparta, auge y caída de una superpotencia de la antigüedad, publicado por Ático de los Libros.
1: Nos acompaña Andrew Bayliss, acaba de publicar Esparta con Ático de los Libros. Andrew, bienvenido a Ser Historia.
2: Thank you very much.
1: También, como siempre, nos va a acompañar Fernando Álvarez, que nos va a ayudar con la traducción. Fernando, ¿qué tal?
3: Un placer, muchas gracias.
1: Muchos autores hablan de que lo que sabemos de Esparta proviene de sus enemigos o admiradores externos. ¿Hasta qué punto es real la Esparta que conocemos o es una construcción realmente literaria de Atenas?
2: You've hit the nail on the head.
3: Sí, es como lo dices. Al final, todas las fuentes que tenemos de Esparta no han sido escritas por los propios espartanos. Y al final, pues es complicado reconstruir su historia. Imagínate, pues conocer la historia de España a partir de lo que dicen, pues los extranjeros, simplemente, pues sería muy complicado. Entonces, en ese sentido, pues hay que hacer un trabajo importante con las fuentes para determinar cuáles son más fiables, cuáles son menos fiables. Y por ejemplo, alguno de los autores antiguos fue bienvenido a Esparta y pues recibió fuentes de relativamente fiables. Hay otros que a lo mejor pues no fue el caso y por lo tanto pues tenían más inguina hacia Esparta. Y también hay muchas fuentes que son de un periodo más tardío y que incluso escriben de Esparta como centenares de años después de que Esparta desapareciera. Por lo tanto, hay que trabajar sobre la fiabilidad de las fuentes.
2: How much has that been distorted is a big problem for us.
1: La película 300 ha generado un impacto muy grande en nuestros días. ¿Cómo ha afectado la cultura popular, pues, cómics, el cine, a la percepción científica de Esparta? ¿Cómo lo ven los historiadores?
2: I think popular culture gives us a very one-sided image.
3: Sí, bueno, al final la visión que transmite la cultura popular de Esparta básicamente se centra en un único evento, que son las Termópilas. Al final, prácticamente todos los cómics, películas, poesías que se han escrito sobre Esparta se centran en este evento, que sí, se produjo, pero al final estamos hablando de un solo suceso, como un espacio de tiempo muy pequeño, en siglos, en los que Esparta pues fue una ciudad-estado muy, muy importante y además fue pues una verdadera superpotencia. Y así, efectivamente, los espartanos lucharon en las Termópilas, sí, lucharon por la libertad de los griegos contra los persas, pero bueno, también en otras veces pues no luchaban por la libertad de los demás, ni mucho menos, y también pues este mito de que los espartanos luchaban siempre hasta la muerte, bueno, pues a veces huían del combate. Al final, y también, bueno, cuando uno ve Esparta, pues estos cuerpos desnudos, básicamente vestidos con poco más que cuero y tal, bueno, pues los espartanos luchaban con armadura, entonces hay muchos mitos que proceden pues de la visión de la cultura popular que realmente no se corresponden con la realidad.
2: So they were very different to how they're presented in films like 300.
1: Hay algunos tópicos, algunos mitos, como que los niños eran abandonados y eran débiles. ¿Esto es un hecho histórico comprobado o es realmente una exageración para enfatizar la dureza?
2: Well, our one source that talks about the Spartans in...
3: Sí, lo cierto es que esta información solo la tenemos de una fuente, que es Plutarco, que escribe 700 años pues después de la caída de Esparta. Esta, digamos, inspección y desechar de pues bebés que pudieran tener problemas. Realmente, como es la única fuente que tenemos y es relativamente tardía, seguramente no sea muy real y sea básicamente esto un mito, porque si hubiera ocurrido antes, lo que uno puede esperar es que en las fuentes se comentara de ello, pero no es el caso. Quizás sí que habría algunos padres que, bueno, pues decidían exponer, cometer infanticidio con sus hijos porque consideraban que no iban a ser espartanos adecuados, por así decirlo, pero seguramente fue una cuestión más de padres concretos que de algo potenciado desde el Estado. Así que seguramente esto del infanticidio en Esparta era básica, es más un mito seguramente que otra cosa.
1: Las espartanas tenían una libertad y un poder económico inusual en Grecia. ¿Eran realmente las dueñas de Esparta mientras los hombres estaban en el cuartel?
3: Sí, las espartanas tenían una voz, y esto es algo poco común, ya no solo en la Grecia antigua, sino un poco en el contexto del mundo antiguo. De hecho, tenemos una recopilación de 39 dichos de mujeres espartanas, y bueno, al final es una forma en la que se traslada de forma evidente que las mujeres tienen una voz. También tiene una importancia crucial en la sociedad. Por ejemplo, cuando cae el Imperio Espartano, pues al final estamos hablando de que 2/5 de la propiedad de la tierra pues están en manos de mujeres, lo cual es algo de nuevo muy poco común en Grecia antigua y en general en la historia del mundo. Tenían autoridad y de hecho pues muchos de estos dichos que tenemos registrados básicamente son mujeres pues diciéndoles a los hombres que no se ha comportado con la bastante hombría. Y por ejemplo, ejemplo, en este sentido, un dicho famoso que aparece pues en la película de 300 es Gorgo, a Gorgo, que es una mujer espartana, le pregunta o le pregunta a otro griego que por qué las espartanas son las únicas mujeres que gobiernan a los hombres, y dice, bueno, pues porque somos las únicas que damos luz a los hombres. Entonces, esta idea de